0: Ganarme un premio de San Pedro de Cuamán de Yule, estoy viendo por YouTube.
1: ¿Qué?
0: Viviana Villamayor 238.
1: ¿Por dónde no estás viendo?
0: Hola, quiero ganarme un premio de San Pedro de Cuamán de Yule, estoy viendo por YouTube. Viviana Villamayor
1: Ah,
0: 238.
1: por YouTube,
2: Digo,
1: sí.
2: bien, sí, espectacular.
3: ¿Qué tal los muchachos? ¿Pueden pasar el Instagram de la profe?
1: No.
3: Y yo le voy a comprar la pintura.
1: ¡Epa! Profe, tenés un levante.
2: Profe, parece que de otro lado va a recibir la pintura, ¿eh? Corregí no vaya en tu
0: Hombre.
2: examen.
1: A ver,
4: No
1: dale,
4: come
1: Blaine.
4: pescado, es hombre que no quiere bajar al pozo. Y el que no baja al pozo es flor de cornudo o no tiene pendeja. Fácil.
1: Bueno, saludos a tu hermana.
5: El equipo de la Roca hoy en el partido espectacular. Lastimosamente perdió mi equipo, pero bueno, cosa del fútbol. Quiero ganar el balde de pintura, realmente justo me está haciendo falta. Gracias, muchachos.
1: Pinturas Bambi, diría Bruno.
2: Sí, señor, desde 1981.
6: Es lo que más vamos a festejar. Todos los partidos le ganamos. No existen estos tipos, o sea, qué locura, o sea. Chao, Haaland, digo, Holland. Y puye, me calomita.
1: Nico, con mis hijos Iván, Martín y Gonzalo estamos disfrutando del triunfo, pero la herida del jueves no está cerrada, dice el amigo oyente terminación 742. Vamos con los audios de WhatsApp, audios.
7: Nico, pintura la pa. Es real, demasiado. Te llega la profesora, es otro ver. Pues mire, coya, o qué más, güey. Trae la menos vaya a mí la pintura y ya solucionamos ya. Uno nomás lo ya dijiste que te quedaba.
2: Ahí está.
8: Nico, que a ver, triunfo de Olimpia de hoy vio es para. Se clasifica para jugar contra River.
9: Nico, me queda súper bien la pintura, el balde de pintura Bambi. Justo estoy arreglando mi casa y ya estoy cortina. Y me falta ya darle un poquito de color para hacer festejito para la primera comunión de mi hija.
1: Cero, estás anotado. 0984-955-000. Seguimos con los audios.
10: Wilson Payaso. Eso no.
1: Impresionante.
2: Está bien. Está sonando ya con algunas copas.
11: Nico, excelente programa. Para el sorteo, terminación 006, Diego Ayala.
1: Anotado.
12: Hola, ¿qué tal? Quería saber si era verdad eso de que ahora la dirigencia y el presidente de Cerro están reunidos para ver si es que le van a sacar o no a Holland.
2: Sí, señor. Anunciaba y avisaba a nuestro compañero Dani Maciel, nos daba la noticia de que se reunieron postpartido la dirigencia.
1: En el club, sí,
2: En el
1: están
2: club.
1: análisis. Ahí podemos tener novedades. Puede haber novedades.
2: Sí, señor.
1: Vamos,
2: Nico
1: audios.
2: Luis, quiero ganarme algo. Siempre veo el programa. Yo merezco ganarme algo, dice Fío. Bueno, Fío, vamos a audio.
1: Bueno,
2: Ah, está leyendo, está filtrando, Nico.
1: ¿Qué cosa?
2: ¿Y los mensajes?
1: No, no, en mi privado me escribió alguien.
2: Ah, perdón, yo
1: Y
2: pensé
1: me
2: que.
1: sorprende su mensaje, pero.
2: ¿Y qué puedo decir al aire?
1: No, no puedo.
2: Ah, bueno.
1: Pero me sorprende, pero. ¿Puedes leer un ratito el chat? Yo veo
2: Sí,
1: esto.
2: vas a solucionar eso. Vas a atender ese tema. Pedro Alegre, 134, desde Samber, dice. Espectacular, San Bernardino. Sergio Patiño también deja sus tres últimos. Pedro Alegre también. Mario Rojas. Un saludo para todos. Jazmín Bernal. Por la pintura Bambi. Quiero pincelar mi casa, por lo menos eso, dice. Luis Fernando. Mario Rojas también, ya dije. Juan Colman, siguen repitiendo algunos mensajes. Qué agradable es el programa. Sigo participando, Ana Benítez 093. Bueno, Ana, seguí participando. Estamos ahí a full. Ya en breve se va el último balde de pintura. Vamos a ver si la profe lo ganó o no. Pedro Alegre, Lucas Gómez, Juan Colmán. Más abajo, más abajo.

0: Se enojó, fío. Jazó, ustedes que quieran nos vaya a regalar. Estamos en sintonía ni caramelos e indera. Justo.
1: Fío, ¿qué vamos a regalar a fío?
0: Justo, fío. Estaba diciendo yo a Nico para que le dé algo porque decía en su mensaje anterior y se enojó en el siguiente mensaje.
1: Fío, vení, te voy a dar, fío. Un regalo.
0: No tenés que ser.
1: ¿Por qué son malas? No, ¿qué le vamos a regalar a fío? Elegí, Lucho.
0: No, yo no sé lo que voy a darte.
1: Hay un kit de Lactolanda, vamos a regalarle.
0: Ah, kit de Lactolanda, buenísimo.
1: ¿Está bien?
0: Pero vamos.
1: ¿Me autorizás, mi querido?
0: Por supuesto, usted acá es el...
1: Cristian, ¿me autorizas?
0: Pero por favor, pero por supuesto. No.
1: Cristian, por favor, no vaya a ser malo.
0: Su user es Fio García 23. No, deja nomás acá sus tres últimos. Fio García 23. Vamos,
1: escriba al WhatsApp y que nos envíe su cédula.
0: Exactamente. Escribe al WhatsApp, Fio, 0984-955-000. Y deja ahí tu número, tus tres últimos, y ahí te va a anotar en el Excel Nico Sosa para tu premio de Lactolanda.
1: Me sorprendió el mensaje que me llegó, che, pero ya le dejo en campo al compañero.
0: ¿A pudiste delegar?
1: Que ya se encargue él. Yo ya me... Poncio Pilato.
0: A la pucha. ¿Así velo?
1: Sí.
0: Bueno.
1: Pero no sé con qué fin, pero...
0: Está Fío, dejó sus tres últimos. Acá puso en el chat del YouTube. Quiero participar en sorteo 477 de mis tres últimos, dice. Fío García.
1: Fío García.
0: 477. Fío García.
1: Mi Excel.
0: En tu Excel. Fiorella Sorante es Fío.
1: Sí, sí. Oy, sí, cola Excel,
0: la full,
1: sí.
0: Con el Excel, la full. Entonces sí. Se ganó, Fío, te ganaste el kit de la Zulanda. A partir de mañana, ¿verdad?
1: A partir de mañana, desde las 9 de la mañana, ahí ya está. Pueden pasar a retirar.
0: Mejor si vienen en... Bueno, no sé si se sigue invitando a la gente que gane.
1: Sí, los programa. Ganadores de las pinturas Bambi en horario de programa hacemos las entregas. De 11 a 14.
0: Eso sí, importante aclarar.
1: Pinturas Bambi de 11 a 14 aquí en los estudios.
0: En los estudios de Rock and Pop y durante la programación. El horario de programa de La Gran Jugada.
1: Desde Tomatí, Hugo Ferreira, full con los trabajos de la escuela. Última hora, dice, y nos envía. Sí, a full. Eso siempre pasa, Lucho, ¿verdad? Sobre la hora.
0: También. Y la profe está haciendo sobre la hora su corrección de exámenes. Maisha vio domingo de noche y mañana ya tienen que...
1: Profe. Parece que nuestra profe se fue de parranda este fin de semana.
0: Bueno, aparentemente, ¿verdad? Y bueno, ahí está. Paraguayito, última hora.
1: Exactamente. Vamos con los audios. 849-55-000.
2: Tobías Sosa, ¿cómo andamos? Antes que nada, quiero resaltar la victoria del barrio Palomar hoy una vez más en la final de Santa Teresita. Y segundo, sí que Olimpia de mi vida, hoy es la victoria. Y quiero dedicarle al amigo Nelson Timpey Martínez la victoria de Olimpia el día de hoy. Saludos, Tobías Sosa.
1: Gracias, José María Montiel, que nos siempre nos escribe. Siempre está en la sintonía de la Rock and Pop Iñandutí. A propósito, realmente lo iba a hacer un poquito más adelante, pero él ya me hace recordar otra vez en la final, mi querido Lucho Audiencia. Y vaya el saludo para los muchachos que están seguramente en el barrio festejando.
0: ¿En serio?
1: Le paso a el querido Oscar la foto.
0: ¿Cómo que se llama el equipo? ¿Palomar?
1: Es por Palomar, señores.
0: Eso.
1: En la gran final, otra final más. Señoras y señores.
0: ¿Dominan ese torneo entonces?
1: No, es que dominamos, papá, como la gran jugada.
0: Bien.
1: De arriba abajo
0: bien,
1: domina.
0: Papá, bien. ¿Y cuándo es la final? ¿El próximo domingo?
1: Se tiene que programar, pero en principio sería el próximo domingo. Ahí estamos viendo en las imágenes.
0: Ahí está.
1: Victoria ante Junior por 2-1 con goles de Gustavo Jiménez y David Cardoso. Así que vaya el saludo y las felicitaciones para los amigos de Sport Palomar, una vez más en la final de la competencia que se disputa en el estadio, en cancha, en Santa Teresita. Ahí está el equipo completo, las banderas, así que vaya el saludo. Reitero, en la final, con los goles de Gustavo Jiménez y David Cardoso, victoria de Sport Palomar ante Junior por 2-1, y vamos con todo, muchachos, por otro campeonato. Vaya el saludo para mi querido barrio. Palomar.
0: El Palomar, el Sport Palomar. Felicidades, Nico, porque vos sos dirigente del Sport Palomar.
1: Estamos ahí como observadores.
0: No, dirigente. Vos sos dirigente, Nico. De, vos sos el que pisás fuerte ahí, papá.
1: Así que vaya el saludo para los muchachos.
0: Podemos reforzar en algún momento el equipo ahí.
1: ¿Y vos qué puesto jugás?
0: Y ya me viste con los Ramones. Bueno, antes no me viste porque andas guay.
1: Mensaje para el profe Queiroz.
0: Cierto, profe.
1: No, una vez entró y metiste un gol, Lucho.
0: Hice un gol en ese partido, creo que un partido por ahí jugué. Y después justito, palo se va.
1: El profe tiene todo, parece ahí, su sí, famoso ese.
0: Su jugador.
1: No, tiénenlo, este su... Eso es, no, mentira, vaya saludo para el amigo Queiroz, el profe Queiroz.
0: No, pues está bien, está bien.
1: Que lo extrañamos el viernes en el Quincho, pero creo que estaba todavía un poco dolido. Por lo que le aconteció.
0: Entonces estará más que contento ahora.
1: No, y ahora sí.
0: Ahora sí, entonces ya está liberado de vuelta.
1: Revirtió el resultado y
0: está muy
1: ahora
0: bien,
1: sí.
0: Está muy bien. Saludos para el profe.
1: Saludos para el profe. Audio de WhatsApp, mi querido Cristian Rivarola. Brutis, apretale play.
3: Legalmente vos ya me conformé nomás ya porque Nico no te va a regalar nada. Esa es la pintura ya... Le va a dar con la regla a la profe y el otro le regaló a su vecino porque le dio una de agua. Yo hace mucho la que te di caramelo, Nico, pero no te voy a poder pedir que me regales nada. Pero por la duda te dejo mi nombre y mis últimos tres. Jorge 399.
1: Estás anotado,
3: te
1: puedo
3: dar un beso nomás.
1: No, Jorge.
0: Te dio caramelo, dice.
1: No me acuerdo, che.
0: ¿En qué momento me te puedo dar caramelo así? Era...
1: Ese era el vendedor de...
0: Ese que... No es oficiante de Mickey. Ese que se pone en Felipe Hogado y te
1: el
0: da
1: mí,
0: el caramelito.
1: Sí,
0: puede ser él el que está disfrazado.
1: Yo le amo a Mickey, será.
0: Sí, espectacular.
1: Sí. Mickey, la obligación de ser buenos.
0: Espectacular. Le parece a nuestro amigo...
1: Saludos a Pablito González, que las empresas piden por él.
0: Sí, espectacular.
1: Saludos, Pablito, querido. Pablito hizo todas las gestiones bien, con los regalos de pintura Bambi, todo bien, Pablito. Pablito. Cuando se transforma en otro Pablito.
0: Sí,
1: ¿eh?
0: En locutor.
1: Un personaje, Pablito. El aprecio y el respeto de siempre para nuestro compañero Pablo González también, del departamento comercial. Omeprasec, saludos para Pablito. Adiós. Él me escribió, me acaba de escribir. Audio de WhatsApp. 849-55-000. Recordamos que Olimpia se quedó con el superclásico. Ya vamos a escuchar los goles. El conjunto franjeado, sí, señor.
4: Pregunta, ¿por qué no hubo el tiempo de hidratación hoy? Realmente me pareció muy raro eso. O eso, los capitanes deciden ahí, o cómo sería eso. Quiero participar, Rubén Rojas, 441, por ahí si no me anotaron.
1: ¿Vos querés explicar lo de la pausa de hidratación?
0: Eso ya se define antes del inicio del partido. Con los capitanes, con los DTs, y ahí ya se define si va a haber o no. Entonces, lo más probable es que, obviamente, le habrán dicho
1: pero
0: que no.
1: Pero hoy no hacía tanto calor, y 24 grados.
0: Claro, entonces le dijeron que no, y por eso no hubo en el partido la pausa de hidratación. Y hay que aclararle también al oyente, al fanático del fútbol, que en Paraguay no está estipulado como una regla que tiene que haber sí o sí la pausa de hidratación. Eso depende netamente de, así como expliqué, ¿verdad? Que antes del partido se pongan de acuerdo con los capitanes o con el técnico, ¿verdad? Para decidir si va a haber o no la pausa de hidratación. No es una regla impuesta o estipulada.
1: Exactamente. A ver, audios de WhatsApp.
5: Nico, querido, ¿cómo te va? Un saludo ahí para todos. Y envía pues un saludito para la gente de Palomar, que hoy avanzó a una final más.
1: Ya lo hicimos.
5: Con una victoria de 2-1 ante Junior, ahí en la Liga de Santa Teresita. Y un saludo para Pinchi y su hija, que estuvieron disfrutando en el Defensor del Chaco de la victoria de Olimpia. Una vez más, 2-1 contra el Eterno Rival, 0%. Gracias.
1: Saludo para Pinchi, creo que estaba enviando desde la luna el audio, pero le mandamos un saludo para Pinchi, su hija también.
0: Ahora que se viene el tema del World Rally Championship, sí. Tipo sonido de rally era para decir ahí en el Chaco.
1: El rally del Paraguay el próximo fin de semana, ¿eh?
0: También, cierto,
1: sí.
0: cierto.
1: Ya estaremos con los compañeros de ADN Motor, Lucho Ruiz Díaz, Diego Bucvera, estuvieron haciendo reporte hoy también con Virchu Yabosky, ya desde el viernes van a estar ellos en el sur del país. Vamos, con los audios de WhatsApp, 0984955000.
6: Hola, yo soy el alumno de la profesora Lee Carolina Ríos de SENAE, y ella es la mejor profesora de matemática de SENAE.
1: ¿Cómo?
0: SENAE, Colegio Nacional
1: ese
0: de
1: era
0: Naciones,
1: mi colegio.
0: Naciones Unidas.
1: Este es de mi colegio.
0: Encima era de tu colegio, Nico.
1: Pero no le recuerdo yo a esta profesora.
0: Pues una de la nueva generación ya, Nico.
1: ¿Eh?
0: Una profesora joven de la nueva generación.
1: Y sí, a lo mejor.
6: Hola, yo soy el alumno de la profesora Lee Carolina Ríos de SENAE. Y ella es la mejor profesora de matemática de SENAE.
1: Liz Carolina.
6: Hola, yo soy el alumno de la profesora Liz Carolina Ríos.
1: Sí, sí, sí.
6: De SENAE. Y ella es la mejor profesora de matemática.
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1: Saludos para Walter Cubilla. ¿Estás anotado, Walter? Sí, señor. Walter Cubilla 63 está viendo a través de YouTube. Vamos con más audios de WhatsApp en el 84-955-000.
8: Hola, mi señora ganó el termo. ¿Yo puedo pasar a retirar con su número de cédula mañana?
1: A ver, ¿cuál es? Sí, con la cédula de la señora puede. Con la cédula, sí. Con la cédula de la señora puede retirar acá con los compañeras, o con las compañeras, mejor dicho, de la recepción. Vamos con más audios. ¿Te parece, mi querido Cristian? ¿Me autorizas? ¿Estás bien? ¿Estás bien, Cristian? Sí, ya sí estamos.
9: Mijo, el técnico cero ya tiene que irse. Va a ocupar el lugar el técnico de Trinidense.
10: Cerro se hace llamar la mejor hinchada del país y abandonan antes de tiempo.
1: Pero, es verdad, Cristian. 0984-955-000. Siguen llegando los audios.
11: Hombre, Nico, más descubrió.
1: De lujo, papá.
11: Voy a anotar. Este es número último, 997. Soy yogur de ajo.
1: ¿Cómo? ¿Cómo que yogur de ajo? Bueno, y. No voy a decir nada. Audios de WhatsApp. Escuchar, mano, dice. Bueno, a ver, escucho qué dice este oyente.
12: Oh, Nico, es hora de que todo el periodismo deportivo paraguayo se baje los pantalones a The Team Pain y agacharse automáticamente, porque todos se burlaron del tipo, pero el tipo ni jugó por algo en la Premier. El nivel de entendimiento del juego que tiene, yo creo que muy poco en el fútbol paraguayo tienen. Ojo, no subestimen a Tim Payne, a Timothy.
1: Vamos con más audios de WhatsApp al 84955-000, 21:21.
13: La profe de matemática Liz Carolina Ríos está más fuerte que patada de llenamiento.
1: Subiscado los muchachos, no. Pero parana.
0: No, creo que sea su alumno ese.
1: No.
14: Papi, Lucho, Nico, Mateco. Pásenme por todos los ganadores para saber, por favor. Y si no me gané nada todavía, Marco Ayala, 0.90.
15: Damián 489, Wilson Payaso.
1: Epa, Wilson, apuntado también, audios.
16: Nico, super programa de Total Deportes a través de la Rock and Pop, por favor, la pintura, necesito, mi casa se está cayendo todo. Gabriel Morel 567, Nico, cerro cuá.
1: Oye,
0: de programa, pero acertó la emisora. La verdad, en el programa también un oyente se equivocó, pero el resto acertó todo. Bueno, así nomás lo es. Te iba a preguntar, Nico, sí. ¿Alguna vez te enamoraste de tu profe?
1: No.
0: ¿No?
1: No, porque...
0: No,
1: con todo respeto voy a decir.
0: ¿No te tocaron profes lindas?
1: No me tocaron profes jóvenes.
0: Ah, jóvenes. Y sí, lo de la vieja escuela sí era. Hoy día, pues, las profes ya se van todas producidas.
1: Algunas, sí.
0: Hablando, Cristian.
1: Hola, Cristian. Tenés tu micrófono ahí. Habilita. Ah. Dice que tenía una profesora de guaraní que era su amor imposible.
0: ¿Y para qué? ¿Y vos qué estás contando, Cristian? No estás coincidiendo. ¿Está bien, vos? ¿Te gustaba, Cristian? ¿Y aprendiste, pio, bien? Como esa era la clase que no, nunca faltaba, ¿eh? Está bien. Está bien. Y bueno, y a Nico no le tocó. No le tocó, dice. Y esa pregunta, Lucho, pregunta así, Fede Guma, a la pucha Fede. Yo no, porque así tipo Nico, mis profes eran todas señoras ya, así, de edad. No me tocó. O sea que en cuarto grado me parece, si algo recuerdo, una profesora me parecía medio joven y yo lo que recuerdo de cuarto grado es que la profe ponía música. Y en aquella época, te hablo mediados de los 90, escuchar música en clase era, toda una novedad, pero no ponía tampoco fuerte. Llevaba una radio y ponía musiquita. Ella era una profesora así cheta, como que más actual, ya, que quería romper los moldes y demás. Pero esa era la única profe así que yo recuerdo que era medio, tenía ese aire de joven. Yo, obviamente, el cuarto grado, como soy niño todavía, ni ahí mira esas cosas. Más en el colegio, seguramente. Pero bueno, lastimosamente, para nuestra generación no nos tocó las profes lindas, Nico.
1: Joven no me tocó, pero bueno.
0: Ah, entonces hay historia ahí. Son tipo CR7, veo.
1: No,
0: yo no digo por eso, no. No, está bien.
1: Saludos para todas las profes que me han tocado. 0984-955-000. Estamos en la Rock and Pop Ñandutí. 21:25 en toda la República del Paraguay. Saludos, Nico. Les estamos viendo. Gracias, muchachos. El saludo para todos, los que siguen haciendo reporte de sintonía.
0: Nico, ¿vos le conoces a David Escobar?
1: David Escobar.
0: Un personaje acá del YouTube. Te mandó a... No, al frente. Dice nomás, Nico, disculpame si te enamoraste de una profe, sabes bien, dice.
1: No.
0: Ah, ahora voy a ponerle las comas que le faltó poner acá al oyente. Disculpame, coma. Si te enamoraste de una profe, sabes bien, dice.
1: David Escobar, no, la verdad que no sé quién es. No.
0: Ahora entiendo su... Nico, disculpame. Sí te enamoraste de una profe, sabes bien.
1: No, está poniendo nomás, no. Realmente no sé quién es. Estará poniendo para liquidarme. No. Pero si me enamoraba de una profe, le iba a decir. Pero no me tocó, pues si te estoy diciendo que todas eran de señoras de edad.
0: Señoras de edad. Bueno, no, pero como dijiste nomás, ahí... Sí, no eran de edad, pero...
1: No, pero... No, tampoco es.
0: Y bueno, está bien, no, viste, no. Hay historias e historias.
1: Hay historias, pero no. 86 años, no.
0: No, claro. Hay una película, creo que Adam Sandler es el actor, el protagonista, por decirlo, que cuenta la historia ahí de que él se encaramó por su profesora y hasta tuvieron un hijo, ¿verdad?
1: Ah.
0: Y es simpática la película porque después él era un pendex, se armó toda una revolución ahí, cuenta la película y incluso creo que la profe fue todo presa y todo, ¿verdad? Y le tuvo a su hijo, y bueno, es una de las... Esa es ficción, ¿verdad? Porque es una peli, entretenimiento, pero varias historias hay así.
1: Sí.
0: ¿Puedes cambiar ese, Cristian?
1: No, dice, yo me comí a dos exprofes de la facultad, dice, terminación 506. No.
0: A la pucha.
17: Nico, a todas las profes siempre se la da...
1: Hey. Tranquilo, que la profesora nos está escuchando esperando su pintura.
18: Nico, anotame pues para el sorteo de la pintura, si se puede, mi rey. Gustavo Jiménez, 744. Excelente tal programa.
1: Hablando de profes, la terminación 058, ¿puedes poner al aire la foto? Hablando de profes, está ahí, apareció el amigo Queiroz, apareció también nuestro amigo Parrillero, mira un poco.
0: Ahí está.
1: El apoyo entre los muchachos es fundamental.
0: Epa.
1: ¿Verdad? No digo el apoyo.
0: No, tenés que ser así.
1: No,
0: una foto entre amigos.
1: Pero se apoyan entre amigos, ¿o no?
0: Bueno.
1: Los amigos se apoyan y esta es una foto clara del apoyo entre los amigos.
0: Espectacular.
1: Lo mitad era.
0: Ese es en el quincho del profe.
1: En el quincho, sí. Vaya el saludo para el amigo Queiroz.
0: Saludo, profe.
1: Está ya, lo veo más sonriente ahora. El viernes no apareció. Tenía una.
0: ¿Vos decís que por eso?
1: No, sí, yo no.
0: Pero él dijo que tenía un compromiso laboral.
1: No. Excusas, yo no quiero. Tenía una cinta acá negra, no. Bueno,
0: está bien.
1: Saludos, el apoyo es fundamental entre los amigos y esa era una prueba muy clara, así que vaya el saludo para ellos. Vamos con más audios, ¿te parece, mi querido Lucho?
0: Sí, señora, adelante.
1: Dale, play.
19: ¿Qué tal, Nico? ¿Puedes pasar la estadística de los clásicos en torneo local? No, no crea, Nico. No. Nico, yo tenía a mi profesora de matemática en un colegio que era referente de los Maputá, ¿verdad? Monje, los. Soy Galarza, ¿verdad? Somos parientes de Matías Galarza, pero nosotros somos los rezagados pobres, ¿verdad? Que mucho me hizo sufrir, ¿no? No crea, no crea. Es lo mismo que te diga te amo tu novia. No crea eso. Eso es el único, bola eso.
20: Muchachos, para que averigüen un poco al terminar el partido, dijo Coto, hoy estuvo en el palco ahí Galarza y dijo que hay un compromiso de por medio, que si esta semana Galarza no cierra con un equipo, va a jugar el clausura con Olimpia con opción a extender por la Libertadores. Así que esta semana pues de Galarza y Ábalos.
21: El Senaeco es Colegio Nacional de Asunción Escalada, ex Colegio Nacional de Niñas. ¿Vos estuviste por ahí, Nico, vio?
22: No, ya cuando era mixto. Ya cuando era mixto, vamos, muchachos.
0: Ah, no, entonces yo me equivoqué, yo dije Naciones Unidas.
22: Sí, te equivocaste.
0: Senae, entonces.
22: Naciones Unidas está en Barrio Obrero, si mal.
0: Sí, en Barrio Obrero, o sea, frente al hospital. ¿Frente al hospital? Sí. Y el de Nacional de Niñas, ex Nacional de Niñas. Hace ya un tiempazo ya.
22: Desde el 2004 ya empezó a ser mixto.
0: Exactamente, ya empezó a ser mixto. Así es que. ¿Y vos sos promo?
22: 2016.
0: Ah, no, sí, ya te tocó la parte mixta.
22: Ya.
0: Al principio nomás era muy. Con el tabú ese, no, te va un. Y lo mismo con CNC, con el Colegio Nacional de la Capital. Exacto. Que era solo de varones y que también en ese mismo año, porque fue en el mismo tiempo que esos dos colegios habilitaron ya para. Empezaron a ser mixtos.
22: Exacto. Vamos así con es. Los audios.
0: Señor.
22: ¿Autorizas?
23: Buenas noches, muchachos. ¿Cómo están? Yo me casé con mi profesora de facultad. Ahí le puedo decir.
0: Maestro,
23: ¿esta profe de matemática cómo está en Instagram?
22: No, ey, ¿cómo?
0: Espera, Ana. Se casó con una profe. Contana por lo menos si te separaste, había sido, te divorciaste o qué pasó. ¿Cómo me conocí? Está casado, va a pedir el Instagram.
22: Audios de WhatsApp.
24: La profe está más fuerte que mosquete de padrastro.
22: Ey, o sea. Parana.
0: Nico, ¿atendemos?
25: Ok, invite, mi tortillero. Oigo para mi tortillero, creo que invite.
22: Sí, ¿qué pasó, Lucho?
0: Nelson dice acá, ¿y de algún profesor no te enamoraste, Nico?
22: No.
0: Ya que de profesora no, hey.
22: No.
0: Menos,
22: jamás. Qué bárbaro. ¿Quién decía eso?
0: Esto decía. Ah, se me fue el mensaje.
22: Bueno, vaya el saludo igual para el oyente en YouTube.
26: La puta de todo limpita, o sea, con su tintencia. Ya no recuerdo cualquier pelotudo venía a surgir con un poquitito de preparación.
27: Nico, felicidades, selección barrereña. Hoy le quitó el invito al equipo de la selección atureña.
22: Grande, vaya el saludo para los muchachos.
28: ¿A quién vio le importa quién es el alumno de quién es? ¿Le parece al pelotudo que llamó el domingo pasado? Y yo soy el sobrino del jugador tal cosa, el trotamundo de Maembo.
22: No, para nada, que no aparezco. Bro.
29: De la Corea ya le están quemando en vivo y te sabes para más funcionaria pública. Bro. Fraude te está haciendo a Pepe. Pero el mundo más al frente de Teina, se le va a echar a Teina. Qué bárbaro. Bro. No.
22: Bueno, señor escribano.
30: Hola, yo soy el alumno de la profesora Lee Carolina Ríos de Senae y ella es la mejor profesora de matemática de Senae.
22: No me quedó claro si es la mejor profesora,
31: La Nicola Lucho. Me acuerdo, creo que era después del clásico pasado, el quilombo que rayado da Nico, no sé qué le da y todo el que mandaba el audio le decía, hola Wilson, y se enojaba morra. Y ojalá mañana Fabio le diga otra vez, te mando saludos Team Pengle. Y Nico y Lucho, ¿ustedes son Team Fabio o Team Wilson?
22: No, yo a los dos son, mija.
0: Claro, compañeros, nosotros claro. Somos Team La Gran Jugada.
22: Nosotros respetamos las decisiones, las discusiones que se dan al aire, pero no. Yo no. Todos los compañeros yo les banco. Audios de WhatsApp, ¿qué dice la gente? Vamos.
32: ¿Qué tal, maestros? Cualquier cosa no me haya que van a. Mi último número es 377. Aguanta Olimpia, viejo. Cafu laburando haciendo mi muralla.
1: Saludos para el amigo Pepelo, para Juanpi, están en la sintonía, están enviando reporte en los Ramones. Así que vaya el saludo para los muchachos. Que mucho nos reímos el viernes con Pepelo, con Juanpi, realmente en el quincho del rock de Federico Arias. Así que vaya el saludo para Pepelo y para Juanpi. Vamos con más audios de WhatsApp en el 84-955-000. Estamos en la noche, después de la victoria de Olimpia en el Superclásico.
2: Nico, hace años que los escuché y nunca gané nada. Quiero ganar algo hoy. Bruno, 889.
3: Buenas noches, ¿qué tal? Quisiera ganar la pintura de Bambi para poder hacerle trabajar un poco acá a mi marido en mi casa, porque todo el día está decorando, entonces le voy a hacer pintar acá en casa ya. Gracias. Mi número de cédula es 959.
1: Y marido te corey, qué bárbaro. Vale, muchachos, pónganse las pilas. Vamos, vamos, vamos.
4: Nico, anotado, Nico va a saltar la remera. Lucho, pare, ¿cómo andamos? El terror de las no, mejor no. ¿Eh? Anotado, Nico. Hipólito Ortiz, 656. Wilson.
1: Se me perdió, acá está. Anotado, te anoto. Mira, acá en mi Excel.
0: Tu mouse se perdió.
1: No, mi otro bolígrafo que sí funciona. No,
0: tu mouse de tu Excel.
1: Mi mouse de mi Excel, sí, señor. Vamos con los audios, dale, play, por favor. El ADN dio positivo, dice. A nuestros hijos, Sergio Samaniego.
5: Aguante la O toda la vida.
1: Paternidad, claro, sí, señor. A ver qué dicen los amigos.
6: Nico, yo pensé lo mismo también con el tema del pescado. Hoy en la casa de mi novia, el cuñado hizo... No me pregunté qué fue el pescado, pero sí a la parrilla. Y hoy coincé. Ya no confiaba en el pescado, pero salva. Ahora sí, tira el asado ya con Lucho. Entre asado y pescado, asado, madre.
1: Exacto. No,
6: mira, que te
1: una vez un amigo, hicimos una juntada, digamos, justamente a comer asado y después se compró pescado. ¿Y qué marca es tu pescado? Le preguntó.
0: No.
1: ¿Cómo veo marca, boludo? No. Que en todo caso que...
0: No, fui de bomba.
1: No. Yo sí no como, no pregunto. No. A ver, audios de WhatsApp.
7: Buenas noches, vamos Olimpia, carajo. Quiero la remera Osmar Flores 747.
1: ¿Estás anotado, Osmar?
8: Quiero participar del sorteo de la camiseta. Cédula número 291.
1: ¿Y tu nombre? No dijiste tu nombre.
9: Wilson, no tenés bien adentro, la chipera de Barrio Obrero.
1: No, parana. Usted no habla, ¿eh?
10: Bueno,
1: audio,
10: así pero... de silencioso está Barrio Obrero ahora.
1: Ah, no, ahí se entendió. A ver.
0: Envía su audio en silencio. Y remata.
10: Bueno,
0: con...
10: así de silencioso está Barrio Obrero ahora.
0: Bueno, ahí está.
1: A ver, el saludo para los muchachos.
11: Quiero ganarme un premio.
12: Hable de fútbol, carajo. Ganó Olimpia. Hable de fútbol, carajo. De papá de cerro. Hable de fútbol. ¿Quién le interesa si son putos o no?
1: Esta es la opinión del hincha, hermano. ¿Vos creo que tenés que opinar? Sí, mañana.
0: ¿Qué?
1: Este viene un termo.
13: Nico. ¿Cómo te quiero, Galletín? ¿Cómo te quiero, Galletín? ¡Saludos a Lucho! ¡Campos!
0: Es el profe.
1: Sí, señor.
0: Saludos al profe.
1: Ya está un poco más allá
0: sí,
1: que acá.
0: Sí.
1: Sí, te arrancó.
0: Como buen olimpista está pasado de copas.
1: Exactamente.
13: ¡Nico! ¿Cómo te quiero, Nico? ¡Mi cachetín! ¡Saludos a Lucho Paré! ¡Cracks! Un abrazo, hermano.
1: No me quedó claro si me quiere.
0: está bien.
1: Saludos al amigo Queiroz. Audio de WhatsApp, dale que se vienen los goles.
14: Wilson, la tenés bien adentro. Aguante Olimpia, carajo. Nico, quiero ganar la remera a Guzmán 878.
1: Estás anotado. Excelente el programa, los amigos. Les escucho siempre, Daniel 357 desde el barrio Republicano. Hay un saludo para los amigos del barrio Republicano. Nico, me inscribo con la profe Liz para ser maestra Mena, dice.
0: A la pucha.
1: No. No,
0: la profe enseguida va a tener. La profe tiene que dejar su Instagram ahí para que los muchachos le sigan.
1: Dale, profe, el Instagram.
0: Saludo para Pepelo.
1: Sí.
0: Está con, me dijiste, con Juanpi.
1: Sí.
0: Vos saludate ya. Yo no escuché tu saludo. Acerca acá.
1: Pero vos escuchás.
0: No, vos no, estás sí. Acá. Vos estás acá, mijo.
1: O si no, dedícate a tu música.
0: Tranquilo. Saludos para Pepelo.
1: Ahí tiene la puerta. Saludos.
0: Ramones a full ahí en la sintonía. No, pasa que yo hablé con Pepelo el viernes y él dijo, siempre le escucho los domingos.
1: Sí, joder. Siempre.
0: Entonces, vamos a saludarte.
1: Le vale igual el saludo doble.
0: Sí, vale. Porque épico a lo que vos querés saludar, nomás le he saludado.
1: No, no, vale. Por eso te igual el saludo.
0: Saludos, Pepelo.
1: Ahí está. Sí, señor.
0: Qué puta ya. Que el error y gane acá,
1: No, acá no. Ay, perdón. A esta altura de la noche ya, mi querido Lucho, ¿qué tal estuvo hablando así? ¿Qué tal estuvo el fin de semana?
0: Bien, tranquilito. Oh. En mi caso, tranquilo, no hubo nada.
1: No hubo nada.
0: Tranqui, sí. Compartí con la patrona nomás, una cenita, una peli y al sobre.
1: ¿Qué peli ven?
0: Buscamos un documental, fue. Mm. No sé si ella llegaste a ver, se lanzó recién, aparentemente, Pompeya.
1: No vi.
0: Está en Disney.
1: Ah.
0: Pompeya, la ciudad, la ciudad de Pompeya. Llegaste a ver Pompeya, Cristian. Les recomiendo, muy bueno.
1: No, no, yo documentales
0: ¿sabe quién,
1: no.
0: ¿Sabe quién hace el o quién relata la historia, además? El actor este, no sé nomás su nombre, el actor este, que hace de Loki en Avengers. Él es el actor que se encargó de hacer la investigación y todo. Pompeya fue una ciudad donde un volcán explotó y sepultó la ciudad de ceniza, todo un quilombo. Bueno, ese vimos, tres capítulos nomás tiene. Y ese vimos el fin de semana.
1: No, yo documentales no.
0: Este es cortito.
1: Ah.
0: Te recomiendo.
1: Mira vos, bueno, gracias por la aclaración. Cortito. No. ¿No?
0: ¿Cómo que dice? No hay palabra mal dicha sino mal interpretada. ¿Qué tiene usted en su cabeza?
15: Deo más y de Wilson con cabello largo. Aguanta limpia, impeínate más.
1: Wilson con cabello largo. A ver los audios.
16: Ay, Nicolás. Me molesta que te haces el ñembo tabú. ¿Cuántas veces, ñobo, viniste para hacer apoyo en mi casa y me querías tocar y me decías, profe, podemos arreglar de otra forma? Ñembo tabú, son Nicolás, enamorada de mí estaba.
1: No.
16: La profesora Flora te habla.
1: No.
0: ¿Qué pasó con la profe Flora, Nico?
1: No.
0: ¿Cuántos exámenes pasaste así, eh?
1: Denuncio públicamente que esto es falso.
0: Ahí está. A los oyentes no podés.
1: Inteligencia artesanal.
0: Artesanal. Oyente. No. Son dueños del espacio, Nico.
1: Pablito González está gozando, será, ¿eh? Hablando de profes, saludo para Pablito. No, en serio te digo. Vamos con más audios, ¿te parece, mi querido Lucho?
0: Sí, señor.
1: Anoto para los premios, dice.
0: A ver si
1: amigo.
0: Hay más profes que te denuncian.
1: No.
17: Nico, no hay que ser corrupto con la profesora y con los alumnos que ya está transando todo. Por eso nuestro país está como está. No vayan a ser corrupto, por favor. Miguel Araujo, 014. Necesito la pintura o cualquier premio por ser no fanático, sino adicto a la rock and pop. Bien. Por favor.
1: Me encanta.
0: Cuácale.
1: Nicanor en su.
0: No sé. Tipo el primo de Calema.
18: Estimado correligionario. Buenas noches, Nico. ¿Cómo estás?
1: ¿Te copio?
18: Randy Espinosa, 324. No sé qué es el sorteo. Yo recién nomás comencé a escuchar. Pero aguanto Olimpia toda la vida, carajo. Vamos.
19: Che, Nico. ¿Y de algún profesor bien no te enamoraste? Ya que profesora no. Lo dijiste así tajantemente. ¿No hay algún profesor de historia?
1: No.
20: Nico, ¿cuánto tiempo tiene que pasar para que Tim Payne se nacionalice paraguayo y juegue en vez de Juan Cáceres?
1: Tampoco, muchacho, para. No.
20: Wilson la tenía adentro, puto.
21: Nico, ¿hay alguien vivo en Cerro Porteño? Aguante, Nico. Espectacular la programación. Quiero ganar un baldecito de pintura, Nico, para ir a retirar mi premio con mi bandera de Olimpia. Aguante, Rock and Pop.
1: Rock and Pop, uniendo a ti.
2: Che, Nico, Lucho, yo no sé si ya escucharon ya uno mi audio, pero voy a enviar uno más por si acaso. Yo la remera, Lucho. Aguanto el limpio, le que ya. Paternidad responsable de la aplicación. Saludos. José Cuevas, 906.
1: Saludo al generador que nos envía saludos.
0: Puede ser con algún trabajador ahí, no sé.
1: Y bueno, ¿verdad?
0: Vos sabés que en los grandes barcos así, normalmente al funcionario sí. Que tiene que están dentro de, ¿cómo? No sé cómo se le dice técnicamente, me van a decir los que conocen, que trabajan dentro de un barco, están ahí abajo mismo, en los camarotes, y ahí al lado los motores, y así se escucha todo el tiempo.
1: No, mira.
0: No,
1: no sé qué.
0: Es para hacer referencia al oyente, nomás
1: que. Sí, pero este estaba dentro de un generador, no sé si. El generador parece. O si el no primer generador que habla, ¿eh?
0: O si no, en su trabajo, seguramente envió el audio ahí. En su trabajo hay maquinarias grandes que estaban funcionando ahí.
1: Puede ser. O se fue la luz y tiene un generador al lado.
0: También. Otra opción.
1: También.
0: Es válida.
1: Exactamente. Vamos con los audios, sí, señor.
3: Lo que mejor enseña la profe de matemática. Liz Carolina Ríos es el trinomio de la forma AX cuadrado más X más C. Mientras está enseñando, vos te concentrás en sus gambas.
1: Qué
3: fuerte está la profe.
1: Desubicado. Este ya se está desubicado. Tranquilo. Este se está desubicado. Qué pajero que sos, hermano. No, no, no. Déjate de joder. No, vamos con otro. Vamos con otro.
22: ¿Qué tal, Nico? Muy buenas noches. Les saluda Pedro Cáceres desde Ciudad del Este. Les sigo desde que ustedes conformaron su primer equipo de trabajo para el trabajo de las coberturas de la Rock and Pop Deportivo, Ñatutí. Les sigo a través de YouTube. Espectacular la programación. En verdad, Olimpia hoy se lavó la cara. Quiero escuchar qué va a decir Bruno mañana, porque cuando acabó el partido contra Vasco, dijo que le daba vergüenza. Y vamos a escuchar mañana la programación que dice Bruno. ¡Pom, pom, pom, pom! Quiero participar por el sorteo de la camiseta de Olimpia. 541, mi última terminación.
1: ¿Estás anotado? ¿Cómo no? Sí, señor. 0984955000. Se vienen los goles de Olimpia, el superclásico del fútbol paraguayo. ¿Qué dice la gente a través del YouTube de La Gran Jugada en Vivo? Ya damos a conocer a todos los ganadores también de la jornada. Los que se llevan los regalos, se va la camiseta de Olimpia, ¿eh? Se va la camiseta de Olimpia, señores. A través del YouTube de La Gran Jugada en Vivo. Muchísima gente que está participando, muchísima gente que sigue conectada también a través del YouTube, WhatsApp, aplicaciones de La Roca, de Ñandutí. Nico, les estoy viendo en HD. Saludos, saludos, saludos, saludos. En HD lo no está viendo, ¿verdad? HD.
0: Sí, tiene buena. ¿Cómo es? High definition.
1: High definition.
0: Ahí está. Qué feo de los celos. Son los celos de pasó? Hombre. Y Pichi, nuestra joya del aire del T. Reclama el saludo. Saludos para vos, Pichi. Fuerza, mi amigo. No hay que ser celoso.
1: La joya.
0: La joya de
1: la joya que después fue una piedrita nomás. No, no.
0: Tenés sea. Que ser más.
1: No, primer campeonato, ídolo ya regaló su camiseta.
0: Vaya, vio. Vaya, vio otro nuevo barrio donde regalan de camiseta. Y después tenés que seguir jugando en Necoy. Espectacular.
1: No, nuestra joya mortal será. Qué baro. Audios de WhatsApp 0984955000. Estamos en la Rock and Pop Iñanduti. Estoy casado con la profe hace 13 años, dice.
0: Ya. Bueno. El marido de la profe envió el audio.
1: No sé.
0: El mensaje mejor.
1: Puso un texto ahora.
0: Bueno.
1: A ver qué dice.
0: ¿Cómo se llama la profe?
23: Buenas noches, Nico. ¿Cómo andamos? Quisiera poder participar del sorteo, Nico. Luis 436. Quiero ganar la remera de Olimpia. Fuerza, y el programa está excelente como cada domingo.
24: Hola, Nico. Hola, Lucho. Excelente cobertura y otra vez hoy el grupo Ñanduti. Desde el mediodía estoy prendido, Nico. O sea, Nico, me puse un poco nervioso cuando en el seguimiento de los buses, esa radio segundona, la amarilla, ¿sabes? Lo cual se quiso meter ya en el medio del bus de la camioneta de la Roca en el seguimiento de los buses. Yo sí que era el más nervioso, chocarle por carajo, quería decirle al conductor de la camioneta de la Roca. Pero no sé, joder, será excelente ya ese conductor. Anotame para el balde de pintura, Nico. Así como te dije, de las 12 estamos prendidos y seguimos hasta que termine.
1: Ya estás anotado, sí, señor. No, tranquilo, ni si se mete. Nosotros le metimos, pero el triple. Vamos con los audios de WhatsApp. Ya los goles del Olimpia. Soy tu profe, Nico. Y dice, no, pones, déjate
0: epa,
1: joder.
0: Epa. No vaya a censurar.
4: Hola, Nico. Yo soy el profe Siriaco de Artes Plásticas.
1: Nombre raro también.
4: De Senae. No vayas más a ser así, ya te dije. Bueno, Tim, dejan de rimba bebé y después vení, salí de la radio y vení directo acá en mi casa, en el edificio Emilia, piso 18, no. En el centro, no sea más así, gordiño.
1: No, no, tranquilo, tranquilo. Se va la camiseta de Olimpia. Voy a dar a conocer a todos los ganadores de la jornada. Por supuesto, base base, Sadi Cañiza con terminación 511. El kit de Lactolanda se lleva Camila Campuzano con terminación 830. Rosana Bernal, un kit de Mickey 801. Soledad Benítez, 557, un kit de base base. Patria Seguros, Santiago Ferreira con terminación 513. Un kit de Lactolanda para Walter Lugo, 068. Alice Vargas, un termo de Energy, 005. José Melgarejo, un termo de Dinelco, 794. Luis Ariste, un termo de Continental, por supuesto, también, 348, su terminación. Guillermo Barrio, 725, un balde de pinturas Bambi. Liz Argüello, con terminación 000, termo de Farma Oliva. También Salvador se ganó dos packs de Múnich, con terminación 169. Rosana, terminación 920, balde de pinturas Bambi. Rosana Franco, 920, un balde de pinturas Bambi. Iván González, terminación 764, también se llevó otro balde de pinturas Bambi. Oscar Cantero, un kit de Lactolanda, 685. René Rolón, con terminación de cédula 684, se llevó, por supuesto, el termo de Lactolanda también. Fío García, 477, un kit de Lactolanda. Así que vaya el saludo para todos los ganadores de esta jornada. A ver qué dice tu oyente. Tranquilo, muchachos. Estamos dando a conocer a todos los ganadores. ¿Cómo que nos vamos? Se va la camiseta, Se va la camiseta de Olimpia. Y el querido Lucho Paredes me va a decir basta. Y yo voy a regalar la camiseta del conjunto de Olimpia, ganador. Que tiene que pasar a retirar mañana durante el programa.
5: Basta.
1: Matías Heredia, con terminación de cédula 209. Es el ganador de la camiseta del Olimpia, Matías Heredia. Entonces, con terminación 209, se lleva la camiseta del Olimpia. Muchísimas gracias a todos por participar, mi querido Lucho. Los goles vamos a escuchar,
0: Sí, señor. Nos vamos con los goles, todas las repercusiones. Espectacular hoy la cobertura. Excelente. Un partido bien ganado por Olimpia, que suma con esta victoria 9 puntos. Se mete ahí en la lucha, por supuesto. Esto todavía estamos recién en la sexta fecha. Y bien, bien por los hinchas de Olimpia que están de parabienes. El saludo para todos. Nos vemos en este espacio el próximo domingo, Nico.
1: Exactamente. Y recordar que los packs de Múnich, que ya Múnich les llevó hasta la puerta de su casa, Marcelo Pérez, terminación 221, y Karina Irala con terminación 648. ¿Nos vamos?
0: Antes de irnos, el saludo para mi querida esposa, para Nati. Ella cumple años mañana, pero como en este espacio, entonces estamos... entonces el saludo para ella, no me extraje nomás acá porque Nico estaba tirando algo internamente. Saludo para mi esposa, entonces mañana cumpleaños, vamos a estar seguramente festejando ahí.
1: Asadito, algo, una comidita.
0: No sé si asadito, por ser lunes, creo que algo
1: de jugador. Más sencillito. Ah, no, mañana tenemos fútbol.
0: Tenemos fútbol.
1: Olvidaba yo el fútbol, qué bárbaro.
0: Y martes también.
1: Bueno, nos vamos, los goles, que cante Marquitos, que canten todos los futbolistas de Olimpia, festeje, muchachos. Olimpia, después de la eliminación, ganó el clásico y lo hizo de buena manera. Lo dio vuelta 2-1 en el Defensores del Chaco, victoria del Olimpia ante el conjunto de Cerro Porteño.

el centro. Pelota que va sobre la derecha. Hay un golpe de cabeza para amortiguar. Cardoso le baja del más. Y este dice, déjenme que solucione el problema del clásico por ahora. Richard ya recoge la pelota. El tricampeón de América, el campeón del mundo, lo quiere dar vuelta inmediatamente. Empatado el clásico ahora. Del más lo hizo. Es la nueva joya. Es el nuevo crack del fútbol paraguayo. Golazo de Olimpia, el tricampeón de América. Por ahora empata.

0: Orlando Team.
1: Carlín Correa.
2: Y veníamos diciendo que Cerro estaba muy atrás, que estaba arriesgando el triunfo parcial, y así fue. La pelota alta para Cardoso, que estaba libre de marca. Lo vio llegar a Delmas de frente al área y se le bajó muy bien. Y Delmas definió excelentemente bien para clavar esa pelota al poste derecho de Rofo. Tremendo zurdazo del enganche del Olimpia para empatar el Superclásico.
1: Federico Arias.
3: Otra pelota al ángulo superior derecho de ese arco. Porque el gol de Sierra había ido ahí, el zurdazo de Delmas va al mismo lugar, imposible para los arqueros. Olimpia estaba llenando de centros el área de Cerro. Gamarra con la pelota pasada, no cerró Chaparro, muy inteligente Cardoso para cabecear, esperando la llegada de Delmas, que no duda que despacha el zurdazo y se está acostumbrando a hacer golazos de latigazo de zurda para empatar el clásico. Y hay que ver si Cerro resume el protagonismo o Olimpia sigue dominando.
1: El empate de Olimpia
4: a los 13 minutos. Segunda etapa por uno.
5: Gol 85 del Clausura 2026. Segundo en este campeonato de Eduardo Delmas. Su cuarto tanto en liga con la camiseta del franqueado.
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qué agilidad, qué corrida extraordinaria, gana la posición, se mete frente a Cañete, vuelve, Romeo va, Romeo gana, Romeo centro, está. Entra el tanque, el Panzer, el Félix Torres, el Cavernícola, es el 2.0 Sandoval, marca de cabeza, no es técnico, pero ahora señores dice, no, respeto, pide respeto Sandoval con sus goles, a fuerza de goles, y por arriba, centro extraordinario, qué bien Romeo Benítez, Romeo, el hombre que enamora, con sus pintas, con sus corridas, con ganar la línea, la cuerda, manda al centro y Sandoval de cabeza, típico gol de Olimpia, centro, cabeza y gol, señores, el tricampeón de América, el campeón del mundo, sí señores, se planta en el clásico y lo pone sobre la navaja a Holland. Olimpia, qué grande que sos, Olimpia, Olimpia, Olimpia, 12 para Porteño 1.

0: Fernando Tim.
1: Federico Arias.
2: Realmente, porque Cerro no creció con el 1-0 a favor. Porque Cerro no reaccionó con el 1-1 que logró limpiar. Y porque sigue siendo un equipo sin reacción. Fenomenal lo de Romeo Benítez, que venía desacertado. Qué jugador, ¿eh? Lo sacó a pasear a Cañete. Lo enganchó dos veces, llegó hasta el fondo y de zurda tiró un centrazo. A donde nace el área chica, imposible para Rojo, para que lleguen los centrales. Y otro que venía mal, Sandoval, de atropellada, llegando de costado, clavó un gran cabezazo. Los cambios de vitamina, Romeo más Sandoval, es Olimpia 2-0-1, con todo merecimiento.
1: Carlín Correa.
3: Lo de Romeo espectacular, porque él antes de hacer bailar a Cañete había metido un pique y había saltado de un guadañazo de Rol Pili de la Mota en tres cuartos de cancha. Y después con otra trabilla y está por caer, él generalmente mete con la zurda, esta vez le dio con la cara externa del pie derecho para, porque confiaba más en ese tipo de asistencia. Y Sandoval, con el imponente físico que tiene, atropelló, clavó esa pelota al techo del arco para que Olimpia en 4 minutos lo dé vuelta y ponga justicia en el marcador.
1: El segundo de Olimpia.
4: A los 17 minutos. Segunda etapa, Bruno.
5: Es el gol 86 del campeonato clausura 2026. Su cuarto tanto en liga con la camiseta del Olimpia.
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0: se retiraron con un gol en contra. ¿Cuál fue el método que utilizaste ahí en vestuario para darlo vuelta rápidamente esto, profe?
1: El análisis nuestro y en líneas generales de todos los que estuvieron atentos al partido coincide en esta sensación, ¿no es cierto?, de que dominamos todo el primer tiempo. Y creo que aparece el cabezazo primero de Beghetti en el travesaño como la primera opción de Cerro, y después el gol que nos hizo revivir algunos viejos fantasmas, ¿no es cierto? Lo que nos pasó, por ejemplo, con Emiliano, que se nos pusieron en ventaja, nos pasó también con 2 de Mayo, lamentablemente 2 de Mayo hace aquel gol en el final y no tuvimos ni un minuto como para revertir la situación. Y lo que le dije, lo que sí le dije a los jugadores, que no nos confundamos y que no nos pase probablemente lo que yo entiendo nos pasó el otro día contra Vasco, que era querer hacer el tercero antes del segundo, cuando nos fuimos al vestuario en desventaja 2-1. Entonces yo le dije, hoy tenemos la obligación de pensar en empatar. Automáticamente, cuando logremos el empate, nuestra cabeza se va a posicionar en la obligación de ganar. Pero primero el empate. No pensemos en ganar sin haber empatado este partido. No cometamos ese error, y si lo hacemos de esta manera, vamos a tener más posibilidades. Esto es fútbol, podría no haber sucedido, pero era la lectura que habíamos hecho de acuerdo a lo que habíamos propuesto y a lo que estábamos llevando a cabo, ¿no es cierto? Nuestro plan de partido estaba bastante claro, se vio y se quedó reflejado en posesión, en situaciones de gol, en cantidad de centros, en cantidad de córner. Sí había que estar atento a una cuestión lógica que podía suceder, que era la vigilancia defensiva. Cuando nosotros estemos en esa búsqueda del empate, porque probablemente Cerro intentase salir rápido de contra, y era lógico que use ese recurso habiendo seguido ganando al descanso. Por suerte, entiendo que el equipo mantuvo la calma, no perdimos la línea como si la perdimos el otro día contra Vasco. Y probablemente ahí haya estado la clave de la victoria del día de hoy.
2: ¿En un momento pensaste que iba a ser injusto si se daba justamente siguiendo esa línea de si llegaba al empate? Y otra consulta, ¿Olimpia se mete nuevamente de lleno en lo que podría ser la pelea del título?
1: Las dos cosas sí. Sentía una desazón muy grande cuando nos tocó recibir el gol, porque lo encontraba injusto. Pero bueno, por otro lado, esto es fútbol y puede pasar. Hay equipos que te hacen un gol atacando una vez y vos no podés hacer uno atacando 10. Entonces es parte de... Pero claro que, más allá de saber qué puede pasar, claro que nos frustra a nosotros, porque decimos, uno empieza a pensar en la injusticia, ¿no es cierto? ¿Por qué me pasa esto? ¿Por qué nos pasa esto? Si merecemos otra cosa. Pero bueno, ante ese tipo de situaciones tenemos que reaccionar, y el equipo hoy reaccionó bien, y entiendo que hoy nos permite ya con 9 puntos esperar algunos resultados y empezar a mostrar otra cara de acuerdo a lo que significa nuestras ambiciones, y sobre todo nosotros no nos podemos olvidar del mal trago de la eliminación. Nosotros con esto no es que estamos sanando la herida de la eliminación de la Copa. La eliminación de la Copa es una realidad. Estuvo ahí. Lo que sí tenemos que, o tuvimos hoy la capacidad de dar vuelta a la página en apenas 48 horas y salir a dar la cara en un partido muy importante como el clásico.

0: Es súper digno lo que hizo, es para agradecerlo, para agradecerle, para felicitarlo, porque ha hecho un esfuerzo de sobremanera para poder estar hoy y mostrar todo lo que él significa para este evento tan importante que tiene el país, que es el clásico de Cerro Olimpia, Olimpia Cerro. Es muy especial él para este partido, y fue muy especial hoy porque transmite, porque ordena, porque supongo que de alguna manera también se le debe temer un poco. Entonces era importante. Hablé con él. Voy a contar una pequeña infidencia. Yo hablé con él y es muy difícil que un jugador te diga que no. Entonces, el profe, estoy. Cuente conmigo. Entonces, lo mandé a Gastón a que hable con él. Le dije, mira, Gastón, a mí es difícil que me diga que no. Que te diga la verdad vos, si está para jugar. Y vino Gastón y me dijo, está, profe. Está y es importantísimo que esté. Así que, bueno, eso es un poco lo que resume a la participación de Richard en el día de hoy.
1: Profe, ¿cómo estás? Néstor Beltrán, estamos en Bioparro Campoñano. Tiene que preguntarte, ¿cuánta falta le hacía al club una victoria como esta para recuperar un poco la paz luego de lo que ha pasado entre semanas, profe?
0: ¿Cómo? Perdón, de vuelta.
1: ¿Cuánto necesitaba Olimpia una victoria como esta para recuperar un poco la paz luego de lo que fue la semana?
0: Sí, fíjate que el triunfo contra Meliano fue parecido. La manera fue parecido, arrancamos perdiendo, el equipo mostró rebeldía, mostró fútbol y a través de esa manera logramos el triunfo contra Meliano. Lo de hoy nos deja un buen sabor de boca, porque claro, habiendo quedado eliminado en la semana de la Copa Sudamericana, el haber perdido hoy hubiera sido muy frustrante para todo el mundo. Entonces, desde ya, un agradecimiento a la gente que otra vez viene y apoya al equipo cuando seguramente la gente está dolida, frustrada, enojada por lo que pasó el día jueves. La gente tenía mucha ilusión con la Copa Sudamericana. Entonces, agradecerle enormemente el apoyo, el empuje, el aguante, porque al final nos pusimos en ventaja y los últimos 10 minutos pasó lo que evidentemente iba a pasar, que era que el rival se venga con todo, que ya asuma riesgos y meta mucha gente en ataque y meta muchos pelotazos frontales, y pasó eso, y ahí la gente otra vez empezó a apoyar al equipo y le dio esa fuerza y esa energía para poder quedarnos con el resultado final. Pero el partido de hoy y la manera, porque era un clásico, porque era en casa, porque veníamos de quedar eliminados de la Sudamericana, porque íbamos perdiendo, la verdad, para nosotros es muy satisfactorio lo que pasó hoy. Y como digo siempre, las cosas buenas, las cosas tan positivas, con tanta energía, hay que capitalizarlas.
1: En la elección del equipo, los 11 titulares, ¿cómo fue para trabajar en estos días? Mira, que fue muy arriesgado, 6 cambios con relación al partido del miércoles. Hombre, que tal vez no estaban teniendo minutos hoy, aparecieron en titular el caso de Franco Alfonso, Tim Payne. ¿Cómo fue la preparación de este equipo y por qué la elección de este 11?
0: Mira, primero y principal, para nuestro gusto, para el cuerpo técnico, sí, hay algunos puestos donde tenemos alguna idea de que hay un jugador que está en un momento superior a otro. Pero en línea general nosotros tenemos una valoración muy buena de nuestro grupo. Ustedes recordarán que el semestre pasado fuimos campeones y a su vez transitábamos la fase de grupo de Copa Sudamericana haciendo mucha rotación. Esto tiene que ver no solamente con el cuidar a algunos, sino con la confianza que le tenemos a casi todos los jugadores, y eso nos permite hoy tomar este tipo de decisiones sin asustarnos. No es que decimos, che, pucha, mirá, hacemos 6 cambios. Esta es una valoración más de la prensa, incluso de la gente, y no está mal que les pase esto, porque dicen, el profe viene eligiendo a este, y hoy hace tantos cambios, pero puertas adentro, entre la valoración que tenemos nosotros para con ellos y la que tienen ellos mismos para con sus compañeros, es muy buena y nos da esa tranquilidad. Un compañero no siente que haya diferencia si a su lado juega Raúl de lateral derecho o Tim. El central por izquierda no se asusta si aparece como central por derecha Juan Vera, Tutu Vargas o Bentaberri. Y está bueno que nos pase eso, que tengamos todos entre nosotros mismos una valoración muy alta. Entonces a nosotros desde nuestro lugar no nos cuesta. Y no nos olvidemos que vamos a completar este mes con 8 partidos, es una locura, es un montón. Es un montón jugar 8 partidos. Y íbamos a tener que recurrir a esto, y para eso era importante, como decimos siempre, desde el principio hacerles saber a todos que tienen que estar bien porque los momentos les llegan a todos.
2: Con relación de

0: el caso de Ronnie Reyes. Se habla de que estaría volviendo limpia. ¿Entra dentro de su planificación y consultarle si llega al 9 o no, profe?
1: Bueno, Rodney sí va a volver. Ya acordó Olimpia que regrese en un acuerdo que hicieron con Liga de Quito. Es bienvenido, todos los futbolistas acá son bienvenidos y Rodney va a venir con muchísimas ganas y bueno, después ya dependerá de él, de cómo esté, de cómo llegue, pero desde ya te digo que probablemente tenga sus oportunidades. Va a ser un jugador más y ojalá se transforme, ya dependerá de él, en un jugador importante del equipo, como lo fue en algún momento antes de irse. Yo lo disfruté muy poco a Rodney, lo tuve solamente 2 partidos y emigró para Ecuador. Así que bueno, es bienvenido. Todo suma. Y con respecto al 9, bueno, estamos viendo. Hay, como dije en su momento, ¿se acuerdan que había hablado de Tony? Después bajé un poco los decibeles. Ahora no voy a decir, usted por ahí me pregunta algún nombre, no voy a dar nombre, pero hay una negociación. Pero la verdad que tampoco tenemos garantía de que esto ocurra, que suceda, que se concrete, pero podría ser. Y si no sucede, esta parte para mí es importante, y si no sucede y no se concreta, no pasa nada. Vamos a dar pelea con los que tenemos, no pasa nada.
2: Volviendo al armado del equipo, recién le consultaban la posición de Franco Alfonso al inicio. Él arranca de media punta, a los 10 minutos lo tira por izquierda y del más pasa a jugar en ese lugar. ¿Cuál era la búsqueda con ese movimiento? O en todo caso, ¿qué vio como para cambiar de lugar tan rápido en el partido?
1: No, cada uno tenía puestos específicos, menos Eduardo y Franco. Uno iba a ser las veces de extremo y otro iba a ser la punta del triángulo. Hoy habrán visto que jugó Juanfer más cerca de Richard. Jugamos una especie de 4-2-3-1, si se quiere. Entonces, ese uno por delante de Richard y de Juanfer, yo quería que se lo repartiesen entre los dos. Un poco, de alguna manera, también para que el rival no tenga referencia fija, para que no sea siempre el mismo el que ocupe esa zona, que entendíamos que iba a ser una zona de generación de juego, y así fue. Y para mí hicieron un muy buen partido. De hecho, si nosotros nos hubiéramos ido al descanso, porque los cambios muchas veces tienen que ver con las necesidades, si nosotros nos hubiéramos ido al descanso empatando, Franco Alfonso no hubiera salido, lo hubiera sostenido un rato más, porque para mí hizo un gran primer tiempo. Ante la necesidad, optamos por dejarlo a Edu ahí adelante del triángulo, y aparte que tuvo una pequeña molestia Juanfer en el aductor, entonces eso nos obliga al cambio de Cachorro, y yo entendía que Cachorro con Edu podían hacer una muy buena sociedad ante la necesidad de buscar el empate, y Romeo me iba a dar o nos podía dar lo que al final nos terminó dando, que es lo que nos da muchas veces, ¿no? Un desequilibrio absoluto por la banda.
3: Luego de la obtención del título en el torneo de Apertura, hablabas de un partido en específico como punto de inflexión. ¿Crees que este compromiso tiene la suficiente importancia como para considerarlo también como un punto, como un partido bisagra, digamos, y que a partir de ahora encaminar nuevamente el título de esta Clausura?
1: Sí, yo le doy un valor similar. Son situaciones distintas. Aquel triunfo contra Cerro en la sexta fecha del torneo anterior nos permitió agarrar la punta. Desde ese día agarramos la punta porque la habíamos conseguido en la fecha 4 contra Nacional. La perdimos en el empate con Rubio Ñu en la fecha 5 acá y la recuperamos en la nueva olla. Y de ahí no la alargamos más. Acá no logramos la punta, la tenemos un poquito lejos, pero nos arrimamos. Y lo tomo como algo tan positivo como lo fue en aquella oportunidad.
4: Lectura interpretativa correcta, profe, con los cambios, te felicito por ello.
1: Muchas gracias.
4: Y, profe, a ver, ¿qué hablaste con Eduardo Delmas estos días? La evolución de él, de cómo comenzó a lo que es hoy el aporte al equipo, ¿qué hablas con él?
1: Yo tengo un diálogo muy normal con Edu. Edu es como un hombre grande, parece es... No quiero que se enoje la novia de Edu, pero es el yerno que todos quisiesen, ¿no es cierto? Para los que tienen hija de la edad de él, ¿no es cierto? Yo tengo hijas más grandes. No hace falta hablar mucho con Edu. Para mí Edu es un chico, bueno, viene de muy buena familia, digo, tiene muy buena educación, y me parece que él entiende y está disfrutando de este proceso de crecimiento. Lo que sí yo creo que es importante para que él crezca de la manera que está creciendo es el entorno que le dan sus compañeros, ¿no es cierto? En el día a día y en la cancha. O sea, él, si bien juega bien, no juega bien por sí solo, juega bien porque juega bien el equipo, porque juega bien el de al lado, el de adelante, el de atrás, el arquero. Entonces, Edu es uno más de este engranaje, y yo creo que incluso producto de su corta edad va aprendiendo muy rápido. Ojalá, yo digo que uno aprende no solamente en este deporte, en la vida uno aprende hasta el día que se muere. Entonces, ojalá él tenga esa capacidad de poder ir absorbiendo. Al final, la cabeza del ser humano es como una esponja. Después alguno la tiene más receptiva que otra, o tiene más capacidad de recibir información y de aplicarla, y él está en ese proceso. Es un muy buen futbolista, no sabemos cuál será su techo. Hoy lo estamos disfrutando, está siendo un gran torneo. Y después aparece la otra realidad, o sea, cuanto mejor juegue, más posibilidades va a haber en algún momento de que se vaya. Que tiene lo bueno y lo malo. Probablemente será una situación onerosa para la institución y será deportivamente una pérdida para el club. Pero bueno, es probablemente lo que suceda el día de mañana. Pero tampoco me quiero apurar porque estamos hablando de un chico muy joven, ¿no es cierto? Felicitarlo, está por el buen camino, pero también entender que recién empieza. Es un chico que si suma los partidos que tiene jugado, debutó el año pasado en el 25, jugó un partido, más los 30 que debe tener ahora, 30, 35, él tiene que jugar 500, 600 partidos en su carrera, así que le falta un montón, y esperemos disfrutarlo mucho más nosotros y que siga por el buen camino.

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0: Queridos hermanos y hermanas espirituales, le damos a todos ustedes la más cordial bienvenida en este maravilloso programa. Quien te habla, tu hermano, tu amigo, el chamán andino, el Taita. Queridos hermanos, hace apenas 15 días, me visitó una señorita quien me vino a agradecer porque yo ni la recordaba. Había sido que ella me había visitado cuando yo estaba trabajando en Argentina. Ella es paraguaya, por supuesto, no es argentina, pero estaba trabajando en una época allá en Buenos Aires. Entonces, esta señorita, que apenas tiene 20 años, me hizo recordar y me dijo: profesor, yo lo visité a usted, o mejor dicho, me llevaron mis padres cuando yo tenía 15 años y yo quería quitarme la vida. Y recordé justamente, y le voy a contar la historia. Esta chica gritaba, lloraba, zapateaba y se había comprado un poco de veneno para ratas y había tomado ese veneno porque ella quería quitarse la vida. Gracias a Dios sus padres se dieron cuenta, le llevaron al doctor, le hicieron un lavado intestinal y le salvaron la vida. Pero había quedado mal con el estómago. Pero aún así, la chica no podía ver un cuchillo que quería agarrarse, lanzarse y cortarse las venas o hincarse su cuerpo con esta. Literalmente los padres la tenían a ella amarrada. La habían llevado a diferentes curanderos, no le podían hacer nada. Cada día estaba como loca. Y ella misma recuerda. ¿Y cuál fue el detonante? Bueno, esta chica gritaba. ¿Por qué? Porque estaba locamente enamorada de un señor. Ella era menor de edad, 14, 15 años, y este señor tenía 59, casi 60 años. Un viejo, viejo para ella. Pero no era por la edad, sino que era un viejo que era curandero. O por lo menos decía que era curandero, porque en realidad una persona que cura, que ayuda a la gente, se puede decir que es curandero, pero cuando una persona hace macumba o brujería, no se puede decir curandero, sino se debe decir lo que es, un payecero, un viejo sinvergüenza payecero. La chica la habían llevado sus padres justamente al mismo médico, al mismo payecero, para que le rece porque le iba mal en los estudios. Y este viejo se enamoró de la chica, se gustó, y le hizo un encanto. Primero iba todos los martes y viernes para que le rece. Pero llegó el momento en que la chica, como si estuviera enamorada de un pendejito, ella se volvió loca por el viejo. El viejo hasta se acompañó con la chica. Pero como los padres le denunciaron y le dijeron que le iban a meter preso si no entregaba a la niña, no le quedó más remedio que soltarla. Pero la chica quedó mal, mal de la cabeza, mal de los nervios. Entonces, esa es la historia. Por supuesto, me la trajeron a la niña y le hice una liberación. Y la chica después se dio cuenta que nunca había sentido nada por ese hombre. Y que a pesar de que ella hasta quería dar la vida, no era más que un encanto. Después ella con desagrado, hasta se sentía asco de haberse metido con un señor que encima que era un hombre mayor, era desagradable, era inmensamente bairo, feo. Realmente feo, pero feo. Pero con encanto, él consiguió el corazón de esta niña tan bonita. Por supuesto, ahora ella me contó que está estudiando acá en la universidad, que está a punto de recibirse, y me contó que tiene planes para viajar, quiere trabajar en una empresa que le han llamado desde Dubái, gracias a sus buenas conexiones, porque es una chica hábil para el Internet, y seguramente en el transcurso de este año se iría para trabajar allá después de recibirse en la facultad como ingeniera civil. Queridos hermanos, el final fue feliz. La chica recuerda con rabia, con asco lo que le pasó, pero ella me vino a agradecer. Y ahora que estoy hablando en esta radio, le digo esto porque ¿cuánta gente se enamora perdidamente de una persona que la utiliza o bien sexualmente o bien económicamente o solamente para sacar provecho y jactarse de que esa persona está con ella o con él y de esta manera burlarse de los sentimientos? Muchas veces usted, señorita, ¿cuántas veces se ha sentido atraída por un hombre y no puede salir de ese hombre? A veces hasta usted sabe que ese hombre tiene varias mujeres y usted igual ahí nomás está loca por él. Y si va a echar de cuenta por qué se enamoró, ni siquiera para decir que es un Brad Pitt o que es un churro. ¿Por qué? Porque hasta inclusive no tiene ninguna cualidad, hasta inclusive es vago. Y hay mujeres que hasta mantienen al vago y hasta lloran por él, y cada vez que él abre la boca y te pide cosas, usted le compra, va corriendo y le compra pantalón, teléfono, celular. Muchas señoras mayores, inclusive, que tienen más de 50 años, se vuelven locas por un pendejito. O también al revés. Muchas mujeres andan detrás, muchos hombres andan detrás de una mujer que les juega, que les utiliza y que solamente les saca plata, plata, plata y más plata. Y nunca terminan de darle lo que le pide esa persona que le hace el encanto. 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Visítame para ayudarte a librar de esa persona que te juega, que te utiliza, que te saca provecho, que te saca dinero y que encima de eso te trata como cualquier cosa. 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Así es, queridos hermanos. Bien, también queremos recordar que usted puede enviar sus mensajes vía WhatsApp, sus preguntas o audios, para que de esta manera podamos leer aquí en la radio en la segunda parte del programa. Y de esta manera usted puede también saber algo y saber qué hacer. Muy bien, queridos hermanos, vamos a una breve pausa y luego volvemos con la segunda parte de este programa.
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0: Bien, queridos hermanos, queridas hermanas, ahora vamos a proceder a contestar los mensajes que nos han enviado a nuestro teléfono celular 0987-276105. Repito, 0987-276105. Bien, tenemos acá el primer mensaje que dice: hola profesor, soy un camionero que trabaja todo el día, mañana, tarde y noche. Nosotros no tenemos horario porque yo soy un chofer particular. Mi camión es propio. Yo anteriormente tenía hasta 3 camiones y dejé de trabajar con chofer porque toda la vida los choferes maltratan los vehículos, los descomponen, se malogran, y porque no saben conducir, porque no cuidan la máquina. Y entonces decidí vender los que tenía y de ahí ahora me compré un camión nuevo que yo es lo que estoy usando, y a veces hago fletes para llevar soja a Brasil, otras veces traigo mercadería, también diferentes tipos de carga, también suelo viajar a Uruguay, Argentina, Chile. Pero hay un problema, profesor, muy serio. Ya pasó más de un año, la aseguradora no quiere asegurar más mi vehículo porque siempre tengo problemas. Yo primero tuve un choque cuando recién a la semana que saqué, en realidad a mí me chocaron y estuve en el taller casi un mes porque el daño fue grande. Por supuesto, con el seguro todo estaba bien. Después de eso, profesor, otra vez una de mis ruedas explotó. Salió volando, no sé cómo, si es un vehículo nuevo, y lo más grave es que ocasionó daños a terceros. Hubo una casa que le golpeó la pared y le rompió todo, aparte que tenían algunas herramientas, tuve que pagar todo. El seguro me cubrió una parte, pero tuve que sacar de mi bolsillo. Y así, profesor, desde que saqué este vehículo nuevo, todo el tiempo o bien se descompone, o bien me chocan, o bien yo choco. La vez pasada casi me volteo, profesor, porque había un camión que vino en mi frente y me cerró y yo tuve que irme a la cuneta. Gracias a Dios no se volcó la mercadería. Casi se voltea. Gracias a Dios, profesor, me salvé. Pero gasté mucho para poder remolcar el camión, descargar la mercadería. Parte de la mercadería se descompuso y tuve que pagar las pérdidas. Y ahora ya no tengo más seguro porque el seguro me dice que no puede asegurar mi auto porque ya... mi camión, porque ya es un problema muy serio. Entonces, profesor, yo no sé qué hacer porque tengo miedo que cualquier momento pase una desgracia con mi camión. Aparte que yo todavía no terminé de pagar todo. Solamente di el 50% y cada mes tengo que pagar cuotas de $7,000 por mes. Profesor, ayúdeme. Atentamente, iniciales DLO. Bien, querido hermano espiritual que me escribe este mensaje, evidentemente yo sé que tú no te das cuenta, pero tu camión tiene una macumba. Así como se hace trabajo de brujería para que la persona no tenga suerte con el amor, o para que se separe, o para que se enferme, o para que haya brujería, también se hace daño por animales, por objetos, por muebles, por inmuebles, por cosas que usamos para como nuestra herramienta. Querido hermano espiritual, no puede ser un camión que es del 2004, nuevo, es prácticamente 0 kilómetro. No puedes estar con que tu defecto, que la rueda, que el motor, que el aceite, que una cosa, otra cosa, y además que te chocan, tú chocas, se quiere voltear, no se quiere voltear. Aquí el problema, yo te voy a decir de dónde viene. El problema viene por parte de tu ex chofer. Cuando tú decidiste quedarte con un solo vehículo porque tus choferes hacen y deshacen y algunos de ellos te robaban, otros agarraban y vendían los repuestos, otros agarraban y cambiaban las cubiertas y te ponían cubiertas viejas, o sea, sarambí. Bueno, cuando tú decidiste vender los dos camiones, el que era chofer del camión negro, del Scania, ese, el que era lindo, bueno, ese estaba en manos de tu cuñado, el hermano de tu mujer. Y tu mujer misma te decía, no contrates a mi hermano porque él es sinvergüenza, porque él roba, porque ya todos lo conocemos que él no le gusta que le digan nada, él hace y deshace. Y tú, bueno, tú lo contrataste, le diste preferencia, le pagabas bien, encima de eso nunca te traía buenas cuentas, siempre te traía faltando, siempre decía que el, la caminera le quitó tal plata, que la caminera le quitó su documento, que tuvo que pagar 2 millones, 3 millones, en fin, siempre era pérdida, pérdida, pérdida. Bueno, entonces cuando tú vendiste el camión, él te dijo, no lo vendas el camión, dámelo a mí, yo te voy a pagar poco a poco. Y bueno, tú no te decidiste vender, porque ¿cuándo lo que te iba a pagar? Jamás te iba a pagar ni siquiera una cuota. Además, tú tenías que venderlo al contado para comprar tu camión nuevo. Y bueno, cuando le quitaste el camión, entonces él quedó enojado, quedó muy resentido y se notaba su cara larga, su cara de molesto. Y a pesar que tú le diste 20 millones cuando dejó de trabajar contigo, aún así él se fue donde una curandera, que es una payesera que se le conoce con el nombre de Trancarrúa, ahí en Foz de Iguazú, y esa payesera hizo el trabajo para que usted, querido hermano espiritual, tengas problemas con tu camión nuevo. Por ese motivo, tu camión, siendo 0 kilómetros, no sale del taller. Entonces, yo te invito a que me visites hoy mismo. Vamos a desatar este daño y tú vas a recuperar tu suerte y nunca más se te va a descomponer tu vehículo, por lo menos de fallas normales que no son humanas, ¿verdad? Si tú lo estrellas, bueno, te va a chocar, pero mientras tanto vas a estar bien con tu vehículo. Así que no te preocupes, todo en esta vida tiene solución. 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Y así, queridos hermanos, llegamos entonces al final del programa por el día de hoy. Quien te habla, tu hermano, tu amigo, tu servidor, el chamán andino, el Taita. 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resolver tu problema, por difícil que sea, ya sea en trabajos, en el amor, en el negocio, en los campos, animales, tierra, chakras, sea lo que sea, querido hermano, estoy aquí para ayudarte, para devolverte la felicidad, la suerte. 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Entonces, Te esperamos, querido hermano, querida hermana espiritual. Bien, ahora sí llegamos al final del programa por el día de hoy. Nos despedimos. Que Dios bendiga vuestros hogares y será hasta mañana, Dios mediante. Que Dios les bendiga.
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0: 5 de la mañana, 4 minutos, empezamos una nueva semana, Ñanduti Noticias, primera edición en este lunes 24 de agosto del 2026. Ya pasaron 4 minutos de las 5 de la mañana, una mañana fresca, distinta a las que teníamos en la semana anterior, que eran frías inclusive en este sentido. Si bien al nombrar lo que son los grados específicos parece que está mucho más frío, no es que se siente demasiado. 12.6 la temperatura de este momento en Asunción y los alrededores. Eso sí, permanece nublado hasta este momento. Vamos a ver si en algún momento en alguna zona del territorio nacional tenemos alguna que otra precipitación, pero por ahora particularmente el ambiente permanece seco. Vamos a ir ampliando eso. Vamos saludando a toda la gente que está del otro lado. Por un lado, los que escuchan la 1020 AM, la radio, por ahí que están trabajando, saliendo, viajando, todos ellos bienvenidos. Al igual que ustedes, los que están encendiendo el televisor en este momento para prepararse, para por ahí empezar a desayunar o vestirse. Gracias a todos los que están ya con el canal 17 de Tigo, 19 de Claro y 23 de Flow. En un día en el cual les quiero ir avisando y les muestro un poquito. Así está la zona en la costanera, de esa zona que se viene el corredor vial botánico, que se va ingresando a la parte de la costanera y se puede ver en la parte superior, para los que están observando en la televisión, cómo hay muchos vehículos que ya van ingresando en esa zona, en la rotonda que está para salir hacia General Santos. Hay mucho movimiento de vehículos, o sea que esto podemos usar siempre como un de medida, para que podamos tener en cuenta que en esa zona, en ese sector, va a haber mucho tránsito, y a veces también eso es un reflejo de lo que es la ciudad en sí, de cómo se va dando la cantidad de vehículos que van ingresando, y en ese sentido esto ya te da la pauta de que varios son los vehículos que están ingresando rumbo al microcentro y otros tantos también que van saliendo para ir justamente a la zona del puente Héroes del Chaco y así ir saliendo de esa parte de la costanera. Así que va aparentemente a ser un lunes típico, un lunes de mucho, mucho tránsito. Entonces, para que tengan en cuenta y para que vayan saliendo, por sobre todo con mucho tiempo de antelación, para llegar a tiempo a sus compromisos. Esta mañana, como decíamos, justamente la que también saludamos a nuestros compañeros de las cámaras para atrás, lo mejor en Ñanduti, como siempre solemos decir, y por supuesto, ya que estamos en pleno saludo, le decimos hola, buen día también a Jessica Maricel, que está ya sentada también aquí en la mesa.
1: Buen día, Kai, ¿cómo estás? Buenos días también a los compañeros y a la audiencia. Una mañana con mucho tráfico, sí. La temperatura bastante agradable. No sé si vamos a necesitar tanto abrigo hoy.
0: ¿Verdad? Eso es lo que decía, 12.6 dice la temperatura, pero no es que se siente así drásticamente, es muy distinta a la semana pasada.
1: Muy distinta, y creo que hasta mitad de semana por ahí vamos a ir con esto.
0: Exacto.
1: Después ya va a subir, porque para el viernes está adelante 34 grados, dice que.
0: ¡Epa!
1: Acuta.
0: Lindo.
1: Sí,
0: lindo.
1: Se va a sentir.
0: 12.6, temperatura, sensación la misma en este momento, como decíamos, el cielo permanece nublado, la humedad, ahí me parece que está una de las claves de que no se sienta tanto, 72%, por debajo de lo que suele ser normalmente, y vientos en calma, ese es otro factor que también ayuda muchísimo a que no se sienta mucho. Se decía luego que en el transcurso de la madrugada, según meteorología, fresco, cielo parcialmente nublado.

0: Es una jornada que está con el cielo despejado, pero no se descarta que eso vaya cambiando y que inclusive hayan precipitaciones. Entonces, para Sindaji es la posibilidad que se maneja, entonces, según la página de meteorología. Y si miramos el pronóstico extendido para Asunción y los alrededores, empezamos por el lunes 24, que dice mínima de 12, máxima de 22 grados. Fresco a cálido, cielo mayormente nublado, vientos del sureste y por último lluvias dispersas.
1: Y para el martes 25, 13 grados la mínima, 25 la máxima, fresco a cálido, cielo mayormente nublado, vientos del sureste, luego variables.
0: Mientras que alcanzando ya el miércoles 26, se maneja que va a ser una mínima de 17 y una máxima de 30.
1: Ella sube, sí, considerablemente.
0: Considerablemente, totalmente. Fresco a cálido, cielo nublado a parcialmente nublado, vientos variables luego del noreste, entonces lo que se maneja como posibilidad.
1: Para el jueves 27, aproximándonos ya al fin de mes,
0: ¿sí?
1: 20 grados la mínima, 34 la máxima. Cálido a caluroso, cielo escasamente nublado, vientos moderados del norte.
0: Y es importante lo que decís porque ese día empieza justamente el rugir de motores en
1: ese
0: Itapúa.
1: Día ya, ¿cierto?
0: Sí, sí, sí. Viernes 28.
1: Che, qué bien le va a venir este calorcito.
0: Exactamente.
1: Para la hidratación principalmente.
0: Sí, por sobre todas las cosas. Mm. Lo que ve. Mínima 23, máxima 36 grados para
1: ese
0: el viernes.
1: Salto.
0: Muy caluroso, cielo parcialmente nublado, vientos moderados del norte. Entonces, como posibilidad para el arranque del fin de semana.
1: Cuando se le agrega eso de muy caluroso, la térmica puede que suba mucho más.
0: Exactamente, y más todavía con el viento norte.
1: Uf,
0: exactamente. Así como están las cosas, podría darse de esa manera. Vayamos al otro recorrido, miremos las tapas de los diarios. Empecemos en casa con nuestra tapa del diario digital www.nanduti.com.py, que tiene estas noticias. Huelga de médicos deja sin consultas y cirugías a usuarios. Paro en salud pública se inicia hoy y va hasta el viernes. El SINAMED ya reclama un reajuste de 3 millones para una carga de 12 horas semanales. El gremio sostiene que los salarios perdieron poder adquisitivo y que Salud no presentó una propuesta concreta. Del 24 al 28 se suspenderán consultas externas y cirugías programadas en más de 1.500 servicios de hospitales del Ministerio de Salud Pública. Urgencias y áreas críticas seguirán operando. Pacientes deberán reagendar turnos.
1: Me parece muy justo. Hace 14 años que no tienen un reajuste.
0: Es muchísimo tiempo.
1: No cobran horas extras, no cobran por feriados trabajadores. Son
0: en
1: muchas
0: estos 14
1: cuestiones.
0: Años, el valor de las cosas aumentó,
1: claro,
0: considerablemente.
1: Totalmente. Bueno, pasamos a esta información. El país no conoce cuántos casos de cáncer existen. Sin registro oncológico, Paraguay carece de un registro vigente de pacientes con cáncer, advirtió en Ñandutí la oncóloga Eugenia Medina. El déficit dificulta prever casos, planificar compras de fármacos y ordenar recursos. Por ahí deberíamos de iniciar.
0: Realmente, terrible esto que contó la doctora Marita Medina. Después, por otro lado, botín del genocidio. Bisnieto del conde Deu quiere retener el cañón. Esta gente sigue con la misma temática del conde. Luis Felipe de Orleans de Braganza, diputado brasileño, pidió a la Fiscalía frenar la devolución del cañón cristiano al Paraguay y cuestionó que Lula impulse la entrega sin aval legislativo.
1: Sin acreditar, no se anotarán títulos en MEC, Educación Superior. Desde 2028, el MEC solo registrará títulos de carreras acreditadas por la ANEAES. José Duarte Penayo dijo que universidades públicas y algunas privadas apoyan la medida, aunque persisten resistencias.
0: Remontada 2-1, Olimpia se quedó con el superclásico. El franjeado venció 2-1 a Cerro Porteño, pese a comenzar ganando, y sufrió una remontada por la sexta fecha del torneo clausura en el Defensores del Chaco. Así entonces completamos la tapa de Ñandutí, la tapa digital que tenemos justamente disponible ya en todas nuestras plataformas en esta mañana, a la que ya pasaron 13 minutos de las 5 de la mañana y tenemos, como decíamos, una temperatura de 13 grados ya redondeando en lo que es Asunción y los alrededores. Seguimos avanzando en este recorrido. recorrido por los matutinos hasta judiciales.

0: Ñanduti, que dice, exministro de la Corte sostiene que un expresidente puede ser senador activo, Luis Lezcano Claude. El exministro de la Corte Suprema de Justicia sostuvo que un expresidente electo democráticamente puede renunciar a su condición de senador vitalicio y postularse como candidato a senador activo. Afirmó que este criterio ya fue sostenido por la Corte Suprema de Justicia y el Tribunal Superior de Justicia Electoral cuestionó que el Senado haya impedido el juramento de algunos expresidentes y sostuvo que la Cámara se concedió al desconocer decisiones que, según la Constitución, corresponden al Tribunal Superior de Justicia Electoral.
1: Insisten en destrabar causa de Filisola, caso comisarías. La fiscal Silvia González, titular de la unidad número 3, especializada en delitos económicos y anticorrupción, volvió a solicitar a la Sala Penal de la Corte Suprema de Justicia que adopte las medidas necesarias para destrabar el proceso contra el senador Rafael Filisola en la causa conocida como caso comisarías.
0: Y esto desde Ciudad del Este. Acusan a hermanas por millonario desvío. La fiscalía acusó a dos hermanas por un supuesto perjuicio de 1.778.294.084 guaraníes a las empresas Fashion House S.A. y Casa Design S.A. Según la investigación, una de ellas había aprovechado su acceso a las cuentas y operaciones de las firmas para desviar dinero hacia cuentas propias y de familiares, mientras que la otra fue acusada como cómplice. Es entonces esto que tiene que ver con primera instancia, y completamos así esta etapa y pasamos a la siguiente, por favor, en esta mañana en la que tenemos la tapa de ABC color festín con dinero estatal por vía de la excepción, según datos oficiales de contrataciones públicas. Una manera de uso corriente para evitar los controles en las compras del Estado es utilizar la vía de la excepción para casos de supuesta urgencia. Justamente, datos de la Dirección Nacional de Contrataciones Públicas, institución en la que se puentea, exhiben magnitud del festín. Lo que debería ser un procedimiento extraordinario en casos de insalvable necesidad se tornó habitual, emparentado con un premeditado despilfarro. Petropar lidera las estadísticas de este concepto entre 2024 y 2026 con compras por 2,4 millones de guaraníes. El segundo lugar ocupa el Instituto del Cáncer.
1: Capacidad receptiva al tope con Rally Mundial. Por segundo año, el Mundial de Rally se instala en Paraguay y lleva a sus topes la capacidad de alojamiento tradicional y alternativo en Encarnación y otras ciudades de Itapúa afectadas por el trazado de la competencia automovilística que se iniciará este jueves y culminará el domingo. La costanera Encarnacena es el centro operativo principal de la prueba.
0: Eso entonces, vos sabés que el año pasado había hoteleros que nos decían que había demasiado espacio disponible.
1: ¿Sí?
0: Sí, recuerdo que...
1: ¿Hoteles como tal o son las posadas?
0: Entre posadas, sí. Nos decían que entre hoteles pequeños y posadas había mucho lugar. Me acuerdo perfectamente que empezamos a hablar con el señor y me decía, nosotros tenemos todavía una capacidad de 40% por lo menos, nos decía.
1: Ah,
0: mucho es. Sí, mucho es. O sea que... 4 de cada 10 camas están disponibles según él, en los lugares más pequeños. Bueno, seguimos entonces por otro lado. Duelo en ABC Color, el periodismo y la literatura despiden con dolor a Jesús Ruiz Nestosa.
1: Los directores de escuelas y colegios piden al MEC ajuste de ingresos.
0: A los 94 años falleció ayer don Rigoberto Gauto, gran impulsor de la actividad rural.
1: Los médicos del sector público inician huelga. Será hasta este viernes y no afecta al IPS.
0: Así entonces completamos la etapa de ABC Color en esta mañana, en la que seguimos avanzando entonces a la siguiente de las etapas, que es la de última hora. Y encontramos esta información principal. Exigen a la fiscalía que no queden impunes casos de corrupción en IPS. Esta semana habría más novedades sobre quirófanos fantasmas. Presión Ciudadana, coordinadora de jubilados y asegurados, pide que no quede en el OPAREI y que haya sanción ejemplar. Sospechas. Esperan que consejeros sean investigados. Urgen a Emiliano Rolón que evite las injerencias políticas.
1: Hoy inicia huelga de médicos, concentración. Los profesionales estarán frente al Ministerio de Salud desde las 8 de esta mañana. Organizadores estiman participación de 3.000 a 5.000 trabajadores. En tanto, Iglesia urge mejorar condiciones en hospitales.
0: También esto que dice Muertes en Pedroso, Centurión debe acudir hoy ante mesa directiva del Senado.
1: Desde vigencia solo se cumplió normativa fiscal durante 3 años, evolución del déficit fiscal.
0: Así entonces completamos esto que tiene que ver con la etapa de última hora en este recorrido que hacemos por los distintos matutinos en estas madrugadas en Ñanduti Noticias, en las que llegamos entonces hasta La Nación. Avanza juicio a Yucio, tras ratificarse nexo con Vinicius. Suman elementos contra ex hombre fuerte de Mario Abdo. El juicio oral contra el ex ministro del Interior Arnaldo Yucio, acusado de cohecho pasivo agravado por recibir favores del presunto narco Marco Vinicius, sigue hoy con la declaración del ex viceministro de Seguridad Interna Pablo Ríos. En la sesión anterior, Ríos complicó seriamente la situación de Yucio al afirmar que recibió órdenes directas del entonces ministro para negociar el blindaje de patrulleras de la policía con una empresa de propiedad de Vinicius.
1: Olimpia se lava la cara y deja a Cerro en situación de crisis. El decano dio la vuelta, el marcador 2-1. De local, en el Defensores del Chaco, Olimpia se quedó ayer con el clásico al ganar por 2 goles a Cerro Porteño, tras estar perdiendo por 1 gol. El decano no solo supera el mal sabor de la eliminación en la Sudamericana, sino que deja un ambiente de mucha tensión en campamento del ciclón.
0: Por otro lado, esto que tiene que ver con algo de larga data en la etapa de La Nación, que dice Prieto se queda sin armas para enfrentar juicio. Agotadas las chicanas que alargó por 6 años en el caso Tiachela y sin documentos para refutar las denuncias, el ex intendente de Ciudad del Este, Miguel Prieto, ya está en la antesala de su juicio oral y público.
1: Comercio electrónico es un boom y crece a la velocidad de un clip.
0: Y esto se está volviendo un atractivo muy importante por la cantidad de gente que está visitando en Encarnación. Cañonero Paraguay recibió cerca de 3.000 visitas en el primer día.
1: Y van llegando los pilotos y las máquinas para el esperado Mundial de Rally.
0: Es así. Por último, entonces, lo que tiene que ver con la campaña, el proselitismo de Camilo en Asunción.
1: 21 minutos ya pasaron de las 5 de la mañana, 12.6 la temperatura actual, la máxima para hoy es de 22 grados, no se esperan precipitaciones. Hace rato al amanecer, o sea, antes del amanecer, al despertarme sí, me fijé y marcaban lluvias dispersas, pero ahora ya no, ya no aparece esto, vientos en calma de momento, y recordamos a la audiencia que a partir del jueves ya vamos a tener un aumento de la temperatura, tanto sí que el viernes vamos a tener una máxima de 36 grados, mucho pero mucho calor se espera para este fin de semana. Vamos a la primera pausa, ya volvemos con más de Ñanduti Noticias.

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21: Vayamos al otro recorrido, miremos las tapas de los diarios, empecemos en casa con nuestra tapa del diario digital www.nanduti.com.py, que tiene estas noticias: huelga de médicos deja sin consultas y cirugías a usuarios, paro en salud pública se inicia hoy y va hasta el viernes. El Sinamed ya reclama un reajuste de 3 millones para una carga de 12 horas semanales. El gremio sostiene que los salarios perdieron poder adquisitivo y que Salud no presentó una propuesta concreta. Del 24 al 28 se suspenderán consultas externas y cirugías programadas en más de 1.500 servicios de hospitales del Ministerio de Salud Pública. Urgencias y áreas críticas seguirán operando. Pacientes deberán reagendar turnos.
22: Me parece muy justo. Hace 14 años que no tienen un reajuste.
21: Es muchísimo tiempo.
22: No cobran horas extras, no cobran por feriados trabajados. Son
21: y en
22: muchas
21: estos 14
22: cuestiones.
21: Años, el valor de las cosas aumentó,
22: claro,
21: considerablemente.
22: Totalmente. Bueno, pasamos a esta información. El país no conoce cuántos casos de cáncer existen. Sin registro oncológico, Paraguay carece de un registro vigente de pacientes con cáncer, advirtió en Ñandutí la oncóloga Eugenia Medina. El déficit dificulta prever casos, planificar compras de fármacos y ordenar recursos. Por ahí deberíamos de iniciar.
21: Realmente terrible esto que contó la doctora Marita Medina. Después, por otro lado, botín del genocidio. Bisnieto del conde Deu quiere retener el cañón. Esta gente sigue con la misma temática, sí, del conde. Luis Felipe de Orleans de Braganza Diputado brasileño pidió a la Fiscalía frenar la devolución del cañón cristiano al Paraguay y cuestionó que Lula impulse la entrega sin aval legislativo.
22: Sin acreditar, no se anotarán títulos en MEC, Educación Superior. Desde 2028, el MEC solo registrará títulos de carreras acreditadas por la ANEAES. José Duarte Penayo dijo que universidades públicas y algunas privadas apoyan la medida, aunque persisten resistencias.
21: Remontada 2-1, Olimpia se quedó con el superclásico. El franjeado venció 2-1 a Cerro Porteño, pese a comenzar ganando, y sufrió una remontada por la sexta fecha del torneo clausura en el Defensores del Chaco. Así entonces completamos la tapa de Ñanduti, la tapa digital que tenemos justamente disponible ya en todas nuestras plataformas en esta mañana, a la que ya pasaron 13 minutos de las 5 de la mañana y tenemos, como decíamos, una temperatura de 13 grados ya redondeando en lo que es Asunción y los alrededores. Seguimos avanzando en este recorrido por los matutinos hasta judiciales de Ñanduti, que dice exministro de la Corte sostiene que un expresidente puede ser senador activo, Luis Lescano Claude. El exministro de la Corte Suprema de Justicia sostuvo que un expresidente electo democráticamente puede renunciar a su condición de senador vitalicio y postularse como candidato a senador activo. Afirmó que este criterio ya fue sostenido por la Corte Suprema de Justicia y el Tribunal Superior de Justicia Electoral cuestionó que el Senado haya impedido el juramento de algunos expresidentes y sostuvo que la Cámara se concedió al desconocer decisiones que, según la Constitución, corresponden al Tribunal Superior de Justicia Electoral.
22: Insisten en destrabar causa de Filisola, caso comisarías. La fiscal Silvia González, titular de la unidad número 3, especializada en delitos económicos y anticorrupción, volvió a solicitar a la Sala Penal de la Corte Suprema de Justicia que adopte las medidas necesarias para destrabar el proceso contra el senador Rafael Filisola en la causa conocida como caso comisarías.
21: Y esto desde Ciudad del Este. Acusan a hermanas por millonario desvío. La fiscalía acusó a dos hermanas por un supuesto perjuicio de 1.778.294.084 guaraníes a las empresas Fashion House S.A. y Casa Design S.A. Según la investigación, una de ellas había aprovechado su acceso a las cuentas y operaciones de las firmas para desviar dinero hacia cuentas propias y de familiares, mientras que la otra fue acusada como cómplice. Es entonces esto que tiene que ver con primera instancia y completamos así esta etapa y pasamos a la siguiente, por favor, en esta mañana en la que tenemos la tapa de ABC color festín con dinero estatal por vía de la excepción, según datos oficiales de contrataciones públicas. Una manera de uso corriente para evitar los controles en las compras del Estado es utilizar la vía de la excepción para casos de supuesta urgencia. Justamente, datos de la Dirección Nacional de Contrataciones Públicas, institución en la que se puentea, exhiben magnitud del festín. Lo que debería ser un procedimiento extraordinario en casos de insalvable necesidad se tornó habitual, emparentado con un premeditado despilfarro. Petropar lidera las estadísticas de este concepto entre 2024 y 2026 con compras por 2,4 millones de guaraníes. El segundo lugar ocupa el Instituto del Cáncer.
22: Capacidad receptiva al tope con Rally Mundial. Por segundo año, el Mundial de Rally se instala en Paraguay y lleva a sus topes la capacidad de alojamiento tradicional y alternativo en Encarnación y otras ciudades de Itapúa afectadas por el trazado de la competencia automovilística que se iniciará este jueves y culminará el domingo. La costanera Encarnacena es el centro operativo principal de la prueba.
21: Eso entonces, vos sabés que el año pasado había hoteleros que nos decían que había demasiado espacio disponible.
22: ¿Sí?
21: Sí, recuerdo que
22: ¿hoteles como tal o son las posadas?
21: Entre posadas, sí. Nos decían que entre hoteles pequeños y posadas había mucho lugar. Me acuerdo perfectamente que empezamos a hablar con el señor y me decía, nosotros tenemos todavía una capacidad de 40% por lo menos, nos decía.
22: Ah, mucho es.
21: Sí, mucho es. O sea que 4 de cada 10 camas están disponibles según él, en los lugares más pequeños. Bueno, Seguimos entonces por otro lado. Duelo en ABC Color, el periodismo y la literatura despiden con dolor a Jesús Ruiz Nestosa.
22: Los directores de escuelas y colegios piden al MEC ajuste de ingresos.
21: A los 94 años falleció ayer don Rigoberto Gauto, gran impulsor de la actividad rural.
22: Los médicos del sector público inician huelga. Será hasta este viernes y no afecta al IPS.
21: Así entonces completamos la etapa de ABC Color en esta mañana, en la que seguimos avanzando entonces a la siguiente de las etapas, que es la de última hora. Y encontramos esta información principal. Exigen a la Fiscalía que no queden impunes casos de corrupción en IPS. Esta semana habría más novedades sobre quirófanos fantasmas. Presión Ciudadana, coordinadora de jubilados y asegurados, pide que no quede en el OPAREI y que haya sanción ejemplar. Sospechas. Esperan que consejeros sean investigados. Urgen a Emiliano Rolón que evite las injerencias políticas.
22: Hoy inicia huelga de médicos. Concentración. Los profesionales estarán frente al Ministerio de Salud desde las 8 de esta mañana. Organizadores estiman participación de 3.000 a 5.000 trabajadores. En tanto, Iglesia urge mejorar condiciones en hospitales.
21: También esto que dice muertes en Pedroso, Centurión debe acudir hoy ante mesa directiva del Senado.
22: Desde vigencia solo se cumplió normativa fiscal durante 3 años, evolución del déficit fiscal.
21: Así entonces completamos esto que tiene que ver con la etapa de última hora en este recorrido que hacemos por los distintos matutinos en estas madrugadas en Ñanduti Noticias, en las que llegamos entonces hasta La Nación. Avanza juicio a Yucio, tras ratificarse nexo con Vinicius. Suman elementos contra ex hombre fuerte de Mario Abdo. El juicio oral contra el ex ministro del Interior Arnaldo Yucio, acusado de cohecho pasivo agravado por recibir favores del presunto narco Marcos Vinicius, sigue hoy con la declaración del ex viceministro de Seguridad Interna Pablo Ríos. En la sesión anterior, Ríos complicó seriamente la situación de Yucio al afirmar que recibió órdenes directas del entonces ministro para negociar el blindaje de patrulleras de la policía con una empresa de propiedad de Vinicius.
22: Olimpia se lava la cara y deja a Cerro en situación de crisis. El decano dio la vuelta, el marcador 2-1. De local, en el Defensores del Chaco, Olimpia se quedó ayer con el clásico al ganar por 2 goles a Cerro Porteño, tras estar perdiendo por 1 gol. El decano no solo supera el mal sabor de la eliminación en la Sudamericana, sino que deja un ambiente de mucha tensión en campamento del ciclón.
21: Por otro lado, esto que tiene que ver con algo de larga data en la etapa de La Nación, que dice Prieto se queda sin armas para enfrentar juicio. Agotadas las chicanas que alargó por 6 años en el caso Tiachela y sin documentos para refutar las denuncias, el ex intendente de Ciudad del Este, Miguel Prieto, ya está en la antesala de su juicio oral y público.
22: Comercio electrónico es un boom y crece a la velocidad de un clip.
21: Y esto se está volviendo un atractivo muy importante por la cantidad de gente que está visitando en Encarnación. Cañonero Paraguay recibió cerca de 3.000 visitas en el primer día.
22: Y van llegando los pilotos y las máquinas para el esperado Mundial de Rally.
21: Es así. Y por último, entonces, lo que tiene que ver con la campaña, el proselitismo de Camilo en Asunción.
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Muy buenos días, audiencia de la 102.5 FM Itapúa. Estamos iniciando una nueva edición de Marcando la Mañana, correspondiente al día de hoy, lunes 24 de agosto del año 2026. Qué placer inmenso poder saludarles. Gracias al Señor nuestro Dios por este nuevo día, por esta nueva jornada que nos regala y nos permite estar en contacto con todos ustedes, esperando que tengan un día hermoso, lindo, positivo por sobre todas las cosas. Muchas felicidades para todos, mucha fuerza y que el Señor nuestro Dios, con su infinita bondad, les ilumine siempre, les bendiga y les dé salud, que es lo más importante. Si hay salud, ya hay todo. El resto viene solo. Vamos a darle gracias al Señor nuestro Dios, nuestro Creador, por todas las cosas lindas que nos da. Y también por las difíciles, porque Él nos enseña a superarlas. Gracias, Señor. Gracias por la salud, gracias por la vida. Que tu bendición llegue hoy a cada uno de los hogares. Y muy en especial, Señor, te pedimos por aquellos hogares, por aquellas familias, por aquellas personas que hoy más necesitan. Que esa luz de Cristo ilumine y disipe todas las tinieblas. Que esa luz de Cristo les dé la fortaleza necesaria para luchar y superar todos los embates de la vida. Que esa luz de Cristo nos permita a todos ser constructores de una nueva y mejor sociedad, con valores, con decencia, con honestidad, con tolerancia, con transparencia, con respeto, con comprensión, con tolerancia. Todo es posible con Cristo. Él es el camino, la luz y la vida. El que nunca falla. Déjate guiar y encontrarás el camino correcto y la felicidad junto al Creador. Señor, te pedimos protección y bendición para que los enfermos puedan recuperar su salud quebrantada. Gracias a Dios. Gracias.

Bueno, son exactamente las 6 de la mañana, 6:08 en el país. Buenos días, alegría. Buen día, la vida, buen día, el amor. Que tengan un hermoso y encendido día lunes. Arranque de semana. Y aquí estamos. Haga frío, haga calor.

Bueno, claro que el mundo no se puede detener, las noticias tampoco, y aquí ya estamos en la edición número 11.545 programas de Marcando la Mañana. 11.545, vamos rumbo a los 11.600, bien arriba, marcando

que vivió nuestro país. Apenas nos recuperábamos, ¿verdad?, de una cruenta guerra, casi muy complicado, muy difícil, tres países poderosos contra un solo. Paraguay sostuvo 5 años de guerra, del 65 al 70, pero después ya nos venía de vuelta Bolivia, y muchos decían Bolivia con la ayuda de Chile, Brasil que le aseguraba a los bolivianos que iban a dominar el río Paraguay, pero ya Paraguay, su inteligencia tenía, había enviado a un joven a estudiar a los Estados Unidos y se recibe, ¿verdad?, de ingeniero arquitecto aeronáutico, ¿verdad?, de para construcciones y demás cosas. Después se especializa en la aeronáutica, después, ¿verdad? Primero fue arquitecto ingeniero naval, ¿verdad? Y viene a Paraguay y con su tesis le presenta al presidente Ayala para construir los barcos de defensa del Paraguay, y se va a Italia con su modelo y construye los barcos Paraguay y Humaitá, ¿verdad? Eso hay que saber un poquitito. El capitán José Bozano, un joven que a los 17 años entró en la Armada, a los 22 años fue enviado por el gobierno del Paraguay a los Estados Unidos. Ahí se recibió de arquitecto, de ingeniero, se especializó en todo, y con la tesis de su programa se fue a construir los barcos de Paraguay en Italia. Y para el 30-31 llegó a Paraguay ya con los dos barcos fueron botados en, creo que en junio de 1930, y en el 31 más o menos ya estuvo acá en Asunción, y fue el que transportó. Humaitá llevó más de 85.000 soldados al Chaco, Paraguay llevó más de 62.000, y fueron lo que traían y llevaban los soldados heridos, alimentos, y le daban seguridad a que los bolivianos no iban a ingresar en el río Paraguay. Era la retaguardia, que no iban a poder llegar nunca a Asunción también, porque con ellos se sumaba el capitán Cabral, que llegó también aquí, que fue el primer buque patrullero de Paraguay en el año 1908 y 1930. Los barcos paraguayos, ¿verdad?, que fueron construidos y que le daban la seguridad a nuestro país. Y bueno, ese barco llegó además también, fue reacondicionado, y gracias a un encarnaceno, el almirante Rotella, el vicealmirante Rotella, hoy está en funcionamiento, un encarnaceno también, está en funcionamiento, el otro está como un museo, el Humaitá está en Asunción. Ese llegó el día sábado, fue emocionante ver, mi gente, emocionante ver, porque nos une a nuestras raíces, a lo que tenemos que conocer. Qué felicidad a los padres que llevaron a sus hijos. Entre el sábado y ayer domingo, el sábado más de 3.000, decía, ayer domingo creo que superamos ampliamente las 5 a 6.000 personas que ya visitaron el barco. Y hoy, creo que de las 8 o las 9 de la mañana, se habilita nuevamente para que la gente pueda visitar. Creo que son 40 personas por cada 20 minutos que pueden estar en el barco para ir y reciben todas las informaciones. Eso nos va a unir, reitero, a los chicos, porque hay gente que no sabe, ¿verdad? A mí me sorprendía algunas personas grandes y no sabían qué era cuál era la historia del barco República del Paraguay, no sabían. No conocían la historia de nuestros barcos. Bueno, y hay algo que uno dice, que hay una deuda histórica con el capitán José Bozano, que murió en el año 1969. Murió en 1969 durante el gobierno de Alfredo Stroessner. Ni un solo homenaje, en silencio.

0: silencio. Está en un cementerio común, cuando creo que su lugar es el Panteón Nacional de los Héroes. Porque él no solamente se fue, estudió, se preparó, sino que fue a construir, trajo y dirigió todo, durante toda la guerra, esos barcos paraguayos que fueron un ejemplo, y lo consideraban cuando pasaba por el estrecho, famoso estrecho de Hormuz en la península de Gibraltar, un alto miembro del ejército de la naval británica decía, impresionante lo que era el barco, decía que este era el mejor, uno de los mejores barcos de su tipo del mundo en aquel entonces, admirado por los efectivos navales británicos que están ahí en la península de Gibraltar. Ahí fueron admirados por los británicos cuando ese barco, los dos barcos venían rumbo a Paraguay, considerado uno de los más poderosos para su tipo, para agua del río. Su calado no es mucho, hecho especialmente para navegar por el río Paraguay. 1,70 m de altura, de profundidad necesita su calado hoy. Bueno, un poco la historia de esto que sirvió un poco y que hoy está y va a estar, yo mediante toda esta semana, y vamos a ver si hay gestiones, podría quedarse hasta el próximo 20 de septiembre. Pero por ahora, por lo menos, va a estar hasta el próximo lunes, una semana más. 6:00 a.m, 16 minutos. Impresionante la cantidad de gente que ya está en nuestra ciudad. Estamos en la semana del Rally Mundial. Estamos en la semana del Rally Mundial. Ya Encarnación vive otro ambiente. Es cuestión de salir nomás y pegar una vuelta y se van a dar cuenta. Impresionante la gente que ya vino a Encarnación, que ya está en el departamento de Itapúa. Ayer Cambrilestán también vio a los corredores, especialmente a los paraguayos y algunos que estaban ya realizando sus primeras prácticas. Contacto también con ellos. Hoy llega el grueso de los pilotos ya extranjeros, ya la mayoría ayer de tarde llegó, se encuentran en los distintos hoteles de nuestra ciudad. Se habla de una capacidad 100% ya de los hoteles de Encarnación, totalmente lleno. O sea, ahora sí, parece que en esta segunda edición el Rally Mundial se va a sentir en su máxima plenitud. Qué suerte, ¿verdad? El presidente de la República prácticamente va a ser gobierno esta semana en Encarnación, en Itapúa. Creo que hoy pegaría una vuelta y después desde el jueves a la mañana se va a instalar en Encarnación, jueves, viernes, sábado, domingo, como ya lo hizo la semana pasada, ¿verdad? El año pasado, perdón, para dirigir desde cerca todo esto, que es un orgullo nuestro, porque el año pasado fuimos considerados como el mejor rally mundial y este año esperemos que sea así de vuelta, ¿verdad? Hay una fiesta muy especial. Están también grandes pilotos, creo que son 8 los pilotos mundialistas que ya dejaron el caso de Peter Solberg, demás cosas, que fueron múltiples campeones mundiales. Vienen para hacer una demostración el sábado a la noche con autos que fueron campeones del mundo. Bueno, 60 máquinas mundialistas están, pero 8 a 10 autos que hicieron historia en los mundiales también van a estar aquí como un regalo. El barco República del Paraguay, el Capitán Cabral, que están aquí para que la gente de todo Itapúa, del Alto Paraná, de Misiones, Casapaña, en Bucú puedan visitar, está aquí. Y también lo del rally, ¿verdad? O sea, Encarnación en el punto central de la información. Alexis, ¿cómo te va? Muy buen día.
1: Buen día, señor Alberto. El saludo cordial a los compañeros, a la audiencia. Muy buenos días, señor. Feliz lunes, feliz inicio de semana para todos.
0: Espectacular el arribo el sábado. Le estaba mirando el trabajo de todos los compañeros. Impresionante, Alexis.
1: Sí, señor, impresionante, emocionante. Realmente te daba esa piel de gallina, como decía, señor. Y no me imagino a los compañeros que vivieron ahí más cerca, pegadito al buque, ¿verdad? Y bueno, ahí viendo imágenes ya de Agustín desde la lancha que los trasladaba, era realmente impactante, Alberto, ver ese gigante
0: la estructura de todo llegar. El barco, ¿verdad? Sí. Yo ya me imaginaba esos dos barcos en el río Paraguay, más el capitán Cabral, y que vengan más los bolivianos, ¿verdad?
1: ¿Verdad que sí? El Humaitá, el Paraguay y el Cabral, ¿verdad? Exacto. Los tres juntos ahí, impresionante.
0: Era la defensa de Paraguay, pues.
1: Sí, lo que habrá sido ver a los tres, ¿verdad? En su momento, en pleno auge, como se dice. ¿Sabes qué?
0: Los bolivianos tenían un plan con ayuda de Brasil para apoderarse del río Paraguay, navegar por el río Paraguay, ¿verdad? Y llegar hasta Asunción.
1: Sí.
0: Y ahí es donde esos planes se frustran cuando Paraguay trae sus barcos y era imposible porque era la marina más poderosa de entonces.
1: Sí, señor.
0: No había caso para combatirle a Paraguay.
1: Sus dos cañoneros y el patrullero, ya.
0: Sí.
1: Un trío espectacular realmente. Y ver eso, señor, nuestra historia navegando por nuestras aguas aquí a orillas de nuestra ciudad. Y bueno, realmente espectacular ver ahora también, estamos viendo ahora, quedó un poquitito escondido ahí detrás del molino, para no ser la imagen, ¿verdad? Pero se ve ahí la iluminación, señor, bien, bien iluminado. Quedó está en estos momentos el cañonero Paraguay. Y
0: bueno,
1: mucha emoción se sentía también a través de las redes sociales, viendo cómo la gente comentaba. Mi papá estuvo ahí, mi abuelo estuvo ahí, participó. Leíamos comentarios de gente de Argentina, que sus parientes, Alberto, aquí también estuvieron navegando en el cañonero Paraguay. Y reitero, la gente que estuvo acompañando y siguiendo la transmisión el día sábado.
0: Bueno, estamos viendo hoy, creo que hoy vamos a hacer nuestro programa desde el barco a la tarde, ¿verdad?
1: Sí, sí, sí.
0: Ahí,
1: espectacular.
0: Con todo el equipo, le invitamos a la doctora Edita, ¿verdad? Que es nuestra historiadora, que conoce su papá.
1: Sí.
0: Viajó en este barco, se fue hasta Bahía Negra, se metió al Chaco, dejó la escuela, ¿verdad? Y con su uniforme de escuela, y se cambió de uniforme ya en el barco, dice.
1: En el barco.
0: En el barco ya. Se sacó su uniforme de la escuela Clementina y Trazábal y se puso el verde olivo.
1: Sí, señor.
0: Por el camino nomás ya aprendió cómo se maneja la arma.
1: Y así
0: hicieron muchos jóvenes en Carnaceno también. De acá en tren hasta Asunción, Asunción al barco y del barco al Chaco.
1: Sí, señor.
0: Bueno, espectacular. Huelga de médicos hoy arranca a las 8 de la mañana.
1: Sí, señor. Arranca la huelga de médicos, esto a nivel país. Aquí vamos a tener también en el Hospital General de Itapúa. Va a haber también movilización, bueno, así que estamos atentos a eso, Alberto. Cirugías programadas de urgencia y demás van a atenderse.
0: Sí.
1: Y también el IPS ya garantizó la atención normal, por lo menos el día de hoy.
0: Bueno, vamos a ir ampliando eso después, ¿verdad?
1: Sí, señor.
0: Bueno, después también tenemos, en política no hay mucha actividad, ¿verdad? ¿Cómo salió el básquetbol en Canacero anoche? Ayer las nenas estaban ganando la tarde.
1: Sí, las nenas ganaron su partido. El partido en este caso...
0: ¿Frente a Franco?
1: Sí, por 5 puntos. Había sido la te voy a confirmar bien, pero había ganado las chicas. El masculino, vamos a ver también el resultado, Alberto. Pero las chicas sí ganaron su partido ayer.
0: Y por fin ganó en Canacero allá.
1: Ah, por fin. Sí, sí, sí.
0: Me quedo afónico en ese último gol. Porque vos se más yo le empujé, más yo cogí, yo
1: cogí
0: para meter el tercero ese.
1: El tercero,
0: más yo en 10 segundos hice de ahí del área de Carnación hasta el arco contrario, y ahí hay más o menos 95 metros por ahí.
1: Por ahí, sí, sí.
0: Por ahí en 10 segundos hice.
1: Y corriste,
0: mira, yo ese, está guay.
1: Y para
0: ahí llegando cachique ese fue una maratón, una competencia de especiales, ¿verdad?
1: Qué espectacular.
0: Y le dijo, ¿y cómo está? Yo sí, yo no soy especial. Y le dijo el tipo, le dice, ¿y por loco?
1: ¿Y por loco?
0: Sí. Y bueno, y entró a correr, llegó.
1: Sí, sí, sí.
0: Llegó el primero, llegó el segundo, llegó el tercero, último llegó cachique.
1: Último.
0: Y le digo, va, ese, va, entonces usted dijo, mira, yo cuando ahorita voy a disparar.
1: Veníamos locos.
0: Veníamos locos.
1: Ay, qué barro.
0: Pero perdiste 6-3.
1: Bueno, y así Encarnación ganó por fin.
0: Bueno, ¿verdad? Por fin, sí, por fin. Respiramos y vamos, ojalá. Sí. Ahora jugamos en los Cabos, vamos a ganar otra vez y vamos ya está, a salir. Sí. Pero ahora respiramos.
1: Respiramos, Alberto, sí.
0: No, estamos en terapia intensiva.
1: Un tanque de oxígeno muy importante.
0: Está terminando el oxígeno. No, ahora ya salimos a la intermedia ahora.
1: Sí, realmente salimos
0: de terapia intensiva, estamos en intermedia.
1: Sí, sí. Para comentar, Alberto, ganó en femenino 68-63. Las chicas,
0: sí.
1: 5 puntos de diferencia. Y los varones, le pasaron por encima a Franco, 73-40.
0: 73-40, pero aquí no estamos, eso es interesante.
1: 73-40 el masculino.
0: Femenino.
1: Femenino, Encarnación 68, Franco 63.
0: Sí.
1: Masculino, Encarnación 73, Franco 40.
0: Bueno, gran hoy victoria.
1: Hoy tienen libre las dos categorías.
0: Sí.
1: Y mañana vuelven a jugar. En este caso, Encarnación en femenino va a enfrentar a Oviedo a las 19 horas.
0: Sí.
1: Y en masculino, Encarnación San Lorenzo a las 10 de la noche.
0: Bueno, ¿cómo estamos con el tema de las clases hoy? ¿Hay todavía clases? ¿Todavía? ¿En el centro regional ya no hay clases hoy? En el
1: centro regional ya no.
0: Sí.
1: E incluso me dijeron que ese de virtual es mentira. Que tampoco es así. Vacaciones y tener una tarea para la casa y listo.
0: Y pero otros colegios, algunos van a tener hasta el miércoles. Yo ya no sé quiénes son los que se van.
1: Yo, por ejemplo, Alberto, Almenita, Dylan, normal toda la semana.
0: ¿Hasta el jueves?
1: Hasta el viernes, Alberto.
0: En el Juancho parece que hay clase hasta el jueves.
1: ¿Hasta el jueves?
0: Sí.
1: Y viernes lo que no, ¿verdad?
0: El viernes no, viernes ya no.
1: Sí, sí, sí.
0: Y hay tarea, hay todo, creo que sí. Por eso no sé cómo...
1: Ah, pero la gente al 102, Alberto, que nos pase.
0: Que nos avisen un poco cómo el tema
1: escuela para poder... tal, sí, tenemos. Cada uno con su escuela, ¿verdad?
0: Si no, me receta. En la pantalla una de mis pasajeras me retó.
1: Sí, nos retaron. Sí,
0: no,
1: sí.
0: Vino el colectivo, mamá me está llevándose.
1: Subió combustible, Gille.
0: Disculpame, pero tenés que devolver el combustible a mi mamá.
1: Sí.
0: Buen día, Ivo. Buen día, Jere Lucía.
1: Fuerza que
0: arriba. Dale, Carlito, sea la fuerza arriba. Vamos que Diego, compañero, hermano. Nosotros somos tranquilos, hermano. No hablamos de nada hoy.
1: No te escuché, Alberto.
0: Hoy nos respetamos todos. Yo dije.
1: Yo pensé que íbamos a hablar de.
0: No, yo prometí no hablar
1: del
0: tema.
1: Bueno.
0: Prometí no hablarte. Y a mi amigo Emilio Palacio le digo que guarde nomás su vino también.
1: Qué generoso, Alberto. Hoy,
0: no, estoy.
1: Está viniste muy bueno.
0: No.
1: Viniste muy bonito.
0: En un baño de humildad.
1: Está bien, ¿verdad?
0: Sí. Emilio, guardando, o sea, queda para la segunda rueda.
1: Falta la chipa, ¿no? Nomás, ya estamos. Ya.
0: Ahí vamos a pedir que traiga.
1: Eita, sea.
0: Vamos a pagar el desayuno. Bueno, Ale, que Luján, fuerza.
1: Los chicos,
0: Luján,
1: sí,
0: Luján prohibido reírse. Te dije ya. Gaby, tranquila. Luján, vos, así nomás. Ya te dije que no te rías. Bueno.
1: Vinieron con sonrisita hoy.
0: Se me han lucido.
1: No, tranquilo, Freddy, tranquilo.
0: Terrible. Dale, que todos los chicos arriba, vamos mi Heidi, fuerza arriba.
1: Sí.
0: Vamos a Almodena, el equipo ahí que es de Capitán Miranda. Por el de Juancho hay clase.
1: Sí, Pauli.
0: Llamarle a todos porque no sé quiénes son los que, a dónde se van, pero ahí está, dale, Ani, buen día. Ahí está Ani, igual con los colectivos. Bueno, lo que tiene clase, súbanse al colectivo.
1: Vengan lo que tiene clase,
0: súbanse todos. Dale, que. Vamos, que.
1: Saluda.
0: Bania, que es la que la pasaron.
1: Bania, sí, sí, sí.
0: Subite al colectivo, Bania, y no haya reclamado después.
1: La hija, la doctora, no restó hacia la
0: No, no, tranquila, que.
1: Saluda, Alberto. Ahí en el medio del río le encontramos a Max Paul Vázquez.
0: Escuché.
1: Estaba ahí
0: por, navegando también.
1: Navegando, sí.
0: Sí.
1: Con Eri ahí, los hermanos.
0: Así parecía que... tipo Sebastián Gaboto, ¿verdad? Tranquilo nomás.
1: Sí,
0: bueno,
1: señor.
0: Saludos a todos los que ya están, se suman a esta hora al programa Marcando la Mañana. A los chicos, fuerza arriba Paraguay, vamos que. Fuerza que arriba todo el mundo, vamos que. En Fórmula 1.
1: Sí.
0: Ganó.
1: Qué barro, mi piloto. Che. Solito chocó la primera vuelta.
0: Sí,
1: solito.
0: No, pasó con la primera, la segunda.
1: La segunda.
0: Cuando comenzó la segunda. No, pero la agarró, él quería pasar y agarró un charquito.
1: Alberto, sí.
0: Y se fue al costado, sí.
1: Con blando se le fue.
0: Pero vibrante fue la carrera, pero no hubo casi sobrepaso, poco. Pero viste que entraban y salían, cambiaban de cubierta. Entonces le dio emoción a la carrera.
1: Sí.
0: Volvió a ganar McLaren, ¿eh?
1: McLaren con oro.
0: Segunda sí. victoria, todo.
1: Sí, sí, sí.
0: Habla como, ¿qué? Parece un cohete de McLaren.
1: Primero punto de Fernando Alonso, después sí, mucho también.
0: Después mucho tiempo. Sí. Segundo quedó Anthony.
1: Kimi Antonelli, sí.
0: Kimi Antonelli.
1: Sí, señor.
0: Y tercero llegó
1: Russell.
0: Russell fue tercero.
1: Sí, George Russell, sí.
0: Cuarto Hamilton y quinto Leclerc.
1: Qué pelea entre ellos también ahí.
0: Sí, ahí casi Ferrari. Chocado, o sea.
1: Sí, casi chocaron, casi
0: ¿verdad? Chocado.
1: Qué papelón hace eso, ¿eh?
0: Sí.
1: Realmente.
0: Pero está entrando en un momento candente la carrera, porque los McLaren se están recuperando.
1: Sí.
0: Y van a ir sumando. Pero vamos a dar la tabla de posiciones.
1: Sí, señor. Que hay ahora. Vamos a preparar todo para compartir.
0: En tenis, desastre. No sé qué le pasó a Tiafoe. Perdió 6-3 el primer set.
1: Sí.
0: El segundo ganó 6-1.
1: 6-1 ganó, sí.
0: Y el tercero perdió 6-0.
1: 6-0. Campeón el francés.
0: El francés.
1: Arthur Fils.
0: Arthur Fils, que se había lesionado mucho. Pero joven todavía Arthur.
1: Sí.
0: Pero juega lindo será. Juega sí. lindo, ganó el Master 1000.
1: Tiene 22 años, Alberto. 1.85.
0: 22 años.
1: Sí.
0: Y un año y pico estuvo ausente.
1: Ausente, sí. Arthur Fils. Yo sí. recuerdo que apareció en algunos torneos, después desapareció, se borró.
0: Exacto.
1: Y ahora vuelve a aparecer.
0: Vuelve
1: y bueno,
0: con
1: ya
0: toda fuerza.
1: Levantando.
0: Es que no va a jugar el Grand Slam. Parece que ni uno de los dos van a jugar.
1: Carlos ni...
0: Carlos ni... el italiano...
1: Gianni Sinner.
0: Sinner. Sinner ya confirmó que no juega.
1: Sí.
0: Yo no sé si Carlos ya confirmó que no juega también.
1: Y él está ahí, Alberto, en el veremos todavía.
0: ¿Todavía?
1: Mm.
0: Bueno, vamos a ver eso después también. Bueno, ganó Barcelona, ganó Real Madrid.
1: Sí.
0: Le silbaron a Julián, que cómo le maltrataron. ¿Será?
1: Sí, Alberto, sí. Él no quiere jugar más en el Atlético. Él quiere irse.
0: Sí, pero es también así. Con lo que ayer, ¿cómo le retaron?
1: Yo quería que así también ayer a Olimpia y Cerro le sirven.
0: 6:31 minutos. Más de 30.000 ya los muertos por calor en Europa, ¿eh? Ve un poco el informe. Más de 30.000 muertos, dice. 3.900 kilómetros de ruta de la Argentina va a un sistema paraguayo, ese APP. Se comienza a licitar esta semana.
1: Alianza público-privada.
0: Casi 4.000 kilómetros de ruta. Ya no, el gobierno no aguanta más, entonces parece que la corrupción le mata a todos los gobiernos, es todo por igual y ahora con lo privado.
1: Sí.
0: Por 20 años la concesión.
1: 20 años.
0: 20 años, en la Argentina.
1: Tipo la hidrovía, de hidrovía era 30, por ahí ya.
0: 20, sí. 20 años. En Paraguay es 32 años o 35 parece esa concesionaria Ruta del Este.
1: Ruta del Este, sí.
0: Bueno, 6:32 minutos en el país matecito por medio,
1: señor. 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
0: Las cámaras de Binader Computación.
1: Sí, señor. Silencio total. Cero movimiento en la Avenida República del Paraguay. Sí, en este sector, a esta hora, bien, bien iluminado, señor. Se ven las luces bajas, todo prendidas. Ahí se puede ver entre el silo, el molino. Bueno, detrás del molino, más que nada, el cañonero paraguayo, sus luces, señor. Qué lindo la luz, ¿eh?
0: Impresionante.
1: Impresionante.
0: Nosotros podemos echar en... No queda en la página de YouTube o algún lado lo de... Programa de Radio Ñanduti TV también del día viernes, la gran cabina de Carlos Báez de 16-18 horas. No, o sea que los elogios, me encantó el elogio de Hugo Rubín. Viste que estaba mostrando toda la ciudad de Encarnación.
1: Sí.
0: Y hablaban maravilla de Encarnación. Después le dice a Hugo, dice, yo... Siento dos cosas al mirar esta imagen, digo. ¿Verdad? Una profunda admiración porque Encarnación lejos es la mejor ciudad del Paraguay. Y como paraguayo, me siento emocionado y orgulloso de ver una ciudad paraguaya así, hijo. Y lo otro, como paraguayo, tengo vergüenza de tener la capital que tengo.
1: Ya.
0: Un vertedero. la capital del Paraguay. Dos sentimientos: admiración y sana envidia hacia Encarnación, y vergüenza hacia el vertedero que es Asunción.
1: Duro sea.
0: No, duro, por eso me gustaría.
1: Vamos a rastrear.
0: Es el comienzo del programa. Cuando estábamos mostrando con las cámaras de la municipalidad, parece que la cámara es.
1: Sí, la que tiene en la chimenea.
0: Sí. Conte que ese no es que se ve tan bien, ¿verdad? No es como la nuestra.
1: No.
0: Perdón la soberbia. Pero la realidad está ahí. Si ven nuestra cámara, ahí van a caer espalda. Un día no le vamos a dar el secreto cómo pueden entrar. Sí. Pero impresionante, Asunción, cómo respondía. Yo tenía Alexi llamada de todo lo Encarnación habido y por haber.
1: Qué espectacular.
0: Lo que me gustó mucho es, viste que te llamó el capitán López, de Gillo.
1: Sí.
0: Bueno, y después le llama un amigo y dice, capitán, le dice, estás viejo. Porque recién te vi por Canal 2, te escuché, le dice. Te emocionaste, casi lloraste. Ya te pasó cosa de viejo.
1: De ¿qué arquero, muchacho?
0: Alberto, yo estaba muy contento y me mataste.
1: No, se notaba el capitán que estaba emocionado.
0: Sí, estaba, mira. Sí. Te digo, desde las 7 menos cuarto te he prendido a Canal 2. Sí.
1: Yo estoy prendido de las 7 menos cuarto esperando, decía.
0: Sí. Oye, por culpa de usted, ahora me levanto a las 6 de la mañana. Más yo quiero ver el amanecer, dice.
1: Sí, realmente.
0: Bueno, saludo a todos. A todos los encarnacenos que están en Asunción, Luque, San Lorenzo, Lambaré, toda esa zona, prendido a Canal 2.
1: Sí, señor, grilla 41 de Tigo, todo el país ahí nos puede ver en la grilla 41, señor. Tenemos nuestro canal de Twitch, 24 horas, Canal 2 al aire en internet también.
0: También.
1: Y en las redes sociales, marcando la mañana con las notas en vivo, así como en ocasiones especiales, como fue esta también. En vivo, en directo, más de 200 personas simultáneas, Alberto, viendo nuestra transmisión.
0: Bueno, levanten el dedito, cuando llegamos a 300, ¿qué hacemos?
1: Vamos a bailar todos. ¿Qué va a pasar? ¿Vamos a hablar del superclásico o no?
0: Pago la chiva.
1: Está bien.
0: Llamar a Fabián y decirle, pago la chiva cuando llegamos a 300.
1: A 300 me gusta. Está bien.
0: Bueno, 6:37 minutos en el país. No lo quiero, a Fabián, que me traiga el diario ABC Color de hoy.
1: ABC Color.
0: ¿Sabe por qué?
1: Sí.
0: Visto que hay una crónica que habla de la táctica o la técnica o lo que está haciendo Donald Trump con relación al estrecho de Hormuz, ¿verdad? Está fabricando otro paso por Omán. También están fabricando un gasoducto, parece rápido. Y van a dejar casi con importancia mínima al estrecho de Hormuz. Ya está pasando por el sector de Omán, donde garantiza la seguridad plena Estados Unidos. Y entonces le saca la importancia al estrecho de Hormuz y el petróleo va a bajar, ya está bajando ahora y va a seguir bajando. Y también lanzó la advertencia a todos los países que no cumplen con el bloqueo económico contra Teherán, sufrirán las consecuencias, dice. Pero ese desarrollo de cómo se está haciendo los trabajos, eso es lo que quiero. O podemos entrar ahí, no
1: sí,
0: sé.
1: Sí, vamos a rastrear también.
0: En la página, sí, podemos leer.
1: Sí.
0: También, pero es importante, interesantísimo. Dice que pueda bajar otra vez el petróleo, ¿verdad? Sería sumamente importante, ¿verdad?
1: Sí, señor. Lo está escuchando ahí a propósito ya nuestro compañero.
0: Bueno, y vamos antes.
1: Sí.
0: Arrancamos con la fuerza y la potencia de siempre.
1: Sí, señor. 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
0: Bueno, señor, saludo a don Anselmo. Ya está ahí, ¿eh? Ya está abriendo, dice, ya.
1: Sí.
0: Arriba, Chely. Ya está amaneciendo más temprano, ¿verdad, Lexi?
1: Sí, señor.
0: Sí, más temprano ya.
1: Ya está clareando ya, despacito ahora, ¿eh?
0: Ahora sí, sí, ya sí. Va cambiando rápidamente. Un saludo. No sé si Adelio se va todavía o ya le va todo ese.
1: Parece que sí. Sí. Se va todavía, sí.
0: Bueno, ya estará rumbo también entonces.
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0: Bueno, lo que tenemos es recomponer nuestra lista de pasajeros. Ahora vamos a ver con Ani, ahora quiénes son los que subieron al colectivo.
1: Sí, sí, sí. A ver quiénes están y quiénes no.
0: Pero hace frío, abríguense, que gente, ¿eh?
1: Sí, señor.
0: 9 grados la temperatura, yo tengo 7 de térmica.
1: Estamos iguales, señor. 9 de temperatura, 7 de térmica, con viento sureste a 10 kilómetros por hora.
0: Y pasea.
1: Sí, señor.
0: Bien, fresquito está.
1: Fresquita la mañana.
0: No, yo allá adentro de la pieza, pues no tanto.
1: No, afuera.
0: Pero también. Afuera ya.
1: Sí, otra película.
0: Totalmente diferente el
1: sí,
0: tema.
1: Sí, señor.
0: Bueno, 7 de térmica, vamos. Saludos, periscopeando la ciudad.

0: Bueno, vamos. Vamos a ley
1: Sí,
0: silla. Lo que
1: señor.
0: vimos ahí, ¿verdad?
1: Está en línea Fabián Portillo, Móvil Exteriores Comunicación Tigo. Fabián, buen día, adelante.
2: Hola Fabián, ¿cómo
3: Buen
2: estás? Qué gusto viniste por acá.
1: día.
3: buen día, señor. Buen día.
0: ¿Sabes qué?
3: ¿Ya?
0: Hola
3: ¿Sí?
0: Santi, qué gusto que viniste por acá. Nosotros te esperamos
3: Sí.
0: acá ahora. Al revés,
3: Hoy
0: tema. Al revés.
3: en la tardecita noche, en una merencena con los pilotos, va a tener en un local, en un lugar cerrado, donde el año pasado era.
0: Ya, bien, ya dije que va a estar hoy.
3: A la tardecita, noche va a llegar.
0: Alberto, y ahí me dijo, por eso te dije que no me dijiste nada, no está ni un ruido, nada me dijiste. Y ahí, hoy ya está un rato ahí con usted, hoy, mañana me vengo a Asunción y el jueves ya me instalo. Jueves, viernes, sábado y domingo me dan aguantaje. Tranquilo, Preci. No, pero acá la gente le quiere, ¿qué? A veces con alguna cosita no nos gusta, pero tranquilo nomás.
3: Ñaño entiende
0: Ya,
3: paja.
0: pa, ya voy a pata en un día, tranquilo.
3: Ñaño aguanta paja y
0: Pero,
3: mañana yo vaya.
0: no, tranquilo. Ya hay puta, no hay plata más.
3: El país por nadie. Especial
0: Tranquilo.
3: presidente de más.
0: Febo hoy en la mañana de.
3: Vaya y estrones Homer de Japón, ¿ves?
0: Ah,
3: ¿Cómo es?
0: Asoco
1: Gárgel.
0: Ayuco. Eso que le pregunté ahí, como acá a le pregunté, ¿cómo saludamos al presidente? ¿Eh? ¿Cómo se saluda a Japón? ¿Le agachó la cabeza? Pues. Le saludó y le dijo, ¿Konichiwa? ¿Va a ser que dijo en Japón? En
1: Konichiwa.
0: Japón y me suena agachó la cabeza, Asoko
1: Asoko
0: Hayuko. Antes me decía el famoso, decía, algún japonés debe pagar. Sacamos plata a los japoneses, todo era Japón, la Ruta 6 Japón, la Toyomenka vino e instaló acá el Lecta Japón, la Yaica Japón, Pirapó Japón, Oña vio Japón, entonces los perros hacían cualquier cosa, no hacía, entonces algún japonés ha pagado ahora.
3: Juan, a pesar de
0: Y
3: donde
0: después ya vino, pasó el tiempo y ya viene y qué dice, señor. ¿Está tu empleada? No, no está, ya se fue, ya salió, ya. ¡Ah! ¡Qué bárbaro! Murió Campela entonces.
1: ojo.
0: El coreano que vendía a cuota la Campela, güey. Vendía
3: Bueno,
0: todo.
3: cámara.
0: Le da la doméstica y la doméstica dura unos meses nomás. Entonces el coreano, murió Campela entonces. Ese es el chiste de la década del 70. No, en serio, Alexis, eso no conoce. Antes los coreanos vendían casa por casa. La campera, eso, vaquero, campera. O sea, venían la campera coreana y te vendían a cuota, no sé cuánto era. 10 guaraní por semana lento, era por mes. Antes pues se vendía la ropa así a cuota. Fabián, no sé, vos llegaste,
3: Sí, yo
0: ¿sí?
3: llegué.
0: Por cada 15 días, todos los días cobraba camisa, zapato, pantalón. Y se
3: Así era.
0: pagó, todo a cuota
3: Nosotros nos vendíamos todo de coreano por semana, ya parece. Por con la
0: y, no,
3: libretita ahí.
0: y acá también, no cobramos también. Vos te ibas tu moto y cargabas tu ropa, no gastas, ibas de ahí por cuatro posteros, San Antonio de Pecurú, Colonia Nueva Ucrania, Urusa, Bucayo, mía, y Tangu, Arecia.
3: Es el macatero,
0: Are
3: el macatero.
0: vende, ayudaba para seguir adelante. Hay que haberlo vivido para poderlo contar, dice.
3: Sí, un macatealo, mira.
0: Sí.
3: Algunos políticos famosos que llegaron allá arriba se llama
0: Yo
3: Macatero
0: les quiero
3: Pejillo.
0: enseñar a los políticos lo que es recorrer el distrito de Encarnación. No saben ni nada. Ellos tienen una historia nueva de lujo. La historia
4: En este
0: antes era de.
4: momento hay una temperatura de 8 grados Celsius con intervalos nubosos. Hoy se esperan intervalos nubosos, con máximas de 19 grados y mínimas de 8 grados.
0: Bueno, gracias. 8 más 10 ya. ¿Vos cómo tenés, Fabián, ahí el frío? ¿Se siente?
3: Ese 8 yo le pongo 6.
0: Ajá.
3: Hoy peyú, y no, no hay peyú y lo, tú puedes hacer la brisa del Paraná lento ya.
0: ¿Cómo está la calle? ¿Hay mucho tránsito o no?
3: Mucho tránsito, Alberto, mucho tránsito.
0: Ah.
3: Lo que es
0: por el tema de la escuela que está medio...
3: No, de igual hay tránsito. Principalmente en las avenidas que conectan al centro comercial, la gente que sale, pegamos la vuelta por la zona del circuito y la misma cosa está en la gente que sale de la zona de San Isidro. Es normal, quizás verá algunos salen más tarde, pero el tráfico es normal de siempre.
1: Acá me pasan, Alberto, buen día, don Alberto, dice la escuela básica número 2436, parroquial Juan Francisco Gómez de San Pedro, acá contigo, habrá clase hasta el miércoles 26.
0: Hasta el miércoles 26, gracias. En San Pedro.
1: En San Pedro. Buen día, señores. Acá en San Juan de Paraná hay clase hasta el miércoles, dice. Hasta el martes, me pone, en realidad.
0: O sea, hoy y mañana.
1: Sí.
0: Sí, gracias, gracias. Yo transmitiendo.
1: Sí, a ver.
3: La escuela 208 no tiene clase, pero está ahí prácticamente dentro del circuito. El CRE en todas sus instituciones anexadas no tienen clase. Por el CRE tiene luego... alquilado prácticamente, por así decirlo, a la escolta presidencial, su local central. Bueno. Y el Molinio tampoco, Alemana, a Clementina, sin clases.
0: Ok, vamos a ir viendo.
1: Acá otro, Alberto.
5: Buen día, acá en el colegio Divina Esperanza, toda la semana clase normal.
0: Divina Esperanza. Escuela Divina Esperanza.
1: Normal, toda la semana.
0: Normal acá de la UNAE.
1: Sí, señor.
3: Ese es Santi, el papá de Paul.
0: Bueno, gracias, gracias. Muy amable. Ya está. Divina Esperanza tiene clase toda la semana, dice.
1: ¿Y?
3: Sí, los privados prácticamente tienen toda
0: el
3: la
0: Juan
3: semana.
0: Juan 26, o sea, creo que tiene hasta el jueves, tiene.
3: Sí, porque prácticamente está ahí al lado de donde va a haber ruido. Eso es lo que se llega. La seguridad, por el tema del estacionamiento, la aglomeración de vehículos, la juntada de las actividades, ¿verdad? Sí. La actividad normal y la actividad que tenemos ahora de afuera.
0: O sea, el viernes no va a tener clase el Juancho.
3: Viernes, sí.
0: Sí.
3: Porque el viernes...
0: Semana de proyecto, lo parece.
3: ¿Proyecto?
0: No, el proyecto de los chicos.
3: Sí, sí.
0: Representan sus trabajos, sus...
3: Ese para el punto del examen.
1: Hasta el miércoles me dicen acá, Alberto.
0: ¿Hasta el miércoles?
1: Sí.
0: ¿O el jueves ya no hay entonces?
1: Y jueves ya no hay. Jueves, viernes, bueno, ya no.
0: Jueves ya no hay. Jueves, viernes no hay.
3: Sí, pero el jueves ya la largada...
0: Sí, ya hay más gente ya ahí.
3: Simbólica, el viernes ya hay actividades de competencia y también hay un sector de recorridos en el circuito Paseo de los Teros, así en mayúsculas. Bueno. Debe ser ahí en ese sector y por eso la seguridad también se va a doblegar y el tránsito por ahí.
0: Vamos a ver si podemos ubicarle a Peter Solver hoy. Ya está acá, dice.
3: Sí, ya llegó. Peter ya está en el hotel. Ahí hoy subió de categoría. Subió de categoría.
0: ¿Eh?
3: Él ya está en la categoría 1. Está en el Rally 1 ya.
1: Sí, el año pasado tú en el...
0: No, ese no es Peter.
1: Ah, no, ese es su hijo.
3: Es su hijo, sí.
0: Peter es el campeón, el supercampeón mundial. Él va a correr el sábado de noche.
3: Sí,
0: a hacer
3: sí.
0: Una demostración.
3: El chico, el que era...
1: Oliver es el otro.
0: Oliver,
3: su hijo, Oliver, sí. Perdón. Estoy confundiendo de Solver. Estoy hablando de Oliver, que el año pasado estaba en un hotel ahí cerca nuestro y ahora está, ya subió de categoría también.
0: Sí.
3: Está en el Hotel Savoy. Llegó ayer en la tarde.
0: Sí, señor.
3: Ya están por acá. Actividad pura, señor. Y nosotros que el sábado, gracias a la gente, no llegamos a los 300, Alexis.
1: Casi, casi.
3: Sí, casi, casi. Pero hicimos algo el sábado de mañana.
1: Impresionante.
3: Gracias a la gente que nos ha acompañado con las vistas, con los mensajes, también ahí que hemos tenido el sábado de la mañana.
0: Impresionante. Bueno, tenés la nota y lo que dijo el anuncio que hizo el vicepresidente de la República con la fiesta
3: hawaiana.
0: Alexi, ahí
1: yo no tengo a mano, Alberto. Ahora
0: yo tengo acá, pues. Máximo, me encantó ese al tipo, cómo pelea por su valle. Hay que dar lo que a Pedro Aliana.
1: Sí.
0: Ya, la semana consiguió el, viste que él anunció el crédito de con el JICA de sí. Japón para la construcción de las rutas, ¿verdad? Que va a unir los distintos distritos de Ñeembucú y las conexiones con los lugares históricos como Paso de Patria y Humaitá, la parte y de ahí conectando con parte de Misiones y con parte de Itapúa, ¿verdad? Uh-huh. Y ahora la fiesta nacional más grande del hawaiana el 2 de enero. Con números nacionales, los mejores números nacionales e internacionales. Y ahí ya anunció el grupo ese, ¿cómo se llama? LPLTN, no sé cómo era. Yo no soy, pero vos lo escuchás y es espectacular. Y el mejor DJ de internacional también. O sea, va impulsando a una región que en mucho tiempo quedó atrás, ¿verdad? Ñeembucú era una zona muy olvidada.
3: Sí, ahora, por ejemplo, el trabajo que está haciendo en la zona de Pilar hasta Humaitá, la conexión, porque ahí se está haciendo con cemento.
0: Sí, con cemento.
3: Sí, porque es la no da.
0: No da para hacer con asfalto.
3: No da.
0: Totalmente y la ruta cementada va a ser.
3: Cementada.
0: Y de ahí de Humaitá, Paso de Patria también.
3: Y toda esa zona. O sea,
0: la zona de Cerrito.
3: Zona más costera.
0: Sí.
3: Lo de Humaitá.
0: Y la,
3: lo
0: de la Humaitá, zona de Curupaití, donde están las trincheras ahí, esa es la parte más del río Paraguay, la parte más profunda, pues. Dice que es el lugar más profundo que existe, que es un lugar ideal para hacer un puerto. Casi enfrente de donde comienza la trinchera, donde le recibimos y le bautizamos a los argentinos, uruguayos y brasileños, que el 22 de septiembre de 1866 perdieron más de 7.000 hombres. Quedado muerto en el campo de batalla contra 90 paraguayos. Fue una carnicería, güey. Triunfo espectacular del ejército paraguayo. Sí, bueno, 653, ¿sí?
3: Hay una, creo que quería enviar a Alexis también, que habló, porque ayer estuvo en una competencia el sábado. Estuvo en una moto, competencia de motocross, ya su hijo ya corre de nuevo. Ahí también habló con un par de medios y se explayó más de lo que es la ruta y demás. Ahí lo voy a enviar para poder tener.
0: Bueno.
6: Firmamos el contrato para la realización de la fiesta de Guayana 2027. Va a ser la primera vez que autoridades locales y departamentales van a hacerse cargo de esta fiesta.
7: Espectacular, la mejor fiesta hawaiana de la historia de la República del Paraguay.
8: ¿Podemos anunciar ya el primer grupo internacional?
6: A tu cargo, presidente.
8: Primer grupo internacional. Yo creo que la gente que ama esta fiesta se merece saber ya, por lo menos el primer grupo. Y después vamos a hablar del DJ internacional que vamos a traer. En la fiesta hawaiana 2027, el 2 de enero en la querida ciudad de Pilar, la T y la M va a estar compartiendo con nosotros y dándole brillo a esta fiesta en la playa del río Paraguay, en la querida ciudad de Pilar.
0: Presidente, ya dijo, la T y la M.
1: La T y la M.
0: Yo no conozco, pues, por eso. Ahí me mandó al monte a mí.
1: Ellos hicieron alguna canción así a la selección también, Alberto.
0: No, pero yo escuché ¿sí? El ritmo, no, pues el ritmo es espectacular.
1: Sí, sí, sí.
0: Especial ahí.
1: La tela y la M.
0: Para romper todos los esquemas. Y después vamos a anunciar al DJ internacional. Parece que un DJ súper famoso. Bueno.
1: Impresionante. Ahí está, Luis Pedro Liana.
0: Ponemos Freddy, tu T y M. No, Freddy, pues no pille.
1: La tela y la M.

0: Bueno, ahí está, la T y la M.
1: La T y la M, sí, señor. Ellos hicieron esa canción también de la selección. Esta locura no la van a entender, decía así. De la selección argentina. También hicieron.
0: Bueno, ahí está. Anunciando ya el...

0: Ya veo todo, será chaca, chacarita, Luque.
1: ¿Por qué, Alberto? No, ¿por qué? No, hay que ser así, Alberto.
2: Eso es Narino Caballero.
0: ¿Sabes qué? Yo ya vi acá a David Martínez con su pasito ese, sí, hasta el pie de un gato. Parece eso, que, ¿cómo era? Jugador de fútbol está haciendo calentamiento muscular, baila.
1: Levantando su pie.
2: No puede ser.
0: Ay, mira de frente, parece la profesora que le va dirigiendo. Brazo arriba, brazo rodilla. Así nomás lo ve.
2: Está haciendo zumba.
0: Zumba.
2: Zumba. Don Alberto, hoy el tema de los médicos empieza, no van a estar enfrente de la séptima, van a estar en un sector de la ruta sexta, nos dijo el doctor Eleno. Solamente los consultorios y los programados están suspendidos hasta nuevo aviso, no así las urgencias están totalmente habilitadas y por supuesto los internados, don Alberto.
0: Bueno, excelente, estamos en permanente contacto. Para ir, quiero ampliar ese, no conseguiste a Alexia ahí.
1: No estoy buscando su portal.
0: Un poco ABC color.
1: Sí, en el impreso.
0: Queremos entrar a hacer una clase didáctica de qué para lo que se está haciendo en, para poder explicar bien a nuestra audiencia sobre, sí, el tema del
1: plan de Donald Trump.
0: Sí. Lo que está, el nuevo paso para de alguna manera sacarle trascendencia al estrecho de Hormuz. Y pasar por el otro, el nuevo sector, ¿verdad?
1: Lo último polémico, por así decirlo, es el tema de los aranceles a Canadá, ¿verdad? La pelea con su vecino.
0: Sí.
1: 50% de aranceles le aplicó ahora.
0: Algo no funciona ahí.
1: ¿Y sabes por qué el tema, Alberto? Por el tema de Groenlandia. Muchos apuntan a eso. Porque Canadá no quiere que Estados Unidos se quede con Groenlandia. Y parece que ya está, Donald Trump está aceitando el tema para que sea de Estados Unidos.
0: Ah, bueno, y algo él.
1: Sí, no, el problema es impresionante.
0: Todos lados, algo, artículo plata.
1: Sí.
0: Bueno, 6:59 minutos en el país, estamos marcando la mañana, matecito por medio.
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0: Vamos a los datos del tiempo.
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0: Bueno, a esta hora el tiempo en Encarnación.
1: Sí, señor, 9 grados la temperatura y atención, don Alberto, bajó la térmica 6 grados ya ahora.
0: ¿Y va?
1: Sí, señor, viento sureste que va subiendo también 18 kilómetros por hora. Ráfagas que alcanzan los 25 kilómetros por hora.
0: ¿Sopla lindo?
1: Está soplando lindo, señor. La humedad en estos momentos es del 80%, visibilidad 19 kilómetros, la presión 1022 milibares. Yo tengo 20 grados de máxima para el día de hoy, señor.
0: Yo también 20. Sí,
1: 20 grados con cielo ligeramente nublado para el día de hoy.
0: Bueno, Asunción.
1: En Asunción en estos momentos, 12 grados de temperatura, cielo nublado, térmica de 11, 23 la máxima, 12 la mínima para la capital del país.
0: Asunción, Buenos Aires.
1: Buenos Aires, 7 grados la temperatura, térmica de 5 en estos momentos, cielo parcialmente nublado, 12 la máxima, 7 la mínima para Buenos Aires.
0: Pronóstico del tiempo para mañana martes. Alexa, pronóstico para mañana martes.
3: Este es el pronóstico para mañana. Se esperan cielos despejados y bruma, con máximas de 25 grados Celsius y mínimas de 16 grados.
0: Qué rápido sube, será.
1: Yo tengo 12 todavía de mínima para mañana, señor.
0: 12 todavía.
1: Pero sí, la máxima ya 25.
0: Alexa, pronóstico para el miércoles.
3: Este es el pronóstico para el miércoles, 26 de agosto. Se esperan cielos mayormente soleados, con máximas de 29 grados Celsius y mínimas de 18 grados.
1: Ahí estamos igual.
0: Alexa, pronóstico para el jueves.
3: Este es el pronóstico para el jueves, 27 de agosto. Se esperan cielos parcialmente soleados, con máximas de 31 grados Celsius y mínimas de 22 grados.
0: Cálido a caluroso.
1: Cálido a caluroso, sí, señor.
0: Para la largada del rally.
1: Primaveral ya.
0: Primaveral, va a ser, sí. San Borro, va a reventar.
1: Ahí. Espectacular, está, señor.
0: Alexa, pronóstico para el viernes.
3: Este es el pronóstico para el viernes, 28 de agosto. Se esperan algo de sol y tormentas eléctricas, con máximas de 31 grados Celsius y mínimas de 21 grados.
0: Bueno, ya esa es la tarde, sí, ya termina ya la carrera.
1: Sí.
0: La tormenta eléctrica entonces, ¿verdad?
1: Tormenta eléctrica, no habla de lluvias.
0: No. Alexa, pronóstico para el sábado.
3: El sábado, 29 de agosto, habrá lluvias, con máximas de 26 grados Celsius y mínimas de 19 grados.
0: Jaque. ¿Qué vos tenés?
1: 90% hasta las 4 de la mañana. 55% a las 5 de la mañana hasta las 12 del mediodía. 13 horas de vuelta sube, 65%.
0: Jaque.
1: 16 horas ya baja 20%. Hasta el resto del día.
0: ¿Y cómo va a estar la noche de hoy el sábado?
1: Nublado, yo tengo, Alberto. 20% probabilidad de lluvia para la noche, desde las 19 hasta las 00.
0: Pero ahí, ¿cómo va a estar? Ahí hay asfalto, tierra.
1: Claro, claro.
0: El circuito es.
1: Yo creo que va a estar espectacular.
0: ¿Oye, sí, va?
1: Yo creo que sí, señor. Aunque ahí puede tierra compactada, Alberto.
0: El sábado se corre en las colonias.
1: Sí. También.
0: Tierra colorada.
1: Tierra colorada. Ahí va a estar divertido.
0: ¿Y de noche acá?
1: De noche acá. Sector del Paso de los Teros.
0: No, tierra Carpato, eso que no sé.
1: Tierra compacta. Vamos techato.
0: Vamos techato. Bueno, Alexa, pronóstico para el domingo.
3: El domingo, 30 de agosto, se esperan tormentas eléctricas, con máximas de 22 grados Celsius y mínimas de 15 grados.
1: ¿Qué hora, Alberto, la premiación? 14 horas por ahí, ¿verdad?
0: Ah, sí, 15.
1: 20% probabilidad de lluvia. Llovizna, de hecho, marca.
0: Ah.
1: Con cielo nublado. 23 nomás la máxima para el día domingo.
0: Y bueno.
1: Aún reza mucho para que pase todo.
0: Para que pase todo.
1: Para que pase todo.
0: ¿Y sí? ¿Cómo? O si no, el sábado hay que ver cómo hacían las colonias, cómo va a estar, ¿verdad?
1: Cómo va a estar también, sí. Un pronóstico para las colonias, ¿verdad?
0: Para las colonias, pues.
1: Sí, señor.
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1: A esta hora en nuestra ciudad, 9 grados de temperatura. El cielo se encuentra algo nublado en estos momentos. Térmica de 6 a esta hora en nuestra ciudad. En Asunción, 12 grados. En Buenos Aires, 7 grados. Temperatura Hierro Center.
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1: Bueno, son las 7 de la mañana, 10 minutos en nuestro país. Servimos a nuestra audiencia los deudos de quien en vida fuera Ramón Herminio Palacio Testa, Moncho. Agradecen por este medio a todas las personas e instituciones que lo acompañaron en tan triste momento y expresan su eterna gratitud a el director general del Hospital del Sur, al doctor Juan María Martínez, a los funcionarios que le atendieron durante la larga y penosa enfermedad, igualmente al doctor Arévalos, Eleno Arévalos, en el hospital de cabecera aquí en nuestra ciudad. La gratitud por las atenciones y por todo lo que hicieron durante todo este largo tiempo. Reiteramos, Ramón Herminio Palacios Testa, que en paz descanse. Eterna gratitud.
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1: 7:11 minutos en el país. Está Darío, ¿verdad?
3: Señor, está Darío López. Vamos. Móvil Exteriores, Comunicación Tigo. Darío, buen día, adelante.
4: Muy buenos días, compañeros. El saludo cordial para todos ustedes, a la audiencia de Marcando la Mañana. Nosotros ya tenemos imágenes de uno de los accesos principales de la ciudad. Mostrarle un poquito cómo amaneció esta mañana en el sector de la rotonda de la ruta número 1. Este lugar es muy importante por la cantidad de vehículos que ingresa, el movimiento que hay a esta hora de la mañana. Bueno, vemos que la gente de Área Verde está trabajando, una cuadrilla que está dejando impecable. Es una barbeada nuevamente para dejar todo en condiciones. Y bueno, y esta mañana hermosa que Dios nos está regalando. Buenos días, Alberto, ¿cómo estás?
1: Bien, Darío, excelente, excelente. Linda pero fresca mañana.
4: No, es agradable, la verdad que está muy lindo. Hay mucha gente que muy temprano ya se levantó a hacer su caminata tradicional. Algunos caminando con agua, otros con su matecito, escuchando FM Itapúa, Canal 2 para todo el país. Y bueno, todo se concentra en Encarnación, ¿verdad? Las imágenes, las actividades que se van desarrollando. Así que bueno, es otro día de justamente atípico a otros días normales, ¿verdad? Más movimiento, esto que trae el Rally Mundial aquí al departamento de Itapúa, la ciudad de Encarnación. Bueno, es algo realmente espectacular, ¿verdad? Todo lo que se va a desarrollar. Ahí vemos uno de los autos, por ejemplo, esta imagen, el número 70. El número 70 es un Peugeot ya rumbo a la zona de verificación, seguramente de ruta, ¿verdad? A ruta 1 va esto, ¿eh? Ahí sale otro auto, el 71. Son, creo que las categorías... sería Alexis, si me ayuda un poquito.
3: Sí, Rally 2, 70, Rally 3.
4: Rally 2, Rally 3. Dos vehículos ya que están pasando por este sector.
3: Mira, bueno, con el tránsito, Alberto, están saliendo los sí. autos, ¿eh?
1: Y bueno, están saliendo para, con el tránsito. Para, pero claro. No son autos de carrera.
3: No.
4: Sí, o sea, sí, son autos de carrera, Alberto.
1: No,
4: de
1: no.
4: competición, el 70 y el 71. Fíjate ahí en tu lista, Alexis. Sí, van a hacer reconocimiento ya.
1: No se puede hacer reconocimiento con el auto de carrera.
4: Entonces están yendo a algún taller o algo en algún sector, aunque ellos tienen parque cerrado.
1: Por eso, todavía no están en parque cerrado. Pero tampoco se hace reconocimiento con los vehículos de carrera. Por eso te digo, con los vehículos comunes sí podría hacer reconocimiento, pero con los vehículos de carrera no.
4: Entonces son, pero para mí que son los autos de carrera, el 70 y el 71.
1: Bueno, pero no van a hacer reconocimiento, puede ser, yo no te discuto. Pero no van obviamente. A hacer reconocimiento, pues.
4: Claro, según el reglamento son los autos, no se puede.
1: Tiene que cerrar todos los caminos, tiene que cerrar todo lo que hay, no. Sí. No puede arriesgar.
3: Claro, sí, totalmente.
4: O capaz que se trasladan a algún lugar donde van a hacer algún cambio técnico.
3: Estuve viendo, Alberto, que varios talleres aquí están utilizando, Algunos talleres de aquí de la ciudad se utilizan, digo.
1: Y sí, también.
3: Algunos competidores nacionales, otros...
1: Los nacionales especialmente.
3: Sí, están utilizando.

0: utilizando los talleres aquí locales.
1: De algunos... Sí, se utiliza, Alexis, sí. Esas categorías, categoría 2 y 3.
0: Sí.
1: Algunos optan por algunos talleres que están habilitados para el serie de los de esos vehículos.
0: A mí están pasando está imágenes.
1: 675.
0: ¿Sí? Me están pasando imágenes.
1: La gente
0: imágenes
1: de Trosiu está saludando.
0: En Campo Directa, que estuvieron realizando ayer algunas pruebas impresionantes, las imágenes de Darío que nos están pasando, de los vehículos que estuvieron realizando pruebas.
1: Se estuvieron, sí. No sé si el día de hoy se podrá hacer, ¿no?
0: Pero ya estuvieron realizando el reconocimiento, como se dice, ayer en Campo Directa y en otros sectores.
2: Y van con los muletos, todo
0: la... Los muletos, sí, exacto, eso, los muletos. Autos muletos.
1: Frente al Hotel Savoy hay 5 ambulancias, ya es, creo que, equipo de, justamente, de servicio.
2: El de Saba Competición está en el Hotel Savoy.
1: Se va a concentrar ahí. El Team Toyota.
2: Mm. Toyota Internacional.
0: Internacional.
1: Sí, compañeros. Yo ya habíamos tenido esa información que iban a estar ahí, ¿verdad? Sí. Ya están en ese sector. Me voy a acercar para que ustedes puedan ver. Bueno, acá pueden ver ustedes justamente ya el movimiento que hay en la rotonda. La cantidad de vehículos que circula ya es otro movimiento. La gente de limpieza de la municipalidad está trabajando en este sector de Padre Bolic. Y ya está puesto la estación de servicio en donde los vehículos van a venir a cargar antes de la competencia, compañeros. Esta es una estación de servicio. El año pasado, frente mismo al Savoy, se había utilizado. Bueno, ahora veo que las ambulancias ya están de camino, algunos, seguramente algunas designaciones con un auto del rally de servicio que justamente van llevando hasta 5 ambulancias, seguramente a hacer reconocimiento también de lugares donde van a estar, ¿verdad?
2: Sí, señor.
1: Acá podemos observar, quiero mostrarles, me voy a acercar, el año pasado allá van las ambulancias sobre el puente San Pedro, ya van cruzando, son 5 en total. Y adelante va un vehículo de la organización de Rally Mundial. O sea que seguramente van a mostrarles los sectores donde van a estar de servicio. Alberto, la limpieza impecable está quedando. Acá estamos viendo cómo están trabajando los muchachos.
2: Bueno.
1: Se está dejando todo limpio. Por lo menos estamos observando de que la agua de su embalse está impecable. Están trabajando en la cosechadora de algas todos los días. Y la limpieza, ahí me voy a acercar a hacerle un plano impecable, Alberto.
2: Qué suerte.
1: La rapidez con la que trabajan estas cosechadoras de algas que habíamos observado, ¿se acuerdan ustedes?
2: Sí, sí.
1: Una rapidez impresionante. Impecables están los embalses.
2: Bueno, qué lindo, porque ahí, esa es la imagen que va a recorrer el mundo después.
1: Claro, esa es la imagen que va a recorrer, ¿verdad? Bueno, acá está la estación de servicio, me voy a acercar. Esta es la estación de servicio para los competidores. Acá van a ingresar los vehículos. Va a ser el único lugar oficial donde ellos se van a poder acercar, ingresar hasta este sector para poder hacer la carga de combustible de los vehículos. Acá están 2 contenedores, ya está cercado. Este lugar ya está cercado. Está sobre la vereda de este sector de Padre Bolic. Acá se están trabajando también la gente de limpieza. ¿Qué infraestructura utilizan ellos, verdad? Acá estamos observando cómo este sector, justamente... Están limpiando, están trabajando también. Bueno, acá está la estación de servicio, Alberto, Alexia, audiencia. Ustedes pueden observar. Es la gente de Petropar. ¿Cómo está todo calculado, Alexi, esto?
0: Sí, estamos viendo ahí. Está todo armado, todo montado. Y ahí va a ser una gran carrera, Darío.
1: Sí, acá ingresan frente al Savoy, está esto. Ellos van a ingresar y, bueno, acá está la carga de combustible de los vehículos.
2: Hay que tener mucho cuidado porque ayer ya hubo un problemita al mediodía acá en el parque de reparación de servicio, ¿verdad? En el centro cívico acá.
0: Uh-huh.
2: Y un incendio, ¿vo?
0: Sí. Mucho cuidado, ¿verdad?
1: Estaban observando.
2: ¿Sabes qué están haciendo? ¿Verdad? Estaban pegando una alfombra. Pegamento, viste que con pincel se pone todo el pegamento, ¿verdad?
0: Sí.
2: Y ahí al lado estaban cortando hierro para no sé qué cosa, una chispita.
0: Ah, cayó por el pegamento.
2: Cayó por el pegamento.
1: Todo inflamable.
2: Sí, por suerte los bomberos están cerca ahí.
1: Sí. Observen ustedes, compañeros, la infraestructura, que no es una infraestructura improvisada de esta estación de servicio. Tiene su propio tanque, tiene la máquina que hace la carga del combustible y dos mangueras de carga. O sea, que un auto de un lado...
0: El Petro para, Alberto. Yo no recuerdo el año pasado dónde estaba instalado.
2: Darío.
1: Señor.
2: Acercándolo más y pasarle la llave de tu auto. No, para ver, decirle nomás, para probar.
0: Para mostrar en vivo cómo funciona.
2: ¿Cómo funciona? Sí. Vamos a transmitir en vivo y en directo, decirle.
1: Están los amigos acá. Está un detective de la Policía Nacional. Está nuestro amigo Julio. Julio, vení. Mira, Julio. ¿Cómo te va?
3: Eduardo.
1: ¿Cuánto tiempo?
3: ¿Cómo estás? ¿Está bien?
1: ¿Puedo usar mi auto para probar a ver si anda a tu estación de servicio?
3: Cuando quieras, vení nomás. Estaba esperando a Oliver, a ver si viene a cargar también.
1: Escuchate, Alberto, ¿verdad que me ha acomodado acá? Este es un amigo, Julio, está encargado acá en este momento. ¿Vos estás acá de guardia?
3: Sí, de guardia.
1: Contame, ¿cómo va a funcionar esto? ¿Vos que estás acá viendo de todo eso?
3: Y tranquilo, hasta ahora están organizando todo tranquilo.
1: ¿Había unos vehículos que vinieron a cargar acá?
3: No, solo vienen a llevar los tanques de aceite. Aparte tienen aceite para llevar tambores y eso no me lleva
1: solamente aceite, pero está preparado todo después para cargar.
3: Sí, a partir de domingo los ellos ya pueden venir, pero nadie todavía vino. Ellos ya pueden venir a cargar.
1: Ah, ya.
3: Pero todavía
1: pero esto ya está todo instalado para funcionar.
3: Todo instalado ya está, ya como para que ellos vengan. No, mira, pero te digo, desde allá ellos podían haber, ya pueden venir ya para cargar.
1: O sea que están viniendo ya.
2: Están viniendo. ¿Y ellos pagan o cómo se hace la carga?
1: ¿Cómo se hace la carga? No, vos que estás observando, ¿se paga?
3: No, ellos cargan lo que ellos quieran y después le envían el resumen a Petropar y Petropar se encarga después de pagarle a ellos otra vez. Así
1: sí, es. Alberto, ¿escuchaste?
2: Sí, escuché.
1: ¿Me podemos cargar nomás y después te lleva la boleta en ruedita?
3: Así es, saludos, Alberto.
2: Saludos.
3: Acá ya estamos laburando a Fulina, ya listo ya para empezar.
2: Éxito.
3: Mucho movimiento ya.
2: Un abrazo y fuerza.
3: Gracias Alberto. Saludos.
1: Bueno, ahí están los amigos ya. Esto es lo bueno, que todo encarnacen, no lo que están trabajando, ¿verdad? Él es de acá del barrio Arroyo Poná, amigo de ex Santa Rosa.
2: Ahí, por nada, ¿verdad?
1: Bueno, toma, oficiales de servicio también, ya está. Él ya está acompañando acá a la guardia también. Y bueno, este es todo lo que genera. Alexis, preguntaba vos de que esta estación de servicio el año pasado estuvo en este lugar.
0: Estuvo ahí.
1: Pero era algo diferente. Traían los combustibles en barriles de 100 litros, cargaban a un tanque y luego se hacía la carga. Ahora ya ellos modificaron y pusieron ya un tanque fijo.
0: Y el surtidor ahí.
1: Y el surtidor acá, ahora ya es otro sistema. Claro, sí, o sea, que ya implementaron el sistema que ellos utilizan. O sea que normalmente en otros países seguramente el mismo sistema, ¿verdad?
2: Bueno, excelente, Darío. Ya estamos en contacto.
1: ¿Me permitís? Me voy a acercar acá unos metros más. Ya te dejo ya porque van a entrar los periódicos. Hotel Savoy, miren la cantidad de caravanas que están enfrente. Aumentó más. Las casas rodantes, los motorhomes están acá enfrente. De distintos países, de Europa, de Brasil, Argentina, Chile, vimos que hay uno también de Uruguay, de todos lados, Alberto, están llegando. Y se instalan en este, al costadito de la cancha de 3x3. Ahí está el...
0: Hay un estacionamiento ahí.
1: Un pequeño estacionamiento.
0: No suben al pasto ni nada, Alberto. Es un estacionamiento que está ahí. Para que no se confunda la gente nomás también, ¿verdad?
1: Sí, ese es un estacionamiento que está ahí, orientado por la policía de tránsito para que ellos puedan poner ahí sus vehículos también. Que me quise acercar acá hasta el Savoy, estoy ingresando en el sector del estacionamiento, porque decía Alberto, acá está el Team Toyota. Entonces vemos que uno de los vehículos sí está en este lugar, pero es un vehículo de logística de la FIA, pero sí vemos que es un Toyota el que está estacionado en este lugar, y bueno, se van a ir acomodando en este sector, y bueno, todo lo que son estos vehículos, la gente que está en estos momentos ya quedando aquí en el Savoy, pero el Savoy ya está lleno, y podemos observar de que esta mañana seguramente van a ir llegando más huéspedes que van a estar en este hotel. Y bueno, y este es el movimiento que estamos teniendo. Un hermoso día, la salida del sol. El día de ayer por la tarde estuvimos en vivo con la transmisión a través de Marcando la Mañana, donde está el cañonero Paraguay. Donde está el cañonero. Y impresionante, Alberto, la cantidad de gente que llegó y que estaba ayer por la tarde. 17:40 horas era el horario donde yo tenía la filmación en vivo. Y todavía había gente que estaba formando fila para poder subir al cañonero. Estábamos con las imágenes.
0: Estamos viendo, Darío, estamos vivo. Viendo. Impresionante fue.
1: Fíjense, hice una toma desde frente a la playa, caminando hasta el cañonero. Y era la fila de gente que estaba esperando para subir.
0: Impresionante. Mucha gente, ¿eh?
1: Ahí ustedes pueden observar. No,
2: el primer día dice 3.000 personas, sí, sábado. Sí, sí. Sí, ayer y el sábado, más de 6.000 personas, dice.
0: En los primeros dos días, Alberto. Sí. O día y medio, porque era mediodía y ya casi a la tarde se habilitó el del sábado.
2: Un día y medio.
0: Un día y medio, sí. Impresionante.
1: No, impresionante la cantidad. Alberto, gente mayor de 99 años, había un señor. Y había otro de 90, gente que llegó a conocer esta embarcación, se acerca para poder nuevamente tener esta experiencia emotiva para ellos y muy importante, ¿verdad?
2: Exacto.
1: Bueno. Hay un señor que dijo que en 1940 yo tenía 14 años cuando subí.
2: Ahí está.
1: Y volvió, eso fue la nota, tenemos la nota, Alexis, con eso ese fue señor, ¿verdad?
0: El sábado, sí.
1: Sí, yo vengo muy emocionado, dijo, y me traen mis hijos para que yo pueda volver a ver a esta embarcación en la que yo también navegué, dijo él. Y le preguntamos si él tenía algo que ver con la marina o hacía servicio. Él dijo, no, era gente que él tuvo la oportunidad de trasladarse con esa embarcación. Porque era, en ese tiempo, luego de la guerra, se utilizaba todavía para trasladar a personas de un lugar a otro, ¿no?
0: Ahí tenemos partecita de lo que decía el señor.
1: A ver.
4: Yo en 1940 ya subía aquí en este barco.
5: ¿Qué hacía en el barco en esa época?
4: Y en Asunción cuando estaba.
5: ¿Hizo el servicio en la naval?
4: No.
6: ¿Como turista?
4: ¿Cómo
5: turista? ¿Tuvo la oportunidad de subir en qué año?
4: Y en 1940.
5: ¿Tú vas a hacer travesía entonces con el cañonero para...?
4: No, hacía únicamente subía para...
5: visitó. Y ahora después de muchos años está viendo.
4: ¿Cuántos años después estoy yendo otra vez?
5: ¿Está emocionado usted con él?
4: Sí, cómo no. Por eso hice el esfuerzo de venir.
5: ¿De dónde está viniendo?
4: Del barrio San Francisco.
5: Y escuchó que venía y entonces se emocionó y vino.
4: Claro. La invitación de mi hija que me estaba contando que estaba viniendo.
7: ¿Qué edad tenés, don?
4: 99 años. Ismael Morales.
7: ¿Entonces después de cuántos años?
4: Ah, pucha, eso ya no recuerdo, creo que ya por el 66 años.
5: ¿Cambió mucho? ¿Viste que está igual o cómo lo recuerdo?
4: No, mucho cambió Encarnación en relación a lo que era esto, era la zona baja que se inundaban todo.
5: ¿Qué sintió al ver que la embarcación se acercaba a la orilla?
4: Ah, mucha emoción, caramba. Mucha emoción. Después de ver otra vez tantos años lo que es, se mantiene otra vez. Qué cosa tan linda ver otra vez cómo se mantiene.
5: Ahora lo va a poder venir a visitar todos los días hasta que se vaya, bueno.
4: Y por la tarde.
0: Ahí está, Alberto. La audiencia, lo que decía el señor. 99 años.
2: Tenía 13 años, entonces, cuando subió.
0: Sí.
2: Porque 40, 86 años.
0: 86 hace. Años atrás. Mm.
2: Pasó el tiempo, dice.
1: Sí.
2: Bueno, dale, gracias, Darío.
1: Muy lindo. ¿Estamos? Bueno, nosotros ya estamos pendientes de todo lo que justamente vamos a compartir con la audiencia, porque esta mañana también van a haber inauguraciones por parte de la gobernación de Itapúa y también el sector de... A ver, ya comparto un
2: segundo. Bien, a Darío. Hoy se hace un empedrado allá en Paso Carreta. ¿Cómo es? No, Paso Carreta parece que se llama la calle esta Pacucuá, ¿o cómo es?
1: No,
2: No es con Paso Carreta.
1: No, la agenda está de la siguiente manera. Las 10:30 horas de la inauguración de obras de la tienda Antena en el circuito comercial. Y a las 11, tienda Antena se llama.
2: ¿Qué eso es?
1: Tiene un lugar donde uno va a poder encontrar productos relacionados a Itapúa. Es una tienda donde vas a entrar y vas a poder encontrar todo lo que Itapúa produce, hierba mate, productos de marca registrada de Itapúa.
2: ¿Y de quién eso es?
1: De la gobernación de Itapúa.
2: Ah.
1: Y el gobernador va a estar ahí haciendo la inauguración con la primera dama departamental.
2: Bueno, ¿y después?
1: Eso está previsto para las 10:30 horas. Es una tienda.
2: Bueno.
1: Tienda
2: ¿y
1: Antena.
2: ¿Y en Pacucuá?
1: Las 11:30, acto de inicio de obras de empedrado con cordón cuneta en el barrio Pacucuá. Calle Boy Scout, conexión con la costanera República del Paraguay.
2: Boy Scout y Paso Carreta.
1: Algo así, creo que sí. Hay una calle ahí medio Paso Carreta. Oye, y ahí va a ser.
0: De verdad.
2: Paso Carreta, como le decía, porque era muy feo, apenas pasa por ahí.
1: Y ahí entonces va a ser. Esa conexión cuando se haga, maravilla. Ahora te van para Pacucuá, en ese sector por lo menos de Pacucuá, todo asfaltado y empedrado.
2: No,
1: falta pocos metros para terminar alguna capa asfáltica y ya queda ya como un caminito. Las casas se pueden empezar a hacer turismo, vender productos turísticos.
0: Paso Carreta, dice Alberto.
2: Paso Carreta, sí.
0: Estoy viendo el mapa. Paso Carreta, dice.
2: Paso Carreta, dice. Bueno, te digo.
0: ¿Qué? Una calle sin salida es.
2: Sí, exacto. Y le dan la salida ahora.
0: Paso Carreta, mira.
1: Le van a dar el paso.
2: ¿Es en la silla Puico,
0: no, no. Te doy la razón ahora, sí, señor.
2: Ah, bueno, gracias. Gracias.
0: Talla,
2: sí.
1: ¿De cuándo se venden de Yapuimina?
0: Socorro.
2: No, hasta ahí no vamos, si no vamos a hablar cosas que no ha gustado hoy.
0: Tranquilo, muchachos.
1: Hace lindo lunes. Bueno, otra cosa, atención con esto. Ahí.
2: Si la Encarnación no ganaste a uno, será.
0: Ah, no, limpia.
2: Dale, Darío.
1: Último. Fiesta patronal de la Iglesia Santa Rosa de Lima. El cronograma de actividades el domingo 30 de agosto a las 6 horas. Repique de campana. 7 horas, rezo del Santo Rosario. A las 8 de la mañana, está la Santa Misa presidida por el obispo de la diócesis, Monseñor Francisco Javier Pistilli, y a las 9 horas es la tradicional procesión de la venerada imagen de Santa Rosa. Ellos van a salir frente a la iglesia, van a ir por detrás del supermercado, salen por ruta 1 y vuelven a ingresar hacia la iglesia. Van a hacer una vuelta a la manzana.
2: ¿El domingo?
1: Domingo 30 de agosto.
2: ¿Qué hora?
1: Desde las 6 de la mañana hasta las 9.
2: No, la procesión esa, porque viste que está el tema del rally, los vehículos andan como...
1: Bueno, eso es justamente lo que yo estaba pensando, ¿verdad?
2: No, es nada.
1: Ahora que no, todavía no tenemos competencia oficial, ya se hace un embudo de botella. Impresionante la cantidad de vehículos que utiliza ese sector alrededor de la iglesia. Y pues justamente yo estaba pensando eso también.
2: Yo creo que habría que hacer ahí, nomás, y por ahí hacer un cuello de botella, que no embudo. Dale, Darío, gracias.
1: Bueno, compañero.
2: Tenemos los diarios, Alexis.
0: Están los diarios, señor.
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0: Comenzamos la lectura de los diarios. Señor.
2: Título.
0: Sí.
2: Nos estamos olvidando de lo importantísimo, ¿verdad? La iluminación de la ruta 6 ya en cercanía del Gran Hospital, ¿verdad?
0: Sí, sí, sí.
2: Impresionante. Ahí está David Martínez haciendo imágenes exclusivas para Marcando la Mañana.
0: Impresionante.
2: ¿Tenés ahí?
0: Sí, mediodía. Y no, Qué lindo, Alberto. Bien iluminado todo, ¿eh? Muy lindo. Espectacular.
2: Bueno,
0: qué lindo. Muy buena iluminación,
2: Sí.
0: Y que hacía falta.
2: ¡Ah!
0: ¿Qué tal llegó ahí?
2: Yo quiero llegar hasta el aeropuerto ya.
0: ¿Verdad que sí?
2: Sí. No, en serio.
0: Hasta Miranda, Alberto, y ahí uní todo ya.
2: Por lo menos hasta el aeropuerto llegamos ya, espectacular.
0: Desde Cruce de Lopoja hasta ruta 6, hasta la Niña Caballero, no, estoy iluminado.
2: No, ya eso total.
0: Sí.
2: Ahí hasta Santa María, por ahí, ya, ahí.
0: Bueno, ya, ahí ya tenés ahí, iluminación.
2: 4.5, unos kilómetros más no hay ya.
0: La entrada al hospital también todo iluminado, hasta el hospital propiamente, ¿verdad?
2: Sí, todo, todo.
0: Qué lindo, Alberto. Estamos viendo imágenes ahí. Espectacular.
2: Como hacerle volar un poco un dron ahí encima. Ahí.
0: Sí, mostrar después de noche, ¿verdad? Ah. Ahí está, señor. Impresionante.
2: Bueno, excelente.
0: Muy buena la iluminación.
2: Ahí está la información también que nos estaba faltando.
0: Sí, señor. Para completar nuestros títulos, justamente. Bueno, señor, tenemos los diarios junto a Itacua.
2: También vamos a mostrarle, ¿verdad?
0: ¿Sí?
2: En nuestras páginas, ¿verdad?
0: Sí, sí, ya, ahí ya estamos con Ale, con Carlos, preparando el material para mostrar también en las redes sociales.
2: Bueno.
0: Sí, señor. Bueno, lo que traen los diarios el día de hoy, portada de ABC Color, título principal de este día lunes, festín con dinero estatal por vía de la excepción. Según datos oficiales de contrataciones públicas, una manera de uso corriente para evitar los controles en las compras del Estado es utilizar la vía de la excepción para casos de supuesta urgencia. Justamente, datos de la Dirección Nacional de Contrataciones Públicas, institución a la que se puentea, exhiben la magnitud del festín, lo que debería ser un procedimiento extraordinario en caso de insalvable necesidad, se tornó habitual, emparentado con un premeditado despilfarro. Petropar lidera las estadísticas en este concepto, entre 2024 y 2026, con compras de por 2.4 billones millones de guaraníes. El segundo lugar ocupa el Instituto del Cáncer. En la foto de portada, capacidad receptiva a tope con Rally Mundial. Por segundo año, el Mundial de Rally se instala en Paraguay y lleva a sus topes la capacidad de alojamiento tradicional y alternativo en Encarnación y otras ciudades de Itapúa, afectadas por el trazado de la competencia automovilística que se iniciará este jueves y culminará el domingo. La costanera Encarnacena es el centro operativo principal de la prueba. Impacta a suba del 39% del gasoil durante el año. Fuerte presión sobre precios de varios productos. Los médicos del sector público inician huelga. Será hasta este viernes y no afecta al IPS. Ayer, a los 94 años, falleció don Rigoberto Gauto, gran impulsor de la actividad rural. El periodismo y la literatura despiden con dolor a Jesús Ruiz Nestosa. Duelo en ABC Color también trae en su portada. Los directores de escuelas y colegios piden al MEC ajuste de ingresos. Contratapa del diario ABC, Humaitá, Memoria y Turismo. Camino de todo tiempo dará impulso a su valor turístico. Además, el deportivo, el príncipe, un clásico. El príncipe del gol, Eduardo Delmas y Romeo Benítez, el que saltó del banco y cambió el rostro ofensivo de Olimpia, fueron gravitantes en la remontada de ayer frente a Cerro Porteño, en el primer clásico del torneo clausura que terminó con la alegría franjeada y tristeza azulgrana, 2-1. De hecho, un solo equipo fue protagonista. Eduardo Delmas en la foto. Los partidos de hoy, Nacional Luqueño, Libertad San Lorenzo y mañana 2 de mayo ante Guaraní. Títulos de El Deportivo de ABC, también trae ABC Motor. El WRC comenzó a levantar polvo en Itapúa. La segunda edición del Rally del Paraguay por la undécima prueba del Campeonato del Mundo. De la especialidad WRC, ya se vive con intensidad en el departamento de Itapúa, donde hace varias semanas arrancaron los preparativos y ayer se tuvo el Sunday Test, el domingo de pruebas, con buena participación de tripulaciones locales y algunas extranjeras. El Mundial de Rally trae fiesta al Paraguay por segundo año consecutivo. Títulos de El Diario ABC, ABC Motor también del día de hoy. Última hora. Exigen a la Fiscalía que no queden impunes casos de corrupción en IPS. Esta semana habría más novedades sobre quirófanos fantasmas. Coordinadora de jubilados y asegurados pide que no quede en el OPAREI y que haya sanción ejemplar. Esperan que consejeros sean investigados. Urgen a Emiliano Rolón que evite las injerencias políticas. Hoy inicia huelga de médicos. En la foto, los profesionales estarán frente al Ministerio de Salud desde las 8 de la mañana. Organizadores estiman participación de 3.000 a 5.000 trabajadores. En tanto, Iglesia urge mejorar condiciones en hospitales. Centurión debe acudir hoy ante la mesa directiva del Senado. Caso muertes en Pedroso. Hablamos de la ministra Claudia Centurión. Desde vigencia solo se cumplió normativa fiscal durante 3 años. Evolución del déficit fiscal. Contratapa, marchas y subidas que marcaron la semana. Serie de fotografías de las principales noticias de la semana. Lo que fue el accidente en Pedroso, la remoción del semáforo, manifestación de sindicato de odontólogos, se puede ver fotografía del partido de Cerro Palmeiras y también lo de Olimpia con el Vasco da Gama, además de una imagen referencia a Petropar y el aumento también que se dio en la semana pasada. Portada del diario La Nación, avanza juicio a Yucio tras ratificarse nexo con Vinicius, suman elementos contra el ex hombre fuerte de Mario Abdo. En la foto de portada, Olimpia se lava la cara y deja a Cerro en situación de crisis. El decano dio la vuelta al marcador 2-1. Cañonero Paraguay recibió cerca de 3.000 visitantes en primer día en Encarnación. Prieto se queda sin armas para enfrentar su juicio. Caso Tía Chela. Comercio electrónico es un boom y crece la velocidad de un clic. Camilo realizó recorrido por populoso Puerto Botánico. Rally Mundial llega a los pilotos y las máquinas para el esperado WRC. Con garra y corazón, otro mazazo de Olimpia Cerro Porteño en la contratapa. El decano dio vuelta al superclásico 2-1, ya que el ciclón se adelantó con gol de Alexis Cañete. Eduardo Delmas y Hugo Sandoval anotaron en el segundo tiempo para un triunfo vital. Quedan todavía tres partidos pendientes en el campeonato clausura en esta sexta fecha. Además, tenemos diario Ñanduti. Huelga de médicos deja sin consultas y cirugías a usuarios. Paro en la salud pública se inicia hoy y va hasta el viernes. Acompaña la foto. El Sinamed ya reclama un reajuste de 3 millones para una carga de 12 horas semanales. El gremio sostiene que los salarios perdieron poder adquisitivo y que Salud no presentó una propuesta concreta. El país no conoce cuántos casos de cáncer existen sin registro oncológico. Bisnieto del Conde Deu quiere retener el cañón. Bueno, botín del genocidio. Luis Philippe de Orleans e Braganza, diputado brasileño, pidió a la Fiscalía frenar la devolución del cañón cristiano al Paraguay y cuestionó que Lula impulse la entrega sin aval legislativo. Bueno, sin acreditar no se notarán títulos del MEC. Desde el 2028 el MEC solo registrará títulos de carreras acreditadas por la NEAES. José Duarte Penayo dijo que universidades públicas y algunas privadas apoyen la medida, aunque persisten resistencias. Olimpia se quedó con el superclásico, remontada 2-1. El franjeado venció 2-1 a Cerro Porteño, que pese a comenzar ganando, sufrió una remontada por la sexta fecha de clausura en el Defensores del Chaco. Portada de 5 días, diario económico. 10 empresas concentran más de 233 millones de dólares en contratos con el Estado. Datos de la Dirección Nacional de Contrataciones Públicas se revelan que entre enero y julio de este año, el Estado paraguayo adjudicó contratos por aproximadamente 360 millones de dólares. De ese total, el 64% quedó concentrado en 10 empresas, que obtuvieron negocios por más de 233 millones de dólares. Las mayores adjudicaciones se registraron en los rubros de combustibles y salud. Hoteleros proyectan alcanzar las 10.000 camas para el 2030, en otro título del diario 5 días. Vamos a la presentación, los títulos internacionales.
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0: Comenzamos el repaso internacional, diario Clarín. El gobierno logró bajar la inflación en agosto, según las consultoras. En julio fue de 2,1%. Prevén que este mes estará entre 1,5 y 1,8%. En la foto de portada, el medio maratón de la ciudad, con altísima participación y un récord mundial. Los 21K de Buenos Aires se convirtieron en históricos. El etíope Yomi Kehelcha batió el récord mundial al completar el medio maratón en 56 minutos, 51 segundos, según el reporte. 29 segundos más rápido que la marca anterior.
2: 10 minutos de diferencia con nuestro récord.
0: Impresionante, 10 minutos.
2: El récord es 1:06, ¿verdad?
0: 1:06. Ah. Y esto lo hizo este
2: en 56.
0: Corredor, 56 minutos 51 segundos.
2: Impresionante, un etíope.
0: Sí, señor.
2: Sí. ¿Cuánto corrieron la media maratón de Buenos Aires?
0: 31.000.
2: Gran 7.
0: 22% de los 31.000, Alberto, son extranjeros.
2: 22%.
0: El 22%.
2: O sea, 6.000, 6.600, 7.000 extranjeros más o menos.
0: Aproximadamente.
2: Qué bárbaro, qué mucho, ¿eh?
0: 31.000, Alberto.
2: O está bien.
0: Qué locura. Dale,
2: sí. 50 millones tiene Argentina. Nosotros tenemos 6 millones. Sí. Y si el CAN Encarnación... El año pasado corrieron 3.000. Tener que multiplicar por 8 sería 24.000 más o menos.
0: No, impresionante.
2: Por la cantidad de habitantes.
0: De habitantes, claro. Ah. Sí, sí, teniendo en cuenta eso.
2: Esa cantidad de habitantes.
0: 6.820, Alberto, serían extranjeros. De esta maratón de Buenos Aires.
2: 6.820.
0: Sí, señor, de los 31.000.
2: Es mucho, ¿eh?
0: Es mucho. Tuvo un ritmo tal que prácticamente completó la prueba en soledad, dejando muy atrás al resto de los competidores. hubo récord de participantes, más de 31.000, de los cuales...
2: Avisamos cómo se llama, vamos clausurado para que no venga a participar acá ese.
0: Yomif Kehelcha.
2: ¿Kehelcha?
0: Sí, Yomif Kehelcha.
2: Más lejos. Y 10 minutos por ahí le va sacando, sí. Es tu mejor atleta.
0: Alberto, participantes de 55 países estuvieron ayer. En la media maratón de Buenos Aires.
2: 55 países.
0: Sí, señor. Muchos de los participantes eran jóvenes y casi la mitad mujeres. La ganadora fue también una etíope, Fotien Tesfay Hailu, en 1:03. El chubutense Bruno Álvarez, de 22 años, y la santafesina Victoria Ares, de 23, se quedaron con los premios Estímulo. El valor argentino, ¿verdad?
2: ¿Cuánto el premio? ¿No dice cuánto el premio?
0: No, tengo acá el... Vamos a ver un poco cuánto es, ¿verdad? ¿Cuánto es el premio del ganador de la media maratón de Buenos Aires? Estoy viendo acá... No tengo el número, Alberto, de... Bueno, vamos a buscar bien un poco y te voy a pasar.
2: Porque esto africano, pues, viene por la plata.
0: Sí, claro.
2: Ellos se mueven por eso. Ellos viven de eso, pues.
0: Claro, ellos viven de eso, Alberto.
2: Sí, de eso viven. Y te acordás que Carmen Martínez, cuando vino las pasadas, que ella vive, está en Brasil, pero allá hay competencia cada semana. Y ella va corriendo 3 competencias por mes a veces. Uh-huh. Y se mantiene muy bien con los premios, dice, con la plata que cobra para lo que gana corriendo. Eso es lo que gana, es corriendo.
0: Sí, sí, sí. 21.097 metros. 21.097 metros.
2: Era la media maratón.
0: Sí, señor, de Buenos Aires. Impresionante. Y récord de estos dos, el masculino, 56-51 de Kehelcha. Y esta chica también hizo récord, 1:03. Ajá. Con 57 segundos en femenino. Fotien Tesfay Hailu.
2: Esa, si viene acá, va a ganar los dos premios. Entonces,
0: sí, masculino.
2: Y en general.
0: Y en general, masculino, todo. Va a romper todos los récords.
2: Va a romper todos los récords.
0: Sí, sí, sí, impresionante, Alberto. Impresionante.
2: Lo que corre será. Mirá, una mujer, 1:03, que sí que le va a ganar a nuestro mejor varón por 3 minutos, pues.
0: Sí, por 3 minutos.
2: En el último por 5, porque 1:08 hicimos el último. 1:06 hizo el uruguayo, este es el militar.
0: Sí. No se publica, Alberto, el monto. ¿Cuánto llevan? La organización de la media maratón de Buenos Aires, organizada por la Asociación Ñandú, no publica de forma oficial ni transparente el monto exacto del dinero o los cachés individuales que perciben los atletas de élite internacionales por ganar la competencia o romper los récords. No se divulga, Alberto, ¿eh? Según estoy viendo acá, publica Clarín.
2: No se dice, que no se dice luego.
0: Pero, bueno, por algo vienen también, Alberto, ¿no? Sí, creo, claro. Que... Sí, no hay premio, no hay nieto.
2: No.
0: Pues tiene un gasto venir, trasladarse.
2: No, por correr no van a venir.
0: Por correr no van a venir. No creo que sea tan así. Bueno, ahí está la foto, señor, de portada, el obelisco de fondo y el ganador, Yamil Kehelcha, en la foto de portada del diario Clarín. Además, otros títulos... Cerimedo de estafador en Mar del Plata a la cárcel en Bolivia. El ex asesor de Milei, detenido hoy, acusado de mandar matar a su pareja embarazada, tiene un pasado más que sinuoso. Condenado por estafa y defraudación en Mar del Plata, con la venta de una casa, se las ingenió para ser consultor del presidente y hasta fue condecorado en Mar-a-Lago por un ex asesor de Donald Trump. Lo que adelantaba, Alberto, dicen en Europa que la ola de calor ya provocó más de 30.000 muertes. Son datos de Euromomo, un sitio que analiza la mortalidad entre los países de la Unión Europea. Hablan de 32.000 fallecidos como consecuencia de las temperaturas extraordinariamente altas, que han venido golpeando al continente en al menos desde mayo. Los científicos lo atribuyen al cambio climático. 32.000 sería, Alberto. Impresionante.
2: Impresionante.
0: Sí, sí, sí. Cristina pierde influencia en la magistratura, un organismo clave de poder. A River se lo aguó el festejo. Ganaba 2-0, pero Vélez lo remontó. Lanzini puso el 2-2. Silbidos para Chiqui Tapia. Clásico sin dueño en el cilindro. Tras el 1-1, Racing y Boca siguen afuera de los 8 que clasifican en el clausura. Son los títulos de El Diario Clarín. El territorio, la provincia estrena un nuevo sistema de justicia penal federal. El sistema mixto queda atrás para dar lugar al acusatorio. El parque fue una fiesta para los chicos en la foto. Cientos de niños y sus familias participaron ayer en el parque de la ciudad de una jornada de juegos, actividades recreativas y propuestas especiales. Choque entre dos motos dejó una pareja fallecida en Arroyo del Medio. El consumo de carne bajó un 12% en lo que va del año, caída histórica. Los misioneros se trajeron dos podios de la segunda fecha, Campeonato Argentino de Karting. CAME asegura que las familias se endeudan para poder comer. El origen de las deudas hogareñas. Avanzamos, tenemos los diarios españoles. El País, el precio de la vivienda se duplica en 12 años de subida sin tregua. Las casas se han encarecido durante 48 trimestres consecutivos. El pico de precios de la burbuja se ha superado en 16 comunidades autónomas. Además, Ceuta marca el inicio del último curso político antes de las elecciones. Crisis migratoria. 7 ministros comparecen desde mañana en el Congreso. Diario ABC. Los españoles rechazan los impuestos. O en este caso dice, los españoles que rechazan los impuestos se triplican con Sánchez. Los expertos apuntan al aumento de la presión fiscal y a los mensajes de algunos influencers como posibles causas de que el 38% de los jóvenes consideren que vivirán mejor si dejara de tributar. El gobierno desoyó avisos de expertos y militares sobre la guerra híbrida planteada por Marruecos en la frontera. Numerosos informes oficiales y académicos llevan años alertando del uso de los flujos migratorios como forma de presión. Diario El Mundo. Bastaría si Rabat supiera que no se duda. Ceuta es España. El Mundo, testigo directo de la frenética actividad de Juan Jesús Vivas, presidente ceutí. Acompaña la foto. Denuncias y refugio en el turno de noche en la comisaría de Ceuta. Nos damos abasto, dicen los oficiales. Zapatero, Carmona y Gaspar tras el gigante comercial chino de Hainan. Tsunami ruso sobre el cielo de Jersón. Casi 1,000 drones al día para masacrar a los civiles. De vuelta, Alberto, fallecidos. 6 ayer por los ataques de drones ucranianos. En este caso en Rusia. En Rusia los fallecidos. Continúan los ataques. No pararon este fin de semana. Diario La Razón, por último. La crisis de Ceuta desborda la Moncloa. La semana que cambió todo. Sánchez aterrizó ayer en Madrid tras 3 semanas de vacaciones en la residencia oficial de La Mareta. En el gobierno admiten que, en privado, que la crisis migratoria les ha superado. Florentino dio la bienvenida al héroe de Cornellá. Espi fue recibido por el presidente de la ciudad Real Madrid tras su papel decisivo ante el Español. Acompaña la foto del presidente del Real. Julián Álvarez se lleva la pitada del año en el Metropolitano. La afición castigó la traición de su delantero y el Atlético no pudo con el Villarreal. Empataron 2-2. Se lo ve cabizbajo en la foto a la araña Julián Álvarez. Títulos del diario La Razón. 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
1: ¿Qué dicen las cámaras de Binader Conmutación a esta hora?
2: Sí, sol pleno en estos momentos, sector de la Avenida República del Paraguay, gente caminando en la costanera a esta hora. Siguen los trabajos ahí en el sector de playa, la rampa que ya va tomando forma, ya va ingresando al agua, Alberto. ¿Sí? La plataforma ahí en ese sector, gente también que va acercándose hacia el Cañonero Paraguay, que está amarrado ya en las orillas de nuestra ciudad, ahí detrás del silo y el molino de nuestra ciudad. Linda mañana, señor, soleada a esta hora, según las cámaras de Binader Computación.
1: A punto de comenzar ya, ¿para qué hora se habilita?
2: A las 8, dice el...
1: O sea, ya está habilitado.
2: Sí, ya está en marcha, ya está en marcha, sí.
1: Ya está en marcha.
2: Sí, señor.
1: David, ¿cómo te va? Buen día.
3: Muy bien, señor, buen día. Buen día a los compañeros, a la audiencia. Sí, ya está habilitado, Alberto. Obviamente las filas no son como las del fin de semana, hoy ya un día... diferente, laboral.
1: Sí, clase, pero va ahí aumentando.
3: Va aumentando después, por sí. La tarde, tal vez. Lo que fue el sábado y el domingo, impresionante, como ya compartían con los compañeros. Furor por conocer el Cañonero Paraguay.
1: Bueno, PI06 de fiesta,
3: sí,
1: ¿verdad?
3: Mucha alegría, sí, señor. Estamos muy contentos por los que transitamos por esa vía. Estas son imágenes captadas anoche. Ya el sábado por la noche, vamos a decir un 50%, ya nos dio un aviso porque se encendían, porque faltaba la terminación y la colocación de los otros artefactos para completar. Y ya ayer de noche, ya se encendían todas.
1: ¿Cómo cambia el panorama, verdad?
3: Cambia. Y hay un golpe de vista impactante porque del amarillo cálido que se tiene toda Ruta 6 desde la rotonda Villa Alegre hasta entrada a Arroyo Poná, ahí comienza. Y todas son luces LED blancas, que es un cambio visual importante y se nota que es una iluminación diferente. Muchos dicen que el tema antiniebla, el tema del cálido, la amarilla, la luz amarilla. Pero bueno, lo cierto es que hay una diferencia en cuanto a la iluminación, Alberto. Impresionante el cambio que se tiene. Totalmente terminado. Uno gira.
1: Claro que va cambiando. Sí. Todo un lugar casi siempre muy en silencio a la noche, una oscuridad, un aislamiento total. Ahora con la iluminación eso se compacta todo.
3: Sí, y la sensación de seguridad te invita, por ejemplo, qué sé yo, digo, en el verano, obviamente faltaría un poquito más de seguridad vial, pero una caminata ahí en la zona o salir, porque te di esa sensación de seguridad, porque esas famosas motos sin luces, eso que vos te descuidas.
1: Sí.
3: Bueno, ahora no puedes decir eso porque se ve todo. Las motos sin luces van a seguir habiendo. Eso es categórico, lamentablemente. Pero ya... Pero
1: con la iluminación...
3: Con la iluminación es un riesgo, se aminora un poquito el riesgo. Lamentablemente esa es una realidad que tenemos. En la entrada al hospital también ya ambas márgenes.
1: Hasta el hospital.
3: Hasta el hospital. El mismo también artefacto blanco, LED.
1: Qué lindo.
3: Totalmente ya colocado.
1: Saludos ahí al doctor Juan María Martínez, ¿verdad? Estará más contento porque preocupación para él también como responsable de la institución, su gente que va y viene, ¿verdad?
3: Sí.
1: No solamente los enfermos, sino que también el personal de él que va y viene en distintos horarios feos,
3: sí,
1: ¿verdad?
3: Sí.
1: De repente algunos ingresan a las 12 de la noche, otros salen después de una guardia de 12 horas, salen a las 12 y media, a las 1 de la mañana. Hay otros que ingresan a las 6, a las 5. O sea, y eso le da una sensación de seguridad también. Excelente.
3: Sí, realmente. Muy bien, muy buena noticia. Se terminó en tiempo récord, ¿eh? Tiempo récord prácticamente, en una semana.
1: Sí, pero no sé quién se fue.
3: Se fue. ¿Eh? Totalmente demostrado.
1: Sí.
3: Se trabajó al reloj corrido, con varios turnos, pero ni se notó cuando se organiza bien también. Ellos pusieron los carteles indicadores, los conos reflectivos, se trabajó mediodía, no hubo pausa y se consiguió en tiempo récord. En 15 días se terminó, ¿verdad? Uh-huh. Colocación de postes, extensión de línea, colocación de artefacto y hoy ya es totalmente iluminado ese sector.
1: ¿Los médicos del Gran Hospital están de huelga?
3: Sí, exactamente. Un oyente nos preguntaba más temprano y sí, la consulta que hacíamos es si ellos se adhieren. En realidad el hospital no, pero los médicos dentro de sindicalizados, ¿verdad? Sí. Sindicato Nacional de Médicos. Sí, ellos están adheridos a esta movilización a nivel país. O sea, se atenderán urgencias, servicios indispensables, pero consultas y demás, eso todo lamentablemente quedará postergado.
1: Y hasta ahora ya está en plena marcha la huelga.
3: Está en plena marcha la huelga, Alberto. Se tuvo ya de esta mañana, bien temprano, movilización y ya algunos pequeños, entre comillas, incidentes que vamos a compartir también. La doctora Rosana González, que es la presidenta del Sindicato Nacional de Médicos, más temprano tuvo un pequeño altercado, entre comillas, tensión durante la huelga por la salida de los buses que trasladarían a los manifestantes. Esto fue más temprano cuando todavía era oscuro, literalmente. No vamos a permitir que nos coarten la libertad de tránsito. Es que no les permitía la circulación o la salida de buses. Ellos están bien organizados, hay que decirlo. Sí. Buses, en este caso, para el traslado de los médicos a la zona de la movilización. Hasta ese punto, ¿verdad? Y hubo ahí un pequeño ya altercado. No vamos a permitir que nos coarten la libertad. Eso afirmó Rosana González del Sindicato Nacional de Médicos. Ellos prevén movilizarse, Alberto, hasta el Ministerio de Salud, o eso lo han hecho ya más temprano, para reclamar sus mejoras salariales y laborales. Esta es la misma médica que estuvo también anoche en...
1: Algo que le corresponde hace bastante tiempo a los médicos, ¿verdad? Y habría que buscarle una... Fueron muy postergados y de repente uno mira cualquier profesión es más rentable que la de un médico, pues. Entonces, habría que ver un poquitito.
3: Sí.
1: ¿Cuánto están ganando? ¿Cuánto...? Yo te digo, por ejemplo, una consulta a un médico, creo que 150, 160 por ahí. 15, 20 minutos, ¿verdad? O sea, por hora estaría sacando como 600.000 guaraníes la hora, ¿verdad? Si hace cuatro consultas de 15 minutos cada uno, 600.000 la hora. Y en el hospital, o sea, en lo público, lo que saca la hora creo que es 60.000 por ahí. Ha sido grande la diferencia.
3: Sí.
1: Entonces optan todo por irse a lo particular, ¿verdad? Y ahí es donde tienen problemas de médicos, de profesionales, de especialistas, de todo lo que hay. Entonces habría que balancear un poco eso. Yo creo que habría que hacer un estudio más inteligente a modo de superar este problema.
3: Sí. Bueno, Alberto, haciendo un poquito un resumen. Y después la policía negó estas restricciones a buses. Y además, atención, los médicos tampoco ya descartan una huelga indefinida. Porque en principio era solamente el día de hoy. Y hay varias situaciones que se dan en diferentes puntos del país, sobre todo en zona central, como en Barrio Obrero. Los médicos de Barrio Obrero se sumaron a la huelga. Sobre todo, y recordemos, esto afecta a los consultorios externos, mientras que las urgencias y otros servicios esenciales continúan con atención garantizada. Hoy, por ejemplo, y esto cabe destacar, le preguntaba al doctor Martínez, médicos todos están sindicalizados y se adhieren a la medida de fuerza, pero se atienden servicios de urgencia y demás. Por ejemplo, si vos tenés consulta con odontología, eso no afecta. Los odontólogos, no, exactamente, ellos son otro gremio,
1: otro rubro,
3: otro, para que se entienda mejor. Solamente,
2: ya se habían manifestado la semana pasada.
3: Ellos habían tenido su movilización,
2: sí, la semana pasada.
3: No tuvo tal vez mucha repercusión, pero lo de los médicos sí, hoy ya tiene una repercusión a nivel nacional. Pero vamos a estar atentos porque por de pronto solamente este pequeño incidente en la mañana temprano y ya se movilizaron hasta el Ministerio de Economía y Finanzas. Vamos a ver qué sucede en el transcurso del día.
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1: 10 grados la temperatura. 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
1: Bueno, llegamos tranquilos a fin de mes, señor, cuidando tu economía.
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1: Bueno, un lindo domingo fue ayer para el deporte encarnaceno. Ganamos en básquetbol femenino U17, ganamos en masculino, ganamos fútbol de campo. Es decir, que fue la noticia del domingo, ¿verdad? Ganó Encarnación Fútbol de Campo, así que enseguida vamos a ampliar todos esos detalles. Tenemos los primeros mensajes también.
3: Tenemos, ¿verdad?, los primeros mensajes. 0974-102-102. Varios mensajes de la audiencia ya desde bastante más temprano. Vamos a ir leyendo. Hola, don Alberto. Aquí dice el CEUCE hasta el martes. Dice, tiene clases.
1: Estábamos viendo qué colegio. Centro Regional no tiene.
3: No tiene, toda la semana.
1: CEUCE es Universidad Católica, ¿sí?
3: Hasta mañana.
1: Sí.
3: Desde el miércoles ya también
1: suspenden. Digamos que los colegios suspenden su clase por seguridad.
3: Por seguridad.
1: Por eso le está diciendo a Darío, hoy David, habría que ver un poco con el tema de la procesión de la festividad de la Virgen de la Santa Rosa de Lima, ¿verdad? Del domingo. La procesión ahí por las calles, ellos salen hasta la ruta, ¿verdad? Y alrededor, es el centro principal de partida de los vehículos. Sí. Salen aquí de Parque Cerrado, o sea, yo creo que va a colisionar con el... Imposible hacer la procesión y poner en peligro a la gente, ¿verdad?
3: Claro, muy peligroso.
1: Muy peligroso.
3: Sí, ¿verdad? Sí.
1: O sea, habría que ver un poco con la iglesia, a ver, que nos avise un poco lo de la parroquia Santa Rosa, qué van a hacer, ¿verdad? Uh-huh. O sea, sí, la procesión era a la tarde... Por ahí igual también, todavía hay entrega de premios, hay mucha gente.
3: Sí, no, todavía hay mucha
1: gente. El domingo está
3: cargado.
1: Sí, yo creo que...
3: Operativo retorno.
1: Sí, no, y ellos están ahí, donde está sí. el centro de...
3: El centro de movimiento, ¿verdad? Todo.
1: El parque cerrado, todo lo que hay, todo.
3: Sí.
1: Por eso habría que ver un poco cómo van a manejar este tema, ¿verdad?
3: Sí. Vamos a preguntar si hay alguna novedad.
1: Sí, no. Yo creo que no es conveniente, muy riesgoso. No, y no creo que tampoco la policía le permita, ¿verdad? No sé. No quiero adelantarme, pero es muy peligroso. Bueno,
3: vamos a esperar a ver un audio más.
4: Sí, muchachos, etapa 8 San Isidro, nueva generación, hasta el miércoles.
3: Bueno, Colegio Nueva Generación de Colegio, San Isidro.
1: Hasta el miércoles, gracias. Y nos están pasando, ¿verdad? Sí.
3: Buen día, Empatre Creuser, etapa 3, normal las clases. Epifanio Méndez Fleitas, etapa 7, también normal su clase en el barrio San Pedro.
1: ¿Hasta cuándo?
3: Aquí dice normal, creo que se refiere por hoy, ¿verdad? No dice hasta cuándo.
1: Sí.
3: Pero hasta miércoles máximo. Uh-huh. Jueves ya.
1: Sí, por eso. Juan 23 nos decía hoy hasta el miércoles, ¿verdad? Sí, sí, sí.
3: Buenos días, amigos. Por Capitán Miranda de la Escuela San José, detrás de la municipalidad, cerrada desde hoy hasta el viernes por ser sede para la Policía Nacional. Uh-huh. En calle D, Cruce Lo Poja, sede de la Patrulla Caminera. Las demás instituciones, clases normales hasta el jueves.
1: Sí.
3: Muy bien. Un audio más al 102-102.
5: Buen día, don Alberto. Buen día, Radio Itapúa. Buen día, la audiencia. Está ahí escuchando la programación de la escuela. Qué lástima que muchas escuelas ya le largaron a su alumno allá. Tenía que ir primero a ver esta visita importante que tenemos para el rally. Porque individualmente los alumnos ya no van y más. Nadie va. Y que lo hayan de fanático para allá, de país, de cosas. Esto, por ejemplo, tenía que ir. Hoy, por ejemplo, ponerle una escuela de la CRE. Mi nieta está durmiendo hasta ahora. Y tenía que estar preparada ya para ir a ver esta visita tan importante que tenemos. Y mucha gente, don Alberto, nos está valorando. Mucha gente, mediante PE o página. El que escucha Radio Itapúa va a estar valorando. Pero el que no escucha Radio Itapúa no va a estar valorando, don Alberto. Y lástima que ellos ya le largaron todo. Todo lo que se fueron allá puede ya ir a su casa. Esa tenía que ser la temática. Gracias, don Alberto.
1: Por favor, gracias, don Rodolfo. Rodolfo Oviedo, ¿verdad?
3: Sí.
1: Sí. Más mensaje ahí, David.
3: Bueno, a ver, está Darío ya con el tema Sinamed Itapúa, Alberto, la movilización de médicos. Lo tenemos en línea en instantes. Buen día, marcando la mañana, las luces se prendieron las 18:10 horas anoche, dice en la entrada, el Gran Hospital.
1: Sí, gracias.
3: Muy bien, muchas gracias. Temprano, vio el mensaje. Otro mensaje al 102, un audio con una fotografía de un tramo del rally, entiendo. Vamos a escuchar un poquito lo que nos dice el oyente.
6: Buen día, don Alberto. Buen día al equipo de Radio Itapúa. Mirá lo que fue ayer, esta fotografía que quité allá en la zona de Trinidad. Qué hermoso que era Tierra Colorada, don Alberto. Bendecido, Tierra Paraguaya. Saludos para todos. Increíble lo que es el tema del movimiento para el tema del rally. Mucha expectativa, mucho más de lo que el año pasado. Muchísimo
1: sí,
6: más.
1: Exacto.
6: Todos los espacios reservados hacia la zona de Trinidad. Todos los espacios reservados. Increíble.
1: Bueno.
6: Se cobra 500 mil, un millón por auto. Y ya está todo reservado. Qué purete que esa gente también puedan hacer su platita, ¿verdad? Ya que hace Trinidad no hay nada a través de eso para que puedan aprovechar también. Saludos, don Alberto.
1: Gracias, muy amable. Bueno, ahí está. Vos sabés que hay mucho más movimiento. David, lo que era anoche era impresionante. La gente que ya teníamos en la ciudad.
3: Sí.
1: Impresionante. Todos los súper llenos, todos los lugares, los centros gastronómicos llenos, llenos. O sea, un movimiento impresionante. Y si el tiempo acompaña, creo que vamos a tener muchísima gente. Esto sí va a cambiar totalmente. Muy diferente a lo que tuvimos el año pasado.
3: Ya mucha gente haciendo su camping aquí cerca.
1: ¿Sí?
3: Sí, en Santa Rosa, ahí, trae Super 6.
1: Acá al frente no van a poder hacer un campo ahí, hasta el piso ahí.
3: Vos te das vuelta y ya ves una carpa ahí.
1: Sí, ya no hay problema. Ya.
3: No hay problema. Sí. Bueno, está Darío López aguardando.
1: Vamos.
3: Comunicación, Tigo. Darío, te escuchamos. Adelante.
7: Muchas gracias, compañeros. Bueno, en estos momentos ya en la comisaría tercera estamos para tener informes con relación a el hurto, el robo de esta camioneta. Bueno, una camioneta de la marca Fortuner. Hurtan esta camioneta en pleno centro de la ciudad de Encarnación. Bueno, esto entre el sábado y domingo, así que bueno, vamos a tener más datos con el suboficial mayor Orlando Vázquez, quien es responsable también de esta dependencia de la comisaría tercera, en saber cuál es la situación, cómo están con esta justamente investigación que está teniendo sobre el robo de este vehículo. Buen día, ¿cómo está?
8: Muy buenos días a ustedes y a la distinguida audiencia. Efectivamente, estamos en la etapa investigativa de este hurto de este vehículo que fue denunciado el día domingo. Según el denunciante, manifestó que en hora de la noche, aproximadamente 22 horas, el mismo estacionó el vehículo en frente del lugar donde, por la calle Antequera, Constitución Nacional y 25 de Mayo, dejó estacionado su vehículo, ya veo, con todas las seguridades correspondientes, y en hora de la mañana del día domingo, siendo las 8 horas, el mismo se apersonó como para abordar el vehículo y ya no estaba más en el lugar donde dejó estacionado.
7: Bueno, ¿qué características tiene este vehículo y a quién pertenece?
8: Camioneta Toyota Fortuner, color blanco, propiedad del señor Gilmar Gabriel Silva Monte, ciudadano brasilero, soltero de 31 años de edad, domiciliado en San Ignacio de Misiones.
7: Tiene domicilio en San Ignacio, ¿qué hacía en el canal?
8: Y vino de visita, vino de paseo, según manifestó ahora.
7: Nuestra camioneta cuenta con un encendido ya todo electrónico.
8: Así mismo, según...
7: 2017. Hombre, ¿cómo sigue esta investigación?
8: Y estamos verificando cámaras y equipos cerrados del lugar, como si también se convocó a las personales de automotores, investigaciones, a fin de seguir con la investigaciones, a fin de poder recuperar esta camioneta.
7: Una camioneta, podemos decir que es una camioneta que tiene un valor elevado.
8: Así es, una camioneta alta gama. De alto valor y estamos verificando las cámaras del
7: sistema. GPS
8: no tiene. Según manifestación del señor, que tiene seguro. Tiene seguro con un
7: tractor. ¿Tiene patente paraguaya?
8: Patente paraguaya tiene. Gilmar Gabriel Silva Montes, ciudadano de 31 años de edad, domiciliado en San Ignacio Misiones.
7: ¿Qué otras intervenciones tuvo la tercera?
8: Y solamente esta denuncia tuvimos este fin de semana.
7: Vamos a ver si puedan recuperar este vehículo.
8: Y estamos trabajando con la gente de automotores y investigación.
7: Muy amable.
8: A la hora, ¿no?
7: Muy bien, compañeros. Audiencia, el suboficial mayor Orlando Vázquez, brindando informes con relación a el robo de este vehículo en pleno centro de la ciudad de Encarnación. Hay otros videos de... Sí, Alberto.
1: No, en pleno centro, Darío. Ahí de la comisaría que robamos. Sí, la comisaría hasta la media cuadra. Antequera y Constituciones. Ahí del regazo al comisario llevaron.
7: Así mismo. Así mismo.
2: Es un patio, Alberto.
1: Claro.
7: Sí.
1: No, yo tengo mis dudas. Hay 1.500 policías ahí. Y que de frente casi a la comisaría se robe, mío, no sé yo.
7: Y una camioneta que no es fácil de hurtar.
1: No
7: es
1: por eso, yo déjame que sea mío.
7: No es investigador.
1: No es investigador, pero desconfiado. Soy desconfiado. ¿Cómo a 1.500 policías ahí rodando toda la ciudad?
7: Sí.
1: Y
7: sí.
1: A media cuadra de la tercera. Decirle ahí al comisario, ahí en la esquina de su comisaría. Constitución, ¿sí? Y Antequera, dice.
7: Constitución entre 25 de mayo.
8: En la 25 de mayo y Antequera.
1: Constitución y Antequera. Ahí a la media cuadra.
8: Detrás de la comisaría.
1: Allá la comisaría.
7: Detrás de la comisaría. Sí, ahora llama mucho la atención.
1: Dios, te cuidás a mi pariente que casi le robaron también.
7: Mandemos, ahí.
8: No, por suerte no. Estamos trabajando, seguramente que vamos a tener novedad.
7: Pero ahora, Vázquez, su oficial, ¿cuánto policía hay por todos lados? Está lleno de policía, igual nomás vienen a hacer esos hechos.
8: Así mismo, tenemos mucho...
7: ¿Vos tenés dudas de este robo? ¿Qué hace dudar algo?
8: Y no se puede descartar, bueno, se maneja una hipótesis, pero no podemos nosotros...
7: Ah.
8: Porque hay algunas situaciones que hay que corroborar, que no podemos brindar más detalles que están manejando la gente de investigaciones.
1: Está bien. Yo no, de acuerdo con él, no hay problema. Yo sé que se maneja eso así. Excelente. Bueno.
7: Hola, Alberto.
1: Sí, pero déjame dudar nomás.
7: Creo que hubo un... O sea que me están tirando unos datos, ¿verdad? Aparentemente tuvo un problema sentimental y con la mujer.
1: Sí, tranquilo, nada. Ah. Sí. A pilla.
7: Alberto. Ya está. Gracias, Vázquez. Ya está, ya, Alberto, ya solucionaste el tema.
1: Bueno, listo, ya va.
7: Alberto, otra cosa.
1: Sí.
7: Bueno, la cantidad. Gracias al oficial. Tu pariente, este es ya.
1: Sí,
7: ya
1: está. No, aquí llevo nada más a seguir a ese pariente.
7: Me dijo fuera del micrófono cuando se iba. ¡Oh, pilla, peite, baje! Alberto. Bueno, Alexis tiene un material y David la chanteó con el tío la de Chacoraña. Pero hubo un inconveniente con un aparentemente jefe de seguridad que está con el tema de una empresa que está encargado de justamente todo el evento del rally. Policía de Tránsito, Policía Nacional estuvieron en una intervención aparentemente en estado etílico, algunas maniobras indebidas con el vehículo, dos personas. Y él, seguramente ya vamos a compartir cuando Alexis quiera el video que justamente le...
1: Bueno, vamos Alexis, ¿tenés ahí?
2: Sí, tenemos.
1: Dale.
9: Tú me dices, mostrame el acta. Auxilio, pedí la 911. No tiene acta de procedimiento, por eso no me puede tocar. Pedí 911. Pedí 911, por favor. Pedí la comisaría regional. Yo soy supervisor acá del rally. Te están tocando. Señora, por favor, te pido.
10: Cada policía nacional.
9: No está tomando el acta de denuncia. Voy a gritar aquí, no me voy a hacer. ¡Auxilio! ¡Auxilio! Sí, me da miedo, me están acosando. Prepotencia policial.
1: ¿Eh?
3: La tonada bien a su seno,
1: ¿eh? ¿Qué dice?
11: El acta.
1: Sí.
11: 1:00 a.m. Sobre la calle Gaspar Rodríguez, Francia, y Tomás Romero Pereira. Dice acá, siendo la hora y lugar más arriba, divisamos al automóvil marca Audi, color gris, chapa WGRB larga, 191 Paraguay, en el cual circulaba sobre la avenida Gaspar Rodríguez, Francia, en dirección norte, momento que al observar su conductora realizó una maniobra de viraje hacia la izquierda, ingresando en contramano sobre la calle Tomás Romero Pereira, yendo a estacionar al costado de la vereda norte sobre la calle mencionada. De inmediato nos acercamos al rodado, el cual estaba al mando de una persona de sexo femenino. Se le solicitó las documentaciones pertinentes, tales como la licencia para conducir, la habilitación municipal, pudiendo identificar a la misma como Daisy Raquel Cantero. Tiene el número de cédula, licencia, categoría particular, expedida por la Municipalidad de Lambaré con número ta. Y sigue, se le informó a la misma la falta que cometió, como se le solicitó que se somete a la prueba de alcotest negándose rotundamente en el momento, por lo que se procedió a confeccionar la boleta de contravención y acta de procedimiento por la falta cometida. Interín, que baja del vehículo su acompañante, una persona de sexo masculino, diciendo ser abogado y funcionario de la Corte Suprema de Justicia, comenzando a agredir al personal interviniente con palabras irreproducibles, alegando que no estaba sujeto al procedimiento por su condición de funcionario de la Corte. De inmediato se solicitó apoyo al jefe del Servicio General Inspector Mayor Palacios, quien de inmediato se hizo presente en el lugar en compañía del inspector, otros inspectores. Tras varios minutos de conversación con la conductora, en un momento dado, el acompañante intentó ingresar al rodado con intenciones de darse a la fuga, por lo que se solicitó la intervención del personal policial de la Comisaría Jurisdiccional Tercera, a cargo del suboficial inspector Aníbal Silva, donde se intentó dialogar con el mismo para que deponga su actuar, negándose completamente al procedimiento, calificándolo como ilegal, afirmando que no permitiría que se le coloque el cepo ni que traslade el rodado al corralón municipal. Igual los hola corralón.
1: Se fue. Excelente. Aplauso. Ahí ya. Y si es funcionario judicial, adentro en el calabozo para que aprenda a ser respetuoso. Primero que tiene ese ejemplo.
3: Pero él entró en contramano, eso es lo que...
10: Dició disparado.
3: Claro,
10: se vio el control.
3: Se vio el control y entró, o sea,
10: él según el informe.
1: Sí. Sí, sí,
10: pero el tema es que pidió socorro, auxilio.
1: No, está totalmente fuera de foco. Sí.
10: Pero estaba ahí la policía nacional, ahí al lado, sí. Atrás.
1: Ah.
3: Pues no confiaba en él.
1: Por eso digo, no...
10: Está todo sacado, está todo totalmente sacado.
2: ¿Quién lo ve vivoso? ¿Quién me había venido a ayudarle?
10: Superman.
2: El vecino.
3: Chapulín Colorado.
1: Esto hay que enseñarle.
10: No, además dijo supervisor del rally.
2: Sí, están molestando, gritando ahí cerca del hogar de niña ahí.
1: No, y eso, son lo que, eso es lo que hace que se desvirtúe el rally, ¿verdad? Claro, entonces, claro. Esto es lo que hace daño. No hay que actuar con mano dura, ¿verdad? No hay que dejarle. Y si es posible, agarrar y ponerle en un auto y... Lambarebe ese hermano.
10: Sí, cañía.
1: Ah, dejó Burrito Lambarebe, anda a cantar. No, yo así, yo hay que actuar como antes los sectores, ¿eh? Cuando la están en el acto, le da dos guaches y ya te vaya. Volvé y va, digamos.
3: Bueno. Bueno, comenzamos con estos episodios, ¿eh? Nos sorprendan que se repitan también.
1: No, pero para eso hay que darle ejemplo, mano dura claro. El tema, ¿verdad? Nosotros necesitamos que el ejemplo, que esto sea de un éxito total, que la seguridad y el respeto pueda reinar, ¿verdad? Así que hay que hacer cumplir las leyes y que respeten. Que puedan divertirse como quieran, no hay drama, pero que respeten.
3: Claro.
1: Nada fuera de lo normal. Bueno, Alexi, da un poco. Yo le pedí a Alexi, me encantó la gran cabina el viernes a la tarde. Estaban viendo imágenes de Encarnación y elogiaban a nuestra ciudad. Vamos a escuchar un poco, Alexi.
12: Sí. Qué linda la ciudad de Encarnación y qué lindo es esto que tiene que ver con el río Paraná y parte de la costanera de la capital del departamento de Itapúa. Todo esto tiene que ver con preparativos de este campeonato mundial de rally.
13: Qué gusto, qué lindo, la verdad.
14: Hermoso realmente. Sí. Qué movimiento. Qué envidia desde Asunción. Qué hermoso tener en nuestro país una ciudad tan linda que yo creo que de lejos es la ciudad más linda del país. Pero cómo nosotros con una capital no podemos tratar de emular por lo menos esa belleza de Costanera y de la ciudad en general.
13: No tenemos vergüenza acá en la capital, ¿verdad? No. Mirás Encarnación y se convirtió hoy por hoy prácticamente como en la capital ya del verano, porque mucha gente va a pasar las vacaciones, las fiestas, fin de año y en cualquier temporada. Encarnación hoy es una opción y ahí le sumamos, por supuesto, también a Carmen del Paraná, que está totalmente, muy linda también.
12: Totalmente. Mucho movimiento para todo el departamento de Itapúa. Me contaban que el presidente de la República viaja ya el lunes, vuelve después a Asunción y después va varios días de la semana que viene.
14: a formar parte o a acompañar este evento mundial. A propósito, me están pasando.
1: Bueno.
15: 18 horas hoy, la cena en las reducciones jesuíticas.
1: 18 horas.
15: Sí, es el.
1: ¿Va a estar presidente?
15: Sí,
1: va a estar. ¿Qué hora llega?
15: 17:30 nos dijeron acá, según nuestro contacto, en el aeropuerto. Va a ser recibido por el jefe de policía, la naval y todo, y después ya va directamente a las reducciones jesuíticas de Trinidad.
1: Bueno, entonces, vos te vas a ir hoy a decir, hola, presidente, qué suerte que viniste.
15: Sí, ya.
1: Pasaron, está en tu casa.
15: Sí, bienvenida a tu casa.
1: Bienvenida a tu casa.
15: Ya está por
1: ahí. Devolverle la gentileza.
15: Sí, ya recibirle.
1: Recibirle vos ahora.
16: Sí. Hola, Mariano, ¿cómo estás? Qué gusto que viniste por acá.
15: Qué gusto.
1: Es verdad, sí. Hola, Sandy.
15: Sí.
1: ¿Qué tal? ¿Cómo estás? Qué gusto que viniste por acá.
15: No puedo decirle, Sandy. No puedo decirle.
1: Y claro, sí.
15: ¿Puedo decir?
17: Protocolo,
15: no me va a retar si le digo a Santi.
1: No, yo. No, ¿qué tal? No te va a retar.
15: Ah, bueno. Vamos a probar.
1: Decirlo. Hola, señor presidente, señor. Ah,
15: sí, sí, sí. Bienvenido a su casa.
1: No, nosotros vamos a seguir nomás la línea. Respetuoso.
15: Sí, sí, vamos a seguir nomás la línea.
1: Vamos a seguir nuestra línea de respeto, ¿verdad? Bueno, 8:52 está. Gracias a Hugo Rubín, será. Y hay otra parte que dice ahora que. De Asunción, dice, y comprar con Encarnación. Desastre. Bueno, o sea, la envidia.
15: Sí.
1: Me encanta eso. Estábamos hablando del. Lo que dijo don Rodolfo, vieron mal tema de los estudiantes. Vos sabés que hay mucha gente, David, que no sabe la historia del. De la.
17: Del cañonero.
1: Sí, de los buques.
17: Sí.
1: Del cañonero paraguayo y humaitá, ¿verdad? Entonces, recurrí un poco a este. A esta forma de informar hoy, porque la inteligencia artificial te da esa posibilidad, ¿verdad? Y me gustaría usar un poco la imagen ahí del arribo del buque, Alexis, ¿puede ser?
17: Sí, sí.
1: ¿Vos tenés relato ahí?
17: Hay que te envié del celular de... Ahí está.
1: Bueno, el relato de un poco un retazo de lo que... De lo que es el buque Paraguay, cómo se construyó, quién construyó... cómo nace todo lo del capitán José Bozano, ¿verdad? Que fue un joven que ingresó a la Armada Nacional, que fue enviado por el gobierno de los Estados Unidos a estudiar, se recibió de ingeniero, de arquitecto, de ingeniero aeronáutico, todo lo que hay, y después fue a construir a Italia los barcos que sirvieron para como defensa del ejército paraguayo durante la contienda de Chaco, ¿verdad? La guerra contra lo, porque ya Paraguay tuvo noticia que Brasil estaba preparando ayudar a Bolivia para apoderarse del río Paraguay, ¿verdad? Y ahí nosotros entonces con nuestras dos cañoneras, Humaitá y Paraguay, más la patrullera Capitán Cabral, de alguna manera frenamos todo eso por el poder de fuego que tenía nuestra Armada Nacional.
15: Sí.
1: Entonces, compartimos ese material.
18: Hoy nos vamos a sumergir en una historia potente de Sudamérica. Una historia de ingenio, guerra y, bueno, también de olvido.
19: Efectivamente.
18: Hablamos de un ingeniero paraguayo, José Bozano, y de dos barcos que marcaron la diferencia. Los cañoneros Paraguay y Humaitá.
19: Dos nombres que resuenan fuerte en la historia naval de Paraguay.
18: Exacto. Nuestra exploración de hoy va a seguir la pista de Bozano, de su genialidad técnica y del impacto brutal que tuvieron sus creaciones, sobre todo en la Guerra del Chaco.
19: Y para entender bien por qué esta historia es tan relevante, hay que empezar por lo básico. En Paraguay, los ríos no son solo agua, son arterias vitales. El control fluvial siempre ha sido estratégico.
18: Una cuestión casi de vida o muerte para el país.
19: Ni más ni menos. Por eso esta historia naval no es un anexo, es central para entender la resistencia paraguaya en el siglo XX.
18: Pues ahí va la primera, ¿eh? Paradoja, ¿no? A pesar de esa importancia que comentas, Bozaniani y el papel real de la Armada Paraguaya en la guerra son bastante desconocidos fuera de Paraguay, incluso a veces dentro.
19: Sí, sí.
18: Se reconoce que su contribución fue de primer orden, pero como que ha quedado en un segundo plano, un poco olvidada.
19: Es curioso cómo funciona la memoria histórica, ¿verdad? Se construyen relatos, a menudo centrados en las batallas terrestres, los grandes generales de infantería.
18: Lo más épico, quizá.
19: Claro. Y figuras o instituciones clave, como la Marina, en este caso, pues quedan eclipsadas. Pero que no nos engañemos. En el Chaco, la Marina no fue un actor secundario.
18: Para nada.
19: Su dominio del río fue absolutamente fundamental. Sin eso, la guerra, bueno, habría sido otra historia, casi seguro.
18: Vamos a los inicios de Bozzano para entender cómo se llegó a ese punto. Entra en la Armada en 1917. Pero ojo, no como un oficial de carrera típico.
19: No, entra como guardia marina en comisión.
18: ¿Qué significa eso exactamente?
19: Pues que lo reclutan por sus capacidades específicas, no por haber seguido la Academia Militar Naval desde el principio. Ya apuntaba maneras, digamos.
18: Una señal de que buscaban algo más.
19: Efectivamente.
18: Y la apuesta fuerte llega en 1920. El gobierno paraguayo toma una decisión, bueno, visionaria. Lo mandan a estudiar a Estados Unidos.
19: Y no a cualquier sitio.
18: ¿Qué va? Al MIT.
19: Al Massachusetts Institute of Technology. Palabras mayores.
18: Pensemos lo que significa eso en 1920. Un país como Paraguay, sin salida al mar, pero totalmente dependiente de sus ríos, invirtiendo en la mejor formación del mundo en ingeniería naval.
19: Y no se quedó Ali Bozzano. No, no. Porque además de graduarse como arquitecto ingeniero naval en 1924...
18: Al año siguiente se gradúa también como ingeniero aeronáutico, doble titulación del MIT...
19: Una combinación potentísima.
18: Y aún completó la formación en la Escuela de Guerra Naval y en bases aeronavales americanas. Vamos, un perfil técnico y estratégico de primer nivel.
19: Ahí está la clave. Esa mezcla de conocimientos navales, aéreos y de estrategia militar lo preparó de una forma única. Estaba adquiriendo justo las herramientas y la visión que Paraguay iba a necesitar desesperadamente muy poco después.
18: Fue una inversión, pero con una visión de futuro increíble.
19: Totalmente. Anticiparon la necesidad.
18: Y esa necesidad llamó a la puerta pronto. Hay un momento que parece ser crítico. Enero de 1927.
19: Sí.
18: Bozzano, ya de vuelta, se reúne con el ministro de Guerra y Marina, el doctor Riart, y el mensaje es, digamos, alarmante.
19: La guerra con Bolivia se veía venir. Era casi inevitable.
18: Y para Paraguay era absolutamente vital controlar el río Paraguay hasta el norte, hasta Bahía Negra. Si perdían el río...
19: El miedo era muy concreto y muy grave. Circulaba información, rumores fundados, de que Brasil podría ceder su flotilla fluvial de Corumba a Bolivia.
18: Imagínate.
19: Si eso pasaba, el ejército paraguayo en el Chaco quedaba aislado, sin suministros, sin refuerzos, sin evacuación, estrangulado literalmente.
18: Un escenario de pesadilla. Y ante eso, el gobierno da luz verde al proyecto de Bozzano, construir dos cañoneros modernos.
19: Y aquí viene lo fascinante.
18: Que el diseño básico ya lo tenía, era parte de su tesis del MIT. Algo en lo que había estado trabajando intensamente durante 8 meses en Estados Unidos.
19: No improvisaba. Tenía la solución pensada.
18: La orden fue tajante. Los barcos tenían que estar en Asunción en 2 años. El presidente Eligio Ayala apoyó el proyecto a tope, aunque, lamentablemente, falleció antes de verlos llegar.
19: Es interesante mirar al otro lado. El presidente boliviano Salamanca también lo tenía claro. Para quebrar a Paraguay había que llegar al río. Ambos bandos sabían dónde estaba la clave.
18: El río Paraguay como la columna vertebral, como se decía.
19: Exacto. Hay una frase de la época en Paraguay que lo resume todo. El Paraguay es dueño de su río o muere el Paraguay. Así de claro.
18: Hablemos de esos barcos, porque el diseño de Bozzano era, bueno, pura ingeniería a medida.
19: Totalmente adaptado a las necesidades.
18: Tenían que poder navegar todo el río Paraguay sin repostar. Llevar un regimiento entero, unos 1.600 hombres con equipo.
19: Una capacidad de transporte enorme para un río.
18: Defenderse de ataques aéreos hasta 8.000 metros de altura. Y sobre todo, tener más potencia de fuego que cualquier flota fluvial de los países vecinos. Ahí es nada.
19: Unas especificaciones muy, muy exigentes. Pensadas al milímetro para ese escenario concreto, el río Paraguay y la guerra que se avecinaba. No era comprar un diseño estándar, era crear la herramienta perfecta.
18: El contrato se firmó relativamente rápido, en septiembre de 1928, con un astillero italiano en Génova, Cantiere Navale Odero. Una inversión considerable para Paraguay.
19: Y se pusieron las pilas en la construcción, ¿eh?
18: Fueron a toda máquina. El Humaitá se votó en abril de 1930 y el Paraguay en junio. Hubo ceremonias, madrinas paraguayas, todo el protocolo.
19: Un acontecimiento importante para el país, incluso desde Italia.
18: Y tras las pruebas y ajustes, el 14 de febrero de 1931, zarparon de Génova, rumbo a casa. El Paraguay al mando del capitán Martínez y el Humaitá,
19: comandado por el propio Bozzano, quería asegurarse de que llegaban bien.
18: Y ya en ese viaje de vuelta demostraron ser especiales. Hay una anécdota en Gibraltar que es buenísima.
19: Sí, cuéntala, que es muy reveladora.
18: Pues parece ser que al hacer escala allí, se acercó un oficial naval británico. Con el James Fighting Ships bajo el brazo, la Biblia de los buques de guerra.
19: La referencia mundial.
18: Señaló los datos de los cañoneros paraguayos recién salidos del astillero y soltó algo así como que eran los mejores y más potentes del mundo fluvial.
19: Toma ya. ¿Y por qué?
18: Destacaba su autonomía, su poco calado, clave para el río Paraguay, que tiene zonas poco profundas, y sobre todo su pegada. Decía que tenían más potencia de fuego que los destroyers líderes británicos.
19: Vaya, eso es impresionante. Te da una idea de lo avanzados que eran. Bozzano metió una capacidad de combate tremenda en un casco diseñado para navegar en un río.
18: Una combinación letal. Poco calado, gran autonomía, capacidad de transporte y una potencia de fuego brutal para ese entorno.
19: Pura ingeniería a medida. Una genialidad, vamos.
18: La llegada a Asunción el 5 de mayo de 1931 debió ser espectacular. Hubo 21 cañonazos de saludo, respuestas de otros barcos, ceremonias a bordo.
19: Un día de fiesta nacional, sin duda.
18: Pero más allá de la fiesta, ¿qué significó realmente la llegada de esos dos gigantes de acero?
19: Pues imagínate el impacto psicológico y estratégico. En plena tensión prebélica con Bolivia, aparecen dos buques modernísimos, diseñados por un paraguayo, construidos en Europa, y visiblemente poderosos.
18: Una inyección de moral.
19: Brutal. Era la prueba tangible de que Paraguay se estaba armando tecnológicamente para el desafío. Y estratégicamente, bueno, cambiaba por completo el equilibrio de poder en el río. Daba una ventaja clara.
18: Y cuando la guerra estalló de verdad, poco después, los cañoneros respondieron. ¿Y cómo? Empezaron a operar con una eficacia que todavía hoy sorprende.
19: Se habla de una fiabilidad mecánica increíble.
18: Sí, dicen que sus horarios de viaje se cumplían con precisión cronométrica y que las máquinas jamás fallaron en casi 4 años de guerra y uso intensivo.
19: Eso es oro puro en una guerra, la fiabilidad. Habla muy bien del diseño de Bozzano y de la calidad de la construcción italiana que él supervisó personalmente.
18: Su tarea principal, la más visible quizás, fue el transporte de tropas. Y las cifras globales son mareantes.
19: A ver, suelta los datos.
18: Entre los dos, movilizaron aguas arriba, hacia el frente en Puerto Casado, a más de 114.000 combatientes, con todo su equipo.
19: ¿114.000 hombres? Es una barbaridad para la época y para ese medio.
18: El Humaitá hizo 84 viajes llevando a más de 62.000 hombres. El Paraguay, 81 viajes con casi 52.000. Y a la vuelta, claro, traían prisioneros bolivianos y a los heridos paraguayos.
19: Eran, literalmente, la columna vertebral logística de todo el esfuerzo bélico paraguayo en el Chaco. Sin ese río controlado y ese transporte constante y seguro,
18: las operaciones en tierra firme se habrían colapsado.
19: Sin duda. Eran el cordón umbilical que mantenía vivo al ejército en el frente. Suministros, refuerzos, evacuaciones, todo pasaba por el río y por esos barcos.
18: Y no solo llevaban hombres, transportaron cifras enormes de combustible. Más de 300.000 bidones, agua potable, municiones, víveres, material de todo tipo.
19: Una labor logística gigantesca.
18: El ritmo era infernal. Se dice que el día tenía 24 horas para dedicarlas al trabajo. Pero además de ser autobuses fluviales, eran plataformas de combate muy serias.
19: Muy serias. No eran solo transporte.
18: Podían lanzar más de 1.000 kilos de explosivos por minuto entre los dos. Una capacidad de fuego enorme para el teatro de operaciones.
19: Su armamento combinado era muy potente. Cañones navales de 76 milímetros, cañones antiaéreos de 40 milímetros, cañones Vickers de 3 pulgadas... Podían machacar posiciones en tierra, enfrentarse a otras embarcaciones y defenderse de ataques aéreos. Protegían los convoyes y las zonas de desembarco. Eran fortalezas flotantes.
18: Si tuvieras que resumir el impacto estratégico global de estos dos barcos en la Guerra del Chaco, ¿qué dirías?
19: Pues mira, fue múltiple y yo diría decisivo. Primero, lo obvio. Garantizaron el flujo logístico. Sin eso, no hay guerra moderna que valga.
18: Fundamental.
19: Segundo, el impacto en la moral. El soldado paraguayo en el frente sabía que sus suministros, sus refuerzos, incluso su evacuación si caía herido, dependían de esos barcos que dominaban el río. Eso da una fuerza increíble.
18: Saber que no estás aislado.
19: Exacto. Y tercero, cumplieron el objetivo estratégico número uno que se les encomendó, el dominio absoluto del río Paraguay. Bolivia nunca pudo amenazar seriamente esa línea vital.
18: Y por eso hay historiadores que afirman algo tan contundente como que sin todo el esfuerzo coordinado por Bozano, que no eran solo los cañoneros, sino también los arsenales que él creó, el transporte terrestre que organizó,
19: la guerra se hubiera perdido incuestionablemente. Es una afirmación muy fuerte, pero muy probablemente cierta. Cambiaron el curso de la guerra.
18: Una afirmación tremenda, sí. Y es que Bozano fue mucho más que el padre de los cañoneros. Su papel fue, bueno, omnipresente en el esfuerzo técnico paraguayo.
19: Totalmente. Era un organizador nato y un motor técnico increíble. Un fuera de serie.
18: Fundó los arsenales de guerra y marina, que no eran solo para barcos, ¿eh? Se convirtieron en el corazón industrial y técnico de todo el esfuerzo bélico.
19: Reparaban armas, vehículos, fabricaban piezas, de todo.
18: Creó la Escuela de Aprendices Mecánicos, que luego fue la Escuela de Especialidades de la Armada, formando a los técnicos que el país necesitaba como el comer. Mecánicos, torneros, armeros, radiotelegrafistas.
19: Me estaba creando capacidad humana. No solo las herramientas, sino la gente capaz de usarlas, mantenerlas y repararlas. Una visión integral y muy moderna.
18: Impulsó la fabricación nacional de armamento. En Paraguay llegaron a fabricar granadas de mano, bombas de mortero e incluso hidroplanos durante la guerra.
19: Increíble la capacidad de adaptación y producción que se logró.
18: Y acumuló cargos y responsabilidades que hoy nos parecerían imposibles para una sola persona. Director de los arsenales, jefe de amunicionamiento, responsable del material bélico, jefe del transporte automotor del ejército e incluso responsable de la aviación militar.
19: Un hombre orquesta, literalmente.
18: Y se recalca en las crónicas. Todo eso sin perjuicio de sus otras tareas, es decir, sin dejar de lado nada. ¿Cómo lo haría?
19: Pues con una capacidad de trabajo y una dedicación absolutas. Las descripciones hablan de él como un genio, como un paradigma de honestidad incorruptible. Encarnaba ese espíritu de sacrificio total que definió la respuesta paraguaya en el Chaco.
18: Hay una definición clásica del soldado que se cita a veces en relación a esa época.
19: Sí, esa que dice que soldado es no comer cuando se tiene hambre, no dormir cuando se tiene sueño, no beber cuando se tiene sed. Pues Bozano no solo vivió eso, sino que dirigió a miles de personas, obreros, técnicos, choferes, que también lo hicieron, haciendo posible el esfuerzo bélico.
18: Recibió muchas condecoraciones en vida. De Paraguay, lógicamente, pero también de Bolivia, curioso, del enemigo. Después de la guerra, de Italia, la Legión de Honor de Francia, un reconocimiento internacional a su figura.
19: Lo cual hace todavía más chocante lo que pasó después.
18: Aquí es donde la historia da un giro. Amargo, desconcertante. José Bozano muere el 14 de diciembre de 1969. Y lo increíble, lo que duele a quienes conocen su contribución,
19: es que el gobierno paraguayo de la época, el de Stroessner, no le rindía honores fúnebres oficiales.
18: Nada. Silencio oficial. Olvido. Las preguntas surgen solas y son duras. ¿Por qué? ¿Por qué tanta ingratitud? ¿Por qué tanto olvido hacia una figura que, como hemos visto, fue tan decisiva?
19: Es una pregunta que resuena todavía hoy en Paraguay, sobre todo en los círculos navales y entre los historiadores. Cuesta entenderlo, vista la magnitud de su obra y el sacrificio que representó.
18: Se menciona a menudo el contraste con el orgullo de las generaciones posteriores de marinos y técnicos navales formados precisamente en esos cañoneros históricos, los egresados del Cimefor Naval. Para ellos será un honor estar en esos buques con tanta historia.
19: Claro, sentían la conexión directa con ese legado.
18: Y hay otro dato que se señala como simbólico de este olvido institucional. En el Panteón Nacional de los Héroes, en Asunción, donde descansan los restos de grandes figuras militares paraguayas, hay representación de la infantería, de la caballería, de la aviación.
19: Pero no de la Armada.
18: Exacto. La Armada, que tuvo ese papel crucial en el Chaco, gracias en gran medida a Bozano y sus cañoneros, no tiene una representación allí.
19: Ese vacío en la memoria oficial, en el espacio físico del panteón, es muy significativo. nos hace pensar en cómo se construyen las narrativas nacionales, ¿no? ¿Quién entra en el club de los héroes oficiales y quién, por los motivos que sean, se queda fuera o en los márgenes?
18: Aunque sus méritos sean enormes.
19: Exacto. Recordar a Bozano y el papel de la Armada no es solo una cuestión de justicia histórica, que también. Es entender mejor la capacidad de resiliencia, de ingenio, de sacrificio de toda una nación. Olvidarlo es, en cierto modo, amputar una parte de esa memoria colectiva de superación.
18: Resumiendo mucho esta increíble historia, hemos visto la visión de un ingeniero excepcional, José Bozano, formado en la élite mundial, capaz de ver lo que su país necesitaba antes que nadie.
19: Un adelantado a su tiempo.
18: Hemos visto cómo dos barcos, el Paraguay y el Humaitá, se convirtieron en mucho más que acero flotante. Fueron la arteria

0: y a veces deconstruyen sus propios relatos de heroísmo y esfuerzo colectivo. ¿Qué criterios, conscientes o inconscientes, determinan quién ocupa el centro del escenario en la memoria nacional y quién, a pesar de su papel crucial, se queda entre bambalinas? Es una pregunta que va más allá de Vocellano y de Paraguay, yo creo, ¿eh? Es para darle una vuelta.
1: Yo creo que es una historia impactante, ¿eh? Un relato, diría yo, casi completo de la actuación de la Armada Nacional durante la guerra por el Chaco. Y lo que hizo José Bussano, y que es una tristeza enorme que no esté en el panteón de los héroes, ¿verdad? Todo lo que hizo por la Armada, todo lo que contribuyó, ese buque, uno de esos buques, de ese ingenio del paraguayo José Bussano, está aquí en el puerto San José de Encarnación, ¿verdad? Puerto San José de Encarnación, ahí está. Este relato, lo que nosotros queremos hacer con esto es simplemente contribuir a que nuestros niños, nuestros chicos puedan conocer y valorar la historia, ¿verdad?
2: Y mencionar ante qué estamos presentes nosotros.
1: Exacto. ¿Sí?
2: No es un barco, un pedazo de hierro, ni nada.
1: No. Yo creo que es una historia, parte de una historia muy importante, una historia flotante del Paraguay. Y ya escucharon ustedes, es la columna vertebral que sirvió para el gran triunfo del ejército paraguayo. Y se hizo con tecnología del conocimiento y la formación. Y la visión de las autoridades de Paraguay que enviaron a sus jóvenes a estudiar. Ya lo hizo Gaspar Rodríguez. Francia ya había enviado a jóvenes paraguayos a estudiar. O sea, Paraguay siempre envió a sus talentos, a sus jóvenes, a prepararse. Y Bussano es uno de esos ejemplos, ¿verdad? Y ojalá que alguien, hoy a veces premiamos cualquier cosa, ¿verdad? Cualquier carrera en bolsa le premiamos. Y que ojalá se le pueda al capitán José Bussano, no darle un ascenso póstumo, sino que llevarle al Panteón Nacional de los Héroes. Y que esta historia se conozca más, se conozca, se sepa de la capacidad del ingenio. Cuando voy a escuchar el relato y todo lo que él armó para... Y el reconocimiento de la Armada Británica, de lo que se hizo, es algo fabuloso.
2: Sí.
1: Hay mucha historia y mucho... Bueno, realmente, por eso queríamos compartir un poco con nuestra audiencia. Ustedes esta tarde van a estar, gracias en nuestra programación, ¿verdad? Sin marca, de 16 a 18, precisamente, en ese barco, David.
2: Así que, esa es nuestra intención. Vamos a estar
1: ahora ya con mayor conocimiento de quién fue el ideólogo de todo eso. O sea, nosotros preparamos un poquito este material para enriquecer también y ubicar a la gente en el lugar exacto de la historia y valorar lo que hoy tenemos aquí en nuestra ciudad. Espero que antes que salga Santi, que él que ama mucho la historia, lance la... el pedido al Parlamento Nacional del traslado de los restos del capitán José Bussano. Él se había casado con una guaireña, con la hermana del profesor Indalecio Cardoso.
2: Sí.
1: ¿Indalecio Cardoso?
3: Ramón Indalecio Cardoso. Ya
4: cerca del 16 de mayo de 1876, falleció en Buenos Aires el 20 de abril de 1943. Fue un destacado docente paraguayo, propulsor de la corriente pedagógica Escuela Nueva, autor de numerosas obras enfocadas al mejoramiento de la calidad educativa de su país.
1: Acá teníamos una escuela de Indalecio Cardoso,
2: sí.
1: ¿Dónde? ¿Qué era? ¿Un centro educacional era? Acá.
2: Sí, una escuela era.
1: Una escuela era, sí.
2: Sí.
1: Bueno, con la hermana de él se casó el capitán José Bussano.
4: Nació en, Leo de Indalecio, en Villarrica, hijo de Josefa Cardoso y Antonio Taboada, nieto de Máxima Bayo. Tuvo 6 hermanos. De su educación se encargaron su madre y una tía llamada Balbina.
1: Bueno, poco de historia también. O sea, tenía también un aporte cultural.

0: muy importante con su esposa, ¿verdad? Y los familiares de su esposa. Bueno,
1: Bueno,
0: seguimos marcando la mañana, señor.
1: tenemos contacto con Darío.
0: Bueno.
1: Comunicación Tigo, Darío, te escuchamos. Adelante.
2: Bien, muchas gracias, compañero. Bueno, en estos momentos ustedes ya tienen imágenes del corte intermitente que hacen los médicos que están sobre Ruta Sexta. Bueno, haciendo una larga fila de vehículos que justamente vienen del sector de Arroyo Poná, o sea, prácticamente de Encarnación hacia Arroyo Poná, ¿verdad? Es la parte donde más se está haciendo la cola más larga de vehículos, por justamente el cierre intermitente que se está haciendo. Acá están los médicos, llegaron hasta este lugar. Ahí está el doctor Barrios, y lo vemos a Hilario Godoy, que llegó también hasta este sector. Estuvo hablando con ellos, doctor. Por favor, acá para Radio Itapúa, ¿cómo está? Buen día.
3: Todo buen día, audiencia.
2: Bueno, cuéntenos un poquito, esta movilización que ustedes están haciendo ahora en estos momentos aquí en este sector de Ruta Sexta. Bueno, un cierre intermitente están haciendo.
3: Este es nuestro punto de partida. Vamos a ir hasta el gran hospital y después volver por ahí. Va a haber cierre intermitente cada una hora, de 5 minutos, media calzada, así como está permitido, ¿ver?
2: Vemos que una buena cantidad de médicos.
3: Estamos los que quedamos acá, el resto están en la capital. El día de hoy está habiendo una manifestación también allá frente al Ministerio de Salud y el Ministerio de Economía y Finanzas, también para reunirse con todos los médicos del país, más todos los convocados por el Sindicato Nacional de Médicos. Sí, no.
2: Ahora, ¿cómo hacen para poder cubrir sus lugares de trabajo?
3: El lugar está cubierto con sistema de guardia, así como se hace un feriado, Semana Santa, esos centros están cubiertos por el sistema de guardia.
2: Garantiza la atención a la.
3: Garantiza la atención de urgencias, diálisis, terapia, todo está garantizado por los médicos.
2: Doctor, media calzada también.
3: Sí, media calzada lo que es, está en el itinerario, ya establecido, se comunicó a Policía Nacional, se comunicó a la caminera. Y pedimos disculpas a la población porque por este cierre que va a haber, ¿verdad? Pero como sabemos, el reclamo principal es la dignificación salarial. Como sabemos, desde 2012 los personal de blanco no tiene aumento salarial. Sabemos que el salario mínimo subió, el precio de la canasta familiar también subió y el salario básico médico de personal de blanco no se mejoró, ¿verdad? Sabemos que eso repercute también en nuestro segundo punto principal, es también ya también condiciones laborales acordes, las condiciones laborales serían insumos, medicamentos en todos los hospitales del país, para que eso, como sabemos, repercutirá en la buena atención de la población también, ¿verdad? Pero como sabemos, en cualquier rubro el personal tiene las condiciones de salida laborales, sabemos que el trabajo es mejor y repercute en la población, ¿verdad? En este caso es la vida de la población, ¿verdad?
2: ¿A qué hora van a estar?
3: Y se va a establecer todos los días, el lunes, el 24, el 28 estaremos. Todo dependiendo de las negociaciones que se vayan haciendo en la capital, ¿verdad? Si se llega a un acuerdo ya, se levanta inmediatamente.
2: ¿Habló con el comisario Hilario Godoy, director de la policía?
3: No, se estaba coordinando sobre el tema del cierre y la caminata que va a haber hasta el gran hospital.
2: ¿Se van a ir caminando?
3: Así es, así mismo. Vamos a estar en el gran hospital. ¿Cómo? Sí, en minutos, a las 9:30, 9, a las 10 salimos. Carlos Barrios. Gracias, gracias.
2: Muy bien. Ahí está, compañeros, el doctor Carlos Barrios, en representación de los compañeros médicos que lo están acompañando. La Policía Nacional está en este lugar. Por acá está don Hilario Godoy. Vamos a hablar. Buen día.
4: Buen día, Darío, a la audiencia.
2: A hablar con el representante de los médicos, bueno, con los médicos.
4: Queremos apoyarle, no cerrando la ruta número 6, no queremos que haya ese problema. estoy coordinando con ellos y estamos llegando a un acuerdo.
2: Bueno, media calzada, se dice media calzada, ellos van a caminar hasta el gran hospital. Entonces media calzada se va a estar yendo.
5: Está, comisario, una buena distancia, así que los que están viniendo de Encarnación, ya ahora en este momento.
4: Vamos a ver cómo hacer eso. No está mal.
5: Pero pudieron conversar.
4: Claro que sí, lo que no queremos es que cierre porque no le va a permitir que cierre.
5: El movimiento que hay, comisario, no solamente acá, en todo el centro.
4: Impresionante.
5: ¿Cómo está la policía?
4: Bien, excelente. Esta mañana recibimos ya el apoyo de 4.000 policías. Ese es lo que tenemos lo más resaltante, pero estoy con los médicos.
5: ¿Llegaron los efectivos?
4: Están llegando. Y 4.000 hasta mañana a mediodía. Llegan. Están llegando.
5: Muy amable. Ahí está. Director de la policía del departamento de Itapúa. Bueno, ahora empiezan ellos la marcha. Voy a ver si puedo tener esas imágenes. Van a hacer el cierre de media calzada, pero sí, ya no hacen la marcha, ya va marchando, ¿verdad? Muy bien. Impresionante la cantidad de vehículos. La larga fila de vehículos que ya en estos momentos, bueno, ya están marchando hasta el hospital el general de Itapúa. Este cartel que dice Huelga Nacional de Médicos del 24 al 28 de agosto, la salud es una prioridad, reajuste salarial ya, Hospital General de Itapúa. Ahí podemos observar los médicos que ya están saliendo de este sector hasta el Hospital General de Itapúa, con banderas, con pancartas, con algunas bocinas también. Bueno, van cantando ya hasta el Hospital General de Itapúa a los médicos.
0: Gracias, Darío. La protesta de los médicos, ¿verdad? El presidente llega hoy, poco después de las 17 horas va a llegar al aeropuerto Aminayut, ¿verdad? Sí. De Encarnación. Probablemente, está de acuerdo a un informe que estoy manejando, va a pegar una vueltita acá por el puerto San José, va a dar una mirada cómo está el parque cerrado, todo, va a dar un vistazo general, y va a llegar hasta, justamente ustedes van a estar David ahí, hasta el barco República del Paraguay, ¿verdad? Hasta el cañonero Paraguay, va a pegar una vuelta ahí, va a saludar a la gente y luego se va hacia las reducciones. Ese sería el itinerario presidente hoy. Y creo que mañana retorna a Asunción y el jueves viene y se instala en Encarnación, jueves en hora de la tarde, llega ya el presidente, va a estar jueves, viernes, sábado, domingo, y después de la entrega de premio, la tardecita, noche, retorno a Asunción. Bueno, si es que ustedes lo van a poder tener por ahí, mañana sí, se sienta en el.
1: Damos un pegado bonito ahí, Santi.
0: Acá, digo, marcando la mañana. Sí.
1: Marcando la tarde. Sí.
0: Bueno, 9:25, ¿no está Rodolfo vio por ahí?
1: Ahí está. Vamos preparando el contacto, ya tenemos ahí el contacto con él. Está muy emocionado.
0: Sí, está, obvio, no,
1: ya más temprano envió un mensaje.
0: Mío cañonero, léndole.
1: Se lamentó que se le soltó a todos los niños ya.
0: Sí.
1: Antes una excursión propiamente con el grupo de la escuela. Así.
0: Él quería que esté.
1: Sí, cada uno individual, no.
0: Pero todo, igual, hay clases en muchas partes, igual los chicos, los padres pueden.
1: Sí.
0: Está ahí.
1: Llevarlos. Ahí está en línea Rodolfo.
0: Don Rodolfo, ¿cómo te va? Buen día.
6: Buen día, don Alberto. No puedo dejar de hablar contigo porque te iba a ver y mate por a tiempo, ¿ves? El tiempo del que te salía la pora.
0: Sí.
6: Ambaite la neta, ¿ves? De pirimbaite. Y eso es lo que me hace esta historia que ustedes pasaron. No sé si en la escuela se habla de esto. No sé si ha de haber algún libro donde uno puede comprar y conocer esto. Porque esto tiene que ser ya no como la Biblia ya, pero como una Biblia paraguayo que lo estudia.
0: Aquí, se me cortó ahí. Vamos sí. A decir, hola.
6: Y al lado de la bahía. Y nosotros nos íbamos a esconder.
0: ¿Qué pasa ahí?
1: Es una comunicación por WhatsApp por ahí.
0: Se está entrecortando, ¿verdad?
1: Sí, por la comunicación. Seguro está en movimiento.
0: Voy a ir, voy a ver.
1: Vamos por la línea.
0: Vamos
1: a volver a llamar a Norman.
0: Bueno, vamos a recuperar un poco. No, es realmente emocionante el relato, todo, de conocer todo lo que... Siempre se habló maravilla del barco, ¿verdad? Y yo recuerdo que cuando se le trajo a Perón, pero se hasta algunos inventaban algunas historias, ¿verdad? Pues decía sí. La gente que la cañonera Paraguay se sumergía hasta cierta parte de tipo...
1: Submarino.
0: Tipo submarino, ¿verdad? Pero mentira eso. Ni tampoco los argentinos le bombardearon como algunos decían, ¿no?
1: Otro ¿sí? Dice que intentó, un sicario subió y le quiso matar a Perón ahí.
0: No, le intimaron a que le entregue, que le devuelva, una serie de cosas sí hubo, ¿verdad? No, es que tampoco se rindió fácilmente los militares argentinos dejar a Perón escaparse, ¿verdad? Pero después cuando... El capitán de la cañonera ordenó prender motor y rajar ahí, no. A toda máquina, no. No, salió sin problema, ¿verdad?
1: Ahí está Rodolfo otra vez.
0: Sí, Rodolfo recuperado porque salía medio entrecortado. Cuando hablaste de la Biblia.
6: Cuando hablé de
0: la Biblia. Otra vez.
6: Sí, yo te dije y voy a volver a repetir porque es importante también porque es parte de nuestra historia. Que mucha gente ya no sabe. ¿Te acuerdas cuando nos salíamos la pora?
0: Sí.
6: De noche te iba en la oscuridad y de repente sale la pora. O tu amaite la neca, güey. Nepin maite. Porque andan a aclarar de ese castellano, porque hay muchos que no entienden ya de guaraní acá en Encarnación. Hay mucha gente extranjera que seguramente te.
0: Pero vos sabés que lo único que el paraguayo nunca puede descifrar es cuando. Hasta el más chuchi cuando se emociona y te dice, ¿qué sentiste cuando te emocionaste? Y yo sentí un pirije. Y vos le preguntás, ¿qué es lo que es pirije? Le decís, y me da piel de gallina.
6: Saca la huevo, pujambae. Ve ahí fácil.
0: Ve ahí, Fabino Martín.
6: Bueno, a lo que está sucediendo en nuestra ciudad de Encarnación. Estamos de fiesta, don Alberto. Estamos de fiesta. Somos niños mimados. Doy gracias a Dios porque ya pasé muchas cosas en mi vida. Y algunos me dicen, ande potar, le añade ya la gente. Y yo le digo a ellos que no me quiere el demonio. Porque ahí lo que es más seguro, uno puede ir. Y para ver todas estas cosas que está pasando, yo tuve la suerte de estar en el colegio militar en el año 68. Y esta reliquia ya estaba ahí, en la bahía, por ahí, muy abandonado. Me contaron que ahora vino muy lindo, muy rejuvenecido.
0: Sí, sí, un vicealmirante encarnaceno, Rotela, no sé, con aporte creo que particular de su familia, él recuperó todo. Y hizo que pueda navegar de vuelta, ¿verdad? O sea, ya ande en bar, este año ande en Valé, Encarnacional.
6: Sí,
0: ya jugó por andar a la fútbol dentro de poco ahí. Ya ganó el Imago.
6: Sí, señor, esa es una esperanza. Estaba así como el tren. Es el tren hoy en día, el primer tren de América, no me acuerdo. Está fundido, está totalmente destruido. Y también estaba algo así parecido, muy abandonado. Pero ahora le rejuvenecieron. Y eso es lindo, don Alberto, porque vamos a fanatizarnos. Esa historia que vos se contó ahí, que se escuchó.
0: Sí.
6: Qué lindo sería en la escuela, don Alberto. Por eso que la gente no es fanático de su país. Mira que yo vivía ahí, conocí,
0: entré
6: adentro.
0: No, Rodolfo, no podés amar lo que no conoces, pues. Solamente cuando claro, conoce a más lo que
6: nadie te va a dar lo que no tiene.
0: Por eso si tenemos comenzar a conocer más nuestra historia, a conocer nuestras raíces, y así vamos a defender y vamos a salir adelante de vuelta.
6: Campeones del mundo en la guerra, en la paz, en el fútbol, en todo. Imagínate, eres ingeniero paraguayo en el año aquel tiempo, se fue a estudiar y hizo un barco para su defensa. Y nadie le dio importancia.
0: Y la Armada Británica, la Armada Británica consideró como uno de los barcos más poderosos del mundo, pues.
6: No, inclusive don Alberto, muchas veces se tiene de burla al marinero. Hemos tenido servías a marinería en Villa Rica, imagínate, los marinos defendieron al Paraguay.
0: Sí, señor.
6: Don Alberto, hay muchas cosas que podemos hablar, pero la audiencia también quiere escuchar. Pero yo le digo a la gente, escuche Radio Itapúes, no hace falta ir a la escuela, ahí nomás. Dale, don Alberto, gracias.
0: Bueno, gracias, muy amable, un abrazo. Seguimos marcando la mañana junto al Banco Continental. ¿Estás donde estás, Pablo? ¿Estás en el lugar correcto, Alexi?
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0: Dame 4 o 5, Pablo, y estamos con los deportes.
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2: Marcando la mañana junto al Banco Continental, tenemos, gracias al abogado Federico Tito Vergara, está enviando ya el informe de la conformación del comando electoral.
3: Exactamente, para la lista 1 aquí en el departamento de Itapúa, de la ANR, la resolución número 45, por la que se conforma el comando electoral y delegados electorales del departamento de Itapúa. En este caso, Partido Colorado, lista 1, para las elecciones nacionales municipales del 4 de octubre.
2: Sí.
3: El presidente de la Junta de Gobierno de la Asociación Nacional Republicana, Partido Colorado, en uso de sus atribuciones, resuelve, artículo primero, conformar el comando electoral de Itapúa, de la Asociación Nacional Republicana, Partido Colorado, lista 1, con los siguientes dirigentes partidarios. 1. Luis Federico Benítez Cuevas. Luis Benítez Cuevas. 2. Colin Soroca Benítez. 3. Cristian Brunaga. 4. Germán Solinger. 5. César Cerini. Y 6. Federico Vergara. Artículo 2. Conformar delegados electorales en el departamento de Itapúa de la Asociación Nacional Republicana Partido Colorado con los siguientes dirigentes partidarios. 1. María Teresa Barán. María Teresa Barán. Walter Emilio Gutiérrez y Blanca Chávez. Estos tres como delegados electorales en Itapúa. Los anteriores como miembros del comando electoral de Itapúa.
2: Es un comando electoral.
3: Comando electoral, seis sí. Miembros, seis integrantes, encabezados por Luis Benítez Cuevas. Esto se resolvió en la última sesión y es la resolución número 45/2026.
2: Bueno, vamos a ver si podemos este viernes por ahí hablar con el abogado Federico Tito Vergara, era sobre todos estos temas que van en relación. Tenía que haber estado el viernes pasado con nosotros, sí. Pero problema de salud le impidió, ¿verdad? Estar con nosotros ya. Espero que se recupere y pues hasta vamos a ir charlando un poco con relación a este. Ya entramos en la recta final, ¿verdad? Termina este rally y el lunes ya sí. Es.
3: Ya estamos
2: entrando en septiembre, aún menos más de las elecciones, ¿verdad?
3: Sí, señor.
2: Bueno, tenemos los deportes.
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2: Bueno, ya estamos con los deportes con Progresar Corporation y las novedades de Progresar, David.
3: Sí, señor. 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
2: Bueno, por fin, David, Encarnación se encontró con la victoria y un triunfo realmente súper, súper importante en un momento clave, crucial. creo que es como que cuando te estaba ahogando, salir a flote y aspirar aire y poder sostenerte un poco por un rato de, sí, de terapia intensiva a terapia intermedia.
3: Y en lo anímico, en lo psicológico también.
2: En todos los sentidos.
3: Totalmente. Ganó Encarnación por 3-1. Partido complicado primero. El tercero ya vino ya en el epílogo del partido ante la desesperación del rival, que hasta mandó a su arquero a cabecear. Y después Fernando Iberos terminó marcando ya el definitivo 3-1. Pero antes, un doblete de Balbuena a los 16 y a los 31. Ganaba 2-0. Inmediatamente después, con una acción que debía ser anulada porque utiliza el brazo derecho para acomodar esa pelota a Ángelo Cabrera, que aprovecha esa situación, marca el descuento. En lo anímico
2: importa,
3: porque la pelota pica y él extiende el brazo con toda la intención de sacar provecho de esa situación porque sabía que no alcanzaba. De otra forma, no le llegaba esa pelota.
2: Por poco no le agarró el tipo Hammond.
3: Le pegaron. No, muy evidente.
2: Eso no haya faltado.
3: Muy evidente la mano. Error también defensivo de Carapeguá, que aprovecha a Rodrigo Balbuena para el primero cuando el arquero y el zaguero central chocan. Uh-huh. Y ahí es donde, bueno, premio también a la picardía de Balbuena, que no dio por perdida la pelota. Chavos hizo buen partido, pero otra vez ahogó. Pero de vuelta ahí.
2: Y aquí se había aprovechado. Hay que saber aprovechar.
3: Y los momentos cuando está entero.
2: Me di cuánto tiempo él te rinde y hacerle entrar en el...
3: Exacto. Sí. Entró Patito Verdún, empezó a tener minutos desde que vino. Jugó solamente en aquel primer partido tras su incorporación. No corrió mucho. Ayer corrió algunos minutos.
2: Patito tiene que esforzarse un poco. Sí. Trabajar más duro en la parte física.
3: Sí, está un poquito. Tiene que ablandarse un poco y... Pero...
2: Como profesional hay que ser responsable también en cuidarse. Con el nombre no se juega hoy en día. Tener que estar físicamente bien.
3: Sí. Hay que estar bien.
2: Sí. Y ahora justamente hace él su presencia, su aporte de vida hace demasiado importante en lo que resta del campeonato para sostener la remontada del equipo. Necesitamos ganar el próximo partido.
3: Sí.
2: Y tenemos un rival durísimo.
3: Que es el Benjamín Acebal del Villa Ayes. Muy bien, señor. Ganó Encarnación por 3-1. Se mantiene en la 12ª posición en cuanto al promedio se refiere, pero con 1.175, un respiro importante, aprovechando también los demás resultados. Hoy, que sería genial que también pierda Paraguarí. Tacuarí ya perdió, así que va a ser muy importante. El equipo Encarnación está con 1.175. Imagínate cómo saca 1.120. Queda el 13º, que es Tacuarí. Ya más abajo, o sea, un colchón otra vez logra el equipo Encarnación con relación a su inmediato perseguidor y se vuelve a acomodar.
2: Por eso te digo, una victoria más y ya nos vamos arriba.
3: Sí, señor, una victoria más y ya nos vamos.
2: Yo te dije aquella vez, necesitamos 3 victorias nomás.
3: Sí.
2: Uno más después y después otro más y ya salvamos.
3: Perdió también Fernando de la Mora, fue clave, y la derrota de Tacuarí. Los resultados generales, 2 empates el viernes, 0-0 Deportivo Capiatá Guaireña y Solda América Resistencia. El sábado Tembetalé derrotó a Fernando de la Mora por 2-1 y también empate sin goles entre Independiente y General Caballero de Juan la Mallorquín. El día domingo, Deportivo Santaní derrotó a Benjamín Acebal por 3-2. Sigue sumando el equipo Gumarelo, el Deportivo Santaní. Ganó de visitante. Mientras que Encarnación derrotó a Sportivo Carapeguá 3-1. Y 3 de noviembre volvió a ganar, El equipo del 3 de noviembre que venía de golear 3-0 a Tembetaril, ahora derrota 1-0 a Tacual. Empieza a sumar el 3 de noviembre que sueña con la permanencia, pero sigue ahí último en esa tabla de promedio. Hoy se completa la fecha con 12 de junio Paraguarí. A las 18:30 se van a enfrentar los chaqueños y los de Paraguarí.
2: ¿Cómo quedó la tabla?
3: General Caballero con 40 momentáneamente, sí. Líder, 40 también 12 de junio, pero tiene un partido menos.
2: 39 tiene
3: Santaní. Trepó al tercer lugar.
2: ¿Y los partidos que quedan hoy?
3: Benjamín se va a tener. Y hoy juegan 12 de junio con Paraguarí. 12 de junio de ganar va a volver a comandar el campeonato.
2: ¿Y General Caballero?
3: General Caballero ya jugó y tiene ya 40. Jugó.
2: 40.
3: Va a ser segundo siempre y cuando, si es que gana 12 de junio. Si no lo hace, por diferencia de goles, será General Caballero más 17 tiene General Caballero. Por la próxima fecha, Encarnación va a jugar el próximo lunes 31 de agosto, 18:30 en Villa Alegre, ante Benjamín Acebá.
2: Bueno.
3: ¿Se completó la fecha?
2: ¿De noche?
3: ¿Cómo? De noche, 18:30.
2: Sí.
3: Sí, de noche. El otro lunes.
2: Sí.
3: Va a ser el juego ante Benjamín Acebal.
2: se completó la fecha de...
3: El Nacional B, que había comenzado el miércoles,
2: sí,
3: con la victoria 4-0 de Guaraní de Frana, y con resultados que lo dejan muy bien posicionado el cacique frameño, puesto que Quinceno, su inmediato perseguidor, perdió 2-1, volvió a caer, y de local cayó ante R.I. Tres Corrales, victoria del equipo del Alto Paraná. El 3 de febrero y Ciudad Nueva se neutralizaron 0-0 en el Antonio Aranda. El que volvió a ganar es Pastoreo, que le ganó a Guaraní de Mingaguazú por 1-0. Recordando que el miércoles Guaraní de Fran se había ganado al Deportivo Unión de Pilar 4-0.
2: ¿Cómo quedó las posiciones?
3: 12 puntos Guaraní de Fran.
2: Sí.
3: 10 R.I. Tres Corrales, que trepó a la segunda posición. 9 Ciudad Nueva y 7 3 de febrero. Recordemos que pasan los 4 primeros a semifinales. 6 puntos Pastoreo, quinto lugar. En sexto lugar, Quinceno, con 5 puntos. Guaraní de Minga, 4. Y último, el Deportivo Unión, con un solo punto. Atención, que la sexta fecha encarna Guaraní de Fran va a recibir a 3 de febrero de Ciudad del Este. Será programada el día de mañana la fecha número 6 de la pre-intermedia.
2: Bueno, vamos al Nacional de Básquetbol, debut y victoria en Carnacena.
3: Sí, señor. Ambas selecciones han ganado en sus respectivos estrenos. El equipo femenino fue el primero en entrar en escena. Ganó 68-63. Derrotó a Presidente Franco. Luna Olite, 18 tantos, máxima encestadora en el conjunto Encarnación.
2: Luna Olite es la nieta de Baldomero Amarilla, ¿verdad?
3: Sí, sí, sí, Luna Olite. 12
2: ¿Está con 17 ahora?
3: Y está con 17 años.
2: Ah, sí.
3: Sí, sí. Luana Aquino con 12 puntos, la segunda mayor encestadora, 7 puntos de Maya García y de Yara Alarcón, la capitana. 8 puntos Xiomara Lugo, con 9 puntos también sumó Valentina Vialey. 9 puntos.
2: Pero este es un equipo que ya, no, ya tiene años jugando.
3: Sí, sí, sí. Ya juega nacional, casi de memoria.
2: Tercer nacional que juega juntos. Sí.
3: Y de esta, bueno, yo veo que hay todavía chicas que tienen para un nacional más.
2: Su 13, su 15, su 15 y ahora su 17.
3: Su 17. Sí. Y la mayoría están con 16, 15, 16 años.
2: Sí.
3: Exactamente. Buen debut del equipo encarnaceno en lo que tiene que ver con la rama femenina. El masculino no quiso quedarse atrás, pero el masculino fue más relajado. 73-40.
2: Epa.
3: Ganó el masculino.
2: 33 puntos de diferencia.
3: Sí, una amplia diferencia logró sacar el equipo encarnaceno. 73-40. Así que muy buena victoria, respetando siempre al rival. Estoy viendo nomás Alejandro Santa Cruz, quien es el capitán de Encarnación, marcó 12 tantos. Después se distribuyeron entre Facundo Galeano, marcó 10, 8 tantos Luciano Salazar, que viene de salir campeón con San José en el Metropolitano de esa categoría. Luciano Jair Vera con 5 puntos, Lucas Morigo 6 puntos, veo a Hugo Miró 7 puntos, Luciano López 6. También, Alberto, fíjate, un equipo muy conocido ya, o sea, sí, vienen jugando juntos.
2: Ya fueron campeones nacionales. De su categoría, ellos su 15.
3: Exactamente, han logrado ya títulos, o un título en realidad.
2: Está el hijo de Aldo también.
3: Arrancó 3 puntos ayer.
2: Sí.
3: Sí, señor. Los resultados generales de la fecha 1 en masculino: Pilar le ganó a Concepción 63-53. Goleó Paranaense también, le ganó a Guaireña 81-44. Oviedo, que es el próximo rival de Encarnación, le ganó a Caguazú en un partidazo, 62-60.
2: Oviedo con Carlos Flores.
3: Con Carlos Flores, tanto en femenino como en masculino está Carlos Flores. Colonias, goleó a Hernandarias 84-45. Los resultados en masculino. En femenino, además de la victoria de Encarnación, Félix Pérez Cardoso le ganó a Concepción 64-41. Colonias goleó a Oviedo 57-28, mientras que Paranaense le ganó a Guaireña 55-45 y Pilar le ganó a San Lorenzo 66-59. Hoy tienen libre los equipos encarnacenos, Alberto. El martes, mañana, vuelven a jugar. Encarnación va a enfrentar a Oviedo a las 19 horas. Esto en femenino. Y en masculino, Encarnación enfrenta a San Lorenzo también mañana a las 22 horas. Pero hoy se juegan los partidos de la fecha número 2.
2: Bueno, vamos en campeonato de la APF Primera División. Parcialmente se está jugando la sexta fecha, ¿verdad?
3: Así es, hoy quedan 2 partidos por disputarse. 0-0 el empate entre Rubioñu y Trinidense en el clásico del barrio Santísima Trinidad. Ameriano derrotó a Recoleta por 3-1 y Olimpia superó a Cerro Porteño en el clásico por 2-1 en el Defensores. Hoy lunes, 4 de la tarde, Nacional Luqueño, y Libertad San Lorenzo 18-30.
2: Nacional Luqueño. Sí. Qué lindo partido va a ser. Sí.
3: Y Libertad que recibe a San Lorenzo a las 18:30. Sí. Dos partidos para hoy lunes. Mañana juegan 2 de mayo Guaraní 18:30 para cerrar la fecha número 6 del campeonato.
2: Bueno, vamos, Alexis, al plano internacional. Fórmula 1. Qué linda carrera ayer. La despedida del circuito de Zandvoort.
6: Sí, señor, el Gran Premio de los Países Bajos, que ya no formará parte del calendario por lo menos
2: en 375 mil personas
6: durante el fin de semana.
2: Jueves, viernes, sábado y domingo.
6: Sí, señor, es lo que se tuvo. Vemos imágenes de lo que fue la carrera. Una pista complicada. Tuvo su abandono, 6 abandonos, Alberto.
2: Sí.
6: Lo de Verstappen, lo de Birman, lo de Stroll, Ocon, Bottas y Albon, que terminaron abandonando en este fin de semana. Victoria para McLaren con Lando Norris, segundo lugar.
2: Segunda
6: para
2: victoria consecutiva de McLaren.
6: Sí, señor, así mismo lo que va en este campeonato. El podio, Antonelli, segundo lugar, y George Russell, tercero. McLaren, Mercedes, Mercedes. El sí. podio ayer en Zandvoort. Cuarto lugar para Lewis Hamilton, quinto para Leclerc, sexto Oscar Piastri, séptimo Liam Lawson, octavo Nico Hülkenberg, noveno Fernando Alonso con el Aston Martin.
2: ¿Cómo está campeonato pilotos?
6: Y completó Gasly el décimo lugar. En pilotos, Antonelli, 342 puntos. Tiene Kimi.
2: Sí.
6: Perdón, Alberto, 242.
2: Ah, 200.
6: 242. 183 su compañero Russell.
2: Sí.
6: Hamilton, 183 también. Norris, 159. Leclerc, 155. Verstappen,
2: ¿cuánto
6: 109.
2: Norris tiene?
6: 159.
2: Sí.
6: Leclerc, 155. Está todo parejito ahí en el fondo.
2: Sí.
6: Y Verstappen sexto con 112. Piastri está un poquito más alejado con 104 puntos.
2: Constructores.
6: Mercedes 425 puntos. 8 triunfos, 16 podios para la escudería alemana.
2: Sí.
6: Ferrari 338. 2 triunfos, 9 podios. McLaren, aparece McLaren, 263 puntos. 2 triunfos, 6 podios para la escudería naranja. Y Red Bull, 186 puntos con 4 podios en esta temporada.
2: Todavía va a ser peleado. El de pilotos se cortó un poco, se paró.
6: Sí.
2: 60.
6: 59 puntos. 59 puntos, sí, señor. Bueno. Entre Antonelli, Russell y Hamilton. Que ambos tienen 183, sí,
2: 59
6: ¿verdad?
2: 59 puntos.
6: Sí, señor. Y Norris con 159.
2: Constructores.
6: Constructores está con 425 puntos.
2: A 383.
6: Sí, señor, 338.
2: ¿Eh? A 338.
6: 87 puntos.
2: 87,
6: ahí diferencia. A favor de Mercedes, sí. Bueno. Sí, señor.
2: Bueno, la próxima.
6: Se viene el Gran Premio de Italia en el circuito.
2: En Monza.
6: Monza, sí, señor.
2: En 2 semanas.
6: El 6 de septiembre, 10 de la mañana, hora de nuestro país, y en ese fin de semana vuelve también la Fórmula 2.
2: Sí, en el templo de la velocidad.
6: Sí, señor. ¿Eh? Más del 80% de la vuelta se da con el acelerador a fondo.
2: Ya. Yeah.
6: En el Autódromo Nacional de Monza.
2: En tenis, en Indianápolis.
6: Sí, señor.
2: Un francés y una norteamericana.
6: El Master de Cincinnati 2026. Sí, señor. En masculino, victoria de Arthur Field sobre Frances Tiafoe. 6-4, 1-6, 6-0.
2: No era 6-3.
6: Ah, perdón, Alberto, sí, 6-3.
2: Ah.
6: Sí, sí, veo bien. 6-3, 1-6, 6-0.
2: Exacto.
6: Ahí está. Y en femenino, 6-2, 6-4, Coco Gauff le ganó la final a Jessica Pegula.
2: Pegula.
6: Sí, señor.
2: Coco ganó por fin un torneo.
6: Por fin de vuelta.
2: Sí. Pero ahí era norteamericana, norteamericana. Tres norteamericanos llegaron a la final.
6: Exacto.
2: Frances Tiafoe, que nada tiene que ver de la imagen norteamericana.
6: No.
2: Coco Gauff, que ganó el... Tampoco.
6: Tampoco, nada que ver.
2: Pegula más o menos. Y el otro es francés, ¿verdad?
6: Sí.
2: Bueno, ¿qué tenés del...? Se ubicó en el lugar número 11. Fields.
6: Arthur Fields.
2: Arthur Fields. Avanzó al lugar número 11 del ranking.
6: En el ranking ATP, sí, luego sí. De su consagración,
2: sí.
6: Quedó de la siguiente manera. Puesto 11 para Arthur Fields. 12 está Rafael Jóvar, Alberto.
2: Sí, se retrocedió.
6: Sí. Sinner sigue 1. Carlos Alcaraz 2. Zverev 3. 4, Félix Auger. 5, Novak Djokovic. 6, Shelton. 7, Daniil Medvedev. 8, Alex de Minaur. 9, Taylor Fritz. Esto van a ir bajando más después.
2: ¿Qué novedad hay de Carlos Alcaraz?
6: Carlos Alcaraz, Alberto, va a estar.
2: ¿Va a estar?
6: Sí. Va a estar en el US Open.
2: Sinner no.
6: Sinner no, descartado.
2: Sinner ya casi ya no juega por este año.
6: Por este año.
2: Parece, puede ser que vuelva a los. Hay dos ATP. Dos Master 1000, parece.
6: Ajá.
2: Ahí a finales de año. Por ahí puede ser. Pero la rodilla está.
6: Rodilla derecha, Alberto.
2: La rodilla derecha. Sí. ¿Te acuerdas que salió con la venda?
6: Sí, sí, luego sí, sí.
2: Con la rodilla derecha.
6: Se fue a una clínica de fisioterapia y demás.
2: Sí. Estuvimos no, pasando no, su. No le está respondiendo no, la rodilla.
6: Para nada, Alberto. Y Carlos, sí. Carlos va a estar en el US Open. Y de hecho va a jugar también el singles mixto con una de las Williams.
2: Ah.
6: Sí, va a jugar también.
2: ¿También?
6: Sí, señor.
2: Bueno, excelente. Vamos al fútbol de España. Ganaron los grandes, ¿verdad? Barcelona Real.
6: Sí, señor. Fecha 2 del fútbol español que se cierra justamente el día de hoy, pero el fin de semana los marcadores destacados. Sevilla le ganó 3-1 al Athletic de Bilbao. Empate 0-0 entre Valencia y Celta de Vigo. Real Madrid le ganó 2-1 al Español. Atlético de Madrid y el Villarreal empataron 2-2 y el Barcelona goleó 5-0 al Elche por la segunda fecha del fútbol español.
2: En Inglaterra, visto sí, que sobre la hora empató Liverpool ganó el Brighton y ganó el IPS.
6: El IPS, el Ipswich Town, qué partidazo de Enciso, Alberto.
2: Sí.
6: La asistencia en el gol, realmente espectacular. Victoria de 2-1 sobre el Sunderland de Omar Alderete, que arrancó en el banco el partido, con nuestro compatriota Alderete, que de hecho no jugó, a ver, estoy viendo, sí, ingresó en el segundo tiempo, minuto 66, 2-1, victoria del Ipswich Town sobre el Sunderland. Ayer, marcadores también destacados de esta primera fecha, derrota del United, señores, cayó 2-0 el sábado ante el Hull City. El Arsenal le ganó 3-0 al Coventry City. Victoria del Everton sobre el Crystal Palace 2-0. El Brentford le ganó 3-0 al Tottenham. Victoria del Manchester City 2-1 sobre el Bournemouth. Brighton goleó 4-0 al Aston Villa. Empate 2-2 entre Newcastle y el Liverpool. Hoy el Chelsea enfrenta al Fulham cerrando la primera fecha de la Premier League.
2: Bueno, inglesa. Hasta aquí los deportes.
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1: Seguimos marcando la mañana, actualizamos la temperatura y el Center, Alexis.
2: Estamos en la pausa.
1: Ahí está. Ahí está la pausa, sí, sí, Alexis. Sí.
2: Estamos en la pausa.
1: 10:03. Yo ya actualizé acá con mi control automático. 10 grados. ¿Eh? O subió ya un poquito más.
3: Pues ya, señor.
2: 13.
3: ¿Eh? 14. 14 ya.
1: Sí. Bueno. La máxima era 20 para hoy, ¿verdad?
3: Sí, señor. 20 grados. Cielo despejado hasta ahora. Tenemos sol.
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1: Bueno, el presidente va a poder ver ya la iluminación del gran hospital, hoy ahí de la ruta 6, ¿verdad?
2: Sí.
1: ¿Ya vamos a cerrar? No
2: llega.
1: ¿Eh?
4: No.
2: ¿Salvo qué?
4: Gire, vuelve a través.
1: No.
4: ¿O UTAM?
1: El presidente va a observar, va a ver.
4: Ojo, cuau.
1: Va a estar.
4: Sí, porque va a venir con luz y urna todavía.
1: Sí, ya sé. Pero a la vuelta
4: no viene. Va a ojo, cueteo.
1: Un kilómetro más no va a venir, pero una vueltita ahí.
2: Y ahorrar combustible por no gastar y la incombustible.
1: Pancha, va a mirar todo.
4: ¿Cómo bien?
2: Sí, vamos.
1: Está lindo, ¿está?
2: Sí, es impresionante.
1: ¿De tu casa se ve?
2: De día.
1: Sí,
2: se ve.
1: ¿Sí?
2: Claro.
4: Ah, también ya limpiaron todo el tema de las cubiertas. ¿Se acuerdan que estamos?
1: Sí.
4: Ya tiraron todo.
1: Sacaron todas las cubiertas.
4: Sí, sacaron todas las cubiertas. Falta esas casillas esas que están ahí.
2: Donde se ubicaban gente que vendía combustible en ese momento, el auge de los combustibles.
4: Pero ahora ya no está más nadie.
2: Ahora nadie. No son abandonadas.
4: Está abandonada. Están limpiadas. Es la municipalidad de Camoretaña.
1: ¿Qué queda? ¿Hay que dar madera por ahí? ¿Qué?
4: Madera.
2: Sí.
1: Y hay que decir, no,
2: sí,
1: si alguien,
4: madera,
1: para invitar a alguno si quiere para su tatacuada.
2: Madera.
4: Para leña.
1: Leña para su tatacuada.
4: Para leña. Qué lindo, ¿eh?
2: Sí.
3: Para hacer la mandra.
2: Instalación. El cableado es aéreo.
4: Sí, anti-robo.
1: Anti-robo.
2: Muy bien.
4: Anti-robo.
1: ¿Y luego era un pata? Sí, no, eso fue una semana así. Sin cable.
4: Sí, qué lindo se observa. Y para, bueno, felicitaciones a la gente de los Andes. Tiempo récord.
1: Bueno, ya, es algo. No va a estar. Voy a venir a mirar acá al barco y también, presidente, a pegar una vueltita.
4: Sí, entonces, 57 días después de la orden, después en 15 días y menos de 15 días y
1: bueno, ya está, ya. Habló el viceministro.

0: Sí,
1: de salud.
0: viceministro de Atención Integral a la Salud, doctor Saúl Recalde. Varios temas, obviamente tiene que ver con el tema de la huelga de médicos. Ellos estiman que se suspenderán hasta 400 cirugías solamente esta semana. Ya el impacto de la huelga se siente en los hospitales. Entre 300 y 400 cirugías programadas van a ser suspendidas. También el doctor Saúl Recalde habló que se necesitan 150 millones de dólares al año solo para cumplir con el pedido de los médicos. Él puso cifras al costo de las reivindicaciones del gremio en el marco de esta huelga.
2: Ministro, y por otra parte, ¿tienen datos de o números de cuántas cirugías se tuvieron que suspender o volver
0: Le
2: a
0: banco
2: reagendar
0: continental.
2: por el tema de la huelga?
3: Nosotros creemos que solamente en la semana van a estar afectadas alrededor de 300 a 400 más
4: ¿Cuánto?
3: cirugías programadas.
0: Bueno, ahí habla sobre el tema de las cirugías programadas, 300 a 400. Después habla del costo que va a tener o lo que se requiere, 150 millones de dólares al año para cumplir con este pedido, con estas reivindicaciones. El viceministro puso cifras al costo que tendrían las reivindicaciones del gremio médico en el marco de la huelga nacional. Habla de unos 150 millones de dólares.
3: No, preocupación es un preámbulo a la doctora Rosana. Nosotros todos los días estamos preocupados en relación a la distribución constante de medicación y una compra equitativa para los 1.500 establecimientos del Paraguay. Esto es una situación que forma parte del libreto de la doctora. De hecho, que muchísimos reordenamientos y mejorías de compra nosotros logramos dentro del Ministerio de Salud, contando con un presupuesto que incluso está un poco por debajo de lo que realmente requiera la necesidad del Paraguay. Eso es una situación, pero nosotros mejoramos ese proceso de mejoría de compra y calidad desde el gasto en relación a medicamentos e insumos. Y también nosotros logramos ese aumento presupuestario en muchísimos puntos de compra de medicamentos. Podemos hablar ítem por ítem, podemos hablar de la situación actual, del presupuesto actual, no hay ningún inconveniente, ¿verdad? Pero yo creo que la molestia real acaba siendo el piso salarial, y esto es esa es una realidad. Insisto que el diálogo tiene que ser continuo, tiene que ser constante, tenemos que seguir hablando. No buscamos la huelga, no queríamos la huelga. Pero esa es la situación real. Hoy no existió un gobierno que se ocupó de las reivindicaciones de los colegas médicos. Este es un gobierno que sí se ocupó de esas reivindicaciones. Y bueno, también se busca otra, y nosotros estamos buscando la mejor estrategia para destrabar este proceso.
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1: Bueno, Banco Continental sigue haciendo récord, ¿eh?
0: Banco Continental supera 1.300 millones de valor de mercado. Banco Continental alcanzó una capitalización de mercado que ronda los 1.300 millones de dólares, luego de que sus acciones registraran una fuerte valorización en el mercado bursátil paraguayo. El salto colocó a la entidad en una dimensión poco habitual para una empresa local y la convirtió en uno de los casos más destacados del mercado de capitales paraguayo. La cotización más reciente de sus acciones llegó a 380 mil guaraníes por título, de acuerdo con las operaciones registradas el 21 de agosto, con más de 21.6 millones en acciones en circulación. Ese precio lleva el valor total de la compañía a aproximadamente 8.2 billones de guaraníes, equivalente a unos 1.360 millones de dólares al tipo de cambio de referencia. El movimiento adquiere relevancia porque la capitalización del mercado no surge de una estimación realizada por la propia compañía, sino del precio al que los inversores están dispuestos a negociar sus acciones. En otras palabras, el mercado está asignado a Continental un valor superior a los 1.000 millones de dólares.
1: Bueno, linda noticia. ¿Accidente?
0: Sí, ahí tenemos imágenes, Alberto, un accidente de tránsito en el barrio Santa María, sector 2. Nos enviaron un mensaje de texto a través de un audio también, incluso el
1: ¿Cómo?
0: video. Vamos a escuchar un poquito el audio, nos relata.
6: Acaba de ocurrir un accidente de tránsito acá frente a la agencia 14, barrio Santa María. El problema es que la gente

0: Agencia 14 es el nombre de el número de la agencia que está dentro del barrio Santa María. Eso está.
1: ¿Agencia de qué?
0: Agencia de
2: cobro pago, de servicio,
0: de quiniela, todo eso. Está a 500 metros de ruta 6, esto. Si no es menos, no, 300 metros.
2: Está en una pendiente.
0: En la entrada. Pasa que es un camino asfaltado. Eso abierto, entra directo, te va derecho y te vas a chocar por el club de, Amigos de Encarnación.
1: Alexis, vamos a ir preparando nuestro resumen internacional.
3: Sí, señor. Está en marcha también, Alberto, Claudio, la reunión de mesa directiva del Senado. Ahora llegó Claudia Centurión. Hace 40 minutos que están sesionando.
2: Ahora está.
1: ¿Tenemos ahí audio?
3: Sí. Todavía no hay audio, Alberto, pero están acomodando, le están recibiendo a la ministra, le están poniendo cafecito ahí en su mesa.
1: Pero no es una interpelación, es una reunión.
3: Es una reunión.
1: Una reunión informativa.
3: Exacto.
2: Antes estaba una reunión de la mesa directiva, que es de las distintas bancadas. Y ahora quedaron con la ministra. Uh-huh. Volvió Bachi, porque Bachi abrió, se fue y ahora está de vuelta.
1: Bueno, cuando tengamos audio, vamos a escuchar un poquito de cuál es el informe con relación al tema de la ruta 2, ¿verdad? Yo decía esta mañana, Argentina está haciendo también ahora, concesionando todas sus rutas. Prácticamente todas, porque son casi 4.000 kilómetros de ruta. Para ponerlo en condiciones, ¿verdad? Por lo visto que...
2: No, está muy, muy feo.
1: Está muy, el sistema público-privado es lo que más funciona. Uh-huh. Pero no va por 35 años como hicimos nosotros, ¿verdad? Por 20 años nomás. Uh-huh.
3: Ya adjudicó la etapa 3 de la Red Federal de Concesiones, otorgando más de 3.900 kilómetros de rutas nacionales a operadores privados.
1: Sí, casi 4.000 kilómetros.
3: Por un plazo de 20 años.
2: En ese también en esa concesión entra la ruta 12, que es la antigua que va por bordeando el río, y la ruta 14, que está feísima, que ya se estaba reclamando.
1: Y sí, y con eso van a superar el tema. Y el peaje... Cada 100 kilómetros.
3: Cada 100.
1: Cada 100 kilómetros, un peaje.
3: Son 8 tramos estratégicos que...
1: ¿Qué es lo que tenemos acá en Paraguay también? Acá tenemos, de acá, General Delgado, tenemos a 100 kilómetros por ahí. ¿Verdad?
2: Sí.
1: Después tenemos en Villa Florida.
2: Sí.
1: El segundo. Y después,
2: Está por ruta...
1: Sí, o por el acceso sur hay uno ahí.
2: No, no, ese se sacó y el de Itá
1: está trabajando. Bueno, o sea, tenemos 3 peajes para llegar a Asunción.
2: Por ruta 1.
1: Por ruta 1. Voy ruta 1 yo.
2: Ruta 8 si te vas a...
1: No hay nada. Navío,
2: no tener ruta 8, solamente ruta 2.
1: ¿Y cómo vas a mantener si no hay peaje? Eso es lo que hay que hacer. Hay que hacer, tener una caja al peaje y no sé, arreglando la ruta, ensanchando la ruta, mejorando la ruta. Es la única forma. Señalizando bien, o si no, pueden seguir muriendo gente.
2: Lo que estoy buscando, inclusive consultamos con la empresa que tiene la APP de Ruta 1, hasta dónde es el trabajo que tienen, de mantenimiento y demás. Porque Ruta 1 empieza en el puente.
1: Sí.
2: O termina en el puente, empieza en el puente.
1: Cada 100 kilómetros, yo no sé más cuánto se cobra en Argentina el peaje. Pero cada 100 kilómetros un peaje.
3: 11 de la provincia que van a atravesar estos 8 tramos, Alberto.
1: 11.
3: Santa Fe, Córdoba, Entre Ríos, Santiago del Estero, Salta, Jujuy, Tucumán, Corrientes, Chaco, Misiones, Mendoza y Buenos Aires.
1: Bueno, es un anuncio sumamente importante.
3: Está comenzando
1: vamos.
3: La reunión en el Congreso. Habla el presidente del Congreso, Basilio Bachi Núñez.
4: Otras partes del país. Entonces estamos habilitados también para preguntar. Y empezamos la reunión. Voy a ir anotando y si les parece, cada 3 colegas, la ministra va a ir respondiendo. Esa va a ser la temática utilizada.
5: ¿Voy a hacer la presentación?
4: No, vamos directo a las preguntas. Entonces, yo creo que después, al terminar, vamos a hacer a la pregunta de los senadores. Entonces, está el senador líder amarilla y voy a responder en base a eso. Porque tenemos otra reunión después. Senador Lidia Amarilla, Yolanda, Walter, voy anotando primero, entonces, Lilian, Samaniego, senador Mario Varela,

0: Okay. Hasta ahí cerramos y después empezamos otra vez. Senador Líder Amarilla, se le concede el uso de la palabra.
1: Muchas gracias, presidente. Un saludo a nuestros visitantes. Presidente, el 14 de marzo del 2017, yo quiero aclarar que todas las informaciones que yo manejo son de carácter público, o sea, lo que salieron en la prensa, lo que pudimos recabar a través de informaciones, ya que no tenemos informes oficiales ni de la Contraloría, ni mucho menos del Ministerio de Obras Públicas. Todas esas informaciones no tenemos acceso nosotros. Entonces, todo lo que pude recopilar lo hice de informaciones públicas. Y en esa información pública dice que el convenio de MOPC con Rutas del Este se firmó el 14 de marzo del 2017. 14 de marzo del 2017, gobierno Horacio Cartes, gobierno de ministro Jiménez Gaona y directora de planificación, la señora Claudia Centurión. 2017. En este convenio se estableció 30 años para Rutas del Este. Por 30 años, digamos, el convenio para que Rutas del Este pueda explotar, digamos, la ruta 2 desde Ipacaraí hasta Caaguazú. Ese proyecto original, publicado acá, lastimosamente no puedo pasar acá en la proyección, publicado por la página oficial del Ministerio de Obras Públicas, habla que tiene que circunvalar el cerro, tiene que darle la vuelta al cerro de Cacupé. Nunca tenía que haber sido esa pendiente que tenemos actualmente. Tenía que, dice, define circunvalación para la ruta Paraguay 02 en Cordillera. La variante de 4 kilómetros con 4 carriles pasará por la compañía Pedroso aproximadamente de 1800 metros después del cruce de San Bernardino sentido Asunción Cacupé hasta llegar al cerro Cacupé. Este dice el proyecto original, se tenía que bordear. ¿Para qué esto? Para que precisamente esa bajada tan intensa se evite. 2018 termina el gobierno de Horacio Cartes, asume Mario Ado Benítez. No se ejecutó, evidentemente, este proyecto. El proyecto original no se ejecutó. El gobierno de Mario Ado Benítez con Arnaldo Buin, ministro, tampoco ejecutaron y seguían los accidentes. A raíz de que no paraban los accidentes, en el 2022, luego 4 años ya de gobierno de Mario Ado, se firma un nuevo convenio actualizado. Acá tengo el convenio, donde dice que tiene que hacerse un viaducto longitudinal, un viaducto que tiene que salir del... Este es el proyecto, no sé si Antonio puede pasar. Un viaducto que 600 metros de distancia, dice... Estructura del viaducto y pilote en la ruta Paraguay, se debe respetar las condiciones planteadas. Bueno, 600 metros, cada uno mediante una estructura de características de pila, viga, Explica que tiene que tener un viaducto de 600 metros, básicamente, para que se pueda nivelar también. Y por abajo se iban a manejar los pobladores locales. Eso fue en el 2022, gobierno de Mario Ado Benítez. 2023 asume esta nueva administración, gobierno de Santiago Peña con la ministra Centurión al frente. Sucedieron los accidentes nuevamente en el 2024, el trasganado vino a matarle a familias paraguayas y la única solución que se plantea es un viaducto que cruza de pueblo a pueblo, de ciudad, de compañía a compañía. ¿Qué quiero decir, ministra? Lógicamente yo no soy ingeniero, pero no necesitamos ser ingeniero para entender que la velocidad de los vehículos, la pendiente con la que bajea, la velocidad con la que van a bajear los camiones, no se va a solucionar con este problema al cruzar de una compañía a otra compañía. El problema real son los camiones grandes que van a Asunción, que van a Ciudad del Este. No son los que van a entrar ahí en la zona. Son los que circulan en 95%, son gente que no entran en ese pueblo, pasan la ciudad. Y la velocidad de los camiones van a venir con mayor intensidad al sacar el semáforo. ¿En qué momento el sacar el semáforo se puede constituir una solución a este problema? Esto no es una solución. Yo hablo con conocimiento porque fui hijo de un camionero. Guaranietepe, ministra, a un guacupala freno. Aunque ustedes pongan ahí Dinachán ahí en la arribada y se revisa toda la parte técnica, y aunque le pongan a la caminera ahí para que supuestamente controle, no es la solución, porque al bajear calienta todo el freno. Y sí o sí los camiones pueden perder nomás luego otra vez, pueden tener fallas técnicas y van a venir a matar más gente. Ayer de venida, yo viajo todos los fines de semana, ayer de venida, este es la cola del peaje. El peaje casi hasta donde empieza el cerro era el peaje ayer a la tarde. ¿Qué significa eso? Si en el semáforo se quedaban 5 vehículos o 6 vehículos y mataban 5 o 6 vehículos, ahora van a matar 100 vehículos cuando un camión de gran porte empiecen a chocar. Esta es la fila de ayer. Ayer a la tarde. La fila inmensa. En vez de que mueran por 5 vehículos, van a chocar por 10, no sé, 50 vehículos, van a matar muchísimo más gente. No es la solución sacar el semáforo. Eso fue una medida improvisada, eso fue una medida hasta diría desesperada por reclamo popular, pero no tiene ningún sustento técnico desde mi punto de vista, por la lógica nada más. Dos cosas más, ministra. Se le sumarió a policías camineras por este accidente. Es como desviar el tema. Se dijo también que Dinachán tiene problemas. Tiene problemas la caminera, tiene muchas denuncias. Dinachán también tiene problemas con las verificaciones de los vehículos para habilitar, pero no por este caso. Quiero dejar más en claro que esas son instituciones que debemos de estudiar en su momento por separado, pero no por este caso. Este caso es el problema de infraestructura vial. Este es un problema de infraestructura. Y ahí viene mi siguiente pregunta.
0: Tiene que ir concluyendo, senador.
1: Sí, presidente.
0: Hay 10 oradores.
1: Resumo, presidente. Hice toda esta presentación porque la ministra supo desde el comienzo la solución real. Desde el primer día, ella era la proyectista, sabía cuál era el problema real. Siempre supo. ¿Por qué no hizo nada cuando le tocó ser ministra ahora? ¿Por qué no le demandó a Ruta del Este por hacer una obra que no estaba contemplada en el plan original? ¿Por qué no le demandó a Ruta del Este? No era ese el proyecto de la solución. Y segundo, ella supo todo el tiempo. Y una persona cuando sabe y no hace, es omisión. O mínimo, tiene responsabilidad en esos casos, presidente, penal inclusive. Y segundo, las adendas firmadas en esta ruta, según la Alianza Público-Privada, habla de hasta un 30% nomás, que puede superar el monto del contrato original, que era 530 millones de dólares, más o menos. Acá ya se firmó adenda por 230 millones de dólares, casi el 50%, presidente, ya se firmó adenda sobre esta ruta. ¿Qué tiene que ver, por ejemplo, la ruta que une Luque y Pacaraí, que se le dio 180 millones de dólares, se le dio por adenda? Por adenda nomás se firmó. ¿Y qué tiene que ver, por ejemplo, con esta ruta? ¿Por qué se le dio una adenda? Sin licitación se le dio a Ruta del Este este nuevo tramo por 180 millones. Total, ya tenemos en adenda más de 230 millones de dólares. Supera ampliamente el contrato establecido o la ley establecida en la alianza público-privada. Eso es, el presidente. O sea, dos preguntas. Desde el comienzo supo la ministra cuál era la solución real. Hasta ahora no se hizo nada y con esto no hay solución. Y segundo, ¿por qué se superó ampliamente ya el monto de la adenda establecida en la ley de alianza público-privada? Gracias.
0: Muy bien, senador. Pongo a consideración que cada senador para sus preguntas y cuestionamientos tenga 5 minutos para que todos podamos hablar. Estamos 10 oradores por ahí. Senadora Yolanda Paredes, usted habló 10 minutos, senador, pero le felicito.
2: Bueno,
0: hay que hablar.
2: Senadora, gracias, Yolanda, presidente. Paredes, sí, gracias, presidente. Buen día a los señores invitados. Yo quiero ir a lo concreto, ministra, viceministro. Yo soy usuaria de la ruta 2, tramo Pedroso, Ciudad del Este, Asunción. Hace 40 años que uso ese tramo. Ayer estuve viniendo las 7:19 horas más o menos. Pusieron un... Ya estuve leyendo en los medios periodísticos que había un tráfico impresionante, peor aún. Sí, no sé si fue el semáforo o qué cuerno fue ahí, pero el tráfico llegaba otra vez hasta el cerro. Pusieron dos conos de plástico ahí arriba. Cuando uno venía bajando, de repente nos encontramos con un carril cortado, pero de repente no hubo un aviso previo que iba a haber un carril cortado. Bueno, frenar ahí, ¿verdad? Y empezó la fila, un carril cortado y el otro, veníamos como en una procesión. Es cierto lo que dice el senador líder. Si hubo 6 muertos la vez pasada, ahora va a haber 45 muertos solamente de una. Porque la cola que se originó en ese tramo era impresionante, ministra. Eran las 7, las 8 de la noche y eso no podía estar así. Inclusive yo vine más tarde, dije a lo mejor esto se armaba a las 4, a las 5 de la tarde, como se hace, como suele ser en verano. Resulta que hoy en invierno, a las 7 de la tarde, estaba en esas condiciones. Entonces, evidentemente que sacar el semáforo era una medida de urgencia. Así como yo había hablado con el viceministro, también le di mi opinión. Era una medida de urgencia que teníamos que solucionar, pero no es el definitivo, no es solo eso. Entonces, ¿qué? Yo hablé con los lugareños, yo estuve el viernes ahí, hablé con los lugareños. Y me dice, senadora, acá un accidente pasó, bueno, está bien, tuvo mucha repercusión, pero acá día de por medio hay accidente, día de por medio. Acá vienen a morir gente de todos lados, me dijo el señor. Acá no morimos la gente que somos de acá. Acá, lastimosamente, vienen a morir gente de todo el país, mueren acá, me dice. Le pregunté a un señor, me dice, senadora, a Caño en cada cupé se puede hacer 2 desvíos de los camiones pesados. Atura, cada cupé atura San Bernardino, es un tramo hacia la derecha. Y lado izquierdo tenés cada cupé, Pirayú, Paraguarí, Yavarón, y con eso podés llegar a Central y podés llegar acá en Acceso Sur y compañía e ingresar al departamento central utilizando 2 bandas paralelas, del lado derecho y lado izquierdo. ¿Qué es lo que quiero decir con esto? Que los vehículos pesados ya no pueden seguir circulando en ese lugar. Es imposible. Y más nosotros ayer, yo por experiencia propia les digo, en la fila ayer yo tuve, no tuve camiones pesados, era una fila de 1 kilómetro de vehículos solamente. Pero ¿qué pasa? Como estábamos diciendo acá, la pendiente sumado a la carga, va a ser insostenible que un camión cargado frene lo suficiente, y si frena tampoco le es suficiente. Escuché la declaración del chofer del accidente, dijo justamente que la rampa esa, cuando ya pasó esa rampa de contención, el freno le falló. Entonces, necesitamos otra rampa. Necesitamos que los camiones ya no circulen por ahí, que se utilicen las rutas paralelas. Y por otro lado también veo que ahí se necesita un reductor de velocidad sí o sí, porque tampoco de nada nos sirve que los vehículos vengan como locos y se tiren de arriba como desesperadamente de arriba y tengamos que nuevamente ahí abajo lamentar situaciones. Y no solamente estamos hablando de accidentes de gran envergadura como se dio hace 8 o 15 días, sino estamos hablando de accidentes que día tras día suceden en ese lugar. Pero es prácticamente todos los días. Eso me dijeron los lugareños, no solamente una persona, sino varias personas. Entonces yo voy a cuestiones concretas, lo que concretas. Yo lo que quisiera que la parte técnica, que son ustedes, nosotros somos acá opinólogos, tenemos a lo mejor la buena voluntad, pero necesitamos que ustedes trabajen con la empresa Rutas del Este para buscar estas soluciones. Definitivamente, camiones pesados ya no pueden circular por ese lugar, y peor ahora cómo están. Otra cosa que les llamó la atención, ministra, ayer no había un trabajo, pero 200% trabajaban, estaban los tractores trabajando, el personal trabajando, no sé, las topadoras trabajando. Quiere decir que sí se podía trabajar. ¿Y por qué Rutas del Este paró ese trabajo? Hace 2 años que se hizo la venda. Paró el trabajo. ¿Quién le controlaba, ministra? Tenía pico de oficial, no sé cómo se llama, esos oficiales de obras, fiscales de obras. ¿Qué pasó? Que paró absolutamente. Y ayer se notó que estaban trabajando. Lado derecho, lado izquierdo, estaban todos los tractores, estaban todo el personal, todo el mundo laburando. Y eso es lo que necesitamos, Ruta del Este. Se les dio mucha plata, 92 millones de dólares estoy viendo que se le dio el año 2025 nomás. O sea, plata hay, no hay excusas para dejar de trabajar. Entonces, presidente, pregunta concreta, ¿qué hacemos pero de forma inmediata? Con esta pendiente algo tenemos que hacer. Los camiones, por favor, ministra, hacia la derecha, hacia la izquierda, pero una solución tenemos que dar. Es todo, presidente.
0: Senadora, usted, senador Walter Kobinaski, tiene la palabra. Y cerramos los test.
3: Gracias, señor presidente. ¿Cómo vemos que se cambia el discurso? Primero era asesina, luego era criminal. Y el semáforo, ahora se están observando que se quita el semáforo y el problema no es solución. Se agranda todavía. El camión va a venir con más velocidad. Bueno, mi actitud es totalmente ver cómo aprovechamos su presencia, señora ministra. Usted tiene un currículum que viene del sector privado, con mucha experiencia. Como ministra, estaba trabajando en el ministerio también. Pero usted, al asumir como ministra, sí asume una responsabilidad política. Le guste o no le guste. Y ahora el sistema se le cayó encima a usted. Le guste o no le guste. Entonces, la actitud que tenemos que tener todos, con todo lo que se invierte, es para que el ciudadano tenga mejor calidad. Y esa calidad no se ve muchas veces. Lo estamos reclamando los congresistas en multitud de oportunidades. Aquí, en la otra parte que estoy viendo yo, agua pasada no mueve molino. O sea, las desgracias lamentablemente han pasado. He escuchado aquí que se han implantado medidas, leyes para controlar los vehículos y no se controlan tampoco. Escuchamos la última reunión. Usted no es responsable de eso, sí transporte y otros ministerios. Pero sí es responsable. Yo escucho mucho Dinatram, Dinatram, Dinatram. Y he estado averiguando y Dinatram parece que poco o nada tiene que ver. Pero he escuchado todos lados Dinatram, Dinatram, Dinatram. Y me quedo con la sorpresa que el control de pesaje está terciarizado. Terciarizado. Esa es la sorpresa que me encuentro. Estaban presentes ese día. ¿Quiénes son los beneficiarios de esa concesión? Quiero hacerle entonces conciso y concreto. ¿Usted sabe cuántos funcionarios entonces están controlando el peso de estos camiones en su ministerio? Ninguno que yo sepa, porque está privatizado. Y después la otra pregunta que digo, como ya le he dicho a las primeras, usted no es ni criminal, ni asesina. Lógico que no. Pero yo escuché esas barbaridades. Pero sí tiene responsabilidad política. Si usted asume esa responsabilidad política. Nada más. Gracias, señor presidente.
0: Muy bien. Responde la ministra, que también puede mostrar el gráfico que trajo. Una parte.
4: Muchas gracias, presidente.
3: Sale, hay un micrófono ahí.
4: Sí, acá. Señor presidente de la Cámara de Senadores, señora senadora, señores senadores, muy buenos días. En primer lugar, agradezco enormemente esta invitación que me cursaron para estar presente hoy aquí con todo el equipo técnico del MOPC. También nos acompaña el Procurador General de la Nación, el encargado de despacho, el equipo de Ruta del Este. Y nos presentamos hoy aquí delante de ustedes después de una tragedia que enlutó al país, que nos golpea profundamente, dada la pérdida de estas 6 vidas humanas que murieron en el último accidente en Pedroso, 6 familias que recibieron una llamada que nunca debieron haber recibido. Y la verdad que quiero comenzar no desde mi cargo de ministra de Obras Públicas, ni tampoco con las acusaciones o la discusión política o técnica, sino expresando nuevamente mis condolencias a las familias, por supuesto pensando en ellos y en estas 6 víctimas de un accidente vial que hoy estamos lamentando. Por supuesto que ninguna explicación técnica ni explicación política va a devolver una vida, y creo que cuando ocurre una tragedia de esta magnitud, tenemos obligaciones como Estado. Por un lado, la primera, fundamental, acompañar a las personas, acompañar el dolor, respetar el dolor y comprender que detrás de las estadísticas, los fríos números, hay vidas, hay familias. Y en segundo lugar, la responsabilidad y la obligación institucional de poder explicar la verdad, de determinar lo que pasó y hacer todo lo necesario, por supuesto, para poder reducir al máximo situaciones como los accidentes viales y que esto deje de repetirse en el futuro. Yo quiero pasar a, creo que parte de la presentación que tenemos, un poco repasar la línea de tiempo, va a darnos un pantallazo y va a responder varias de las consultas que estuvieron haciendo los senadores. La verdad es que Pedroso no comenzó el sábado 15 de agosto del 2026, tampoco comenzó la problemática cuando asumió como ministro en el año 2023. Pedroso tiene una historia y es justo que todos la conozcamos tal y como fue. El sector de Pedroso efectivamente siempre ha presentado y durante años condiciones que han requerido una atención especial. La accidentabilidad del lugar es previa a la administración, incluso previa al semáforo. Estamos hablando de un corredor nacional de enorme importancia, de la principal ruta de nuestro país, al pie del descenso del Cerro Cacupé, con una circulación intensa de tránsito pesado y liviano. Pero vayamos a la historia, y voy a irme unos años anteriores, ya que el senador líder amarilla había hablado de que efectivamente en el año 2017 se firma el contrato del APP. En el año 2019, dos años después, en julio, ya en el gobierno del presidente Mario Abdo se aprueba el proyecto ejecutivo de toda la Ruta 2, incluyendo el tramo Pedroso. Para el tramo Pedroso, ese proyecto aprobado incluía duplicar el corredor que conocemos, con retornos y condiciones para el giro a nivel. No. Sí, después le voy a explicar sobre esa circunvalación. El proyecto en julio del 2019 planteaba duplicar el corredor Pedroso con los movimientos en el cruce Pedroso realizados a nivel a través de los retornos. La variante que usted está comentando, senador, se proyectaba que nacía en la zona de Tuparendá y terminaba antes del peaje Ipacaraí. Esto es antes de la subida de Pedroso. Siempre estuvo contemplada la duplicación en la zona de Pedroso. No la circunvalación. Esa circunvalación es anterior. Nace en Tuparendá y llegaba hasta el peaje Ipacaraí. Y a partir del peaje Ipacaraí en adelante es donde se encuentra la subida a Pedroso, digamos. En la zona de Pedroso, y eso puede confirmar, ahí están los ingenieros viceministros, ¿es así?
5: Sí, así es. Variante Ipacaraí se llamaba.
4: Se llamaba Variante Ipacaraí.
5: Avenida Pedroso, 1800 metros, hasta Cacupé.
4: Bueno, están los documentos, ahí podemos mostrarle con claridad. Pero, finalmente, el proyecto aprobado en julio del 2019 era una solución duplicada de Pedroso con los giros a nivel en los retornos, y se comienzan a hacer en los años posteriores, el resto del año 2019, el año 2020, socializaciones con la comunidad, rechazando de facto la comunidad el proyecto aprobado en la zona de Pedroso. En el año 2020, en diciembre específicamente, se incorpora a través de una adenda el lecho de frenado, la rampa de frenado. ¿Y por qué quiero hacer una mención especial a la incorporación del lecho de frenado? Porque la existencia de una rampa significa haber reconocido el alto riesgo en el descenso de los vehículos pesados. De hecho, voy a aprovechar de mencionar que desde su construcción ha sido utilizada en innumerables ocasiones por muchísimos vehículos, más de 80 a la fecha, y su uso ha ido en aumento. Esta rampa fue incorporada por adenda en el 2020 y después vamos a ver la cronología, que es una de las primeras acciones ya en nuestra gestión que pusimos en funcionamiento habilitándola en el año 2020, en septiembre del año 2023. Hoy está totalmente operativa y su diseño es capaz de recibir a vehículos incluso que superen velocidades de 140 kilómetros por hora. Siguiendo la cronología, en el año 2021 y en el año 2022 persistieron las reuniones con las autoridades, las mesas de trabajo con Ipacaraí. Y en el año 2022, prácticamente 3 años después de la aprobación del proyecto, 2 años y medio después de la aprobación del proyecto general, se suscribe una adenda 3. Esa adenda 3 incorpora modificaciones en el tramo 1.1, en el tramo Pedroso, donde incorporan el cruce semaforizado, además de modificaciones en los retornos y pasarelas. 2 meses después de la firma de esa adenda 3, en marzo del 2022, se firma un convenio entre el Ministerio de Obras Públicas y Comunicaciones y la Municipalidad de Ipacaraí, aceptando la solución propuesta del semáforo y una solución trabajada por fases. Ahí podemos ver el documento. Que lo que establece es fase 1, una intersección semaforizada con las condiciones que están ahí indicadas, y fase 2, el compromiso de la administración de generar un estudio, no la construcción, un estudio para un viaducto longitudinal. Aquellas decisiones fueron adoptadas en su momento por el ministro Vince y en el caso del convenio fue firmado por el actual intendente de Ipacaraí, Raúl Fernando Negrete, dentro del esquema contractual de Ruta del Este. Yo solamente ahí están los documentos que estoy señalando, no estoy mencionando estos nombres para un ratito, senador, ¿verdad? Para acusar a nadie, solamente lo hago en el sentido de que ustedes pidieron las explicaciones, y porque explicar también significa decir quién ejercía institucionalmente las responsabilidades en cada etapa. No me corresponde a mí juzgar las motivaciones de quienes decidieron en su momento esta u otra solución, pero los documentos así lo establecen. En agosto del 2022 se aprueba el proyecto que fue ejecutado, que hoy está vigente, con el cruce semafórico que comienza a operar desde el año 2022 en el mes de noviembre específicamente. Esto es 9 meses antes de que yo tome el cargo, asuma el cargo de ministra de Obras Públicas. Para que quede claro, vuelvo a reiterar, el cruce semaforizado no fue diseñado, aprobado ni instalado durante nuestra administración. Es una condición de carácter transitorio establecido en esta adenda número 2 que les señalé, validada por un convenio entre el Ministerio y la Municipalidad de Ipacaraí. Y desde el momento, ya que nosotros asumimos el gobierno, todo aquello que encontramos funcionando pasaba a ser obviamente también nuestra responsabilidad en la gestión. Importante señalar, a propósito de los 6 meses que habla el senador líder amarilla, que efectivamente en el año 2023, en febrero, antes de nuestro ingreso a la administración, el ministerio continuó el proceso de este convenio por fases y hace la primera solicitud de desarrollo de una solución desnivelada a Ruta del Este, tal como estaba plasmado. Vuelvo a insistir, el convenio lo único que establecía era la colocación del semáforo y la fase 2 era un estudio para un eventual cruce desnivelado.
3: Bueno, parte de lo que se está realizando en la Cámara de Senadores,
6: es la ronda, ¿sí?
3: Para sintetizar, ¿no? Te das cuenta, y es increíble cuando vos estás escuchando todo el relato, la denuncia, el relato, todo lo que hay, la desprolijidad con que se hizo una obra tan trascendente, tan importante, como dicen ellos, la ruta más importante de la República del Paraguay. Se hace un proyecto, se firma el acuerdo y comienza. Adenda aquí, adenda allá, cambia aquí, cambia allá. No, es ahí, ape, es ahí, amo. No, hemos hecho desde ahí lomo de burro. No, hemos hecho desde ahí semáforo. No, hemos hecho desde ahí, ella puede subir desde ahí pianito. Mi Dios será. ¿Cuántos ingenieros, cuánta empresa, cuántos millones de dólares cuesta eso para que se haga un proyecto como la gente se estudie, se analice la situación? Yo creo que se van a dar cuenta cuál es la situación en ese sector, que históricamente, como dijo la ministra, tiene su problema. Entonces, hacerlo como corresponde. No podés estar matando gente y vos estás haciendo adenda, acá, adenda allá. Ahí, la desprolijidad, todo, eso es una vergüenza, para ponerte a llorar. No hace falta ni discutir. No hace falta discutir, para ponerte a llorar, escuchando todo, toda la desprolijidad con que ella nos está relatando, con que los otros le planteaban los problemas. Uno que era, y ya escuché ya, que era sacar el semáforo, ahora se sacó el semáforo, es peor. O sea, nadie, es lo que siempre le dije cuando se plantea algo de tema, acá tenemos mucha IP nosotros algo, pero tenemos que escucharle a un técnico vial, a gente profesional que opine y que hagan los proyectos. No podemos hacer porque nosotros creemos que tiene que ser así, porque a veces creemos le ponemos lomo de burro, a veces creemos le ponemos una rotonda, y nuestra rotonda no tiene ni las dimensiones de la rotonda que tiene que ser, ni doyereis, yayapote y calecita ahí. Y no es que, yo digo, ¿por qué no salen a copiar nomás? Vayan por el Brasil. Hay rutas que cruzan montañas, hacen túneles, tienen una bajada impresionante. ¿Cómo están hechos los carriles? ¿Cuáles son los carriles para los camiones? Los camiones transitan por el mismo carril de los autos. A las pelotas, no. Los camiones tienen su propio carril. Tienen por dónde van a descender. Y los vehículos chicos tienen sus carriles. No, estamos demasiado acostumbrados nosotros a los opinólogos. Y los opinólogos, cada uno, de acuerdo a su conocimiento, y opina y transforma y cambia y hace. Total, cuando más adenda hay más plata ya hubo. Pero no hay ningún problema. Nuestra ambición desmedida por dos mineros nos está por matar todos y cometemos esos errores. Yo quiero que los ingenieros analicen todo lo que se habló ahí, escuchen nomás. Y yo le digo, ¿y cuál es el proyecto original? ¿Quién aprobó ese proyecto original? Y al que aprobó ese proyecto original le iba a meter una patada. 10:52.
6: Tenemos contacto con exteriores a nivel local. Comunicación Tigo, Darío López, adelante.
7: Muy bien, muchas gracias, compañero. Bueno, en minutos ya estamos con las imágenes en vivo en el sector del circuito comercial, mostrándole la nueva tienda a través de la gobernación de Itapúa, estamos a unos 100 metros de la aduana paraguaya para que pueda tener ubicación, circuito comercial. Tesoros de Itapúa, dice este negocio, es una tienda antena, productos regionales e información turística. Es lo que justamente en minutos se va a dar por habilitado en este sector, presencia de el gobernador del departamento de Itapúa, don Javier Pereira, que ya está en este lugar. Ustedes pueden ver los invitados, que son referentes comerciantes de esta zona comercial, que están todos en este lugar, así que va a haber un acto en donde el señor gobernador, acompañado también de el intendente municipal, don Luis Itz, que ya llegó hasta este lugar, van a estar inaugurando esta tienda. Voy a pedir permiso, voy a ingresar, ya en minutos va a arrancar esto. Ustedes pueden observar, esta es una tienda que está en este lugar, bueno, donde van a encontrar productos regionales, marcas registradas de los productos de Itapúa e información turística también. Ustedes pueden observar los productos, pueden encontrar yerba mate, productos envasados regionales de la zona. Bueno, y poder observar de cómo ha quedado esta tienda bastante amplia que está en este lugar. Bueno, las autoridades están llegando. Por acá lo vemos también al diputado Carlos Pereira. Diego, él está en este lugar. Buen día, un saludo para también Nilo Rodas, que está acompañándonos, el diputado también. Bueno, parece que usted ya quiere comprar algo, diputado.
8: Buen día, Darío. Buen día a la amable audiencia, marcando la mañana, don Alberto, David, que están en el estudio, Alexis. Realmente ahí me vengo a poner muy contento, realmente encontrar todos los tesoros que tiene el departamento de Itapúa en un solo lugar, donde podemos encontrar la mano de obra, el trabajo de tantas personas, desde lo industrial, desde lo artesanal, encontrar todo en un solo lugar. Yo creo que nos llena de orgullo entender un poco que somos una región muy bendecida, una región que tiene sus productos fascinantes, espectaculares, que hoy va a estar a mano del turista que ingresa por el puente San Roque González.
7: Llega en un momento justo, diputado.
8: Claro, llega, se inaugura la semana del rally, donde este puente internacional va a dar acceso a muchas personas que van a llegar a Encarnación, van a llegar a Itapúa, y ojalá que esta puerta de entrada que tenemos nosotros sea la invitación más cordial un poco de conocer todas las bondades que tiene el departamento de Itapúa, desde su cultura, de la mano de obra que tienen nuestras comunidades indígenas, desde el sector industrial, el polo de desarrollo, desde nuestras particularidades en comidas típicas que también nos vamos a estar exponiendo aquí, pone contento. Yo creo que este es un logro fantástico que tiene el departamento de Itapúa en compañía de la JICA para el equipamiento que tenemos en mobiliario, y agradecer a la municipalidad también de Encarnación por ceder un espacio público para la construcción de una obra así.
7: Esta semana seguramente ya por Encarnación se planta ahora, porque las autoridades de la mayoría están...
8: No, estamos viajando a Asunción para tenemos sesión de la Cámara de Diputados el día de mañana. Vamos a estar acompañando y a partir del miércoles ya sí, modo rally. Vamos a ponernos ya el atuendo oficial del rally para estar acorde al momento y poder sentir también esa adrenalina, que yo soy amante del rally, el deporte motor, así que vamos a estar viviendo como un espectador más.
7: Muy amable, lo dejo porque ya va a comenzar.
8: Muchas gracias, saludos a todos.
7: Bien, ahí está don Carlos Pereira. Voy a acercarme porque ya va a comenzar, está el gobernador de Itapúa, ya están tomando sus asientos correspondientes para el inicio de esta presentación, de esta tienda. Bueno, gobernador está por acá también. Gobernador, ¿cómo está? Ya va a comenzar esto.
8: Buen día, Darío, buen día a toda la audiencia. Sí, ya estamos a minutos de empezar.
7: Bueno, qué oportunidad y qué justamente tienda se está presentando en este momento acá.
8: Bueno, realmente muy contento por tener la oportunidad de verdaderamente posicionar lo que Itapúa produce, ¿verdad? Con esto estamos nosotros demostrando en forma institucional, ¿verdad? Que no solamente a los empresarios, a los emprendedores y a los productores, ¿verdad? Se les nombra muchas veces en los actos, sino acá nosotros vamos a posicionar, vamos a darle la identidad y la presencia que se merece, ¿verdad? Lo que desde hace muchas décadas vienen trabajando perseverantemente en todo lo que tenga que ver la producción, el desarrollo, el turismo. Itapúa, como yo digo, siempre es el departamento de oportunidades. Y bueno, con esta infraestructura que va a estar acá al servicio de toda la ciudadanía, del turismo, de mucha gente que por ahí no conoce la producción, la identidad y lo que Itapúa ofrece. Por lo tanto, con esto nosotros vamos a estar llevando adelante. Acá hay que reconocer también el gran esfuerzo que se ha hecho con la Municipalidad de Encarnación. Esto lo construimos con un convenio firmado y esto va a ser administrado y financiado el costo también con la Municipalidad de Encarnación, ¿verdad? La gobernación dispone de un funcionario, la gobernación otro funcionario, y el Consejo Departamental de Turismo contrató un administrador que en principio va a estar también, en este caso, administrando los primeros tiempos, y luego, de acuerdo a la evolución y el trabajo que se genere aquí, vamos a estar viendo la posibilidad de, si hay necesidad, de incorporar más personal.
7: ¿Una obra nueva?
8: Absolutamente nueva, una obra nueva, arquitectónicamente diseñado acorde a lo que hay en ese departamento, como está viendo, con ladrillos, prácticamente que tenga que ver algo con lo que son las reducciones lingüísticas también. Y bueno, un lugar donde los turistas van a encontrar también un refugio, un lugar donde van a poder encontrar información certera, un lugar donde van a estar siempre asesorados y acompañados quienes nos visitan aquí a la ciudad.
7: ¿Una inversión económica?
8: Sí, es una inversión económica. La verdad que no recuerdo, porque tuve una venda por la modificación de la estructura misma, porque está en un terreno informal, como está viendo, en un lugar más fino, otro más ancho. Y bueno, ahí vamos a estar ya dando los números exactos con la venda de modificación que tuve esta hora.
7: Ahora ya marca registrada y tal.
8: Así mismo, desde el portal de acceso, el puente internacional, ya tenemos la oficina donde vamos a estar ya dando la información.
7: ¿El horario de atención que va a tener?
8: Y todavía no conocemos, vamos a escucharle a la gente que va a estar administrando, que es el Consejo de Desarrollo Departamental. Consejo de Desarrollo Turístico Departamental.
7: Luego la inauguración, está la inicial de ahora.
8: Luego tenemos el último tramo que tiene calle Tierra, el distrito, en este caso de Encarnación, el barrio Pacupuá, que va a conectar a lo que es la costanera de Pacupuá, específicamente al costado de lo que hemos construido el Centro de Atención Médica. Justamente al costado, o sea, está haciendo una obra de arte para que puedan tener conectividad a la costanera de Pacupuá.
7: Hoy es que hoy paso carreta.
8: Así mismo es.
7: Muy amable.
8: Muchas gracias a usted.
7: Muy bien, ahí ya toma asiento el gobernador de Itapúa. El intendente municipal también ya está en este lugar, y ahora sí ya comienza el acto oficial de la presentación justamente de este nuevo local, denominado Tesoros de Itapúa, bueno. Tienda Antena.
9: Ya estamos
7: en este momento.
9: Darío, una síntesis va a hacer después del acto, ¿verdad?
7: Bueno, okay. Sí, señor.
9: Gracias, Darío. Son las 11 de la mañana en la República del Paraguay. Dame la temperatura, Hierro Center Alex.
10: Sí, señor, 15 grados a esta hora en nuestra ciudad, cielo despejado, humedad 52%, viento del sector sureste a 10 kilómetros por hora.
9: Dame el panorama internacional.
10: Muy bien, señor, algunos títulos destacados a nivel internacional y lo que leíamos más temprano: sube a 6 la cifra de muertos en ataques de drones ucranianos en el sur de Rusia. Al menos 6 personas murieron hoy en la sureña región rusa de Krasnodar y otros en la región de Belgorod en el marco de un ataque que dañó 3 almacenes de la empresa de comercio electrónico rusa Ozon. Porque, Alberto, hay menores entre los fallecidos, de 13, 15, 16 años.
9: Ataca Ucrania todas las tiendas, ¿verdad?
10: Todas las tiendas, Alberto, sí. Que ellos creen que son, bueno, que de hecho son, ¿verdad?, de abastecimiento para el ejército de Vladimir Putin. Bueno, y es lo que se dio en las últimas horas. 6 muertos en el ataque en la zona de Belgorod y también en la zona de Krasnodar. Irán desafía la amenaza estadounidense de un día D económico, dice el título destacado también. Irán desafió abiertamente este lunes la amenaza de Estados Unidos sobre una enorme campaña de presión económica y lanzó una severa advertencia a países que se sumen a esta iniciativa. En la víspera, el secretario del Tesoro, Scott Bessent, escribió en el diario Financial Times que Washington estaba poniendo en marcha la mayor ofensiva financiera jamás organizada contra un adversario, calificándola del día de económico. Bessent publicó que la medida se producirá después de que Estados Unidos desmantelara las capacidades militares de Irán y destruyera casi el 100% de sus fábricas militares y enterrara su programa nuclear. Está previsto que este lunes explique las nuevas sanciones estadounidenses contra Irán. China acusa a Estados Unidos de presionar a Latinoamérica para apartar a tecnológicas chinas. Zelensky reitera que Ucrania no estuvo involucrada en ataques a gasoductos entre Europa y Rusia. cae el precio del petróleo a la espera de la guerra económica de Donald Trump contra Irán. Dice el título.
3: ¿Cómo dice?
10: Caen los precios del petróleo a la espera de la guerra económica de Trump contra Irán. Los precios del petróleo cayeron este lunes, mientras los inversores aguardaban detalles sobre un plan estadounidense para aislar a la economía de Irán, que según el presidente Donald Trump será aplastante.

0: El West Texas, el intermedio, como le dicen, referencia del mercado petrolero estadounidense, caía 1,9% a $85.39 el barril. El Brent del Mar del Norte, referencia mundial, se depreciaba a 1,8% a $92.68 el barril, según el último reporte. Bueno, la situación sanitaria de los migrantes en Ceuta. Esto abre un nuevo frente para el gobierno español de Pedro Sánchez. La situación sanitaria en Ceuta tras la llegada masiva de migrantes el pasado 30 de julio, de los cuales aún quedan centenares en esta ciudad española del norte de África, ha abierto un nuevo frente para el gobierno español, que este lunes acordó enviar 25.000 dosis de vacunas al enclave, pero se niega a confirmar como pide la oposición. Además, el presidente de Kazajistán refuerza su poder con la victoria en los comicios legislativos. Y lo de Argentina, Alberto, el gobierno de Argentina adjudicó la etapa 3 de la red federal de concesiones, otorgando más de 3.900 kilómetros de rutas nacionales a operadores privados por un plazo de 20 años, bajo un esquema de inversión 100% privada y financiamiento mediante los peajes. El alcance, 8 tramos estratégicos que atraviesan 11 provincias, incluyendo Santa Fe, Córdoba, Entre Ríos, Santiago del Estero, Salta, Jujuy, Tucumán, Corrientes, Chaco, Misiones y Mendoza. Operación, mantenimiento y rehabilitación vial sin erogaciones ni subsidios del Estado Nacional. Con esta medida oficializada mediante la resolución 1379/2026, se completan más de 9.000 kilómetros de rutas nacionales concesionadas en total. Esto en la Argentina, Alberto.
1: Sí, señor.
0: 9.000 kilómetros ya en total de rutas concesionadas con este último decreto también. Bueno, señor, algunos títulos destacados a nivel internacional.
1: Bueno, son las 11:04 minutos. Seguía hasta con los deportes, David.
2: Bueno, a los deportes, ahora acaba de anunciar el Palmeiras que acaba de firmar su renovación hasta el 2030, Gustavo Gómez.
1: Después del gol y la clasificación.
2: Sí, sí, ídolo total. Ayer le hizo un homenaje, un mosaico impresionante. El mayor campeón, Gustavo Gómez, renovó contrato con el mayor campeón de Brasil hasta el fin de 2030, dice la publicación que acaba de postear en su cuenta oficial. Gustavo Gómez, u sheriff, como le llaman ellos, o el sheriff en español, el coronel, bueno, finalmente ya renovó ayer. En este caso, bueno, fue homenajeado también previo al partido que tuvo por la Liga Brasileña.
1: Pablo, ¿cuánto tengo? Quiero entrar en deportes después.
2: 5 tremor.
1: Vamos.
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5: Bueno, ya estamos con Progresar Corporation, los deportes y las ofertas.
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6: 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Estaba diciendo, está renunciando. Efectos de Cerro Porteño.
5: Sí.
6: Hernán Díaz, gerente de fútbol. Flavio Pérez, gerente de salud y performance. Ambos son argentinos. Ya no forman parte del Consejo de Fútbol de Cerro Porteño. Ambos renunciado esta mañana.
5: ¿Renunciado o echado?
6: Ellos presentaron su renuncia esta mañana y fue aceptada por la comisión directiva azulgrana.
7: Y Jolan parece que tiene un partido más de prueba ya de su vez.
5: Pero eso no puede ser.
6: No puede él vivir el partido a partido. Tiene que tener una tranquilidad, una seguridad, sí. O por lo menos o sacarle ya de una, ¿verdad? Pero no es momento para sacar técnico otra vez. ¿Ya iba y Pamo? ¿Qué? ¿Ya terminaste la copa? ¿Qué? ¿Tenés que salir
5: campeón?
6: Yo no
5: campeón. Sé cómo un equipo que jugó tan bien contra Palmeiras, los dos jugó. Partidos jugó bien.
6: Sí. Y perdió por cosas de fútbol más también, porque pudo haber ganado. Allá como acá.
5: Sí.
6: Pero día después, es otra cosa.
5: Ayer sí ya fue otro equipo, sí, ¿verdad?
6: Sí.
5: Ayer fue superado
6: sí.
5: Totalmente. Ahora, hay algo que yo siempre te digo. En el fútbol, y el técnico Olimpia se dio cuenta de que es el fútbol paraguayo, juega 4-4-2. No hay otro secreto en el fútbol paraguayo, David. 4-4-2. Dos volantes de marca. Un volante central. Olimpia lo recuperó ayer, así como está todo. Porque me va a decir que si estaba bien, no iba a jugar contra...

0: Claro.
1: dejarlo al margen, teniendo las condiciones para estar.
0: Y claro.
1: Todo un capricho o algo así.
0: No sé, yo algo. Algo que no. Que él tenía miedo que. No sé. Pero que Richard, jugando en el lugar que jugó ayer, frente, conste que esa línea, los dos de esa Olimpia son dormiditos, son. No son despiertos. Olimpia es su peor déficit en su defensa. Sus dos zagueros son frontales, pero te descuidas y se duermen. Pero Richard, parado frente a ellos, se comenzó a dirigir el equipo. ¿Verdad?
1: Sí.
0: Vos mirás, ¿quién dirigía el equipo? Él dirigía el equipo. Él estaba. Y allí sí la aceptó el técnico cuando vio que Alfaro no le marcaba. Alfaro estaba agotado, estaba cansado. Le hizo entrar a Domínguez, ¿verdad? Y soluciona su problema en medio campo. Y después le saca a este chico del mar y le hace jugar a este cachorro. Son jugadores que te van a rendir 30 minutos, 40 minutos, hasta ahí nomás. Domínguez sí puede correr más.
1: Sí, debería.
0: Y hizo, inteligentemente le metió ayer a primer tiempo a este Alfonso, el argentino,
1: Sí,
0: ¿verdad?
1: sí.
0: Y después cuando le cansó,
1: Alfaro. Alfaro.
0: no, Alfonso,
1: Alfonso. Sí.
0: era Alfonso, creo,
1: Sí, junto a caballero.
0: es
1: Sí.
0: junto a Caballero, y cuando se cansa, cuando se le cansa el marcador, tas, le metió a Romeo
1: A
0: Benítez,
1: Romeo.
0: ¿verdad? Y Romeo Benítez le pegó un paseo al hombre que le marcó porque ya estaba cansado y
1: Sí,
0: el otro
1: otro
0: fresquito.
1: fresquito.
0: O sea, se movió bien. Las marcas. Y Cerro tiene un problema, no puede formar. Está, hijo, pobre tenio. No tengo ese amigo, un partido tengo, al siguiente ya no tengo.
1: Y todos se enojaron cuando dijo, es lo que tenemos, dijo en la conferencia después de la
0: Y es
1: eliminación con Palmeiras.
0: cierto,
1: Cometió una así un sincericidio,
0: Cecilio.
1: porque eso no le gustó a la gente.
0: Pero ¿qué quiere?
1: Claro, no
0: Ahí
1: dice lo que le
0: está
1: gusta a la
0: Cecilio
1: gente.
0: Domínguez, está mirando el
1: Con su
0: partido.
1: hijo ahí estaba acostadito.
0: Está ahí, ¿cómo se llama?
1: Pero no está
0: Iturbe,
1: bien.
0: que entra
1: Nada,
0: apenas.
1: se anda
0: Entró
1: lesionado.
0: el Domínguez Huerta, después no sé cuántos partidos, a los 15 minutos por ahí ya estaba él tocándose la pierna. ¿Cómo es? Pibe Mota no termina de lesionarse todo. Siempre está golpeado, siempre está lesionado. Entonces es difícil la vida. Cuando vos estás cambiando, cambiando, cambiando. El otro, ¿cómo se llama? Huerta, el. No, Licera, el gordito simpático. Este. ¿Está bien? No termina por encajar porque no se recupera nunca. Hasta ayer sobre la hora tuvo una oportunidad que le cayó una pelota ahí que podía
1: Sí,
0: haber.
1: Aliceda.
0: Aliceda,
1: No,
0: ¿eh?
1: es una enfermería Cerro Porteño.
0: Entonces algo no funciona. Y los jugadores que contrató, ninguno no juega.
1: No.
0: ¿Dónde está el, cómo se llama? La fruta, la verdura ese.
1: Almendra.
0: La almendra.
1: Merolla.
0: Otro que chajo, ¿verdad?
1: Merolla, y eso trajo todo el técnico también, Alberto. Vamos a ser sinceros
0: No,
1: también.
0: ese es su ojeador que le
1: Es
0: echaba,
1: bueno
0: ¿eh? El día,
1: ese
0: ¿eh?
1: Hernán Díaz, que es socio de Muñeco Gallardo y que Muñeco Gallardo es socio del representante. Gallardo también trajo
0: Entre
1: algunos escombros en River y así está River.
0: socios no mató a todos, ¿eh?
1: Es una
0: Me oye
1: cadena.
0: allá, ¿eh?
1: Sí.
0: Bueno, ¿qué tenemos en ABC Cardinal?
1: En la gran jugada tenemos contacto.
0: Perdón, me dijo, ¿qué
1: Ah,
0: de fruta
1: sí,
0: yo?
1: ahí vamos a establecer el contacto. Están con
0: Sí.
1: la pausa
0: Vamos a ver si consigue.
1: enseguida. Antes recordar que hoy continúa la fecha, una fecha bastante larga,
0: Se
1: que
0: completa.
1: se
0: No,
1: comple
0: mañana se
1: mañana se
0: completa. Sí,
1: completa.
0: hoy dos
1: Hoy
0: partidos.
1: dos partidos, 16 horas en Nacional frente a Sportivo Luqueño. Y luego a las 18:30 Libertad frente a Sportivo San Lorenzo. Esto para el día de hoy. Hoy también se completa la fecha de la intermedia con 12 de junio enfrentando a Paraguarí desde las 18:30.
0: Y
1: Esto con
0: otro
1: San
0: tema,
1: Lorenzo.
0: vos te das cuenta cuando los jugadores se dan cuenta que juegan por su documento cuando está en peligro su continuidad. No sé si vos le llegaste a mirar ayer a el volante por derecha de Olimpia. ¿Cómo se llama?
1: En Alfaro.

0: No,
1: Cardoso,
0: Cardoso.
1: Fernando.
0: Le miraba usted a Fernando Cardoso ayer. Impresionante lo que corría. Cardoso picaba por derecha, Cardoso desbordaba, Cardoso tiraba centro, Cardoso recuperaba pelota. Y el otro partido te está trotando, David. Impresionante. Y yo creo que miren lo que Cardoso corrió ayer. Para mí fue la figura de Olimpia. Digo, le dan a del más técnico, todo, pues del más chico joven, que va levantando su rendimiento, ¿verdad? Pero lo que corrió Cardoso, lo que marcó Cardoso, lo que recuperó Cardoso, y lo que Richard, ahí en el medio, todo lo que hay. O sea, los dos pilares fundamentales de Olimpia ayer fueron Richard Ortiz y Cardoso. El resto se amoldó a su al estilo que ellos marcaron en la cancha. Y el tipe este dejó de ser un tiktokero nomás y por lo visto
1: Sí,
0: que juega bien fútbol también.
1: ayer muy buenos centros, Alberto. Muy buenos centros ayer, digo.
0: No, sí.
1: Tocando bien la pelota.
0: No tiene problema y te tira centro corriendo.
1: Sí.
0: No necesita pararse para tirar centro. Muy buena alternativa. Y ayer el técnico hizo que yo le dije a usted lo que hubiese dicho cuando no tenía marca su medio campo. Viste que le metió en el medio a al salir Cardoso, entró en el medio Cáceres. Cáceres, nuestro plan de derecha.
1: Sí, Raúl Cáceres.
0: Raúl Cáceres entró en el medio.
1: Sí.
0: A jugar por el medio. Y viendo ese hecho, no es como jugó ayer el lateral izquierdo, ¿verdad? Con Jonathan
1: Alan
0: Rodríguez.
1: Rodríguez, sí.
0: Es verdad. Yo te podía entrar así como jugó ahí, podía haber entrado también ahí en el medio. Olimpia tenía doble marca ahí en el medio, bien, y con jugadores que se proyectan, tienen dinámica y también proyecciones por los costados. O sea, le faltó nomás. O Sapiencia aprendió la lección y en 48 horas dio vuelta a su página y le salió bien. Conté que son un montón. Y le dio una dinámica. Olimpia corrió como nunca ayer. ¿Por qué el otro partido no corrió así? ¿Por qué algunos jugadores no corren? Por eso le digo yo que tiene que haber una, no sé, en el contrato, algo, tiene que haber una sanción, algo. Tiene que sancionarse, tiene que castigarle. Yo le voy a hacer un paralelismo nomás. El castigo que el público le dio al jugador argentino, este es el Atlético de Madrid.
1: Julián Álvarez,
0: ¿Eh?
1: Julián Álvarez.
0: Julián Álvarez. Los argentinos están todos enojados. No, está bien hecho. Vos no podés despreciar a tu equipo. Vos no podés decir, yo estoy soñando, ya me quiero ir. Vos sos profesional y tenés un contrato firmado. Oye, el jugador de fútbol quiere ser profesional cuando va a cobrar. Pero cuando él tiene que cumplir.
1: Claro, cuando pide sus derechos,
0: Exacto.
1: pero no sus obligaciones no observa.
0: Entonces vos no podés, David, si vos estás teniendo un contrato, estás cobrando, sí, yo sueño con jugar en Barcelona.
1: No.
0: ¿Cómo el público te va a recibir? Bien hecho. Y aprenderán otros jugadores. A partir de ahora, espera un poco, si voy a hablar, me cuido. Y así también es cuando no jugás, no rendís, no corrís, está, te quedás. No sé, suspensión por 15 días, sin goce de sueldo. Las empresas que se manejan así, el fútbol es una empresa.
1: Sí.
0: Tenés que comenzar a golpear de esa manera. En el fútbol paraguayo hay muchos jugadores que cobran, cobran, cobran y se pasan después. Como dicen algunos, te vas a los clubes nocturnos, lo primero que encuentras son los jugadores de fútbol, que sí tienen buena plata, ganan bien. Es jugador que están ganando 90 mil dólares. Socorro. Nosotros toda la vida de otra japa ganando 90 mil dólares. Y eso ganan en un mes, ganan.
1: Sí.
0: Ustedes cuidan con dos o tres partidos de victoria que tienen otra su premio y llega a 100 mil. Hay jugadores de 40 mil, 60 mil, 80 mil. Una fortuna. Ya tenemos la gran jugada.
1: Sí, ya está.
0: Vamos.
2: Bueno, Díaz y Pérez, ¿cuál fue el motivo que ellos esbozaron? ¿Y qué dijeron? ¿Por qué renuncian? ¿Por qué se fueron?
3: No, esa información no tengo, Bruno.
2: No tenés.
3: Solamente que presentaron su renuncia. Yo creo que obviamente se da por esta situación de los resultados deportivos, ¿verdad? Lo que pasó con Palmeiras y después el clásico, que fue la gota que llenó el vaso.
4: Y los fichajes fallidos, Dani, porque como bien hablamos, se supone que vos te reforzaste con jugadores de afuera, con jerarquía entre comillas, para meterlos en esta llave ante Palmeiras.
3: Totalmente,
4: ¿verdad?
3: De acuerdo, Cali. Principalmente lo de Meroya y Almendra.
4: Claro.
3: Gamarra jugó, Cañete resultó, Ángel Martínez jugó un partido por el torneo local, pero se le tiene mucha fe. Dernis Rodríguez, que volvió de Guaraní, y Iván Ramírez, que también jugó. O sea, son dos, y de los más caros.
4: Ahí está por el tema, Dani.
3: Meroya y Almendra, que no están funcionando de los 8 que llegaron.
4: Y claro, Dani, ahí iba a llegar justamente, ¿verdad? Porque si Almendra se ponía la casaca de titular y hacía un buen trabajo, al igual que Meroya, no iba a importar que Cañete o Iván Ramírez hayan quedado fuera por bajo rendimiento de la lista copera, ¿verdad? Le iban a dar más tiempo porque son jugadores conocidos, pero ahí está el cuidado de la cuestión. Los jugadores más costosos fueron los que no, lamentablemente, no funcionaron, porque todos queríamos que Cerro pase de ronda. A todos nos conviene, imagínense ustedes, Olimpia y Cerro en cuarto de final, lo que iba a ser clásico, ayer la cancha no estuvo llena, íbamos a estar a la expectativa, a todos, al fútbol paraguayo en sí le conviene esto.
5: El tema es que el resultado final es que, por no me lo dice, Consejo de Fútbol no aconsejó nada, o sea, no, en el Consejo no estuvieron finos. No estuvieron acertados en el tema, principalmente los refuerzos que vienen de afuera y que muestran toda que desnuda en este caso cómo Cerro ha traído jugadores que no están acorde a
4: su capacidad, ¿verdad? De hecho, yo hablé de ese tema también, Fabio, hace rato, del tema del Consejo de Fútbol, que lo que sí puedo rescatar es la grandeza de estos señores de renunciar. Cualquier otro profesional se aferra al cargo y cobra y se le indemniza sin hacer nada una ponchada de plata. Yo eso sí destaco.
5: Claro, yo sé.
4: Porque dije, ¿dónde está el Consejo de Fútbol? Lo venimos repitiendo, de junio, julio, después del Mundial. Sin embargo, esta gente tiene la grandeza de dar un paso al costado.
6: Estoy viendo los antecedentes de Holland, sus últimas salidas de los clubes de Rosario Central. Salió con un comunicado y el famoso común acuerdo, al igual que Barcelona de Guayaquil. El común acuerdo que es el arreglo que evita la cláusula de rescisión.
4: El común acuerdo es ser cortés con una persona que te designó plata. Así porque es. La decisión de echarla fue del club. Y te quieren vender como que los dos no estaban cómodos y se separaron.
7: Pero es un dato importante, ¿verdad? O sea, tampoco es que va a mantenerse firme que se cumpla 100%
5: los antecedentes, su contrato, ¿eh? Claro, los antecedentes no, pero no se aferra a la cláusula.
4: No, precisamente, muchachos. Muchas veces uno le puede dar todo junto.
7: Y aceptan cuotas.
4: Y claro, ¿qué pasó con Faría? Faría se le había echado un año después, se lo veía por el país, venía a cobrar, se especuló que iba a ir a Libertad. No, venía a cobrar su cuotita.
7: Claro, pero te da la libertad de sacarlo ya.
4: Pasó con Diego Martínez también hace poco, va a Libertad, va a Libertad. No, vino con la subcuotita también.
2: Pero esto es crisis en Cerro ahora, ¿eh? Esto es crisis, definitivamente.
4: Es crisis, Bruno, porque
2: te renuncian, van a ver lo de Holland, quieren negociar con Holland para que salga. ¿Qué tenés, Federico?
0: No, tenemos cuando le van a ofrecer a Holland 3 salarios.
2: Epa, eso no sabía. No ahora, sabíamos.
0: Recién me acaba de...
2: Bueno, estamos por el camino correcto, llegaron. Entonces, Federico.
0: Sí.
2: ¿Qué quiere negociar con Holland? Tres salarios.
0: Estoy averiguando cuánto es la rescisión de Holland, que ya de hecho me dijeron que es más alta que la de Baba. Pero lo que Cerro le va a ofrecer es 3 salarios.
2: Bueno, lo
0: de Baba fue un robo,
2: Lo último.
0: Para comparar un poquito.
2: Agregando a la información que ya comentamos, que busca la dirigencia negociar, que las partes estén conformes, que quiere negociar con Holland su salida. Agrega ahora Federico que la propuesta serían 3 salarios del cuerpo técnico para que este proceso ahora, entre comillas proceso digo, o este cuerpo técnico encabezado por Holland deje la institución azulgrana.
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2: ¿Vos lo sacás a Holland, Carlin? Ahora, vamos a suponer hacer la reunión. y te dice, no, no, yo me siento fuerte, voy a continuar, respeten mi contrato. ¿Qué haces?
4: Lo que pasa es que ligeramente uno puede dar una opinión, pero depende mucho de tu capacidad monetaria, Bruno, porque si el señor se pone firme y vos no tenés en este momento los recursos, ¿qué haces? 11 meses le quedan de cobro a Holland si es que no se le debe nada. Federico dice 3. Hasta 3 puedo pagar, le va a decir Cerro. Y si Holland te dice, no, yo quiero 8.
2: Ahí te abro paréntesis. Ponele que sean 100 mil el cuerpo técnico. Porque eso tiene que pagar, eso es lo que se tiene que pagar.
4: Claro.
2: ¿Verdad? Ya son $1,100,000.
4: Que si, se le.
2: Claro. Que se le adeuda. Alto. Si vos le propones 3, son 300 mil. Pero si vos decís 8, vos decís que Holland de país, no, yo quiero 8.
4: Claro.
2: Son 800 mil. Bueno, entonces déjale nomás ya que termine o no sé qué.
4: Y ese es el punto.
2: Pero no, entre
4: un ahora, 100, si vos tenés 800, toda 000, la plata para echarlo y compañía, yo creo que ya la situación no está. No está dada las condiciones como para que continúe. Y mañana mismo le presentaría a José Rúa.
2: Porque no te. ¿Vos tenés información?
4: No. Si yo soy el técnico, el presidente de Cerro.
2: Ah.
4: Mañana mismo le presento a José Rúa.
2: Ahora, ojo con esto. Si Cerro lo echa y dice, no me interesa, no llegamos a un acuerdo, bueno, igual andate, te va. La demanda se va a producir.
4: Claro.
2: Y esto va a caer, no sé, dentro de 2, FIFA, 3 años.
4: Y no va a caer 1,100,000, va a caer 1,900,000.
7: Y aún así después puede llegar inclusive a un acuerdo también para que no se alargue más el tema.
5: Porque acá la cuestión de lo deportivo a mí no me dejó nada. Ya fue efímero, ya quedó muy atrás el hecho de quedarse primero en Copa Libertadores, que fue un gran logro del técnico con un plantel corto en ese momento, pero cuando le tocó darle un toque suyo al plantel, no le dio la vuelta nunca, y yo soy presidente.
2: Pero Pola no puede aferrarse al cargo.
5: No, por eso, y por eso yo te digo, a mí no puede ser.
2: Pola no le puede tener preso a Cerro.
5: Yo soy el presidente y se tiene que ir.
2: Tiene que renunciar, tiene que irse él.
6: Y la plata que entra por Matías.
2: O sea,
6: Pérez.
2: Perdón, espera, somos así, ¿cómo se llama? Tajante, pero con el dinero ajeno, porque
4: claro, igual tenés que pagar. Pues. Yo por eso trato de poner pero, un poco de ser un poco el abogado del diablo.
5: Pero vos sos Jolan, Carlin, yo pero no te quiero más.
2: Pues, le voy a preguntar a Carlin, que siempre está arañando las paredes, como dice.
9: Sí, señor.
2: Carlin, ¿tenemos ya cuánto es el tema de Jolan?
6: Epa.
2: El salario, pero no sabemos, pero igual. Ponle calcular, calculamos
6: 100 mil.
2: Calculamos 100 mil.
4: Bueno, ponele, ¿dónde dale?
2: La rescisión son 6 meses. Le van a ofrecer exactamente la mitad.
9: Ah, por eso la mitad. Bueno, atención, otro adelanto, entonces vamos desmenuzando.
2: 6 meses es la rescisión. Le van a ofrecer la mitad. Estaba viendo, ya que yo creo que es el principal candidato. Más allá de lo de Arrua y Nani, estaba viendo lo de Gustavo Costas, pero él tuvo un arreglo con Milito muy bueno, duró muy poco. Ahora sí está ganando más de $150,000 más Gustavo Costas con Milito. ¿Será que firmó contrato de vuelta?
6: Sí.
2: Y después estaba viendo que su rescisión fue de 3 meses también. Cuando Milito le comunica, Gustavo Costas acepta, quizás por el sentimiento con Racing, 3 meses, pero ganaba más de $150,000 en el nuevo contrato. Yo creo que para, lo de Holland es insostenible.
9: Por
2: porque
9: eso,
2: se incineró en tan poco tiempo. Porque yo estaba pensando hoy, estos mismos dirigentes, cuando volvieron a San Pablo, después del 1-1 con Madrid, ahora están diciendo, qué buen planteo, profe, qué grande todo.
4: Así mismo.
2: Y ahora se va, ¿por qué? Porque ya había un fracaso a nivel local que se dio en el campeonato pasado, ¿verdad? Sí.
7: Te doy número, Fede.
2: Por favor.
7: De 14 oiga. Partidos, ganó 4 solamente.
2: ¿Viste? No,
5: espantoso.
7: No, local. Local, a nivel local, no nunca le pudo motivar a su equipo.
2: Por más que haya un chip, otro. Y más, Bruno, más como jugó ayer. Ayer jugó. El equipo fue un mal clásico.
4: No. ¿Te acuerdas, Federico? Estábamos en la
2: siempre
4: previa
2: abajo.
4: Hablando. Sí. Y vos decías, alguien te acotaba porque todos sabíamos, pero sí. No nos acordamos en ese momento del análisis. Cerro tuvo un día más de descanso.
2: Sí.
4: Hasta eso tuvo a favor.
2: Pero
4: venía de jugar mejor.
2: Pero yo dije al mismo tiempo, metí esa acotación, pero también dije que Olimpia hizo 6 cambios.
4: También.
2: Había jugadores frescos ayer en Olimpia que
4: cuando
2: colaboraron.
4: Cuando Bruno preguntó quién era favorito, yo decía, si nos guiamos por los últimos cerros. Pero Olimpia en el clásico siempre tiene ese no sé qué, que ayer lo volvió a mostrar.
9: ¿De 18 cuánto hizo Cerro?
7: 6. 2, 2, 6.
9: 6 puntos de 18.
7: Y encima le ganó a Luqueño, que está mal, y a San Lorenzo, que ya está descendido.
9: O sea, no le ganó a nadie. Porque hoy por hoy. Perdón.
10: Cerro tiene que replantearse.
9: Si Haaland está escuchando, me ve o le hacen llegar en redes, por favor. Ariel Haaland, no se puede seguir. Arreglá, si te ofrecen los 3 meses, creo que es lo más digno, porque es insostenible esto. Y no lo estoy diciendo ahora, después del clásico, lo dije antes, lo dije después. No es para mí el líder que pueda llevar adelante el proceso que pretende Cerro Porteño, porque Cerro, la información que yo manejo es que el presidente no quiere cambiar de técnico. No es de la tesitura de cambiar de técnico. Quiere sostener al técnico hasta último momento, pero esto ya es insostenible. Entonces, Haaland, hermano, 3 meses de sueldo, más todo lo que ya pasó. Yo creo que si no, esto va a ser... Yo te voy a decir una cosa. ¿Contra quién juega Cerro la próxima fecha?
10: Libertad.
9: Bueno. ¿Y a vos te parece que el ambiente, cuando lo reciban ahí los hinchas, que no sé si se van a ir ya muchos? Empecemos por ahí.
10: Y te va a meter 13.000 personas. ¿Y
9: cuánto?
10: 13.000 personas.
9: Bueno, pues va a ser en la olla.
10: Que no hay más.
9: Bueno, por ser la olla,
10: lleva gente.
9: Pero ya no le va a recibir a Haaland. Ya el ambiente no. El ambiente ya está quemado, contaminado con Haaland.
3: Copa Paraguay el jueves.
9: Copa Paraguay. Cierto. ¿Ese partido dónde se juega? ¿En Itagua o dónde juegan?
7: No, es
10: No en Villalles.
9: Bueno, no importa, es el dato menor. No. Pero Dani,
10: importa por el ambiente que está, del cual estás hablando.
7: Arboleda.
10: A la Arboleda.
9: El Caína Rubeño. No me quiero ni imaginar si es que no gana ese partido. Dani, otro tema, porque estamos tan ansiosos acá, digo, en el sentido de que recibimos información y lo de Pérez, ya no hay vuelta atrás. Se va Pérez. Yo te hablo
10: más
9: de
10: Matías.
9: Matías Pérez, no,
3: sí, lo del central Matías Pérez.
9: Sí, no, creo que por eso vos hiciste la pausa, te dudaste también, ¿verdad? De qué Pérez yo estaba hablando.
3: No, es que pongo en mute nomás el teléfono por mi tos, para que no sea una cuestión personal nomás. Lo de Matías Pérez, desde Buenos Aires confirman, pero en Cerro Porteño no dicen absolutamente nada con respecto a su salida. Él ayer estuvo convocado, pero no integró la banca de expectativa. Como decía Federico el otro día, el representante fue a Buenos Aires, estuvo reunido. Se habla de un principio de acuerdo, pero uno pregunta en Cerro Porteño y nadie te responde.
9: Es más, te digo una cosa, Dani, ya hablan de montos, 2.700.000 dólares netos, limpio de polvo y paja, que le quedaría a Cerro.
3: Un periodista argentino puso 2.600.000 por el 100%.
10: Pues yo creo 100%. Que tiene... Dani, Bruno, 80.000 dólares gana Haaland. Y el consejo ganaba 40.000.
7: La cabeza, Fede, o en total.
10: Qué locura. El sueldo en total era 120. Haaland, consejo. 80.000 dólares gana el cuerpo técnico de Haaland.
7: Barro de plata.
10: Y el consejo ganaba 40. 40.000. Hernán Díaz, Pérez y no sé quién más estaba, pero el consejo ya.
9: Uno estaba en fútbol.
10: Sacó el ancla y claro. Ya se va.
9: O sea,
10: ahora para lo mejor, no sea lo mejor, sería
9: ¿qué dato
10: 480.000 dólares.
3: El cuerpo técnico que llegó a ganar esa suma, solo cuerpo técnico de 120.000 dólares, Fossati. Fue el cuerpo técnico liderado por Fossati.
9: Sí, Fossati. No, es que, pero perdón, yo creo, voy a usar un poco una palabra bien paraguaya. Oye, ese acuadrano, Ariel Haaland, tiene que darse cuenta, no sé, en un buen castellano, él tiene que percibir que el ambiente ya no está, que ya no da esto.
7: Y tiene que tener...
9: ¿Cómo vas a seguir vos? Y encima renunció ya Díaz y Pérez. ¿Con qué cara vos te quedás, claro, aferrado al cargo?
10: Es que hombre de fútbol, vos le pelás ahí los números que vos estás hablando.
9: 6 puntos de 18. Eliminó a la Sudamericana.
10: Y del total del partido que dirigió en Cerro, que ganó 4 solamente de 14, decía Wilson. Acuérdate que él en Central hizo una muy buena campaña y salió porque se había peleado con algunos jugadores. Peso pesado, la salida de Haaland en Central fue muy inesperada. El Charuna era en campaña. Incluso le había dado aquel título porque ganó una rueda.
7: Sí.
10: Clasificó a la Copa, jugaba muy bien el equipo. El mejor Di María, porque ahora Di María ya está un poco ya físicamente resentido, pero cuando llegó volaba y ganaban en todas las canchas. Pero se peleó con un par de jugadores y dejó sorpresivamente. Entonces yo, con estos números que da Wilson a nivel local, no creo que Jolan diga, no, yo me quedo acá.
5: Claro.
10: ¿Verdad? Porque son números.
2: Fríos.
10: No, números que son irreversibles. En una campaña a nivel local, con todo lo que gastaste, con jugadores. Yo por eso, como te decían, celebro la salida de Díaz y Pérez, ¿verdad? Porque yo tuve mucho que ver con los Polenta,
7: Almendra.
10: Con Almendra, ¿cómo se llama nuestro defensor?
7: Merolla.
10: Imagínate Merolla si le va a Jolland. ¿Quién lo va a sostener? Tiene que pagar el sueldo hasta no sé cuándo.
2: Vos no te acordás. ¿No te acordás que dije en mi editorial? Se van a ir.
10: Ya sé, no.
2: Después se quedan los jugadores.
10: Así mismo. Claro.
2: Después terminan demandando.
10: Sí, después terminan demandando.
2: Así es. Con ellos.
10: No, es lo que yo decía después del partido también cuando queda eliminado. Pero capaz que Benoit no juega más en todo el año. Porque con el nivel de Cañete, de Quintana, el plano local Velázquez, capaz con técnico hace el 10 de 4. Y hay lugar para dos centrales nomás. Por eso se va a perder seguramente, ¿verdad? Porque la directiva necesita plata.
2: Les voy a decir algo.
10: Porque Bruno, acá vos sos... A vos te decían que el que no lo quiere sacar es el presidente, ¿verdad?
2: El presidente, o sea, el presidente quiere respetar los procesos, pero ya entiende que ahora lo de Jolan es insostenible y lo que quieren es negociar con él su salida. Por eso van a ir a Cerro ahora para negociar con Jolan.
10: Los vicepresidentes, Ojeda es vicepresidente de Cerro.
2: Sí. Blas es uno de ellos, Blas Ojeda.
10: Y uno de los que
2: el
10: más
2: otro
10: quiere.
2: Es Lártiga, bueno, el otro vicepresidente.
10: Uno de los que más quiere que salga.
2: Ortega.
10: Que salga.
2: Recalde. Está Jolan, Recalde. Llamar a Rubén Recalde.
10: Tote, Riquelme. Presidente.
2: Tote.
10: Lo que te digo es que. Está. Una onda se apaga. Entre Baba y Jolan, ¿cuántos meses hay de dos técnicos que se han despedido? Entre Baba y Jolan.
7: Baba llegó en octubre.
10: ¿Pero cuándo fue despedido?
7: En marzo, finales de marzo.
10: Y bueno, estamos en agosto. En 5 meses tener dos técnicos ya.
7: Y en un año tres técnicos.
10: La cabeza.
7: Y en un año tres técnicos.
2: Pero sí. Escuchen lo que le voy a decir, muchachos. Yo quiero que Jolan sepa que el caldo se va a poner espeso.
7: Para mí ya está espeso.
2: No.
7: ¿En qué sentido? Se va a convertir en sopa. No. Como le pasó peso, a aquella.
2: Entonces, corrijo, va a estar más espeso. Porque la barra y compañía ya no va. Esto no va a decir Cerro contra Libertad no le va bien. O la Copa Paraguay. O continúa esto así. ¿Quién te garantiza que la barra no vaya la a la Copa, casa de él? No sé. O vayan a hacer una manifestación.
7: La Copa Paraguay.
2: Porque mientras... esto pasa cuando los clubes están en crisis. La barra, pues, es. Y más que se está enterando, está escuchando la gran jugada, se están enterando los números. $80,000, decía Federico. $80,000.
10: Jolan.
2: Su cuerpo técnico. Aparte, Díaz y Pérez eran 40. Son 120.
10: Sí.
2: Yo le mencioné que, por sentido común, el cuerpo técnico era 100,000. No estuve lejos, $100,000. La cláusula es, son 6 meses. Si vos le querés sacar a Jolan, son 6 meses.
10: $480,000.
2: $400,000, hermano. Si vos le ofrecés los 3 meses, y hay que ver si los 3 meses vos le ofrecés íntegro o en cuotas.
10: En cuotas, seguramente.
2: Porque quién Cerro no puede agarrar y de la noche a la mañana decir, sí, ¿sabes qué? Tengo $240,000 acá y cerramos.
10: No, porque
2: no es poca plata.
10: Lo que acotaba Ángel de Matías Pérez, no, tampoco se va a cobrar entero. No hay club, menos en esta parte del mundo, que te pague 2,5 palos cash.
7: No, ni Brasil.
10: Son 3, 4 cuotas. No, sí, o
7: ni la Premier League le pagó al contado a Libertad. Lo hizo en cuotas.
5: O quizás le va a pagar como si fuera una prolongación de sueldo, ¿verdad? 3 meses más. ¿Verdad? Cada mes le va depositando
2: hasta llegar a ese objetivo. Quiero escucharte. ¿Qué hace? Después vamos a ir a los Olimpia. Olimpia está ganador, está ganando.
10: Sí, por la información acá para
2: este momento ahora.
10: Claro.
2: Fabio, vos te vas a negociar con Jolan, te dicen no, ¿qué haces?
5: No, y lo de Wilson, le muestro los papeles, mira que de 14 partidos ganaste 4, no te ruborizamos.
2: Bueno, espera, vamos.
5: No te ruborizamos.
2: Yo te voy a pintar la cara.
5: A ver,
2: vamos, sí. Hagamos lo siguiente, hacemos de Blas Reguera.
5: Sí.
2: Y yo voy a hacer de Jolan.
5: Sí.
2: Dale, arranca. Sí, buenas tardes, presidente. ¿Cómo está?
11: Buenas tardes, profe.
2: Sí, ¿en qué puedo
11: ayudar? Vengo de una reunión con la comisión directiva y nos hemos puesto de acuerdo, estamos coincidentes en que ha terminado tu ciclo para nosotros, profe.
2: Ajá.
11: Qué pena. Producto de los malos resultados, vengo a dar la cara como presidente y decirte que empecemos a negociar el final de este ciclo.
2: ¿De qué negociación me habla, presidente?
11: Bueno, y tenemos que hablar del contrato. Tenemos que hablar del contrato. Las cosas no salieron. Para nosotros ha sido muy frustrante, sobre todo cómo se jugó el clásico. Con Palmeiras se puede eliminar uno, no hay
2: presidente,
11: ningún problema.
2: Presidente, jugamos un muy buen primer tiempo, no.
11: Pero es insostenible, profe, ¿cómo va a ser?
2: Contra Palmeiras de ida.
11: La gente nos presiona, hoy por hoy estamos lejos de ser campeones.
2: Presidente, contra Olimpia el primer tiempo Olimpia jugó mejor, pero después nos equilibramos.
11: Pero nosotros parecíamos un equipo asustado, profe, equipo asustado en la cancha.
2: Pero presidente, usted sabe que el fútbol es proceso, necesitamos encajar, cuajar el equipo. Esto no es tan fácil, presidente.
11: Lamentablemente.
2: Yo le digo como hombre de fútbol, con todo respeto, pero, presidente, entiéndame, yo necesito tiempo.
11: Yo apuesto a los procesos, profe, sabes bien mi filosofía, lo dije en todos los medios, que a mí me gusta sostener procesos, pero esto es insostenible. Esto no se puede.
2: La verdad le digo que lamento mucho que me esté comunicando esto, pero... Y bueno, entonces, ejecuten lo que dice el contrato, que son los 6 meses, presidente.
11: ¿Y si arreglamos por 3 meses, profe?
2: No, eso es imposible, presidente. Yo soy una persona institucionalista, soy un hombre que respeta los contratos, por favor, le pido.
11: ¿3 meses? ¿Te pagamos al contado?
2: No, presidente, por favor.
11: ¿Terminamos el contrato?
2: Yo le pido respeto. Yo le pido respeto.
11: Pero, profe, ¿cómo vas a continuar así?
2: Por favor. Hagamos lo que dice el contrato. Póngase en contacto con mi representante. Yo entiendo, me siento todavía... Yo creo que este plantel da para muchísimo más. Es un potencial increíble.
11: Pero ¿cómo hacer, profe, con la gente? No, y nosotros también ya no estamos de acuerdo con esto. ¿Cómo vas a quedarte en un lugar donde no te queremos?
2: La gente siempre es así, presidente. Usted tiene que aguantar, tiene que tener la piel curtida. Yo no puedo irme por la hinchada. Yo me debo a los jugadores, a mi cuerpo técnico.
11: Y yo me debo a la hinchada, a los socios del club, y estamos en una mala situación, producto de estos malos resultados. De 14 partidos ganaste 4, profe. Esto es Cerro Porteño. No somos un equipo que pelea
2: Yo estuve en otro equipo con mucha... también con mucha presión, presidente, entiéndame. Yo estuve en su momento en clubes de la Argentina, pero arreglemos los 6 meses.
11: Hoy, profe, se corta el campeonato y nosotros entramos a la segunda fase, pero a la primera fase de la Libertadores entramos. O sea, desde enero tenemos que jugar ya.
2: Si presidente,
11: es que se dan los resultados todavía a favor de nosotros.
2: Usted me paga los 6 meses y yo me voy.
11: Hay dos equipos que sí. Ganan y nosotros perdemos, profe. Vamos a estar en zona sudamericana, ni siquiera Libertadores.
2: Si ustedes ya tomaron la decisión, presidente, ¿de qué estamos hablando? Ejecuten. Son los 6 meses.
11: 3 meses, profe.
2: Es que yo
11: te vas a aferrar a
2: presidente, yo no puedo. No es aferrarse, por favor, no utilice esos adjetivos. Me está hiriendo. Yo soy un profesional de primera línea. De recorrido, un vasto recorrido.
11: Pero usted, ¿no? Un hombre
10: está a punto de ampliar el contrato ya, el presidente.
2: Sí, está cediendo.
11: Usted es un hombre de fútbol. ¿Cómo me va a decir eso? Usted es un hombre de fútbol.
10: Es una bomba atómica.
2: ¿Eh? A ver,
10: antes, hermano.
11: No, pará.
2: Qué bárbaro.
10: No sé cómo
2: se acabó el... ¿Cómo se llama?
7: La
2: recreación.
7: Sí. No, pero Reguera no tiene que ir solo, porque si no, Holland lo va a pasear.
2: Pero te
7: voy
2: a decir algo.
7: Holland lo va a pasear, no tiene que ir
2: Wilson,
7: solo.
2: Wilson, atendé. Por flojo y tere. Y la gente de Reguera. El Fabio Reguera.
7: No, pero Reguera...
2: Fabio, no,
7: pero
2: no le podés
7: atropellar.
2: Le a Holland. No está cagando la vida, hermano. El pueblo se está cayendo.
10: Pero mientras...
2: Pero
10: el que tiene la sartén por el mango es él.
2: ¿Qué?
10: El que tiene la sartén por el mango es él. Si vos le ofendés, le maltratás. El tipo se va de la reunión, chao.
2: Pero bien, está más duro.
7: ¿Sabes qué hago yo?
2: Un cordero.
11: Yo actué como Reguera. Yo no actué como Fabio Martí. Yo no quiero mandar la mierda ya.
2: Profe, nosotros estamos, pues.
11: Pero había que decirle.
2: No estábamos conformes. Me parece un pajarito.
7: ¿Sabes quién sí lo puede convencer a Holland? Y por eso vos a Holland tenés que ir a comunicarle respetuosamente la decisión, pero luego te vas y negociás por otro lado, con su representante. Porque su representante tiene intereses en el club, porque tiene jugadores en el club. Entonces vos lo convencés al representante, que él a su vez convenza a su representado, que es Holland, para cerrar en buenos términos y que su representante siga en algún momento, no digo haciendo negocios porque puede sonar mal, pero vendiendo jugadores a Cerro, ubicando jugadores.
10: El problema acá, como es un amigo que no lo conoce mucho a Bruno personalmente, lo conoce en su faceta de relator y conductor, me dice, hija, qué gran negociador es Bruno. Acá, bueno, Holland, es Bruno. Está como novio, muchachos. Sabemos cómo novio, ¿no? Sí, Fabio, por eso te digo, hermano. No sé cómo decirlo.
12: Pero así le puedes plantear.
10: No sé cómo contar lo que tengo para contar.
9: A ver, atención, levantame eso.
10: Porque después me van a negar. Como una vez me negaron que Tacuara Cardoso no se reunió con. ¿Tapac era?
9: Zapac, tomaba Tener,
10: Sí.
9: Con Aldave.
10: Yo tenía la foto.
9: ¿Y después? Y.
10: Te desmintieron.
9: Los de mentidores
10: profesionales. Los de mentidores profesionales. Sí, sí.
9: Ya no escuchan y después salió, mienten.
10: Después salió
9: averiguo, muchacho. Es fácil hacer eso.
10: Salió.
9: Es fácil ser el mentidor.
10: Voy a. Sacamos ya a consultar con el grupo. A ver. Porque también puede. Porque no sabe nadie está. Candado, llave.
9: Upa.
12: Deja fuerte.
10: La catapulta de. La catacumba de París.
9: Uf.
10: Bajo la calle.
9: Las tumbas.
10: Todo blindado a las tumbas. Y es muy delicada la información. Me puede comprometer a otros sectores. Era una caja fuerte que solo yo sé la combinación, hermano.
9: Señores, atención, emisora que toman nuestra señal tanto en el interior y más en la capital, específicamente en el centro de la República. En el centro de nuestra bella Asunción.
12: Me está llamando.
9: Llama Dani. Dani. Tiene una bomba, Federico. Dani está llamando.
3: No. Vamos con Fede primero y después te cuento, porque por lo que estaban comentando recién, nada más quería agregar esto. Ayer un directivo me llamaba y me preguntaba si fue cierto que Holland declaró que el partido de ayer fue uno de los clásicos, o que fue un clásico parejo en cuanto a lo futbolístico.
10: Sí, es cierto.
12: Sí, dijo.
3: Y le dije que sí, que declaró eso. Y,
10: no.
3: Y se escuchó, había otra persona al lado de este directivo, no puede ser.
10: Ah.
3: Y ahí yo le agrego, para mí fue uno de los clásicos más desparejos, cuando Olimpia se lo llevó por delante a Cerro.
9: Totalmente.
3: Muy superior.
9: Y más el primer tiempo.
3: Sí.
9: Bueno, esperamos un ratito. Trae esta información, señores. Por favor, pido a los chicos de redes, pueden ponerle primera pantalla única con Federico. La bomba, señores. YouTube, la gran jugada en vivo ahora. Ya vamos a estar con Yandutía M1020 y con Yanduti TV. Estamos en La Roca, la gran jugada. Como siempre, arrancamos a las 11 de la mañana. Estamos desmenuzando lo del Cerro, contando lo que está pasando ahora en el segundo a segundo, el minuto a minuto. Federico ya nos contó a nosotros en privado la información que maneja. Y yo les digo que levanten la oreja. Abran sus ojos. Pestaña arriba. Ceja arriba. Oído así tipo acercar al parlante o al del televisor de tu de tu aparato, de tu celular, o levantar el volumen de tu radio ahora.
13: Exclusiva.
9: Matías Galarza viene a Olimpia y dice, no. No, estamos hablando de Cerro, muchacho. ¿Está Federico ahora? Bueno. Atención.
10: Bueno, vamos. Ahora son las 11:52.
9: 24 de agosto.
10: 11:45. AM. Se vio un conocido técnico del ámbito local. Casualmente, salió de la oficina del presidente de Cerro Porteño. Querido, valorado por el ambiente, ¿eh? por nosotros también. 11:45 se vio a José Arrúa, actual técnico de Trinidense, saliendo de la oficina del presidente del Cerro Porteño, Blas Reguera.
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9: Bueno, lo último, qué fuerte. Acaba de salir.
10: Excelente. Pues estamos hablando de un técnico que está trabajando, ¿verdad?
9: Sí.
10: Y quizás la reunión fue. Pero este tipo de cosas hay que contarlas.
4: Y es nuestro deber.
10: Yo no sé si Norman Rieger debe saber o no, pero. Por eso decía delicado, pero hace parte de las negociaciones.
9: Con eso ante
10: Federico,
9: ahora.
10: Federico Mourinho, Mirá el documental de Mourinho. Mourinho jugó la final de la Champions en Madrid y se quedó ya a Madrid para dirigir a Real Madrid. Nos volvió a festejar con, sí,
9: porque
10: con
9: él,
10: la gente de Italia.
5: Claro, sí. Él decía, si me vuelvo a ir y festejo con ellos, claro, ya me voy a quedar.
10: Me voy a quedar mal.
5: Y me voy a quedar de vuelta.
10: Exactamente. O sea,
5: el sentimiento le va a arrastrar, ¿verdad?
10: Así el tema.
4: Puede ser que haya ido callado o puede ser que le haya dicho al presidente Norman, presidente.
10: Tengo
4: este llamado.
10: Puede ser, ¿eh?
9: Puede ser.
4: No precisamente sí, puedo ir. Advertirle, avisarle nomás por respeto. Sí. Porque tampoco te puede decir no te vayas, igual te vas. ¿Verdad? Porque te interesa. Hay una diferencia importante entre un club y otro.
9: Tenés sondeo al aire, por favor.
6: Al aire de YouTube, la gente ya puede comenzar a votar ahora. Cerristas, ¿qué DT les gusta más? José Arrúa, Gustavo Costas o Roberto Nani. Tres opciones. Ahora justito. Just now, dice el YouTube. Fíjate cómo suben los votos, 51, vamos a 100 enseguida, y ahora es difícil sacar un porcentaje, pero José Arrúa arriba con un 54%, Costas 25, y ahora Nani baja 20, 21, se está moviendo.
10: ¿Para Arrúa cuánto tiene?
6: En cabeza Arrúa, En cabeza
10: Arrúa. Ah, mira,
9: 55.
10: Pero muy poco todavía el muestreo, vamos a esperar. Para la gente joven, José Arrúa es el hijo de Nino Arrúa, el más grande ídolo del Club Cerro Porteño.
6: De su historia. Y exjugador también.
10: Hizo la diferencia en el Cerro Porteño. Unos pocos los que lo vimos jugar a José Arrúa como volante central. De buen toque, pero muy poca movilidad. Lo tenía un buen toque número 6.
4: Sí. Y después se lesionó. Y no jugó más. Y después me tocó hacer una entrevista y dijo que él.
10: ¿A los cuántos jugó, Carlos? ¿De la rodilla?
4: 22, 23 años.
10: Por ahí, sí.
6: 38 años tiene ahora.
4: Él dijo que él me dijo a mí que no tuvo las costumbres y las conductas de un jugador profesional.
9: A mí me gusta.
4: Que ahora se arrepiente de no haberlo hecho.
9: A mí me gusta Arrúa. A mí me gusta. Profesional serio.
10: Hace 20 minutos dije
4: que lo
5: presentaba. A pesar de la edad.
10: Y la última prueba.
9: Personalidad.
10: La última prueba fue cuando se dio cuenta que él había que ganar la Cerro en la olla. O estaba perdiendo ese partido.
4: Sí.
10: Lo empató y en lugar de tirar para atrás el equipo. Hizo cambio para ganarlo y lo ganó al partido ahora en la primera fecha.
4: Sí. A terminó el partido. Ayer Holland, por ejemplo, rapidito nomás. Ayer Holland, 1-0, pum, que hace el primer cambio, mete un tercer volante, lo tira Iturbe a la derecha, Iturbe no puede jugar más ahí, lo mete a Delio 10, nutre su campo y se tira atrás. Y advertimos, Cerro está arriesgando el triunfo. Lo empata Olimpia, lo da vuelta Olimpia. Cuando Olimpia lo da vuelta, lo mete a Bocón para salir a buscar. Algo que tenía que haber hecho mucho antes. Es decir, Holland se equivocó mucho en los cambios. No, no voy a meter en el partido porque no es el momento de analizarlo ahora. Pero digo nomás, porque Federico trajo a colación aquello que habíamos resaltado en el Cerro Trinidense. Con armas mucho menores, se animó a Arrúa y le ganó. Y también tuvo un entredicho, se le plantó a un peso pesado en su vestuario. Es decir. Ahí no es, vos no fuiste jugador campeón ni nada. Lo que pasa ahora en vestuario de Guaraní.
6: Pero
4: Arrúa va a arreglar de otra manera.
6: Un tipo como Lucas Barrios con toda la espalda que tiene. Pero yo sé que no lo quisiste decir ayer, que era incapaz, tu postura es diferente. Pero para mí, Holland hizo que Cerro juegue como un equipo menor. Como un equipo
4: no es lo que estoy diciendo, los cambios
6: un equipo chico.
10: No, lo dijo. Pues, sí. ¿Por qué esperar tan abajo? Porque Cerro. El segundo tiempo ya renunció a atacar. Se tiró totalmente atrás
4: y salió a vuelta
10: y defendió con todo atrás. Y Olimpia llenó de centro hasta que Cardoso le baja la pelota del más, empata y al toque otro centro, grande borde. O sea, no tuvo respuesta. Salvo lo de Alicera, que hubiera sido un empate con mucha necesidad en el clásico. Ganar o empatar sin merecer. No lo merecía, pero casi no empata con la Liciera. Y estaríamos hablando quizá otra cosa, a esta altura, si ayer el clásico lo empataba Cerro.
9: Información, dos claves que hemos adelantado y cerramos con Dani. Primero, que la dirigencia arrancaba así. Que la dirigencia quiere negociar la salida de Haaland. Después ya apareció el dato del ofrecimiento, serían 3 meses. Siguiente dato.
10: Y la rescisión.
9: Rescisión 6 meses. Y que Cerro le propondría 3. Y ahora la otra bomba. Lo último. Contado por Federico Arias, José Arrúa salió a las 11:45 de las oficinas de Blas Reguera.
10: Así es.
9: Ahora, yo lo que me pregunto es: lo estamos buscando al presidente de Trinidense. Porque esta bomba ya explotó. Esto ya lo, el país futbolero ya lo sabe.
6: Ya se activó, sí.
9: Bueno, si José Arrúa no sabía, qué fuerte, un baldazo va a ser, porque 5 años, siempre hablamos, hace 5 años de técnico más o menos de ese tiempo de Trinidense.
6: Él agarró en el 2021.
9: Bueno, 24, 25, 26, 5 años.
6: Campeón, claro. Participación en Copa Libertadores, terminó tercero.
9: Pero se va a enterar por redes.
6: Sí.
9: Ahora, si dice lo que mencionaba Carlín, que le avisó, mira, presidente, me llamó Blas Reguera y voy a ir a escucharle. Pero vos pues te vas a escuchar porque te interesa.
10: Claro.
9: Vamos a, espera, vamos a poner acá los puntos sobre la IE, muchachos.
10: Y lo llama sí. 3 de noviembre, ahora en San Pablo, para reemplazar a Jorge Achucado. No, pero no es por nada. Está mal el equipo, está mal. Habló de un equipo que está mal.
6: Porque siempre le llama el equipo que
10: gana
6: más. No,
10: Iteño
6: no.
10: Le va a decir gracias, presidente.
9: Y solidaridad con el 3 de noviembre.
10: Vamos, 3 de noviembre, amanderado con la causa.
9: Otro nombre. Espera, yo te digo una cosa. Acá laboralmente.
10: Yo te
9: llamo Federico a vos, te digo, sí. ¿Sabes qué? Radio Nederland, ponele. Vení, pues vamos a hablar, Federico, porque tengo un ofrecimiento profesional y un proyecto que mostrarte. Queremos contar contigo. Si vos te vas, es porque te interesa. O si no sabes qué vas a hacer, bola eso que dice, no, yo siempre lo me mantuve que no me iba a ir. ¿Y para qué te fuiste hablando?
6: Voy a escucharle nomás. Por respeto.
9: No, mentira. Esa es una gran bola terapia.
10: No, Federico Arias, pero tenés que dejar la gran jugada. Y Federico igual se va. ¿Entendés?
9: Bueno, ahí, si porque, te va,
10: claro, ahí está, güey.
9: Si Arrúa
10: se va. Porque por ahí te dicen, no te vamos a entorpecer tu trabajo en la gran jugada. Nosotros necesitamos. Esto puede ser una cosa que te interese, un ingreso extra, ¿verdad? Pero te dice, no, tenés que dejar la gran jugada. Ahí es otra cosa, y se va otra vez.
9: No, a por todo, como dicen los españoles.
10: Ah, por eso. Todo.
14: El sueño del muchacho, iba a decir, claro. Para no sonar muy argentino, el sueño del pibe. O sea, lo que es.
9: Nino también fue técnico de Cerro.
14: De Cerro, 2000, no solamente año 2000. Nino Arrúa fue el técnico de Cerro en aquella Copa y el partido con River, el 4-0 acá, marcó el final de su carrera. Sí. Como técnico. Y fue reemplazado por
10: el Cerro.
14: Luis Alberto Cubilla, imagínate. ¿Quién reemplazó al Nino? No digo, para José Arrúa debe ser.
9: Otro síntoma. Norman Rieder no está atendiendo.
14: A ver, vamos a.
10: O ya sabía luego o se enteró por la gran jugada.
9: Ah, la pucha sea.
10: Porque muchos dirigentes no siguen,
6: Sí,
10: yo creo que uno recibe mensaje a veces.
5: De lo que uno puede ver afuera es que hay una relación muy estrecha. Y donde el técnico, por lo general el presidente alaba mucho el trabajo del técnico y es consciente de que el crecimiento es constante, ¿verdad?
10: Aparte,
5: del
10: mismo técnico, ¿verdad? Vos agarrás la torta de todos estos años, ¿verdad? Y pagaste a técnicos de afuera 80, 90, 100 mil dólares. ¿Y después? ¿Y qué pasó con Salud? Ganó la Libertadores. Jugó la final, la semifinal. Con un técnico paraguayo. Cerro puede ser campeón del torneo local y puede hacer la mismísima o quizá mejor copa que con
6: Holland. Ayer Holland
10: sin gastar tanto de plata.
6: Ayer Holland dijo extraordinaria campaña de Copa Libertadores, dijo textualmente por llegar a octavos de final. Imagínate lo que es.
10: Pero Diego Martínez, en una nota que dio para Argentina, dijo lo mismo y había clasificado porque Cristal perdió en Brasil.
6: Había fue muy
10: más caradura todavía.
6: Lo de Arrúa, porque no
10: es una buena copa. Una buena copa hizo Cerro.
6: Sí.
14: Nosotros cada vez que hablamos con Arrúa le preguntamos para cuándo ¿eso es cierto? El salto.
6: Y se va. Y
14: siempre ponemos, en mi caso, yo pongo un Guaraní, por ejemplo. Imagínense lo que sería para Cerro, para él.
10: Claro.
14: Que a esta altura Cerro le esté dando. Solamente a nivel local,
10: tiene que reencauzar un equipo que pelea el campeonato de vuelta. Plantel tiene. Sería, para él sería muy.
5: Claro, y la pregunta.
10: Hablando de lo que ustedes estaban diciendo, uno va cuando le interesa. ¿Cómo no le va a interesar Cerro Porteño?
5: Y la pregunta está de más, porque le voy a decir, ¿estás preparado? ¿Y qué son esto lo que dijo Ángel? Cinco años en Trinidad, está más que preparado. Y basta ya, eso es lo dirigente también, que hay que ir a Ezeiza, Buenos Aires, a buscar técnico de Argentina.
15: Pero porque igual las cosas no te salen, Olimpia te pinta la cara y tenés que andar negociando.
6: Estratosférica,
15: claro, regateando rescisiones.
5: Ya es hora de golpear la mesa, muchacho, los técnicos paraguayos.
15: Esta postura, por favor, les pido, esto no es una mesa que se caracteriza por eso.
5: Y estamos haciendo eso.
15: Por algo sí. Tenemos los números que tenemos y estamos donde estamos.
5: ¿Y qué?
15: Ángel,
6: me encanta.
15: Decídase, hombre. Me encanta. Usted es la reguera, ¿quién le contrata?
6: José Arrúa, me encanta. ¿Eh? Técnico joven. Técnico joven.
15: ¿Está José Arrúa? Perdón, Ángel. José, gusto saludarte. Bruno Pon acá, La Gran Jugada. ¿Cómo estás?
16: ¿Qué tal, Bruno? ¿Cómo estás? Un gusto saludarte, un saludo cordial a toda la audiencia.
15: Bien. Bueno, José, no, para no sacarte mucho tiempo, ¿te reuniste con Blas Reguera?
16: No, Bruno, estaba viendo la noticia que estaban confirmando eso. La verdad que contento por estar en la lista, pero bueno, no hubo nada todavía.
10: José, en honor a...
15: Te saluda Federico Arias, perdón, José.
10: Nuestra relación, José. De entrevistado de muchos años. Todo respeto que te tengo. Puedo decir, no hay nada todavía. Agradezco el interés.
15: Llama Norman Ríos.
10: Sí, no, una persona en la que confío mucho. Vio que salía de ese cuarto piso a las 12 menos 4 de mediodía, José. Y le creí mucho a la persona, porque una persona que... No está mal de su cabeza como para confundirte a una persona de fútbol. Yo entiendo que es una situación delicada, pero cuesta porque vos estás negando, ¿verdad? Pero te vieron salir de ahí, José, a las 12 menos cuarto.
16: No, la verdad que no pasó eso, Bruno, ¿verdad? Perdón, Federico. Sí, en el momento que pase, bueno, vamos a estar viendo, ¿verdad? Pero la verdad que contento porque se están acordando nuevamente el cuerpo técnico, ¿verdad? Y vamos a ver qué pasa estos días. Ahora estamos preparando para ir al entrenamiento trinidense.
10: José, no sé cómo manejar porque faltaba la foto nomás, pero y no sé, porque por eso te decía, la información era delicada. Y agradezco, José, pero eso pasó. No era un holograma de José, no era un... entiendo.
15: Pero entenderlo también a él, que tampoco puede...
10: No, pero entiendo perfectamente, y por eso sabía que la información era delicada. Y dije, me van a mentir, como aquella de Tacuara con el presidente Cerro. Mira,
15: voy a cambiar entonces la pregunta.
10: Por favor.
15: Él dice que no, vos te mantenés.
10: Yo me mantengo que sí.
15: Está bien. Hagamos lo siguiente. José... Lógicamente que te mereces, y es un momento que en tu carrera sabíamos que iba a pasar tarde o temprano, esto iba a pasar, que te podía llamar Cerro. Y yo permitime, por favor, quiero ser muy respetuoso, mira que estamos hablando del trabajo de un profesional y de un club donde hay muchos intereses. Permitime, por favor, José, si vos le decías a Federico, yo no estuve en la reunión, el Federico dice que estuviste, está bien, dejémoslo ahí, con Blas Reguera. Si vos tenés una reunión prevista, o te llaman, o te llama el presidente Reguera, ¿vos le comunicás al presidente Norman Rieder o no?
16: Sí, claro que sí, siempre le comunico al presidente todo mi movimiento. Ahora, yo me debo a Trinidense, esa es la verdad, yo no puedo no comentarle a él o no actuar sin que él me dé el ok, ¿verdad?
15: Bueno, permitime esto, por favor. Norman, presidente, un gusto saludarte. ¿Cómo estás?
17: ¿Qué tal, Bruno? ¿Cómo estás? Saludos para vos, para los que están en la mesa y para el propio José Tal.
15: Bueno, se van a encontrar seguramente en el entrenamiento ahora, o vos no te vas hoy al entrenamiento, Presi.
17: Me voy.
15: Te vas. Hoy sí te vas. Te vas más que nunca.
17: Me voy.
15: Presidente, con mucho respeto a José, mira que insisto mucho en la palabra respeto, porque es un gran profesional. Y esto sabíamos que iba a pasar en algún momento, y vos también creo que en algún momento nos dijiste al aire que sabías que podía pasar. Si Cerro lo busca, presidente, ¿cuál es tu opinión? Si lo busca José Arrúa, ¿cuál es tu postura, vos como presidente trinidense?
17: Si Cerro o cualquier otro club grande le busca a José. Te voy a decir al aire lo que dije desde hace varios años ya, que sería un premio al trabajo que hizo José. O sea, sería algo merecido. Y esto que está pasando ahora ha pasado varias veces ya. No, ya perdí la cuenta de la cantidad de veces que, sobre todo Cerro, mencionó el nombre de José, que el público de Cerro mencionó el nombre de José. Y repito lo que siempre digo, justificadamente así.
15: Pero escúchame, vos vas a perder un técnico, pero te siento como que estás orgulloso de que le llamen a tu técnico de 5 años, ¿o estoy entendiendo mal?
17: Estaría muy orgulloso. Yo no soy una persona que mete palo en la rueda, al contrario. Yo sé perfectamente mi lugar. Yo sé que esto iba a ocurrir tarde o temprano, si es que esta vez, si es la siguiente vez, o si hubiese ocurrido anteriormente cuando ya se le había llamado. Te digo al aire lo que dije siempre, ¿verdad? Eso es Triniense. Triniense busca ser un potenciador de jugadores, de técnicos, de manager, y yo soy consciente de que hasta un punto Triniense puede hacer crecer a las personas y luego tiene que ir a dar paso, ¿verdad? Yo no sé eso dónde va a ser, pero lo he hablado siempre con José, y siempre que hemos hablado, cada vez que firmamos un contrato, nos mirábamos y sabíamos que esto era todo mentira, porque la palabra es lo que vale. Y yo le dije a él, y mutuamente lo dijimos siempre, de que si viene una oportunidad que sea conveniente para el crecimiento profesional de una persona como es José, nosotros lo que menos vamos a hacer es poner el palo en la rueda.
15: Bueno, no todos tienen un jefe así o una persona que le... José, ¿está escuchando lo que dice Norman Rieder?
18: Sí, ¿qué tal, Preci? ¿Cómo estás? No, la verdad que sí, es lo que siempre dice el Preci, ¿verdad? Nosotros el contrato tenemos porque es obligatorio presentar en la PF, pero soy siempre agradecido al lugar, la oportunidad que él me está dando, ¿verdad? Y bueno, fui creciendo con él, fuimos creciendo con el club, ¿verdad? Y consiguiendo objetivos que es lo más lindo y lo que siempre pienso a veces, ¿verdad? El día de que llegue ese momento, si llega o no llega, va a costar también por todo lo que es Triniense y el presidente para mí.
15: Presidente, un ratito, porque le quiero hacer dos preguntas nomás a José y a vos también para no sacarle más tiempo. José, ¿vos tenés representante o no?
18: No.
15: ¿Vos te manejás solo?
18: Bueno. Al otro lado también representante.
15: ¿Tu señora?
18: Norman Rieder.
15: Ah, Norman, perdón. Norman Rieder, bueno. No le llamaron, a vos no te llamaron, nadie de Cerro, por lo menos alguien a sondearte, decirte, mira, se habla de vos, parece que el presi te quiere, o si el propio presidente te llamó, no sé, ¿alguien te llamó eso? ¿No desde Quinta Avenida al teléfono a tu casa?
18: No, nadie.
15: Nadie. Bueno, ¿te gustaría ser técnico de Cerro?
18: Claro, ¿a quién no? Pero todo a su momento, ¿no? Si se da, si es el momento.
15: ¿Es un sueño tuyo? Particular, sí. Digo.
18: Claro, ¿quién no quiere dirigir Cerro con todo lo que tenemos nosotros de historia?
15: Sí,
18: ahí,
15: no, pero tu caso pues es especial, José, perdón que te interrumpa, por el gran Nino Arrúa, que es tu papá, que fue técnico, fue jugador, es el jugador más importante en la historia del Club Cerro Porteño. Ahí pues redondeas un ciclo que, no sé, a tu nieto le vas a poder contar. Si acá no estamos diciendo que Triniense sea más o sea menos club, pero hay una cuestión ya de afecto, de cosas de la familia, no es fácil esto.
18: No, claro que no, pero mi sueño es superarle en algo, papá, ¿verdad? Dejar algo más que él en el club, ¿verdad? Pero como jugador no pude, ni a su tobillo.
15: No, difícil, no, José, por lo que vos querés.
7: Nadie pudo, de hecho.
15: No, mandale saludo a tu papá, no sé si sigue teniendo la radio ahí en el interior, porque esa es su diversión ahora, parece. Presidente, para cerrar, ¿Reguera no te llamó o crees que te va a llamar si es que lo quiere a tu técnico? ¿Vos qué relación tenés con Blas Reguera?
17: Bueno, yo no recibí ni un llamado de Cerro, y con Blas nos conocemos desde el colegio. Él es promoción 96, yo soy promoción 2002, pero mi vicepresidente fue su compañero de colegio. O sea, tenemos una relación de hace muchísimos años, de exalumnos. Una muy buena relación.
15: O sea, ¿vos crees que él te va a llamar si lo quiere a Rúa?
17: No tengo duda. Se va a hacer todo como corresponde. Si es que hay interés, ahora o cuando sea, yo sé que con Blas va a ser todo como corresponde.
15: Bueno, está bien. Lamento mucho llamarte solamente para hablar de esto, presidente, y hablaremos de Trinidense en otro momento, pero esto es realmente es muy fuerte, bueno, lo de Cerro. Hay una crisis, se fue Díaz, Pérez, ahora la directiva. Tenemos información fidedigna de que quiere negociar, pagarle los 3 meses. La cláusula dice que son 6 meses si lo quieren sacar ahora. Se reúne la comisión directiva y de ahí van a hablar ya con Holland. Está más fuera que dentro, por eso, y lo de Arrúa es el nombre que está ahí. Por eso, te pido mil disculpas por eso, presidente. Te agradezco el tiempo también.
17: Por favor, a las órdenes. Mira, yo los lunes tengo reunión de directorio, ahora pedí permiso para salir. Con respecto a Cerro, bueno,

0: el dirigente, hay personas que dicen, y voy a decir que yo te conté esto, te voy a negar en público, y entendemos cómo es, entiendo perfectamente, pero tenía que dar la información. Ojalá se dé este gran paso en tu carrera, te deseo todo lo éxito, José.
1: Te agradezco mucho, muchísimas gracias y estamos a las órdenes siempre.
2: Saluda a tu papá, José.
1: Le hago llegar, muchas gracias, muchas gracias.
2: Gracias. José Arrúa Norman Rier.
3: Ahí están las cosas. ¿Qué análisis tenés ahí para ir cerrando?
4: Me gusta, siempre me gustó lo de José Arrúa, pero dio un mal momento la situación. Incluso yo te dije, fuera de micrófono, hasta se expone a quemarse el entrenador, el estratega José Arrúa. No es el momento. Las papas queman, sí, es cierto. Y va a hablar de una gran responsabilidad y personalidad de José Arrúa si toma esa responsabilidad y saca a flote o no. Pero como en Paraguay estamos y los dirigentes son resultadistas. Tres partidos, cuatro partidos, no levanta el muerto. ¿Qué va a pasar? ¿De que el hijo del gran héroe Nino Arrúa va a ser un técnico más que fracasó en Cerro Porteño?
3: Socorro, justo que...
4: Opea la yacuilla, ¿eh?
3: No, yo a mí... Para mí es mi futuro técnico de la selección paraguaya.
4: Incluso, pero incluso, como dijo el propio, si se da o... Todo su momento, dijo, pero yo, por lo que escuché, esto ya es cierto, yo, coma, ya hay acercamiento y él va a aceptar.
3: Sí. Es lo que yo entendí, yo también. Solamente que no se puede anunciar nada, sí, claro, mientras no se solucione el problema de Holland. Claro. Y si Holland está escuchando, dice, ay, está buscando un millón de placeres.
4: Mira qué.
3: Páguenme.
4: Claro.
3: Y ahí está.
4: Y ahí está.
3: Ah. Ahí pues se puede. Me va a aflojar. Si sabe que ya están buscando a su espalda un reemplazante, le va a decir, no hay problema, me voy, pero vamos a activar el contrato. Vamos a hacer cumplir el contrato. Para eso fue el contrato.
4: Hay que hacer cumplir. Y Cerro tiene que saber cada contrato que hace Cerro. Muy la de perder siempre tiene Cerro Porteño. Dineral, un consejo de fútbol paga 40.
3: No sé si sí, era contar el resultado. Olimpia no iba a estar en la misma también hoy.
4: Claro, cambia la historia con un resultado, ¿verdad?
3: Pero no está hablando de la verdad. Igual, jugó casi contra el Vasco da Gama, perdió demasiado grande, pero jugó, tampoco jugó muy mal. Solamente que no, su defensa no respondió nunca, ¿verdad? Y el error que corrigió ahora contra Cerro, ¿verdad? El de tener, cambiar el sistema, hacer un 4-4-2, tener dos volantes de marca, y entonces se compactó más el equipo, jugó mejor y tuvo más dinámica. Parecía que jugaban por su documento. Alguien le dijo, mira, esta es la última oportunidad, espera, el tema a partir. Bueno, está así.
4: Así está la situación. Solamente pueden hablar de Olimpia, pero hoy la atención está eclipsada por Cerro Porteño y su la posible salida de Ariel Holland como entrenador de Cerro.
3: Ok. En el plano internacional nos quedó, en Italia comenzó el campeonato, Alexis.
5: Sí, comenzó también la Serie A en Italia el fin de semana con varios partidos. Ayer el Milan le ganó 2-1 al Torino, partido jugado en Turín. Juventus le ganó 1-0 al Frosinone, Lecce le ganó 2-0 a Venezia, Napoli le ganó 2-0 al Génova, Cagliari le ganó al Parma 1-0, Inter goleó 4-1 al Monza y el Udinese empató 1-1 con el Como. Hoy Bolonia-Lazio y Roma ante Fiorentina.
3: En Argentina, River ganó 2-0, empató y Boca empató también.
5: Boca empató con Racing, sí señor, 1-1, River empató 2-2 con Vélez Sarsfield, los dos partidos se jugaron ayer. El otro compromiso, Defensa y Justicia le ganó a Belgrano 2-1. Sarmiento le ganó a Estudiantes de la Plata 2-0, Platense le ganó a Barracas por 2-1, News le ganó a Banfield también por 2-1 y empata 0 entre Independiente de Avellaneda e Independiente Rivadavia. Hoy cierran la fecha Tigre ante Central Córdoba, Talleres ante Rosario Central y Lanús ante Argentinos Juniors.
3: Hasta aquí los deportes.
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2: Bueno, 12:25 minutos, 18 grados la actual temperatura en nuestra ciudad. ¿Cómo está el movimiento en el la Cañonera Paraguay?
3: Se está moviendo, no hay esa cantidad de gente que hay habitualmente en la tarde. Bueno, en la tarde es lo que se mueve más, ¿no? Dijeron ahí los muchachos, pero algunos ya dos veces ya se fueron. Bueno, en un viaje muy noveto.
2: Y sí.
3: Admirá de mañana. Lee algunas cosas.
2: ¿Y el Capitán Cabral?
3: ¿Se puede pasar? Se puede, sí, se pasa. Ahí en la auto. Sí. Los dos se puede visitar.
2: Se puede visitar.
3: Sí.
2: ¿Hasta qué hora hoy?
3: Hasta las 18 horas.
2: Bueno, hoy a partir de las 16, ¿cómo está ahí?
3: Sí, todo el equipo ahí está.
2: Todo el equipo cañón ahí.
3: Sí. El set natural.
2: David, Alexi. Los dos están preparando una.
3: Sí, hay vientito.
2: Una merencena, dice.
3: Sí, hay un vientito y tienen que ponerse...
4: Fresquito está ahí, Fabián,
2: ¿verdad? Sí, va a estar, dice, una
4: merencena. Cafecito, Alberto.
2: Espectacular.
4: Yo traigo un termo de café.
2: Café. Está bien. Sí, para caliente.
3: Ya está, sí, bien. También. Tienen que llevar una cremita para el...
4: ¿El sol?
3: Sí, ustedes son una serie de sombra.
2: Fabián va a llevar la chipa.
4: Ya está ya.
2: Bueno.
3: ¿Ya está todo?
2: Todo previsto para ti. Bueno, tenemos los cumpleaños.
4: Y señor, ya está en otra agenda.
2: Vamos.
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0: Hoy vives tu gran día de fiesta y alegría, dice nuestra canción con la voz de Luisita Iré. Saludamos a gente amiga muy querida que festeja un acontecimiento especial, un cumpleaños o un acontecimiento especial, este lunes 24 de agosto del año 2026, Alexis.
1: Sí, señor, en el santoral católico, Bartolomé el Apóstol, San Bartolomé.
0: San Bartolomé.
1: Sí, señor, hoy
0: 24. Bartolomé González. Bueno, saludos a todos los Bartolomé.
1: Fiesta en España, en toda España, Borja, Héctor, Zaragoza, todo el país.
0: Y España, pues, ellos tienen una función patronal.
1: Sí.
0: Nosotros tenemos mucho de ellos.
1: Copiamos mucho.
0: Cada santo no tenemos una fiesta patronal.
1: Sí, señor. Bueno, hoy Alberto aniversario. De Escribanía Silvero.
0: Y dinámica y solvencia profesional al servicio de la comunidad. Con este eslogan nació Escribanía Silvero, Alexis.
1: Hace 47 años, señor.
0: 1979.
1: Sí, señor.
0: 24 de agosto. Escribano Oscar Ismael Silvero y recordamos con afecto, con cariño a la querida profe Zunilda López de Silvero, ¿verdad? Con Chino arrancaba este operativo, ¿verdad? La pareja, todavía lo viste ahí, espérense, ¿sí, niño? Ahí está uno ya dueño de la escribanía,
1: parece. Sí, ahora, sí, ¿eh? Sí, comanda ahora.
0: Comanda de la escribanía. Sí, señor. Bueno, saludo al querido escribano Oscar Ismael Silvero. Mucha felicidad. Creo que él está en Ciudad del Este. Sí. Anoche por lo menos lo visto estaba ahí. Sí, como...
1: Acompañando ese, a...
0: Dice que el único colorado que tiene sangre azul es.
1: Azul y oro. Sí, señor. ¿Eh? Está bien eso.
0: Sí. Sí, sí. Por eso no es más político, ¿verdad? Parece que le he rechazado.
1: Por sus dichos.
0: Por sus dichos. Sí, sí, sí. Usted le dice en mi brazo y ahora encontrará vela azul. Y oro.
1: Ahí corrigió, pero ya tarde.
0: Bueno, Oscar, un abrazo, campeón. Muchas felicidades. Decano ya de la escribanía en Encarnación, sí, ¿verdad?
1: Exactamente.
0: Muchas felicidades y que todo siga. Como corresponde, mucha fuerza siempre.
1: Aniversario, Alberto, hoy del Día de la Independencia de Ucrania. 35 años.
0: Exacto. Estuvimos el sábado ahí en el festejo, sí, anticipado.
1: En el acto, sí.
0: Sí.
1: Así mismo.
0: Bueno, saludo ahí a la gente de la colectividad ucraniana residente en Encarnación, en el departamento de Itapúa. Ayer también se adelantó la fiesta de la Virgen de la Dormición
1: en Santo Domingo.
0: Santo Domingo.
1: Sí, señor. Estuvimos hablando con don Pedro ayer de mañana.
0: Le escuché eso a la mañana hablando.
1: Sí.
0: Porque la fiesta es el próximo domingo.
1: Sí.
0: Pero como estamos en pleno rally, se cambió.
1: Sí, señor. Bueno, saludamos a Ana Elizabeth García.
0: Ana, un beso, muchas felicidades.
1: Dani Ferreira Centurión.
0: Dani, un abrazo, muchas felicidades.
1: Claudio Paolo Ciomucho Alvarenga.
0: Claudio Paolo, un abrazo, muchas felicidades.
1: Carmen Insaurralde.
0: Carmencita, un beso grande, muchas felicidades.
1: Griselda.
0: Las colonias,
1: parece. Las colonias.
0: Sí, ahí, señor.
1: Griselda Thompson de López.
0: Bueno, a Griselda un beso, muchas felicidades.
1: Y la profe Ada Thompson de la Silva.
0: Ada Thompson, sí. Un beso, cariño, muchas felicidades.
1: María Elisa Estigarría Guinter.
0: ¡Epa! Eli, le envío un beso, un cariño grande. Profesora de danza, ¿eh? Sí. María Elisa, un beso, cariño, muchas felicidades.
1: Cristian Darío Lescano.
0: Cristian Darío Lescano. Un abrazo, muchas felicidades.
1: Mari de Domínguez.
0: Mari, un beso, muchas felicidades.
1: Fátima Vera Peña.
0: Fátima Vera, un beso, muchas felicidades.
1: Verónica Araujo.
0: Verónica, un beso grande, muchas felicidades.
1: Laura Farías de Garay.
0: Laura, un beso, muchas felicidades.
1: Griselda Nurimar Portillo.
0: Griselda Nurimar, un beso, muchas felicidades.
1: El doctor Miguel Chomit Lampica.
0: Doctor Miguel Chomit Lampica, un abrazo, campeón, muchas felicidades.
1: María Liz Jara.
0: María Liz, un beso, muchas felicidades.
1: Y son todos los cumpleañeros.
0: Felicidades a todos los que hoy cumplen años, festejan algún acontecimiento especial.
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0: Vamos, títulos.
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1: Títulos a nivel nacional, IPS, no instalen eso, responde Fletes ante críticas por falta de medicamentos. Además, huelga de médicos, masiva marcha por Mariscal López genera desvíos y congestión. Entre 1.200 y 5.000 profesionales de salud se movilizan por las calles de Asunción. Guardia olvidó su llave, intentó trepar una muralla y murió en el cementerio del Este. Qué bárbaro, ¿eh? Qué ironía. La Policía Nacional informó sobre el fallecimiento de Enrique Ramírez, de 64 años, guardia del cementerio del Este, quien perdió la vida tras caer desde una muralla de poco más de 2 metros de altura. El hecho ocurrió cuando presuntamente intentaba ingresar a su lugar de trabajo, luego de percatarse que no contaba con la llave de acceso. Además, cañonero paraguayo y patrullero Cabral en Encarnación, más de 10.000 personas ya lo visitaron, según publica ABC a esta hora. Obras bloquean media calzada y complican nuevamente el tránsito en Pedroso. Entes utilizan argumento de urgencia para festín de compras sin competencia. 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
2: Bueno, mañana vamos a estar con la gente de Dinelco, ¿verdad, Fabián?
3: Sí.
2: Van a estar a las 9 de la mañana con nosotros. Vamos a hablar de todas las bondades que tiene
4: sí, espectacular.
2: La tarjeta de Dinelco.
4: Sí, porque
2: ¿verdad?
4: Eso es traspasar fronteras con el pago de...
2: Sí, señor. Y de... a las 10:30 vamos a culturizarnos, ¿verdad?
4: Sí, Letras entre dos mundos, Elmira y yo. Es el libro, ¿eh?
2: Letras...
4: Letras entre dos mundos.
2: Sí.
4: El Mugá y yo. Edita Báez Soler y Brígido Bogado. La tapa del libro estoy. ¿Eh?
2: Ah, claro, es el libro de la profe que ahora está lanzando, ¿verdad?
4: Aparte dice: la poesía es un cúmulo de palabras bordadas en las blancas páginas de un libro. Se transmite con el sentimiento que imprime su autor, quien viaja imaginariamente a través de los cielos y llega a manos del lector. En escuelas, colegios, bibliotecas y en el seno de las familias. En esta obra, Brígido Bogado nos muestra dos mundos, el Mbuga, que vivió su niñez en un hogar urbano que lo alejó de sus raíces y cual mariposa transitó el limpio cielo para luego volver a sus bosques y ríos. Y ella, Edita Báez Soler, con un lenguaje sencillo, trae poesías situadas en el tiempo y lugar de dolorosas páginas de la historia, muestra el valor de su padre, un soldado, como tantos otros que salvaron a la patria. Una parte de lo que dice el prólogo del
2: libro. Bueno, Alexis, eso lo vamos a ampliar también hoy ya en la Cañonera Paraguay.
5: Sí, señor, ¿eh? El especial de Sin Marca de las 16, ahí en el Puerto San José, señor.
2: En el Puerto San José, sí, exacto. Ahí ya está, va a estar también la doctora con el libro... Y forma parte también de la guerra del Chaco, ¿verdad? Y toda la historia que se une ahí. Impresionante hasta. Bueno.
4: Tengo un comunicado de la EBI, chiquito.
2: Sí,
4: Yacinetá firma convenios para beneficiar a miles de pequeños productores de Ñe, Bucú y Cazapá. El director ejecutivo de la entidad binacional Yacinetá, el licenciado Luis Benítez Cuevas, firmó hoy sendos convenios de cooperación específicos para transferir recursos a miles de pequeños productores de los departamentos de Ñe, Bucú y Cazapá en el marco del convenio Pro Paraguay de Desarrollo Agrícola que la institución ejecuta en el área de influencia de la hidroeléctrica. Son 8.000 millones de guaraníes.
2: Excelente, que va a ayudar a...
4: Sí, este convenio...
2: Productores de escasos recursos, de Cazapá, Sonamboriajú, de Yembucú también, así que...
4: Itapúa también tiene ese convenio.
2: Brillante, sí, también.
4: Estuvo presente el ministro de Agricultura y Ganadería, el titular de esa cartera, Carlos Jiménez.
2: Bueno, señor, vamos a ampliar más después también de eso, ¿verdad? Tenemos título, Alexis.
5: Ya hicimos, señor.
2: Ya hicimos título.
5: Sí, señor.
2: Claro. Ya nos estamos yendo. A las 14 horas.
5: Estamos con Periodísticamente.
2: 16.
5: Edición especial de Sin Marca desde el Puerto San José y la Cañonera Paraguay, señor.
2: Y ahí vamos a estar atentos,
5: Vamos a estar firmes ahí, sí, señor.
2: Bueno, a partir de después de la quiniela.
5: Ya estamos, sí, después de la quiniela estamos con Sin Marca. Y después, 18:30, bueno, a las 4 de la tarde, Nacional Luqueño. Y a las 18:30, Libertad San Lorenzo, continuidad de la sexta fecha.
2: Después de... Sin Marca, estamos...
5: Con el fútbol.
2: Así que sin barrera.
5: Estamos con el fútbol.
2: Con el fútbol, ¿verdad?
5: Sí, señor.
2: Bueno, hasta mañana, Alexis.
5: Hasta mañana, señor.
2: Brillante, Pablo. Nos vamos. Gracias. Hasta mañana.
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6: 12.026, 32 minutos pasaron del mediodía en todo el territorio nacional. ¡Atención! 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
1: ¡A la cabeza!
0: 37 minutos pasaron del mediodía en todo el territorio nacional. 372, el 72, la sorpresa. 372, nuestro primer premio a la cabeza del matutino de Quiniela TET correspondiente al día de hoy, lunes 24 de agosto del 2026. Siguiente juego de bolillas. 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Para la decena, el número 5. Y para la unidad, el número 9. 359 para el 9º premio. 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Para la decena, el número 7. 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Último juego de bolillas. Para la centena, el número 7. Para la decena, el número 1. Y para la unidad, el número 9. 719 para el décimo segundo premio. 38 minutos pasaron del mediodía en todo el territorio nacional. Con esto estamos arribando a la parte final del matutino de Quiniela TET correspondiente al día de hoy, lunes 24 de agosto del 2026. Ya tenemos la placa, el resultado en pantalla y son los siguientes. Atención. Primer premio a la cabeza, el 372, el 72, la sorpresa. Posteriormente, el 376, 005, 233, 141, 900, 852, 856, 359, 856, 676, 719, 287 y el 062. Reiteramos, 372, nuestro primer premio a la cabeza. ¿Está todo correcto? Escribana María Elena Molina.
2: Está correcto.
0: Muchas gracias a todos por acompañarnos. Nos reencontramos a las 16 horas puntualmente para el sorteo vespertino de Quiniela TET. Gracias por acompañarnos. Hasta

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2: Bien, otra cosa que explica
3: Cardoso porque anduvo muy bien también. El otro extremo
2: de Cardoso jugó. No, Cardoso fue nuestra figura, de hecho.
4: No, nunca vi jugar.
2: Cardoso y Mateo Gamarra estuvieron estupendos. Decía lo de Cero que mal está, que Crimovi jugó contra Palmeiras y ayer no estaba ni en el banco porque tuvo una lesión en el aductor. Informaba Dani Macier, imagínate, jugó cuánto, 40 minutos, 45. Corrió
3: al por eso a mí me.
2: Y ya se lesionó. Pero hablando de por qué renunció la gente de la parte física.
4: Claro, también, porque el nombre que tiene es más largo que el
5: los
4: comunicado. Claro. Representante de salud, bienestar social y algodón entre jugadores. Y al final están todos lesionados los tipos. Pero ayer Haaland entra ya metiendo un tercer volante. Luego pasa Ituro de extremo. Ituro apenas podía pararse de media punta porque no apareció en el primer tiempo. ¿Verdad? Salvo en la jugada del gol en los últimos 5 o 7 minutos donde Cerro atropelló a Olimpia y consiguió el cabezazo de Vejita, el travesaño y el gol. Y después lo tira y se da cuenta que Iturbe no puede jugar de extremo en este momento y lo mete a Luis Rodríguez, que tampoco apareció. Pero tuvo una actitud mezquina Cerro, sí. Incluso después del 1-1. Sí. Cerro sale a buscar tímidamente después del 2-1. Cuando veníamos hablando de que Cerro era superior a Olimpia, era más vistoso en los clásicos, perdía los clásicos, pero salía a buscar, era protagonista. Olimpia jugaba el error de Cerro. Ayer Olimpia fue el dominador del partido hasta el gol de Sandoval.
6: El clásico más mezquino.
7: Y cómo es el fútbol, ¿no? Porque inclusive le hizo mal para el técnico, digo, el gol que hace Cerro, porque Haaland ahí decide poner el equipo atrás. O sea que estaba jugando mal Cerro y en el segundo tiempo decide ser un equipo que espera al rival teniendo 1-0, que no lo iba a sostener. Se veía que no lo iba a sostener porque el gol fue una jugada rara por lo que estaba pasando en el partido. Y ese gol le condicionó al mismo técnico en decir, bueno, voy a hacer estos cambios para aguantar un poquito más, salir de contra. Es lo que dijo en la conferencia. Él dijo, no, teníamos espacio para 3-4 contragolpes que no salieron bien, pero nunca aparecieron esas contras en realidad.
2: Tuvo en un minuto dos chances con el cabezazo de Vegetti.
7: Eso sí.
2: En el travesaño. Año y después Iturbe adentro de la chica no la pudo empujar, pero una ráfaga, porque el partido siempre tuvo viento a favor para Olimpia. Y después recordaba Haaland los dos goles, el de Aliceda y el de Bocón, que trae una buena jugada de Vegetti. Vegetti otra vez aparece poco, pero siempre hace algo que me parece lo hace bien, porque el centro era muy complicado y le dio la pelota a Bocón, que define, era para la zurda, define con la derecha, por eso le pega mal, ¿verdad? Porque tuvo que arquear todo el cuerpo. En cuanto a Thiago Caballero, no apareció mucho, pero tuvo dos sellos de distinción. Hay una chilena dentro del área muy buena. Y después el sombrerito que le hace a Velázquez.
5: Sí, es entrada.
4: Le anticipa.
2: Pero le hace el sombrerito, gran jugada.
4: Sí, sí, claro.
2: Le gana velocidad y después Rojo le tapa, pero mostró individualmente. Porque Olimpia tiene ese problema con los nueve, vamos a decirlo, ¿verdad? No le genera el nueve. No hay generación para nueve. Que lo tiene la mayoría en el fútbol paraguayo. Por eso Vegetti termina yendo a la mitad de la cancha. Y después, Tim Payne. ¿Cómo sabe con el pie derecho el neozelandés Tim Payne? Hay un pase que él da sobre la raya y la gente de Cerro, cuando comenzó el partido, le iba a silbar porque pensaba que se iba.
5: Sí, frente a Platea.
2: Tipo,
5: el Cardoso lo ayudó mucho.
2: Escuchaba a Carlín. Acá está la raya y él pone el pase ahí. Casi que se va, porque no llega por el defensor contrario, no llega.
5: Taparon, la pasó
2: muy mal, y el Cardoso iba y recataba la pelota. Dos tubos, después la sociedad con Cardoso, los centros, Borja estaba el último que tiró mal, porque el pase es exigido y tenía el hombre encima, cuando tira muy pasado, pero la precisión de los centros, ¿cómo sabe qué hacer con la pelota antes que le llegue? Porque espera, le llega, porque el pase siempre a mejor ubicado. Por eso debe tener muy buenas estadísticas de pases acertados.
5: Sí. Pero
2: y no son pases tontos, claro. Y después, ¿no tiene reacción para cabecear? No. Ayer le pasó una abajo a la suela izquierda, que decíamos el botín no tenía tapones, decíamos, porque
5: bajo el arco,
2: quiso bajar la pelota y le pasó debajo.
5: En defensa.
2: Después quedó ahí mirando un par de pelotas, le pasaron cerca, no atinó a esto. Pero realmente, con los pies, ¿cómo sabe?
5: Con la pelota de los pies.
2: ¿Cómo sabe tirar centro a la carrera? Realmente es un jugador totalmente diferente cuando cruza la mitad de la cancha.
7: Lo que es, ¿no? Es increíble, ¿no? La técnica que tiene ese jugador y...
4: Y la frialdad, porque vos podés tener técnica y te supera el ambiente. Y claro, él juega como si fuera que estaba en su patio.
7: Se nota que es un gran profesional ahora.
4: Y levanta la cabeza y da el pase acertado. Se equivoca muy poco con la pelota. Ahora hay que decir también, Chaparrito jugó un partido horrible, ¿eh? De hecho, debe que haber sido el peor partido de Chaparro de que está.
0: Pero, desde, no, que pero empezó... desde que volvió este segundo semestre, no, pero, no se aceptó nunca.
4: Terminó peor que contra Palmeiras, porque contra Palmeiras hizo una media hora brillante, a Alan lo anuló. Sí. Después se fue quedando sin nafa y Alan empezó a
2: caer. Lo pasó, se le iba a morir.
6: Ni centro, ni proyección.
2: Murilo y la sacaron, ¿verdad?
6: Las veces que pateó al arco, arriba y afuera al árbol.
2: Lo que pasa es que Cardoso no le da una mano a Tim Payne. Alfonso le dio una mano a Coyote. ¿Quién le tiene una mano? Iturbe y Aliceda, ni uno de los dos. Bueno, ninguno. Entonces le hacían el 1-2 ahí, como jugó con línea de 4, se notaba más, porque al tener línea de 3, el estope está más cerca tuyo. Bueno, pues son tres centrales. Pero ayer era línea 4 y se notaba que entre Chaparrito y Quintana le ponían la pelota siempre del más. Tim Payne y Fernando Cardoso en el mejor momento de Olimpia en la primera etapa.
4: Así y también hay que decir, Federico, que no solamente en defensa, cuando él tenía la pelota en los pies, se equivocaba en pases que él suele acertar.
2: El único bueno del centro para Argentina es el Chaparrito.
4: Sí,
2: ese fue Chaparrito. Fue buen centro, porque cuando nosotros lo vimos con Carlin, ¿qué marca estábamos? El centro de la carrera también.
7: Y fue la única vez que se soltó.
2: Muy bueno en los centros de la carrera, tiraba.
7: Esa fue la primera vez que se soltó con el cabezazo de Vegetti, porque él estaba muy atado por eso que decía, ¿verdad? Claro. Que estaba vigilando a jugadores.
2: Que le venían encima.
7: Que le desbordaban constantemente, ¿verdad? Y realmente lo de Cerro desde el punto de vista del parado del equipo también, Morel y Piri, más de lo mismo juntos.
0: Ralentizan mucho el fútbol, Fabio. No pueden porque jugar, cuando ya dije los eso. Costados, los aleros se tiran, van el paso al medio y Piri y Morel retrasan. Ya en parar luego
7: más de lo mismo. No pueden jugar juntos ellos. Yo no sé. Y cada técnico que viene a Cerro aterriza y le hace jugar los dos.
2: Y no hay ni otro. Almendra ayer estaba sentada la conservadora tipo Bielsa. Y se iba ya al partido y pasó una pelota cerca y él pasó, bueno, pero rápido. Ese fue hasta ahora su pase más importante.
6: Su mayor
2: y lo digo con ironía, porque realmente, si maneja los montos que estaban comentando al inicio del programa, es una estafa realmente por cómo vino. Estaba sentado, él sabía que ni iba a entrar.
4: Sí,
2: el calentamiento no. Estaba haciendo, estaba ahí sentado ahí.
4: Caminaba, te acuerdas de esa partida, en ese tranco él juega.
6: Y flojito lo de los referentes en Cerro. Ahora Fabricio Domínguez renovó con Cerro, ¿verdad?
2: Fabricio Domínguez, un partido muy malo.
6: Renovó.
2: Salvó una sobre la línea, sí renovó.
6: Entonces tiene el
2: ciclo. Salvó una sobre la línea, pero después el partido de él fue malísimo. Tal es así que el gol, la pifiada de él,
4: le benefició.
2: Al remate de Cañete.
6: De Cañete. No, pero sí. Te decía que Fabricio Domínguez tiene lamentablemente el síndrome de la renovación, que en Cerro Porteño es recurrente, ¿verdad? Porque un partido bueno en el año fue el que hizo contra Palmeiras en la ida y después, paremos de contar, se pasó lesionado mucho esto, mucho aquello con Fabricio Domínguez del equipo campeón, pero no estuvo a la altura y lastimosamente es un caso más para un largo historial de jugadores que extendieron su vínculo, lo meto a la bolsa de Carrascal, de todos ellos, quizás sin antecedentes, indisciplina como sí tenía el colombiano, pero muy por debajo de lo que se espera de él. Y este es el relajo que se da generalmente en Cerro cuando un jugador extranjero viene, te hace un buen torneo, una primera campaña, el club apuesta por él, extiende el vínculo, desaparece o se lesiona o baja el rendimiento como fue Fabricio Domínguez. De hecho, el primer cambio fue Ariel Gamarra por él.
3: Estamos viendo la imagen de Sandoval y quiero nomás decir lo siguiente: no me quiero dejar llevar por la euforia de una victoria si soy hincha de Olimpia, porque Hoy Sandoval es el mejor, hoy es el centro delantero, aguantemos la Sandoval, no que si Sandoval sigue jugando va a marcar muchos goles, no sé si eso va a pasar. Yo lo único que les digo es lo siguiente, en mi opinión futbolística, Olimpia necesita un delantero más, insisto con esto, Olimpia necesita un volante más. No está rindiendo Cachorro Sánchez.
4: Uf, qué malo.
3: Domínguez entró y volvió a ser el mismo jugador livianito que ya estaba en Olimpia y que le costó el hecho de ser prestado a la Argentina.
6: Richard sigue siendo el más importante.
3: ¿Quién de los Richard Ortiz?
6: Richard Ortiz.
3: Bueno, pero ahí hay un problema. Ortiz no puede jugar todos los partidos. Claro. Entonces, señores, yo no me quiero dejar llevar por la euforia nomás.
4: Ayer se dedicó a ordenar el equipo, Richard.
3: Tuvo
4: una en la que menciona Federico, que él rompe línea, pues tiene mucho oficio, huele muy bien la jugada.
3: Pero vos eres el hilo conductor de lo que yo te
4: rompió. Diciendo. Claro, no puedo hablar de Richard.
3: Necesita delantero un volante.
7: Ayer.
3: Necesita todavía Olimpia.
7: Ayer fue tanta la superioridad.
3: No, es que Sandoval ya es.
7: Claro.
3: Porque ahora todo.
4: No, pero ¿quién dijo que Sandoval era Ronaldo?
3: No.
4: Nadie. Es más.
3: Entran poco en el YouTube ahora o entran en el WhatsApp y vas a ver que todos están con Sandoval.
4: Sandoval es lo que
3: Sandoval es, sí, hay que aguantar la hora que Sandoval
6: está bien que siga él porque es una variante que al equipo le hace bien. Ahora
3: yo no dije que no siga.
6: ¿Te basta con eso? No. Ayer incluso muchos hinchas decían, imagínate lo que sería con Gabriel Ábalos y los centros de Tim Payne, por ejemplo, porque Tim Payne tira buenos centros.
3: Pero ahí van a jugar juntos.
6: Nadie cabecea.
3: Va a jugar Gabriel con
7: Sandoval. Van a jugar juntos cuando las papas quemen.
6: Porque Sandoval es...
7: No, detrás.
3: Por hacer rubro. Es que Sandoval pues, hoy amanece como ídolo. Que está bien. Marcó el gol del clásico. Marcó,
6: pero no fue un
3: gol. Pero lo que te quiero decir es, yo si soy frío y estoy en la gerencia deportiva del Club Olimpia, voy a decir, muchachos, ganamos clásico, la jugada de Romeo Benítez fue 90% de Romeo. Claro. Si esa Sandoval no metía, ya tenía que, no sé, ahí mismo tenía que ser cambiado.
6: No, y eso mérito igual. No, dale su mérito, dale su mérito.
3: Hay que estar ahí.
6: Claro, atropella, le gana la marca.
0: No, pero un cabezazo fue un movimiento.
3: Bueno, pero no, pero está bien. ¿Cuánto mide el arco? ¿7 metros punto y algo? No, ¿2.44?
0: Tiene que estar ahí.
6: Claro.
7: No, claro que tú ahí. Pero no va a ser héroe cada partido.
3: Entonces no traiga ningún jugador. No, pero ya está. Calan Sandoval.
7: Hay que actualizar la situación de Gabriel Ábalos, que sigue en pie todavía. Que es el apuntado por Olimpia. O sea, el nombre.
6: Y si cae y ya no viene nadie hasta fin de año.
3: 12.58. ¿Cómo, perdón?
0: Hasta el viernes, ¿verdad?
7: Exacto.
0: Hasta el viernes hay tiempo.
2: Pero él puede venir en enero.
0: Claro.
7: Eso sí.
0: ¿Se acuerdan viene ustedes libre, que en algún momento contamos acá? Si no, era para este mercado de pases, iba a ser para enero.
7: Y ahí vendría libre.
6: Vitamina, Vitamina dijo ayer, hay una negociación en curso, o sea, refiriéndose a que solamente o es Gabriel o no es nadie, lo que nos decía Néstor también acá. Hay una negociación en curso, si no se da, vamos a pelear con lo que tenemos, dijo textualmente el técnico ayer.
3: Lobo, por ejemplo, Lobo Martínez, un saludo para él. Me gusta la dupla Tim Payne-Raúl con Raúl, dice. Esa hubiese sido la solución contra Vasco. Debería seguir con esa dupla.
2: Así terminó jugando ayer.
0: Pero con Tim Payne totalmente Olimpia. Retrocedido, casi como un central más, ya no se soltó.
2: Adentro del área estuvo Tim Payne.
0: Sí.
2: Adentro del área.
7: Sí. Para mí fue un riesgo, para mí tuvo que haber sido al revés. Lo que pasa es que hizo un gran desgaste Tim Payne.
0: Físicamente ya no estaba.
7: Y claro.
2: ¿Cuántos goles tiene tu tanque, Ángel Lien?
6: Y tendrá 5 por ahí. Porque él hizo
2: el goleador del año de Olimpia, ¿eh?
0: Ah, mira.
2: Puede ser.
7: El año 5.
6: Mira que para
2: Alcaraz tenía 7 y se fue.
6: Sí.
3: Mira, por ejemplo, lo que dice un hincho olimpista. Para mí Sandoval es un desastre y Romeo es un pipino cueva, jugador de segundo tiempo, dice.
6: ¿Pero quién dice eso?
3: Son opiniones de fútbol.
2: Lobo dijo el tema de Tim Payne con Raúl Cáceres.
3: Ahora pues vas a jugar con hinchada en contra. Chivo, si no hay que traer otro delantero, pues Sandoval no es.
6: Pero él no es titular.
3: Sandoval no es titular, justamente.
6: Pero lo que no quita que sea una variante que vos tenés que tener igual en el banco. Y también quiero destacar.
2: Pero lo usa siempre Vitamina, porque la otra vez el primer cambio contra Vasco da Gama fue Sandoval. Quiere decir que para Vitamina es un suplente casi de eso que entra siempre. Ayer entró de vuelta. Si vos te fijas cuánto gana Sandoval. Acá me pasaron justamente.
6: ¿Y cuánto va a
2: pasar? No es Brian, porque vamos a poner otro. Seba Ferreira, pongamos.
6: Bueno, Seba Ferreira.
2: Pues siempre ponen extranjeros más vulnerables y los dirigentes son los que traen. 6 goles tiene Sandoval este año. Y Alcaraz tenía 7.
0: Ajá, mira. Ese
2: fue. No, el tanque, ¿eh?
6: Sí, no.
2: Pero yo comparto.
6: El tanque, relación precio-calidad y lo que te está dando.
7: Sí,
2: en Olimpia para tener que buscar algo más que precio-calidad.
6: Pero
2: una aceleradora ahí que.
6: Estamos diciendo que fue un toco
3: con la pelota. Claro, necesito un delantero más Olimpia.
0: Pero aunque venga Gabriel Ábalos, igual va a seguir entrando en los segundos tiempos.
3: Ya sé.
6: Aunque no quiera.
7: Yo entiendo lo que voy a decir, Bruno, es que el próximo partido Olimpia juega, no va a ser titular Sandoval, no debe ser titular.
0: Y menos con lo que hizo Thiago Caballero, ¿verdad? Le da como puede ser
7: el autor del gol del triunfo, pero eso no le da la posibilidad que va a ser titular ya a Sandoval y 10 más, ¿no? Sandoval es ese jugador que le gusta utilizar la vitamina en el segundo tiempo de los partidos. Y nada
3: era
7: más.
3: Época así como era Félix Torres, Cavernícola y compañía.
2: Discúlpame, pero
6: está mal.
2: Félix Torres, Félix Ricardo Torres, mi amigo el tanque. Era más, mucho más que Sandoval.
7: Sí.
2: Pero Ricardo, uno dice un gol a Chile, a ver, Olimpia Vélez en cámara lenta. Le quedaba adelante y se tiró y no llegaba nunca ahí. Chile, a ver, me daría un tiro y se tiró. Arco Sur, Olimpia Vélez. Y le tocó de puntilla, pero entraba de facito. Y el tanque era, el tanque. Todos recuerdan lo de Venezuela, ¿verdad?
7: Claro.
2: Aquella vez, pero el tanque en Olimpia, en Nacional, en Mandiyú, en Estudiantes de la Plata, Palermo contaba hace poco quién. le daba el tema de la orientación.
4: Los tips para
2: el juego. En Racing Avellaneda. Porque jugó la final de la Supercopa con Racing Avellaneda. El Tanque Torres era un.
4: Quiero preguntarle a la Tanque Torres es quizás hasta hoy, desde su época, el mejor cabeceador del fútbol paraguayo.
2: Ninguna duda.
4: Él movía la cabeza y ponía el botón donde quería. Un monstruo.
0: Lo de Thiago Caballero, yo no sé si fue acting, pero se lo vio saliendo con una especie de calambre. Y eso, al minuto 60 de un partido, no le puede pasar, más allá de que sea clásico.
2: Y siempre todo bien. El Ciudadete no aguantó el primer tiempo, ¿te acuerdas?
0: Cierto, en el clásico, justamente.
2: Claro, clásico sí. En Ciudadete.
0: Eso sí tiene que mejorar. Porque físicamente se lo voy viendo, puede ser que no aguante 90 minutos.
7: Pero yo le escuchaba a ustedes, los compañeros, ¿verdad? Porque ya se fue el tema del tumulto, no se pudo ver, ¿verdad? Y yo escuchaba que decía, está Thiago Caballero, Thiago Caballero, a él le encanta.
6: Camorrero.
7: Le
6: gusta. Sí, Nacional siempre le ganó un par de rojas. Ahora, decía que reguló un poco más, pero se ganó cada roja Nacional por...
3: Sobre la mesa, entra Edgar, después venimos con el especial de Olimpia y lo escuchamos a Vitamina. Pregunto, Olimpia le ganó ya desde la actitud de Cerro Porteño. Le ganó por actitud, por fútbol. ¿Por qué le ganó Olimpia a Cerro Porteño?
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7: Y hacía ese gol, yo creo que se le venía la noche a Cerro, o la tarde en este caso, ¿verdad? Porque estaba muy mal parado Cerro, mal impreciso, era como que después de lo de Palmeiras dejó secuela en el sentido de la falta de confianza en los jugadores a la hora de tratar de proponer, de asociar, en todo sentido. Olimpia lo llevó por delante en esos primeros 15 minutos.
4: Una cuestión anímica profunda.
7: Por
4: porque
7: eso.
4: El que tenía que estar golpeado era Olimpia, que se comió cuatro.
7: Sí, pero exacto. Fíjate,
4: Cerro hizo una digna, entre comillas, participación.
2: Pero fíjate que de los cuatro del fondo de Olimpia, que se comieron cuatro con Vasco da Gama, ayer el único que jugó fue Mateo Gamarra.
7: ¿Cierto?
2: Porque Tim Payne no había jugado, no jugó Vargas,
7: no jugó
2: Coyote. O sea, ellos no estaban intactos, ¿verdad?
7: Entonces, claro.
2: Respecto a lo que. También en medio campo, Richard no estuvo. Franco Alfonso no estuvo. O sea, los cambios le dieron, que lo que decía Carlín, que aquellos que sufrieron el baile del jueves, la mayoría estuvo en el banco. Entonces el equipo entró con otra mentalidad, porque eso no pasaron por el momento de juego en el banco.
7: Alfonso jugó liviano. Y Richard transmite demasiado. Él a lo mejor tiene una pierna, no recorre mucho, no corre como antes, pero la ascendencia que tiene para ordenar, para darle confianza. Es lo que yo decía, es cierto, nadie es niñero de Delmas, pero es transmitirle eso, dale, mostrate, yo te voy a dar la pelota, vení, buscá, asociá.
4: Ayer Delmas jugó bien.
7: Claro, porque
4: asumió su rol.
7: Claro, ¿quién le podía decir con trabajo eso? Si le decía Cachorro jugó un mal partido. Que Brian Romero le voy a decir, metemos un pase profundo, yo voy a hacer un gol. Tampoco.
4: Pero igual él tiene que asumir.
7: Entonces,
4: Fabio,
7: claro,
4: necesita
7: está bien,
4: un Richard
7: está,
4: Ortiz. No, Richard Ortiz, próximo año te cuida, ya no juega.
7: Pero
4: más.
7: Necesita a esos jugadores que juegan bien y que le vayan inculcando y le digan, dale, mostrate. Pero que esté jugando bien ese jugador para que le transmita eso, porque Cachorro no le transmitió eso con trabajo. Tampoco Brian Romero, tampoco el resto. A eso es lo que yo me refería cuando había que arropar al jugador. Y ayer se sintió tranquilo, se sintió seguro y también confiado.
2: 13, pero lo de Cerro, lo de contra otro equipo. Jugó contra un Fórmula 3, comparando a Fórmula 1, que era el medio campo de
7: Vasco.
2: De Vasco, una velocidad diferente.
3: Yo entiendo que
2: la Fórmula 3, porque ahí esos Schumacher y empezaron todo. No, hablo mal.
4: Después saltando la diferencia.
2: Tazando,
4: el nivel de velocidad
2: de mi época. La baraja de Fórmula 1 y Fórmula
4: 1. Ayer el único ciclón que se vio fue en la entrada de los equipos con esa bandera.
7: La bandera.
4: Que se puso. El Cerro fue una brisa, una garúa.
16: Yo entiendo que hay que respetar el técnico, hay que también seguir sus indicaciones, pero cuando hay sobradas muestras de que lo que él te está planteando no funciona, vos también tenés que no solamente ser unido y buscar el sindicato para pedir que te paguen, también podés juntarte, se puede juntar Velázquez, se puede juntar Morel y Turbe, se van los tres y le dicen, profe, no nos sentimos cómodos con este planteamiento, queremos salir más adelante, somos Cerro Porteño, pueden hacerlo. Y el técnico va a tener que escucharlo.
3: No, en el mismo partido pueden hacer.
16: Claro, pero son demasiado sumisos los paraguayos. Los paraguayos.
4: Richard Ortiz en cancha nacional, conté el jueves pasado, cambió un sistema táctico en cancha él.
16: Bueno, pero es Richard Ortiz, es uno, es la excepción a la regla.
3: Y bueno, por eso pues tiene ascendencia justamente. 13-9, aguántenme un ratito. Quiero la cara de Wilson. Por favor, solamente la de él.
16: Se llega.
3: Vendegar, 10 menciones. No, espera, todavía ni sabes lo que voy a decir, hermano.
16: Me imagino.
3: 13-9. A la vuelta de Edgar, le voy a hacer una pregunta a Wilson. Y quiero ver su cara. Quiero ver su cara. 2.278 personas solamente en el YouTube de La Gran Jugada en vivo. Estamos en Ñandutí TV, canal 17 de Tigo, 23 de Flow, 19 de Claro y las plataformas. Estamos con la aplicación Rock and Pop y aplicación Ñandutí. 10 menciones, Edgar. Y quiero ver la cara de Wilson. Antes la pregunta, por supuesto.
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3: Poneme picante, por favor. Primer plano para Wilson González. Wilson González, ¿qué pensás ahora de Tim Ping? El clásico que hizo ayer. Los pases que hizo ayer Tim Ping. Cómo bajaba la pelota, cómo tocaba de primera. ¿Seguís pensando que es un jugador, un pescador antes que jugador?

0: entender eso.
1: No, consideraba que la capacidad no le iba a dar para resaltar en el fútbol paraguayo, que evidentemente me equivoqué. Dije también que no se iba a adaptar a nuestro fútbol, que es complicado porque vienen vecinos nuestros que están cerca y no se adaptan, y él venía de muy lejos, un fútbol totalmente diferente, pero se adaptó más que rápido. Se ve que lo recibieron.
0: Dijiste
1: bien
0: que
1: también
0: vino solamente para marketing. Hoy cambiaste de idea.
1: Sin lugar a dudas. Sería muy necio
0: pedirle disculpas a Timpe.
1: No creo necesario pedirle disculpas porque no le falté el respeto. Porque si no, cada vez que digamos que un jugador no está a la altura y después no se hace unos buenos partidos, habrá que pedirle disculpas y no considero que sea necesario. Ahora, si yo hubiese dicho que vino a robar al fútbol paraguayo, que le vino a robar a la gente de Olimpia, y sí, evidentemente sí, hubiese pedido disculpas, pero lo que sí tengo que hacer es aceptar que en mi análisis previo me equivoqué. Eso sí, pero pedirle disculpas, no. Pero tiene buen pie, la verdad que sí. De tres centros, dos te la mete así justita y el tercero de por ahí se va un poco largo.
0: ¿Cómo baja la pelota? La técnica que
1: juega tiene. Juega un toque.
0: A un toque. Sí, Ángel Elián dijo que su tiro libre no iban a pasar la barrera.
1: No, ayer, el primer
0: Ángel, vos también. Ponele a los dos. Que pasen los dos desgraciados, como diría la conductora peruana.
1: El primer tiro de esquina que lanzó ayer, sin exagerar, les digo, me hizo acordar algún tiro de esquina, tiro libre del Chiqui Arce. Realmente fue muy bueno. Fue muy bueno.
0: ¿Qué pasa?
2: Un buen pateador.
1: Dije que iba a pasar la barrera todavía.
0: Reconoce que te equivocaste.
2: Sí, me equivoqué.
0: Es buen jugador.
2: Buena variante.
0: Y le va a dar una mano linda. Pero y no, te descuida y va a terminar siendo titular inclusive. No sé nomás si físicamente él aguanta.
2: Pero ayer completó el partido.
1: Pero no es solamente buen pateador. Tiene demasiado criterio para jugar.
3: No tiene mucho oficio para jugar.
1: Y no es que sus pases son a los costados, nomás para atrás, porque se anima a jugar para adelante. No.
3: Él da mucho pase entre los hombres.
1: Sí.
3: Entre el delantero y el volante. Le baja la pelota con el pie y eso, le pasa.
2: Fácil y simple. Ayer entiende el rectángulo de la cancha. O sea, no es que le va a pasar lo que le pasa a algunos jugadores que piensan que van a llegar a una pelota, frenan la carrera y después se le escapa.
3: O en cara donde hay más gente.
2: Y se mete
3: pero ahí, hay mucho pero
2: no
3: cuida.
2: Así, ¿eh? Y no tiene miedo tampoco de soltarse, porque ayer comandó el una contra con Cardoso, por ese lado se juntaron mucho, él descara con Cardoso y después pica al vacío y busca la devolución, esta vez no se la dieron, pero ataca siempre, iba siempre por ahí.
4: Esa pelota que dice Federico, que se acuerda bien, que parecía que se iba, Cardoso pudo haber dejado de correr, hay una iniciativa propia de mejorar de Cardoso, que lo convirtió en figura del clásico y que viene siendo figura, fue el mejorcito
3: trabajo, en Río Janeiro, partido en Río
4: y acá el tipo le mete un pique más de lo habitual en busca de una pelota, cualquier otro jugador hubiese dejado que se vaya,
3: le dejan evidencia
4: y el deseo de superación de Cardoso más la buena onda y el cuidado que hay con Tim Payne hicieron que Cardoso vaya a buscar una pelota que parecía imposible a la que llegue, y sin embargo llegó y fue una buena carga y dejó a Tim Payne como que hizo un pase inalcanzable para Chaparrito, que estaba mareadito ayer, y como una carga muy importante.
5: ¿Y cómo se ganó eso Tim Payne? Producto de las prácticas, los entrenamientos, los compañeros entendieron inmediatamente que es un buen jugador, no es malo con la pelota, entonces tiene una simpleza para jugar, para tocar la pelota, para entender dónde jugar el balón, en los corners a dos toques, cómo le cedía la pelota a Delmas, porque tocaba a Delmas, Tim Payne estaba con la marca encima y le devolvía a Delmas a la carrera como para que Delmas tenga toda esa chance de poder meter un centro cómodo.
4: No tiene ni un segundo más la pelota.
5: No.
4: Que le pasa mucho a los otros jugadores, que tardan en decidirse.
5: A un toque simple, descarga, hace las diagonales, descarga, se apoya y trata de, y se anima mucho a filtrar también. A profundidad, no es que siempre está retrocediendo la pelota, porque eso te demuestra que puede ser un jugador inseguro, pero no, él quiere tener ese contacto de juego para progresar en la cancha, que es lo que hace muy bien, y después desborda, cuando se tira a la derecha y está competido para hacer un centro, casi nunca, ayer una le salió mal, un centro que terminó por detrás del arco de Rojo, pero después las otras siempre fue al área.
2: Y habla muy bien de él también, que se haya adaptado tan rápido al país, por la forma en la que comparte vestuarios con sus compañeros, quizás sin hablar el mismo idioma, lo incluyen en las fotos. Cuando están juntos, ya tomó Tereré la vez pasada la foto que subía Cardoso justamente, y ayer una publicación con Delmas, Tim Payne la compartió.

0: la descripción de Instagram pone amo esto, Rumi le pone a el más que es su compañero de habitación. Evidentemente, ¿verdad?
1: Con Tutu Vargas hizo el festejo del Six Seven
0: también. Entonces, se adaptó bien hasta en eso, ¿verdad? Siendo que eres del otro lado del mundo, literalmente. Así que, nos domó.
2: ¿Y qué más el festejo del Six Seven para los más grandecitos?
0: Acá Fabio te va a enseñar, Garnio.
1: Ella hizo.
0: Fabio el primero de la mesa.
3: ¿Qué es el...? Y acá Ángel me dijo en una transmisión, me dijo que no es que está 10 puntos, pero está 6-7, dice. En cuanto a actitud, hizo un gol un jugador, entonces yo hice también lo mismo y me... Ahí está la imagen, quedó la imagen.
4: Ah, ya. 13-20, goles de Olimpia. La opinión del hincha Olimpia Cerro y parte de lo que decía Vitamina. Ahora, el Catubio 5 y vamos con eso, sigan.
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1: Mirando.
2: Pero raro, ¿verdad?
1: No tiene vida de aquí para allá.
2: Sí, parece que son policías.
1: No,
2: tú debes caer. Acá
1: al lado vino.
2: Policía, sí. ¿Cómo se llama? Incógnito que detenido en Estados Unidos.
1: La gente
2: le apareció un chaparrito de barba que le parecía más Papá Pitufo que un policía y le peló placa a Isasi Será. De repente así yo.
1: Ya te traigo, tranquilo.
3: Está tuyo, está Carlin.
1: Bueno, dimensión.
3: ¿Qué tenés?
1: Bueno, esto lo publicó un hincha de Cerro en redes. No es por meterle el dedo a la llaga, no es Almendra, porque ya hablamos acá largo y tendido, pero quiero que vean nomás cómo dice mucho un jugador la forma en la que entra en calor en la previa de un partido como el clásico, porque recién veíamos el material publicado por Olimpia, la arenga en el vestuario del PF de Vitamina Sánchez, la sangre caliente con la que entraron. Y ver esto, la pérdida de un clásico para el hincha de Cerro, habrá sido chocante, ¿verdad? La forma en la que Almendra entra en calor. Fíjate lo que es. Y creo que hace este trabajo con Morel, que no es el jugador más dinámico, pero que frente a Almendra es Jude Bellingham. La forma en la que entra en calor. Fíjate, Almendra, peinadito, me paro cerca del cono. Devolución. Ah, esa devolución de esa manera ya dice mucho de lo que fue el partido de ayer. ¡Oh! Trotecito. De un lado al otro. A ocupar el otro extremo. Del rombo en el que hacen la rotación, los toquecitos, fíjate lo que es.
2: No lo hace más rápido porque si no se desgarra, ¿eh?
1: Fíjate lo que es, la forma en la que gira. Pero esto no está en cámara lenta, no está en menos 5, no, no está en velocidad normal.
3: No, no, pero no están siendo sanguinarios, sí.
2: No, es una vergüenza. Mandaba a un paraguayo va a jugar a otro lado y. ¿Eh? A un paraguayo va a jugar a otro lado y. Me acuerdo que uno de los primeros partidos de Mbappé en Huracán. El actor dijo. Mbappé dijo, pero este muchacho no hizo la secundaria. Y el comité le preguntó por qué. Bueno, no estaba haciendo una diagonal. Dijo, no. Puede como te dan y nosotros acá. También es una vergüenza, mira que.
3: Claro,
2: pero parece eso completa. Que estaban ayer a patear penales los aficionados que estaban en el concurso. Sí. Él tenía más dinámica que él.
3: No,
2: demuestra tampoco que quiere, ¿verdad? No,
1: ¿qué para qué vino? Para cobrar, para ganar plata vino.
2: No tiene hambre.
1: Al menor esfuerzo.
3: Pero Almendra le compraron el pase.
1: Te arrastra la cancha.
2: O sea, no sé si compraron.
1: No sé
2: si
1: compraron.
3: Pero a mí me dijo que sí, dos palos verdes.
2: Sí, contrato
1: verde. Pero no, una locura.
3: Flota.
4: No puedes pagar 2 millones por algo que no.
1: Y frente al Morelos.
2: Yo ya dije que no puede jugar al lado de mi casa y.
1: ¿Cómo se llama el chico que jugó el otro día contra San Lorenzo a la mañana?
2: Chena.
3: ¿Cómo? No, hay pero a lo mejor con el PDF le dijo, no vaya nomás vos tranquilo, despacio nomás.
1: Tranquilo, veo. Un guata clásico.
3: Pero no me vaya. Está así, Ángel.
1: Esta es la muestra de porque Olimpia le pasó encima. Yo un clásico y alguien del equipo dice, buenas tardes, saludos para todos. Y el
2: Joaquín
1: te dice, buenas tardes, Bruno. El 11 inicial.
2: No, saca para
1: y ahí está
2: pero, mira, no está como comprometido. El gol está preparando a su compañero que va a ser titular en ese momento, que es Morel. Junto que tiene que transmitir.
4: Ahí le estoy viendo.
3: Pero esto es contagiante.
4: Y por eso esto es contagiante. Vos le ves a un tipo que está así, al trotecito, a la caminata, y no te transmite pues nada. Vos necesitas estar con ánimo, con hambre, querer salir a comerte al rival, y vos le ves a Almendra y te tiras para abajo.
2: Este parece como que le digo, Jolan, te llevo, pero no vas a jugar, tranquilo nomás. Entonces, yo creo que quiere hacer el calentamiento.
3: Sí, pero ahora no está comprometido. Estoy mirando bien acá. Viste que está en la pantalla. Moimina, ponen a por la pantalla completa. La verdad que no, en ningún momento ni siquiera imprimió un cambio de ritmo.
2: No, ni a su compañero le aplaudió y le dijo, dale, Morel, que iba a ser.
3: Mira que está para jugar ya, vos hay un pique cortito. Para mí, que eso que para donde apostarla estaba más potente.
2: Y eso decía en el entretiempo. Pero el concurso, sí. Encima tenía que ir a meter obstáculos. Impresionante, ¿verdad?
3: Qué terrible son ustedes.
1: Y así juega él, ¿eh? No es que mintió. Así porque es. La vez que entró así.
2: Qué clavo, ¿verdad? Y ayer cuando estaba arriba de la conservadora y la pelota pasó cerca de él.
1: ¿Cómo la pasó? Este vino con moño.
3: Vamos. Viene el especial de Olimpia, señores.
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3: Quiero que vean la tabla. Vamos a sacar un poco el zócalo. Primero, ¿quién está?
4: 2 de mayo con 13.
1: Ojito mañana, ¿eh?
4: Está a 1 de Libertad. O sea, Libertad tiene 12. Libertad juega hoy.
3: Hoy transmitimos fútbol.
4: Sí, señor. Estamos con los dos partidos que van a dar prosecución a la fecha 6.
1: El famoso le puede tirar la presión encima de Libertad.
2: Libertad gana y es...
3: ¿Eh? ¿A qué hora son los partidos? El líder.
4: A las 4 de la tarde, Nacional Luqueño.
3: ¿Ahí quién va?
4: Ángel con Mario.
3: Sí, no, ya era hora que trabaja en Ángel. Todos los domingos ya...
1: Mañana me toca a mí también.
3: Ya descansa, señor hermano.
4: Es cierto.
3: Libreta le estamos poniendo.
4: Es cierto.
3: ¿Y después?
4: Y después vamos con Fabio Martín para Libertad y San Lorenzo en la Huerta, 18:30.
3: Espera, si gana Libertad...
1: Va a 15.
3: Y va a quedar a 1.
4: Por 2 le va a pasar
1: le va a pasar por 2 puntos.
4: A 2 de mayo. O sea, el empate no le va a servir a 2 de mayo para retomar la punta.
1: No.
4: Indefectiblemente va a tener que ganar si lo quiere hacer.
1: Ahora, si gana 2 de mayo mañana, un equipo se queda sin
3: tener. Espera, repetimos la tabla. Yo le quiero ver dónde está...
4: Olimpia.
3: ¿Dónde está Olimpia y dónde está Cerro?
1: Olimpia es cuarto.
3: Con 9. Sí, pero ¿a cuánto del líder?
2: A 4.
1: 4.
2: Pero el líder tiene un partido menos. Puede ir a 7. La diferencia. Puede ampliarse.
4: Claro. Enfrente lo va a tener mañana 2 de mayo a Guaraní. Que está golpeado, pero siempre sigue siendo Guaraní.
2: No, favorito 2 de mayo.
3: Y favorito, de si
2: favorito,
3: pierde,
2: favorito. Claro. 2 de mayo favorito. Favorito obvio, mañana.
3: Contra este Guaraní es favorito, pero Libertad gana, hoy pasa a ser puntero.
4: Sí, señor, le va a sacar 2 al 2 de mayo.
1: Y le va a sacar 6 a Olimpia. Aparte juega local el 2.
3: Ah.
1: Gana siempre.
2: No, Libertad contra San Lorenzo, muchachos, pónganle 15 ya ahí.
1: ¿No? Sí, claro. Yo creo que sí también.
2: Pobrecito rayadito. No, en serio. No.
4: Un punto tiene San Lorenzo.
3: ¿Dónde está Olimpia?
1: Cuarto, 9.
3: Cuarto. ¿Dónde está Cerro?
1: Noveno. Noveno, 6.
3: 6 puntos. 6 menos cuánto sería
2: el Luqueño.
3: Vamos a ponerle a Libertad ya.
2: Y si hoy Luqueño empata, no digo luego que gane, empata, lo va a tirar a Cerro al décimo lugar.
3: Pero así si es. Gana Libertad, como voy a decir, ¿a cuánto 10 va a ir?
4: Le va a sacar a Cerro.
3: No, es muchísimo.
4: Es mucho.
2: Mucho. Y si Luqueño hoy empata, el Cerro va a terminar la fecha en el puesto 10.
3: ¿Y Libertad cuánto le va a sacar a Olimpia?
4: 6.
2: Y gana.
3: Sí, gana. E igual, mira que son 2 partidos,
2: Y Olimpia va a cruzar los dedos para que Cerro haga el próximo domingo en la olla. Tiene que hacer lo suyo, no tiene que fallar. En Itagua, ante Recoleta, el sábado, Olimpia juega.
1: Olimpia tiene Copa Paraguay contra Cristóbal, ¿verdad?
4: El jueves.
1: También.
2: Etapa incipiente todavía la Copa Paraguay para los grandes.
3: Sí.
2: Pero la Copa Paraguay, mientras vos no pierdas, no es importante. Cuando perdés, Guaraní perdió con Liteño, un partido que no sabíamos ni que se estaba jugando y salvó.
4: Claro, porque es una obligación, pues. Y cuando no cumplí con
3: la obligación, ahí viene la Libertad. Libertad le agarró apenas a Tacuarí
2: por penales.
3: Cuando se estaba jugando la Copa, ¿no?
2: Sí.
3: Coincidió con un partido de Copa.
1: Y lo echaron a Aguirre por perder en un partido de Copa Paraguay.
2: Contra los suplentes de San Lorenzo, por Dios.
1: Y también, ¿quién fue el técnico de Cerro cuando perdió contra Tembetare?
3: Ese partido jugó Orlando Gil.
1: General Caballero, sí. General Caballero por penales. El día que el Pachi erró su penal y el Bocón también.
3: Y vamos, fue.
2: Abajo echaron por Copa Paraguay.
1: No, pero fue un...
2: Pero va un duro golpe. Suma. Un
1: golpe durísimo.
3: ¿Qué pasa? ¿Qué pasa? Hay movimiento en Cerro. A ver. Vamos a ir en vivo. A ver, Abraham.
2: ¿Es el presidente, eh? ¿O quién es?
7: Bruno, sí, aquí lo estamos viendo a Matías Pérez. Se está despidiendo.
2: Epa, vená.
7: Ahí está Matías Pérez. Vamos a ver si podemos.
2: Saludale, ahora entra.
7: Sí, puede ser.
3: Entra y qué, entra, qué,
7: ahí,
3: qué,
7: ahí,
3: ¿qué?
7: Ahí sale.
3: Ahí viene. Qué grande.
7: Ahí
3: viene Matías Pérez en vivo.
7: Matías Pérez. Ahí viene, sí, viene a ver.
8: Matías, lo que significa esta salida de Cerro Porteño, a lo personal, ¿cómo lo tomás? ¿Cómo sentís todo esto?
9: Y es raro, la verdad que muchos sentimientos, difícil. Difícil porque es un club que me abrió las puertas del día 1 y nada, contento por este paso en mi carrera, pero un poco triste, la verdad, dejar el club, pero bueno.
8: ¿Te va con
9: la verdad
8: que
9: me voy?
8: ¿Todo lo que significa eso?
9: Sí, me voy contento, me voy feliz de haber pasado este año y medio acá en el club, de haber salido campeón. Y nada, lo voy a llevar siempre en mi corazón, así que gracias por todo.
7: Se dio todo muy rápido, Matías.
9: Sí, la verdad que sí, se dio todo muy rápido. También un poco dolorido por no haber podido jugar los partidos tan decisivos contra Palmeiras, y como fue ayer el clásico, la verdad que vivirlo de afuera me costó muchísimo por cómo soy yo, por cómo vivo el fútbol y nada. La verdad que nada, muy contento otra vez por el paso que tuve acá en Cerro, incluso de que me enamoré, y bueno, nada, un poco triste de haberme despedido así y no dentro de la cancha.
8: ¿Cuánto dolió la eliminación de la Copa, Mati? Más todavía por todo lo que se venía haciendo, el plantel que la peleó bastante, pase de grupo, llegó hasta esta instancia y que quedó con esa sensación de que podía haber hecho algo más.
9: Sí, como vos decís, dolió porque veníamos haciendo un gran papel en la Copa y la verdad que teníamos muchísima esperanza de que podíamos pasar contra Palmeiras, un equipo, ya sabemos lo que significa Palmeiras. Pero sí, dolió, fue un golpe duro, pero nada, espero que reponernos, pero bueno, espero que el plantel ahora saque lo mejor de cada uno, que todo den el máximo para poder levantar en el torneo.
10: ¿Quedó marcado en tu carrera este paso por Cerro Porteño, Mati?
9: Sí, claro que sí, como te dije, la verdad que ahora se me pasó un poco la emoción, muy marcado para mi carrera, venía de un fútbol que quizá no se vivía como se vive acá, y nada, esperaba todo esto que me pasó, vine para ser campeón, salí campeón, disfruté este año y medio, que a la par también mi hijo, que también llegó justo cuando vine a Cerro, y nada, feliz
8: pendiente para las dos partes, digo, porque el hincha de Cerro te quiere muchísimo. Seguramente deja también un buen dinero a Cerro Porteño, porque es una transferencia importante, no solamente para vos, sino para la institución, por este momento que está atravesando, ¿no?
9: Sí, a ver, creo yo que es un beneficio para las dos, es un gran paso para mi carrera, como te dije. Ir a Racing, lo siento como una gran oportunidad en mi carrera, a esta edad también, así que, y para el club también es beneficioso porque una buena venta, así que nada, muy contento por este paso, pero un poco emocionado por esta despedida.
8: ¿Queda pendiente, Mati, de repente luego de la selección paraguaya, atendiendo la raíz que tiene de ser un paraguayo más, está pendiente eso de ser convocado a la selección?
9: Sí, el deseo siempre está, pero bueno, uno también trabaja el día a día para lograr grandes cosas en su carrera personal, y bueno, nada, yo voy a hacer todo el mérito posible, y después, bueno, si se da, bienvenido, y si no, bueno, nada, yo ya trabajé
10: para eso. Mati, si tenés que dejarle unas palabras al hincha de Cerro Porteño, ¿qué le podés decir al hincha del Ciclón que te bancó siempre desde tu llegada?
9: Muchas gracias, gracias por el apoyo incondicional, gracias por siempre los mensajes buenos, siempre los mensajes positivos. Nada más que palabras de agradecimiento. La verdad que es un público divino el de Cerro, siempre a donde iba, al shopping, al supermercado, siempre me agarraban, me abrazaban, fotos, y me deseaban lo mejor, y eso para mí es inolvidable, y nada, les agradezco por eso. Y nada, que amo este club, porque la verdad que tuvo un paso muy lindo y no lo voy a olvidar nunca.
7: Matías, se habla de Santiago Solari, futbolista de Racing, que puede entrar en parte de la operación,
9: no,
7: ¿sabes?
9: No tengo idea de eso, disculpa, no tengo idea.
7: Así lo escuchamos entonces a Matías Pérez, que se despide de Cerro Porteño, ya rumbo a Argentina, va a ser nuevo futbolista de Racing, Bruno, compañeros.
3: Bueno, ahí vemos imágenes con una bolsa verde, esa que utilizamos como bolsa de basura, donde ya
2: decir que
3: cargó todas sus cosas y está retirando.
2: Ahí está su auto. A lo que voy, que una vez un jugador de Cerro retiró su cosa en una bolsa de basura negra y
11: grande, muy grande.
2: La verdad, y se decía Miana un poco.
3: Rodrigo Rojas.
2: Había sido que fue Y le pasó a Sasa también.
11: ¿Sasa?
2: Y, también.
11: Y lo más práctico solamente para cargar todo,
2: ¿verdad?
11: Botines y claro, compañía. Y,
2: todo se carga el club. Tira todo. El bolso todo el club.
11: Tipo, ahí está.
2: Todo bien, su botín, su toalla.
3: Emocionado estaba Matías Pérez. Sí, va a Racing. Ahí está nuestro guardia. Ya se subió a la camioneta. Ahí va a salir, ¿eh? Matías Pérez y sus últimos minutos en Cerro Porteño. Muy emocionado por su paso en Cerro Porteño, decía él. Lagrimeó, ¿verdad? Yo,
2: Se le quebró en un momento. ¿Cómo cuando trae un buen refuerzo lo vendé de vuelta, no? ¿Se entiende lo que digo?
3: Cuando trae un, no, y que, una buena que tenía amor propio.
2: Sí, obvio.
3: Siempre peleó todos los partidos y rindió y... realmente fue...
12: Y Cerro lo cotizó.
2: Exacto.
12: Bueno, él se cotizó con rendimiento, pero Cerro lo descubrió.
3: El qué lindo autito tiene, ¿eh? Qué lindo su auto, ¿verdad?
12: Sí, gris humo, una camioneta.
2: ¿De qué origen es? ¿De qué país?
3: Alemania.
2: Alemania.
3: De las tres estrellas.
2: Ajá. No, está bien. Está bien, don Ariel Colán.
3: ¿Qué sueño lo que va a decir tener esto, hermano?
2: ¿Eh? Por favor.
3: Pero y... Mira lo que... No, te digo el color.
2: ¿Vos el color?
12: Ah, el color, claro. Sí, porque...
3: No,
12: la comodidad.
3: Messi tiene esta clase. Messi tiene esta clase. Esta misma tiene.
12: Yo conozco a otro que tiene también.
3: En serio, GLE, creo que te dice. Ah, no, mira. No se mueve, está todavía Mati Pérez ahí dentro del auto. Es que estarán recibiendo los mensajes, los WhatsApp y todo eso. Vamos con otro mini resumen, después cerramos. Vamos a cerrar con los Olimpia, entonces, muchachos.
2: Sí, señor.
3: Sí, señor. Sí. Sí. Porque ya va a ir de ver.
2: La gente quiere escuchar.
3: Muy amable nuestro letradito,
2: Carlín. Lo que pasa es que sonemos los días de clásicos de partidos grandes. Volvemos, entramos con los goles. Hoy no. Hoy acá paró Cerro.
3: Claro.
2: Y el hincha Olimpia estaba esperando los goles. Y la declaración de vitamina.
3: Totalmente.
12: Leo un poco lo que dice José Mesa en el YouTube, ¿no?
3: A ver, yo no me voy a leer. Bueno. Ya. Sí. No, mira, tienen los muchachos.
12: Saben todo.
3: Sí, cuapalo, mira. Bueno, ahí está, tranquilo. No sale todavía. Sigue contestando los mensajes, ¿no?
12: Yo hablo mismo, pero mi autito me queda ahí.
2: ¿Tú sabes que la otra vez me fui al... Ahí sale otro. Hola, no, todavía no.
12: ¿Quién es?
2: ¿Quién es,
11: El doctor.
12: ¿Ampliamos un poco?
2: ¿Vamos?
12: ¿Una lavadita de vidrio?
2: No. Tranquilo, Ángel.
11: ¿Llovió? Al doctor Martínez.
12: ¿Llovió?
2: Sí.
3: Preparamos mini resumen. ¿Estamos? Resumen y... Dale.
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3: Arrancamos el mini resumen. Hoy 24 de agosto, temperatura actual en este 2026. Ángel,
12: 21 grados.
3: Se siempre hay como una especie de delay.
1: ¿Tengo que picarme?
3: No.
1: Eso fue
3: pausa.
1: Delay. De hidratación.
3: Pausa de hidratación, mamá querida. Matías Pérez acaba de hablar y ya es oficial su ida a Racing. Se despidió emocionado, lágrimas en los ojos, móvil en vivo que estamos viendo ahí, él está dentro de su automóvil. Matías Pérez habla a la prensa de una operación que ronda los $2.600.000 netos para Cerro Porteño. Federico Arias, buenas tardes.
2: Buenas tardes, Bruno, hablando de Cerro Porteño, negociación con Ariel Holland para que deje de ser técnico del club. Se sabe que el argentino tiene una cláusula de rescisión de un pago de 6 meses de salario, pero le estaría ofreciendo 3 meses, la mitad, que rondarían los $240.000. Accedimos a la información, por más que fue negada por el protagonista. Hablamos de José Arrúa, que tuvo una reunión esta mañana a las 11:45, fue visto saliendo de la oficina de Reguera, el actual técnico de Sportivo Trinidense, cuyo presidente Norma Rieder dijo: si necesita una oferta, un ofrecimiento para crecer, puertas abiertas para José Arrúa después de 5 años de ser entrenador de Trinidense. Otro firme candidato es Gustavo Costas y en otra línea está Roberto Nani, los tres que se manejan para suceder a Ariel Holland.
3: La millonaria cantidad, el millonario precio que se pagó por la pelota con la que Diego Maradona anotó el mítico gol con la mano de Dios. Contra Inglaterra, México 86. Tira una cifra, Carly.
1: Uf. $1.000.000.
3: A ver, Wilson.
12: $1.5 million.
3: Federico.
2: $500.000.
3: Fabio.
11: $700.000.
3: Ángel.
12: Dos palos.
3: El balón de aquel histórico partido fue subastado con una expectativa inicial de $10 million. Carlín, buenas tardes.
14: Buenas tardes, señor Pong. Horas claves para el futuro de Julián Álvarez, titula ESPN. Teniendo en cuenta lo que le pasó al argentino en el partido ante Villarreal y el Atlético de Madrid, en donde todo el mundo, los hinchas de Madrid, pedían que se vaya. Él no se quedó a despedirse de la afición, fue directamente a vestuarios. El Cholo Simeone dijo que fue una decisión del club que no se quede a despedir a los aficionados luego del 2-2 ante Villarreal, una situación insostenible para el argentino en campamento colchonero. Y en estos momentos hay reuniones entre los dirigentes para, no digo dar el brazo a torcer, pero sí para ablandar ciertos números, para darle una salida definitiva al futbolista argentino, porque consideran que con este ambiente no podrá continuar en el Atlético de Madrid.
3: Horas claves, repetimos esto en Cerro Porteño. Candidatos a Rúa, Gustavo Costas y Roberto Nani. Cerro plantearía la comisión directiva a Holland la rescisión de contrato de y pago de 3 meses de salario. La rescisión de Holland estipula 6 meses. Pero esto, señores, repetimos, vamos a esperar, vamos a aguardar. Por de pronto renunciaron Díaz y Pérez, que integraban la comisión de asesoramiento de fútbol en el conjunto de Cerro Porteño. Wilson, buenas tardes.
12: Buenas tardes, Bruno. Emotivo reconocimiento le hicieron a Gustavo Gómez en el partido en el cual ayer Palmeiras goleó 4-1 a Vasco da Gama con gol de Mauricio. Y dicho sea de paso, hoy se hizo oficial también la extensión del vínculo del capitán de la selección paraguaya hasta el 2030 con el Verdão.
3: ¿Sabes a quién también le extendieron? Al Flaco López. Ah, hasta bien. El 2030 también. Ángel, no te metas. Anibé Pecha, Ángel. Ángel, buenas tardes.
15: Bien, Bruno, saludos para todos. Adjuntando la info de Carlín sobre el caso Julián Álvarez, informa Nico Siria, periodista italiano especializado en el mercado de pases, que entra en la puja del Chelsea. Prepara $150 millones por el delantero argentino, que se retiró abucheado, le tiraron una camiseta inclusive por decisión del club. No fue a la par de sus compañeros a saludar a la gente después del empate en este último partido por la Liga de España, y ahora se mete el equipo londinense en la puja por Julián Álvarez, Chelsea.
3: Fabito, Fabio Martín, buenas tardes.
11: Buenas tardes. Hoy es lunes para hablar de intermedia, fecha 20, y atención con estos resultados. Se frenó la escolta General Caballero porque empató con Independiente de Campo Grande, y con este resultado, si bien le dio alcance al 12 de junio que juega hoy esta tarde. Atención con Santaní, que le ganó en un partido estratégico a Benjamín Acebal. De visitante ganó el equipo Juli Razábal. 3-2 la victoria de Santaní. Con esto la tabla. 12 de junio que juega hoy ante Paraguarí. Tiene 40 puntos también para General Caballero y 39 para Santaní. Está ahí a un punto nada más el equipo de Juli Razábal en la intermedia, principales posiciones.
14: Ya se viene el especial Olimpia. Participa en este mini noticiero para pagar sueldos. Edgar González, buenas tardes.
16: Buenas tardes, Bruno. Saludos a todos. 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
14: Especial de Olimpia, CR7. Nos vamos con esto.

limpia. Mateo cruza al centro. Pelota que va sobre la derecha. Hay un golpe de cabeza para amortiguar. Cardoso le baja del más. Y este dice, déjeme que solucione el problema del clásico por ahora. Richard ya recoge la pelota. El tricampeón de América, el campeón del mundo, lo quiere dar vuelta inmediatamente. Empatado el clásico ahora. Del más lo hizo. Es la nueva joya. Es el nuevo crack del fútbol paraguayo. Golazo de Olimpia. El tricampeón de América. Por ahora empata. El campeón del mundo.

0: Cambiando Team.
1: Carlín Correa.
2: Y veníamos diciendo que Cerro estaba muy atrás, que estaba arriesgando el triunfo parcial, y así fue. La pelota alta para Cardoso, que estaba libre de marca. Lo vio llegar a Del Mar de frente al área y se la bajó muy bien. Y Del Mar definió excelentemente bien para clavar esa pelota al poste derecho de Rojo. Tremendo zurdazo del enganche del Olimpia para empatar el Superclásico.
1: Federico Arias.
3: Otra pelota al ángulo superior derecho de ese arco, porque el gol de Sierra había ido ahí. El zurdazo de Más va al mismo lugar. Imposible para los arqueros. Olimpia estaba llenando de centros el área de Cerro. Gamarra con la pelota pasada. No cerró Chaparro. Muy inteligente Cardoso para cabecear, esperando la llegada del Más, que no duda que despacha el zurdazo y se está acostumbrando a hacer golazos de latigazo de zurda para empatar el clásico. Y hay que ver si Cerro resume protagonismo o Olimpia sigue dominando.
1: El empate de Olimpia
4: a los 13 minutos. Segunda etapa por uno. 85 del Clausura 2026. Segundo en este campeonato de Eduardo Del Más. Su cuarto tanto en liga con la camiseta del franqueado.
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agilidad, qué corrida extraordinaria, gana la posición, se mete frente a Cañete, vuelve, Romeo va, Romeo gana, Romeo centro, está. Es el 2.0 Sandoval, marca de cabeza, no es técnico, pero ahora señores dice, no, no, no, no, respeto, pide respeto Sandoval con sus goles, a fuerza de goles, y por arriba, centro extraordinario, qué bien Romeo Benítez, Romeo, el hombre que enamora, con sus pintas, con sus corridas, con ganar la línea, la cuerda, manda el centro y Sandoval de cabeza, típico gol de Olimpia. Centro, cabeza y gol, señores, el tricampeón de América, el campeón del mundo, sí señores, se planta en el clásico y lo pone sobre la navaja a Holland. Olimpia, qué grande que sos, Olimpia, Olimpia, Olimpia, 12 para Porteño 1.

0: cambiando team.
1: Federico Arias.
2: Realmente, porque Cerro no creció con el 1-0 a favor. Porque Cerro no reaccionó con el 1-1 que logró limpiar. Es porque sigue siendo un equipo sin reacción. Fenomenal lo de Romeo Benítez, que venía desacertado. Qué jugador, ¿eh? Lo sacó a pasear a Cañete. Reenganchó dos veces, llegó hasta el fondo y de sur tiró un centrazo. A donde nace el área chica, imposible para Rojo, para que lleguen los centrales. Y otro que venía mal, Sandoval, de atropellada, tirando de costado, clavó un gran cabezazo. Los cambios de vitamina, Romeo más Sandoval, es Olimpia 2-0-1, con todo merecimiento.
1: Carlín Correa.
3: Lo de Romeo es espectacular, porque él antes de hacer bailar a Cañete había metido un pique y había saltado de un guadañazo de Roel Piedamonte en tres cuartos de cancha. Y después con otra trabilla y está por caer, él generalmente mete con la zurda, esta vez le dio con la cara externa del pie derecho para... porque confiaba más en ese tipo de asistencia. Y Sandoval, con el imponente físico que tiene, atropelló, clavó esa pelota al techo del arco para que Olimpia en 4 minutos lo devuelta y ponga justicia en el marcador.
1: El segundo de Olimpia
4: a los 17 minutos.
1: Segunda etapa, Bruno.
5: Es el gol 86 del campeonato clausura 2026. Su cuarto tanto en liga con la camiseta del Olimpia.
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1: Clásico Olimpia, ya suena la corta, 30 segundos y se va. Centro, salvo que deje, luego con Díaz, lo contrario, Rodríguez se mete. Rodríguez pica, está en empate, está, tiro, afuera. Afuera, milagro increíble. Alicera el gordito sobre el final, 10 segundos, Federico, y se va el clásico.
2: No, si Alicera que mete en todos los clásicos, no metió esta. Olimpia va a ganar, increíble, la más clara después del gol en todo el partido para Cerro.
1: ¡No, va, va, ganó Olimpia, ganó, ganó, ganó, ganó! ¡El tricampeón de América, el campeón del mundo! ¡Qué lindo domingo para el hincha de Olimpia! ¡Soleado con las copas ganadas! ¡Con un clásico más en el bolsillo para ponerlo contra la lona, Holland! ¡Y el equipo de Cerro Porteño, Olimpia! Lucharán en clausura y es la manera de comenzar. Acaba de derrotar a Cerro en el superclásico del fútbol paraguayo. Escuchen los hinchas del Olimpia aquí en el Defensores. Final a los jugadores sobre la bandeja sur. Ha ganado Olimpia. Olimpia 2, Cerro Porteño 1.
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9: Los cambios, entró muy bien Sandoval y arriba Olimpia.
10: Aguante Olimpia, teníamos que ganar, eso es lo que importaba hoy. Ganamos y a repuntar el torneo. Vamos, fuerza Olimpia, vamos.
9: Un lindo partido, partidazo, bien ganado.
11: Y siempre a uno cogerle un equipo triste, un equipo fracasado. A uno siempre cogerle a nuestro hijo siempre. Siempre, Olimpia lo más grande que hay.
10: Increíble, así es Olimpia, el más grande.
12: Gigante Olimpia, gigante Olimpia.
13: Espectacular, espectacular Olimpia.
14: Victoria, espectacular. Desde el inicio Olimpia buscó el gol. Confiamos que Olimpia podía ganar este superclásico después de la eliminación la sudamericana y en familia vinimos a apoyar a Olimpia y encontramos un resultado que queríamos.
15: Creo que el mejor jugador el primer tiempo fue Tim Payne, fue horroroso el primer tiempo, pero mejoramos en el segundo tiempo y eso es lo que importa y vamos a seguir así. Fue un desastre el partido contra Banco, pero por lo menos una alegría más.
14: Olimpia lo más grande que hay, esto es el más llamado clásico, esto es una pavada, el más grande barrio obrero nacional, ni siquiera Cerro, son todos unos infelices sin gloria, bastardos sin gloria los cerristas.
13: Llena y más 3, Cerro, te voy a tu casa.
11: Espectacular, realmente Olimpia jugó como tiene que jugar un clásico, puso huevo, puso garra, vamos Olimpia.
14: Partidazo, tú sabes que jugamos un buen primer tiempo, impresionante como vino el gol de Cerro en nuestro mejor momento y en el segundo tiempo dominamos, no llegaron más, realmente un buen partido Olimpia.
10: Que ganamos como siempre, entró, la única vez que entró, tocó el Sandoval, metió ya, y a esa cerrita que
0: Así se fue. Es bien, Olimpia, por suerte pudimos dar vuelta. Estamos sufriendo de la falta de delantero, pero por suerte apareció Sandoval. Metió un muy buen gol, buen partido Tim Payne. Entró muy bien Romeo Benítez y estamos lejos de la punta actualmente, pero Olimpia siempre tiene que pelear hasta el final. Yo creo que podemos ser campeones, podemos ser bicampeones y prepararnos con todo para la Libertadores de 2027.
16: Fácil, fácil como siempre.
17: Y qué victoria, tenemos que remontar, sufrida, pero siempre le cogemos a los cerritas.
18: Una victoria más en el clásico y partido que demostró Olimpia que es grande. Lo dio vuelta rápidamente y muy contento con la victoria y espero que siga creciendo el equipo.
19: Campeón, Olimpia, campeón.
20: Saludos para Bruno, excelente, excelente, vamos carajo.
17: Como siempre, un clásico más, ¿no?
21: Excelente partido, por eso Olimpia.
17: Le quiero mandar un saludo personal a Wilson González, que estaba pasando unas muy malas semanas. Fuerza, Wilson.
22: Hola, Wilson, ¿cómo estás? ¿Lo tenés adentro?
23: Payaso.
22: Wilson, Tim Payne, joya de fútbol paraguayo, lateral derecho que no hacía falta. De primera, centra, la media luna. El arquero no salió. Con Tim Payne vamos a salir campeón.

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0: Así estamos comenzando el homenaje a Charlie Watts, al caballero británico, que y además a la canción, ¿verdad? Start Me Up, que es parte del disco Tattoo You, lanzado un 24 de agosto, pero el 81. Vamos comenzando, sí, con lo más importante. Decíamos la huelga de médicos, que es el tema dominante esta mañana. Al mediodía también, las primeras horas de la tarde lo mismo. La ministra de Salud se negó a recibir a los médicos. Yo no sé, los organizadores hablan de que son 5.000 más o menos. Hay que hacer después una estimación más global, pero lo que hay que decir es que hay congestión en el tráfico, hay desvíos y se percibe que es un gran apoyo el que están recibiendo, ¿verdad?
1: Sí.
0: Salvo el caso de los médicos del Instituto de Previsión Social, el resto, ¿verdad? Plegado a esta medida de fuerza, a esta medida de presión, pidiendo un reajuste salarial, pidiendo desprecarización laboral, pidiendo nombramientos en el sector médico, y María Teresa Barán, que no los recibió. Fue directamente después al Ministerio de Economía y Finanzas y eso al Mariscal López y Dominicana.
1: Sí, de hecho, la semana pasada habían protestado justamente eso los dirigentes sindicales del gremio de médicos, que solamente les recibió el viceministro y un enviado del Ministerio de Economía, que no tomaban ninguna decisión, tanto el representante del Ministerio como de Economía como el de Salud. Y también le escuché esta mañana al director del San Pablo, del Hospital Materno Infantil, decir que se plegaron casi todos, alta convocatoria del gremio a esta movilización, por lo tanto sí se vio resentido el servicio, salvo los de urgencias, pero los de urgencia tienen que pasar por el RAC. Y en ese filtro que se suelen hacer en cuanto a la situación de los pacientes que van a concurrir, puede pasar horas, dos horas, tres horas inclusive.
0: Prosigue la reunión, de hecho, de los representantes de los médicos con los responsables del Ministerio de Economía y Finanzas para ver la viabilidad del pedido de reajuste. Seguramente ahí se estarán poniendo y contraponiendo números en el Ministerio de Economía. Está Diego Díaz en la cobertura, nuestro móvil Midas Láser Impor. Diego, buenas tardes.
2: Buenas tardes, Guillermo. Un saludo para Edgardo y toda la audiencia. Continuamos esperando a que culmine esta reunión entre los representantes del sector médico con el ministro de Economía, Óscar Lovera. Estamos presentes sobre la avenida Mariscal López, que está clausurada desde General Santos hasta la avenida Venezuela aproximadamente. No, me corrijo, hasta Brasil aproximadamente, Guillermo. Se está realizando un acto acá con música. Hay algunos médicos que se encuentran esperando, expectantes a un resultado positivo después de esta reunión que lidera Rosana González, y tiene el acompañamiento de cuatro médicos más que te van a dialogar con Óscar Lovera. La cuestión es la siguiente, Guillermo. Están esperando a que se pueda dar pie a ese incremento del salario de los médicos del sistema de salud nacional. Ellos hablan de un salario ya deprimido desde hace por lo menos 10 a 12 años y también quieren que se les garantice insumos básicos en los puestos de trabajo, algo que a la vez perjudica a los pacientes cuando van a un hospital, que no existan los insumos básicos y que también se tenga que realizar un gasto de bolsillo. Por el momento, manifestación pacífica, pero hay que decir que sí, hace un poco más compleja la movilización de vehículos particulares y del transporte público en la zona. Está buscando desviar también de forma efectiva de los funcionarios de la PNC y también la Policía Nacional, Guillermo. Y me dijeron algo, se acercaron a hablarme, me dijeron que en Paraguarí hay denuncias nuevas de vuelta de amedrentamiento para los médicos, contra los médicos, mejor dicho, para que no se sumen a estas movilizaciones. Denunciaban que altos funcionarios con cargos de confianza están intentando amedrentar a los médicos que quieren sumarse a esta manifestación.
0: Perfecto. Bueno, por el momento no hay perspectiva que esto vaya a concluir todavía, Diego, la reunión, digo, sí, del Ministerio de Economía.
2: La verdad que me gustaría mucho, Guillermo, responderte con mayor precisión, pero sí, como el ministro de Economía

0: fuera. Y no es por una cuestión de comodidad, Guillermo, nosotros nos adecuamos a todo, pero nosotros necesitamos tener un poco de certeza de cómo se encauzan las reuniones. Y ahora nosotros no tenemos la posibilidad de hacer eso, porque no podemos ingresar.
1: O sea, no hay apertura, digamos, para la cobertura de ustedes.
0: Yo personalmente, en la última entrevista que le realicé a Oscar Lovera con otros colegas, le dije al terminar las preguntas con los diferentes colegas de que no se puede tener una comunicación fluida, y ellos están obligados a brindarnos a nosotros comunicación porque son autoridades públicas y es de interés público todo lo que se debate a nivel económico.
1: Claro, sobre todo eso, lo que hace referencia al interés público. Atento igual, Diego, un abrazo, gracias.
0: Hasta
1: el próximo contacto, Diego Díaz, Móvil Midas Láser Impor en la cobertura. Hay que decir que la ministra Barán no los recibió, pero que en algunas entrevistas que dio ya dijo que el pedido de ellos es inviable, porque están pidiendo que aumenten más o menos 3 millones de guaraníes por cada vínculo que tienen, por cada rubro que tienen. Y esto va a representar más o menos 130, 140, 150 millones de dólares, dependiendo del número de personas, ¿verdad? Ella dijo que eso no se puede dar. Ay, yo quiero saber qué le dirán en el Ministerio de Economía ahora a los representantes del gremio médico que están reunidos allí tratando de salir con algo y ver si esto continúa. Porque en principio esta huelga, hay que recordar que está anunciada por 5 días,
2: sí,
1: hasta el viernes 28. ¿Y qué es lo que dijo María Teresa Barán? Que hay un salario base de 5 millones de guaraníes por 12 horas por vínculo, que antes eran 24 horas semanales, que se mejoró en eso, ¿verdad? Que se recortó a la mitad la carga horaria y sin embargo se llevó a 5 millones por vínculo, y que hay médicos que pueden tener 4 vínculos y que pueden juntar 20 millones trabajando 48 horas como trabaja la mayoría de la gente en el sector privado. Eso es lo que decía ella a modo de argumento. ¿Y qué pasa? Hay un reclamo de elevar a unos 8 millones de guaraníes por vínculo, que es el que están formulando hace mucho los médicos, entonces pidiendo esa mejora salarial. Hay que decir, esta es una época en la que se discute el proyecto del presupuesto para el próximo año, ¿verdad? Y que se, digamos, es la época en la que se plantean estas reivindicaciones y se ve ¿cuánto existe? Porque estos son 120, creo que son entre 130 y 150 millones de dólares más,
2: sí,
1: lo que hay que agregarle al presupuesto para satisfacer esta demanda. Eso es lo que decía la ministra de Salud, pero no sé por qué hoy no se juntó otra vez con ellos. Y el hablar no hace daño, al contrario, el hablar ayuda a desactivar muchas cosas, el dar la cara, el estar, el responder siempre en democracia es sobre todo además una obligación de la autoridad en la rendición de cuentas, ¿verdad? Y si los números están ahí sobre la mesa, bueno, es lo que ella se pasa exponiendo en entrevistas periodísticas. Es uno de los temas. Hoy estuvo también la ministra de Obras, Claudia Centurión, con la mesa directiva del Senado, Edgardo, sí. Hiciste un seguimiento. A propósito, hay un decreto de exoneración de peajes para quienes van al rally, ¿verdad?
2: Sí.
1: Es lo que me estabas contando.
2: La ruta sexta.
1: Zona Itapúa,
2: puntualmente el presidente sacó un decreto, uh-huh, 6676, que exonera del pago del peaje. Para en el contexto de este gran evento que se está realizando, que va a iniciar esta semana, el rally mundial puntualmente.
1: Pero esto va a ser solamente el sábado.
2: Solamente el sábado. El decreto dice, establece una...
1: Sábado de 6 a 18 horas.
2: Exactamente. El sábado 29 de agosto.
1: Sí.
2: De 6 a 18 horas.
1: Sí. Ese es el decreto, ya está firmado. Entonces, un motivo del rally que se corre esta semana en nuestro país. Entre el jueves, que es la largada simbólica, y el domingo. Pero yendo un poco a lo de la ministra de Obras, Claudia Centurión, Edgardo, ¿qué se recoge allí en la mesa directiva? Bueno, ella fue invitada, ¿verdad?, arropada por los oficialistas, empezando por Bachi Núñez.
2: Sí.
1: Pero bueno, hubo senadores de diferentes bancadas en mesa directiva. Ahí vimos a Yolanda Paredes, a Celeste Amarilla, al doctor Iramain, a Colín Soroca, que últimamente se viene también reuniendo con cartistas, ¿verdad?
2: Sí.
1: Pese a no serlo. Se lo vio últimamente también hasta en el Quincho Horacio Cartes.
2: Comparte muy frecuentemente.
1: Pero él aclara que él no es de Honor Colorado. Digo, porque estábamos haciendo el desglose de las bancadas. No sé qué otro senador estuvo por allí. Líder Amarilla también.
2: Amarilla,
1: Dionisio Amarilla también estuvo.
2: Fue uno de los más urgentes.

0: digamos.
1: En su momento fue uno de los más críticos. Sí. ¿Y qué dijo ahora?
0: Bueno, le consultó. Las preguntas de Dionisio Amarilla fueron directas. ¿Cuánto es lo que se le desembolsó hasta el momento? Primero, ¿cuánto es el gasto total de la obra? ¿Cuánto se le desembolsó hasta el momento? Y puntualmente también le preguntó si el tema del peaje, hay algún, cómo se maneja esa cuestión. Y la ministra llevó todos los datos y dio así detalladamente cuánto es lo que implicó la obra, cuánto se pagó hasta la fecha, y la verdad que a partir de ahí las críticas fueron más fuertes, porque se dieron cuenta que la empresa, que la inversión de la empresa hasta ahora, prácticamente el 60-70% en estos, a ver, desde el 2022 aproximadamente que se vienen realizando los desembolsos, prácticamente ya estamos cubriendo el 60-70% en menos de 5 años. Y esto se tiene que extender los desembolsos hasta el 2037. Entonces, a partir de ahí vinieron las críticas fuertes. Primero, Retamoso le plantea que tiene que haber un control, un puesto de control o mayor control en la entrada a esa bajada de Pedroso viniendo desde de Curuzú Peregrino, sería el punto más cercano de referencia. Celeste Amarilla le responsabilizó directamente a la ministra de Obras Públicas por tres razones: imprudencia, impericia y negligencia. Tres elementos que, según la senadora Amarilla, la hacen principal responsable de toda esta obra, porque finalmente las obras datan de hace tiempo, pero no se realizaron gestiones que puedan acelerar la conclusión. Y dentro de ese contexto también Colin Soroca fue uno de los más críticos y apuntó a las empresas, a el consorcio Rutas del Este, decía puntualmente que acá dejen de lucrar con un bien público, porque inclusive se le está pagando, a ver, hasta por la operatividad y mantenimiento de rutas, ya se le está pagando, inclusive por el volumen de tránsito. Hay algunos desembolsos que se están haciendo en pago por disponibilidad, pagos anuales, pero son pagos multimillonarios, hay que decir esto. Entonces Colín le dice, esta empresa que forma parte del consorcio ni siquiera se va a acercar a las víctimas, a los familiares de la víctima, para buscar algún tipo de indemnización. Ellos están ganando su dinero y cómodamente, mientras esto se está pagando con todo esto. Entonces ahí apuntó Colín Soroca y le dijo a la ministra Centurión que aproveche este momento, porque hasta ahora le están cuestionando y le están ayudando de esa manera. Entonces habría que ver si es que se toma algún tipo de acción adicional a la que ya se están tomando ahora. Y fue bastante discutido el diseño de la solución que están implementando ahora.
1: Tenemos esos dos momentos. Primero, el momento de la discusión sobre el pago a Rutas del Este, ¿verdad? Sí, puede ser esa parte, y después escuchamos lo de la ministra. A ver, primero lo de la mesa directiva. Pone un poquito.
2: El pago por disponibilidad, pago diferido de inversión, que es el que paga el CAPEX, o sea, la obra ejecutada, es de 54.434.268 dólares al año.
3: ¿Cuánto ya se pagó?
2: Ya voy a darte todas las cifras, después te comento. El pago por disponibilidad, que es el pago que se hace al año también, por mantenimiento, por operación de la infraestructura, es de 16.896.243 dólares al año, más, tiene una porción en dólares y una porción en guaraníes, más 110.528.644.412 millones de guaraníes al año. El pago por volumen de tráfico es un pago asociado a la cantidad de vehículos que operan la ruta. Es de 31.717 millones de dólares al año. El PDI se paga hasta el año 2037, por 15 años desde la puesta en servicio provisoria, que fue en el año 2022. La inversión total es de 517 millones de dólares al año. A la fecha ya se han pagado 244 millones de dólares en concepto de PDI, de pago diferido de inversión. Se pagaron 57 millones de dólares más 365 mil millones de guaraníes en concepto de operación y mantenimiento de la carretera, y un pago por volumen de tráfico de 73 mil millones de guaraníes. Esos son los pagos a la fecha efectuados a Rutas del Este.
1: Bueno, esa fue la parte de la rendición de cuentas, ¿verdad? De los del dinero abonado. Después salió salió ella, terminó la reunión y bueno, fue consultada por los periodistas sobre varios temas. ¿Qué decía la ministra Claudia Centurión? A ver.
2: El agradecimiento a la mesa directiva, a los senadores que nos cursaron esta invitación para venir con documentos, con una presentación y con toda la información requerida para poder comunicarles a ellos, a la ciudadanía, todo lo obrado en el Ministerio de Obras Públicas, la cronología de los hechos, de las obras que se han que se vienen realizando desde el año 2019, en el momento que se aprueba el proyecto, la fecha en la que se aprueba el cruce de Pedroso tal como lo conocemos hoy, las acciones que nosotros hemos realizado para poder desnivelar el cruce, bueno, todos los elementos que son conducentes, ¿verdad?, a que finalmente esta solución pueda estar al servicio de la ciudadanía. Yo agradezco muchísimo este también interés en la seguridad vial, porque ese es un tema que nos compete y que va mucho más allá que solamente la infraestructura, la responsabilidad del Ministerio de Obras Públicas y Comunicaciones. Tenemos que trabajar coordinadamente con la DINATRAN, con los municipios, el otorgamiento de los registros de conducir, las habilitaciones de los vehículos, los años de los vehículos, y como mencioné ahí, la seguridad vial es un sistema complejo y completo. Un ratito voy a terminar lo que estoy comentando y después escucho las consultas. Tenemos obligaciones desde el punto de vista de la infraestructura, tiene que ser segura, tiene que ser funcional, pero así también el usuario tiene obligaciones de cumplir la normativa de tránsito, cumplir la velocidad máxima impuesta en el tramo donde está transitando. El vehículo también tiene obligaciones de estar habilitado con las revisiones al día. Es un sistema que tiene que funcionar en todas estas tres aristas para poder garantizar que la no ocurrencia de los siniestros viales.
4: Pero usted, un 80% de la responsabilidad tuvo el conductor.
2: Una pregunta.
4: ¿Para usted un 80% de estas responsabilidades la tuvo el conductor del camión?
2: No, a mí no me toca hablar acerca de la responsabilidad del conductor. Eso es algo que está en cancha de la fiscalía y evaluará todos los antecedentes, tanto para este accidente, las condiciones, por supuesto, de la carretera, las condiciones, las medidas, las acciones que estamos realizando. De nuevo, desde el Ministerio de Obras Públicas y Comunicaciones, estamos en plena ejecución de las obras. Hemos retirado de manera inmediata el semáforo. Tuvimos inconvenientes para poder acceder a los terrenos para la ejecución de estas obras.
4: ¿Cuánto quedan por recuperar los terrenos?
2: No, hoy día están todos entregados. Nosotros desde el mes de febrero, finales de enero, febrero, que entramos en procesos judiciales, no hemos parado de trabajar. El 3 de agosto, de hecho, nos comenzó a liberar un terreno. Habíamos presenté también, fueron 220 expedientes que expropiamos en todo este periodo, 150.
1: Pues la ministra Claudia Centurión, vamos a ir hasta Diego Díaz de vuelta y conclusión en la reunión del Ministerio de Economía con los médicos, Diego.
5: Bueno, Guillermo, está hablando Rosana González, secretaria general de SINAMED.
6: Desde Capital Central a las 7 de la mañana tenemos frente al Panteón de los Héroes que estén pendientes, porque podemos hacer un cambio para el día de mañana. ¿Cómo sería el cambio? A las 7 de la mañana nos encontramos frente a la Comebol, donde va a haber un acto donde va a estar el presidente de la República. Entonces,

0: mañana frente a la Comebol va a haber una conferencia de empresarios o lo que fuera, que son más importantes que nosotros, porque si lo recibe a ellos, no a nosotros. Y vamos a estar en la Comebol y posteriormente, una vez que llegue el presidente, nosotros vamos a venir hasta el Panteón de los Héroes a traer nuestra ofrenda floral a nuestros héroes que tanto se sacrificaron por el país y hoy lo están fundiendo nuestros gobernantes. Posteriormente, después de llegar al Panteón de los Héroes, nos vamos a ir al Congreso Nacional sin pancarta, sino que vamos a ir a hablar con los diputados y senadores que, bien o mal, son nuestros representantes y tienen que escuchar en primera plana, tienen que escuchar en primera persona cuáles son nuestras exigencias hoy. Entonces, a las 7 de la mañana, Comebol, vamos a venir todos juntos en caravana, cada quien con su móvil, para hacer la ofrenda floral y posteriormente pasamos al Congreso Nacional, hasta más o menos la 1 de la tarde. El día miércoles es lo mismo, nos vamos al Congreso Nacional para seguir haciendo estos lobbies, hablar con todos los diputados y senadores y enterarse de lo que hoy estamos pasando, porque recuerden que también a partir del 1 de septiembre empieza el estudio en la bicameral del presupuesto, donde nosotros sí o sí tenemos que entrar. El jueves vamos a hacer una colecta, vamos a tener las cantidades y vamos a juntar una colecta. Nosotros, Acción Capital y Central, elegimos para PAPSA, que son mis pacientes con cáncer, y se va a hacer la colecta aquí, frente al Roberto Caballero, desde más o menos las 7 de la mañana hasta la 1 de la tarde. Ya nosotros, de la comisión directiva, y si alguien nos quiere acompañar desde Capital y Central, vamos a ver un ómnibus y nos vamos a dirigir ya más o menos en horas de la mañana a Encarnación, donde ahí vamos a hacer la colecta frente al tambódromo, donde va a estar nuestro presidente disfrutando del World Rally Mundial, que le interesa mucho más que nosotros. Acá estoy recibiendo un mensaje donde dice: en la novena región está pasando la directora a hacer una climatización de asistencia.
1: Rosana González, del Sindicato Nacional de Médicos, la información del momento es que no hay acuerdo. Hay un cuarto intermedio en esta conversación con representantes del gobierno, pero la huelga continúa. Es más, atención para la gente que tiene de circular en la zona de la autopista Silvio Pettirossi. Mañana a las 7 de la mañana hay una convocatoria de los movilizados para constituirse frente a la Confederación Sudamericana de Fútbol. Suponemos lo que va a hacer eso en materia del tránsito también, por eso digo, para la gente que tiene que circular por allí, la convocatoria es para mañana, dentro de las actividades que están previendo, 7 de la mañana allí, y después van a llegar hasta el Panteón de los Héroes y luego hasta el Congreso Nacional, en donde hay sesión, mañana es la sesión de diputados. Sí. De diputados. Entonces, esa es la hoja de ruta que anuncian los médicos sindicalizados, quienes se están manifestando hoy exigiendo este reajuste salarial, entre otros reclamos. No hay, entonces, acuerdo, Edgardo. Tenemos cuarto intermedio hasta el miércoles para las conversaciones.
2: Sí, efectivamente. Y bueno, también estaba anunciando, dando lectura ahí la doctora González, de la situación de otros hospitales en el interior. En el caso de Paraguarí, decían, y en el caso de, si mal no escuché, Cacupé, que están tomando nota los directores de quienes asistieron a su puesto laboral.
1: Enseguida le pedimos a Diego ya un resumen de todo lo que allí se está exponiendo, lo escuchamos en vivo, ¿verdad? La parte más importante de los anuncios, pero continúan allí movilizados, Avenida Mariscal López, tránsito cerrado con desvíos incluidos, en esa zona entonces en la que está el Ministerio de Economía. Habrá que ver cuál es la hoja de ruta de ellos para esta tarde, lo que resta de esta tarde, y ya mañana escuchamos a las 7 de la mañana temprano ante la Confederación Sudamericana de Fútbol. Hay que ser la primerísima, ya venimos, dale.
3: Periodísticamente conducen Guillermo

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2: Un grupo de 10 o 100 personas que estamos manifestando, sino que somos todo el gremio. El ministro nos escuchó, pero no tiene ningún planteamiento más. Ellos hablan de que no puede luego existir un reajuste salarial el próximo año, ni mencionan tampoco el 2028. Hablan de que están en una economía de guerra, y esto medio que se contradice con lo que dijo el presidente, que estamos hoy en una economía floreciente, o estamos en una economía floreciente, o estamos en una economía de guerra. ¿En qué tipo de economía lo que estamos? Porque todos nosotros estamos confundidos. Y lo que nosotros le decimos como médico es, bueno, si estamos en una economía de guerra, vamos a remangarnos todos, nadie va a pedir nada, nosotros nos quedamos con los 5 millones, pero que también todos ellos, los diputados, los senadores, que también ganen 5 millones de guaraníes y que no tengan ningún beneficio, que se les dé solamente 300.000 guaraníes para un seguro de salud. Entonces, a ley pareja, nadie se queja y todos vamos a remar juntos. Pero mientras que nosotros nomás somos los que tenemos que seguir remando, y a nosotros nos siguen diciendo que no existe dinero para realizar un reajuste salarial o mejorar las condiciones dentro de los hospitales, porque hablamos también de eso, de las condiciones dentro de los hospitales, la necesidad de contratar más médicos, que los insumos faltan. A él le extrañó esto porque dicen que invierten mucho dinero para medicamentos e insumos, y que nosotros le llevemos las situaciones que hoy se están viviendo en los hospitales, que no tenemos insumos y tampoco tenemos medicamentos.
3: ¿Entonces se declararon ustedes en huelga indefinida?
2: ¿No? Nosotros hoy, con todos los médicos que estuvimos al final, al no tener una respuesta, ya nos declaramos en una huelga indefinida, que lo vamos a levantar si es que existiera una respuesta de parte del gobierno en estos días.
4: ¿Cómo va a continuar la medida de fuerza? Usted citó visitas puntuales que realizarán en la semana.
2: Nosotros mañana estaremos en la Conmebol, tenemos entendido que el presidente va a estar en la inauguración de un acto que creemos que es con unos empresarios, pero que va a estar en la Conmebol, y nosotros nos vamos a concentrar de ahí hasta que llegue, para que nos visualice si es que no se dio cuenta que estamos en una huelga nacional de médicos, y posteriormente nos trasladaríamos al Panteón de los Héroes, donde teníamos por un cronograma llevar una ofrenda floral a nuestros héroes que tanto se sacrificaron por esta patria, para que haya una república, y al final hacen cualquier cosa y lo convierten en el país bananero en que hoy estamos.
3: ¿Pueden también escuchar que van a hacer una actividad, una medida de fuerza, una acción en este caso?
2: Nosotros el jueves vamos a hacer una colecta, nosotros particularmente le dimos la libertad que cada región eligiera una ONG, un hogar de ancianos, de niños, para poder hacer una colecta y poder ayudar a esa ONG.
3: ¿En el rally?
2: Nosotros vamos a estar en el rally, vamos a la comisión directiva y todos los que quieran y puedan acompañarnos, ya nos vamos a estar trasladando el jueves, para que también estemos haciendo la colecta frente al Zambódromo para todos los que quieran colaborar. Y el día siguiente estaríamos haciendo un acto en la ruta entre Encarnación y Cambureta. Sí, tenemos una reunión aquí el miércoles a las 14 horas, donde el ministro sí dijo que iba a hablar con el presidente de la República y también con nuestra ministra, para interiorizarse de la situación en que nos encontramos dentro del Ministerio de Salud desde la perspectiva de ella, y posteriormente nos daría una respuesta.
4: ¿Dónde se juntan mañana y por dónde irán hasta la Conmebol, doctora?
2: No, mañana nosotros, acá hay que entender que nuestros colegas ya se están retirando y se están yendo al interior del país. Nos quedamos lo de Capital y Central, los médicos que estamos en Capital y Central y no estamos de guardia. Vamos a concentrarnos frente a la a la Comebol a las 7 de la mañana
4: directo
2: y posteriormente no vamos a hacer más ninguna marcha como la hicimos hoy, sino que ya volveríamos en automóviles trayendo la ofrenda floral para el Panteón de los Héroes y posteriormente al Congreso Nacional.
4: Ahí hablaba Rosana González, la secretaria general de SINAMED, que bueno, hizo un resumen de las acciones que van a realizar esta semana, Guillermo. El miércoles es el día clave, van a recibir de vuelta a autoridades del Estado. María Teresa Barán también estará presente a las 2 de la tarde y aclaró que mañana no van a hacer una movilización, sino que es una convocatoria directa en la Conmebol, donde el presidente Santiago Peña tiene que desarrollar parte de su agenda.
5: Sí, por un lado, eso, y después van a llegar hasta el Panteón de los Héroes, dijeron, y después van a ir frente a diputados.
4: O sea, son así mismo. Yo hablé recién con la diputada María Constancia Benítez, de Benítez Liberal. Uh-huh. Ella estuvo también presente acá y garantizó que recibirán a los médicos mañana cuando vayan hasta el Congreso de la Nación.
5: Sí. Así que esa es la hoja de ruta. Pero por el momento nada, entonces hasta el miércoles como mínimo. O sea, hasta el miércoles.
4: Hasta el miércoles. Sí. Y si el miércoles no se destraba la situación, irán el jueves a Encarnación.
5: Sí, correcto, al rally directamente, los manifestantes. Bueno, Diego, un abrazo, gracias.
4: Hasta
5: el próximo contacto. 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Mañana también hay movilización anunciada de jubilados y asegurados del IPS en el centro de Asunción. Sí, frente a la fiscalía dijeron que van a estar a las 9 de la mañana para pedir celeridad en este tema de los quirófanos, sí, en la investigación. Es otra actividad mañana, digo, para tener en la hoja de ruta.
6: Pendientes también de lo que decían los docentes, que también estaban ahí con sus movilizaciones.
5: Pero ellos estaban conversando. Creo que por lo menos la última vez que vi a los representantes de los gremios de la FEP, la UNE, la OTEP-SN, creo que no había amenaza de paro ni nada. Estaban esperando ellos. Lo que piden ellos es un reajuste del 8%.
6: Sí.
5: Reajuste salarial del 8%, considerando la inflación más lo que dispuso el Ejecutivo, decían ellos, para sobre el mínimo, un poco también el reclamo. Vamos a ver, porque eso puede desembocar en cualquier momento en una movilización nuevamente. Hay que hacer la siguiente. Hoy tenemos versión recortada periodísticamente, ¿verdad? A las 3:25 ya entra el equipo de

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0: cabeza, señoras y señores, el 281-281, el 81 Las Flores. Reiteramos, señoras y señores, 281-281, el 81 Las Flores. A la cabeza, en este sorteo vespertino de Quiniela TT de hoy lunes 24 de agosto del 2026. De esta manera, vamos llegando a la parte final de este vespertino y tenemos los resultados en pantalla. A la cabeza, el 281, el 81, Las Flores. Le siguen los siguientes números, el 509, el 470, el 054, el 071, el 801, el 342, el 617, el 989, el 769, el 323, el 675, el 239 y por último el 453. A la cabeza, reiteramos, el 281, el 81, Las Flores. ¿Está todo correcto, escribana María Elena Molina?
1: Todo correcto.
0: Muy bien, muchísimas gracias, escribana. Y nosotros nos reencontramos a las 20 horas puntualmente para el nocturno de Quiniela TT. Muchas gracias. Chau, chau.

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1: Hola, hola, ¿qué tal, amigos? ¿Cómo están? Muy, pero muy buenas tardes. Qué placer inmenso saludarlos. Aquí estamos a través de Radio Itapúa, a través de Canal 2, en vivo desde exteriores, comenzando otro capítulo de Sin Marca. Una edición sumamente especial en este lunes gris, fresco, frío. A esta hora en la ciudad de Encarnación, los estamos saludando de la costanera República del Paraguay. Y qué postal, qué escenario natural estamos teniendo. Nada más y nada menos, a nuestras espaldas, el cañonero Paraguay 1. Impresionante lo que es tenerlo aquí detrás a nuestras espaldas sobre el Paraná en la ciudad de Encarnación. Realmente es algo histórico que estamos celebrando y estamos disfrutando. Por eso venimos aquí a este lugar para hacer el programa Sin Marca en una edición muy especial. ¿Cómo te va, Alexis? Buenas tardes.
2: Hola, David. Buenas tardes. El saludo cordial a toda la audiencia, a todos los compañeros, a la audiencia de la 102.5 FM Itapúa, a los seguidores de Sin Marca. Bueno, una edición especial arrancando de una manera distinta una semana más de nuestra programación y, como decías, con algo tan importante y tan cercano a nuestros afectos como lo es el Cañonero Paraguay C1. Hoy conocíamos la historia, recorríamos cómo nació, cómo fue su papel fundamental, cómo se desarrolló esta nave en uno de los momentos más importantes en la historia de la República del Paraguay, lo que fue la Guerra del Chaco. Y bueno, realmente en esta jornada fresca aquí en el sector de la playa San José, entre el espacio entre el Silo y Molino, bueno, ya teniendo lo que es esta nave, la gente que está formando fila, la gente que sigue llegando, y bueno, realmente una verdadera fiesta, y es súper, súper agradable lo que se está sintiendo, lo que estamos viviendo aquí con la gente, con la Armada también, que trae este buque, el buque escuela hoy en día, Cañonero Paraguay C1. Y bueno, realmente un honor poder estar aquí y observar también esta pieza tan, tan importante en nuestra historia, David.
1: Vientos del sur a esta hora soplan en la ciudad de Encarnación, hace que la sensación térmica sea bastante baja, pero la gente está aquí estoicamente porque sabe que va a valer la pena una larga fila de personas aguardando el momento de zarpar, ¿no? Sí. De subirse y conocer un poquito por dentro esta reliquia de la República del Paraguay. Nosotros estamos aquí también para los que no tienen la posibilidad o no han podido hacerlo en ningún momento o no están en Encarnación, en algún otro punto del territorio nacional, le vamos a mostrar desde adentro lo que es realmente el Cañonero Paraguay C1, Alexis.
2: Realmente la posibilidad de poder subir y ver cómo es en el interior, ¿no?, de esta nave que la gente está recorriendo. Vemos a los miembros de la tripulación ayudando a la gente a poder subir, recorrer toda la cubierta de este buque. Bueno, realmente es espectacular el poder ver y sentir esto. Decía David, viento sur, estamos teniendo a esta hora del sector sur a 15 kilómetros por hora, una temperatura de 20 grados, térmica de 18 hasta ahora en la ciudad de Encarnación. Realmente fresca, fresca tarde en estos momentos en nuestra ciudad, con cielo que hoy teníamos sol. Bueno, ahora está totalmente cubierto, David.
1: Totalmente cubierto, realmente. Bueno, la gente pasa a nuestras espaldas, nosotros estamos

0: Estamos en una especie de corredor, estamos sobre el paseo, ahí al costado de la baranda de seguridad, obviamente, y detrás nuestro está el cañonero C1, Paraguay C1, y detrás del cañonero Paraguay C1 está el capitán Cabral.
1: Sí, o sea,
0: se puede observar desde esta posibilidad de este lugar, sí se puede notar un poquito más atrás con las banderolas que están exhibidas allí a lo alto, bueno, está amarrado ahí al ladito del C1.
1: Exactamente, el C1 está amarrado a lo que es la tierra aquí, al sector de Costanera, y amarrado al buque está el patrullero capitán Cabral, que también estuvo recorriendo más de 700 kilómetros, David, de travesía que comenzó. Desde la zona hasta la ciudad de Encarnación el sábado en horas de la mañana. Gran cobertura del equipo de Radio Itapúa de Canal 2. Estuvimos siguiendo, transmitiendo desde la llegada prácticamente, cuando el horizonte veíamos nosotros en horas de la mañana que aparecía, asomaba. Y bueno, después ya nuestro compañero estaba Fabián ya a bordo de otra embarcación acompañando y siguiendo lo que fue la llegada hasta aquí, orillas del Muelle San José, como le bautizamos, David.
0: Totalmente, y la gente seguramente va a notar que levantamos un poco la voz porque hay música, sí. Música dentro del cañonero Paraguay C1, con música paraguaya, obviamente, sonando varias canciones históricas de nuestro país, y eso hace que sea un paseo realmente completo, muy ameno, completito, ¿no? Muchos niños, padres, abuelos, tíos, tías, realmente impresionante la fila de personas. Pero es muy dinámico todo, ¿eh? Ingresa un grupo importante, aproximadamente 15 minutos, e inmediatamente van saliendo, bajando, y otro grupo importante ya sube, en este caso la embarcación, para poder conocer a pleno. Es un libre recorrido, no hay un guía en particular, sino que es un recorrido libre. Los chicos van a conocer por los pasillos, y también los padres obviamente los acompañan. Todos los menores van con un salvavidas, ¿verdad?, que se les coloca al ingresar a la embarcación. Pero los adultos no necesariamente tienen que usar el salvavidas. Ahí está la profe Edita Báez, a quien la vamos a llamar, que ya se está acercando para tenerla aquí ya en este primer bloque del programa, para saludarla también, para hablar un poquito de lo que significó esto en la Guerra del Chaco, Alexis.
1: Realmente, hoy conocíamos un poco lo que era la historia, ¿no? La importancia. Conocimos la historia del capitán Bozano también, que fue el que diseñó este buque, este barco, y bueno, hoy en día yo creo que a partir de ahora tiene que haber ya una campaña para que sus restos descansen también en el Panteón Nacional de los Héroes. Hablaba Alberto esta mañana sobre eso, y bueno, sería realmente importante que se pueda dar esa obra, ese homenaje ya póstumo, ¿verdad?, por la importancia, por lo que significa hoy en día esto para, no solamente para el ejército ni para la Armada Paraguaya, sino que para todo el pueblo paraguayo, lo que significó en su momento en la historia y lo que va a seguir siendo. Esto está restaurado, es una nave que está próxima a cumplir ya 100 años y que se encuentra realmente en óptimas condiciones. Y hablábamos nosotros, David, fuera de micrófono, diciendo lo que era. Uno ve esta imagen, uno ve lo que tiene. La tecnología que era para la época, no era una nave realmente de primer nivel, como decían también el material que compartíamos esta mañana. Y bueno, estamos realmente contentos, y la gente que va llegando, ya hay una larga fila de personas que van a ir ingresando para conocer el cañonero Paraguay, David.
0: Bueno, estamos acá con la licenciada Lara Chamorro, ella es directora de turismo regional de turismo aquí en Itapúa. Bueno, impresionante el momento que hay en la ciudad de Encarnación. Estamos todos contentos por ver este gran movimiento, orgullosos de ser Encarnación, no más que nunca, itapuenses también, y con este escenario natural que tenemos, una postal detrás nuestro. Lara, ¿cómo estás? Gracias por venir a visitarnos aquí en este estudio natural que hicimos en Canal 2. ¿Cómo te va?
2: Bueno, y me encanta esta alternativa, le felicito, estoy muy contenta de estar por acá. Y bueno, vinimos a hacer una visita rapidita al cañonero, trajimos unos trifolios para sumar un poquito más de una ayudita desde la Senatur.
0: Exactamente, de la Senatur a full, me imagino, trabajando, ¿no?
2: Es así, estamos con el pie en el acelerador con todas las actividades que se están desarrollando, y lógicamente sabemos que esta es la semana crucial, así que así estamos.
0: Bueno, decía, están entregando unos descriptivos. ¿Qué es lo que entregan en particular? particularmente?
2: Unos trípticos, perdón, dije trifolios. Sí, unos trípticos que colaboramos, ¿verdad?, con la Armada para que se pueda entregar a la gente. Lógicamente no llegamos al número porque ayer la gente que visitó ya fueron 8.000 personas, lo que me comentaba justamente el comandante. Así que muy contenta de cómo esta historia se suma como un gran atractivo turístico a la ciudad de Encarnación y al departamento de Itapúa.
0: En la oficina regional de Senatura aquí en Encarnación también vimos mucho movimiento. De hecho, el fin de semana está todo ambientado. La gente puede ir a conocer también, ¿verdad?
2: Es así, pueden ir a conocer. Ayer, de hecho, tuvimos buen anfitrión. Ayer se dieron las acreditaciones ahí en Turista Aroga con todo el equipo Rally. Sabemos que están haciendo ahí IPC justamente por el tema de acreditaciones, voluntariado. Así que estamos todos en una gran fiesta ahora con el Mundial del Rally.
0: Bueno, ¿qué actividades ustedes tienen marcados como Senatur, a nivel oficial, el protocolo, qué marca toda esta semana?
2: Bueno, en esta semana en realidad todos estamos abocados porque la bajada de línea desde el Gobierno Nacional es acompañar con todas las instituciones a lo que es la agenda Rally. Vamos a estar dentro de la Fan Zone con nuestro stand, donde vamos a brindar todo tipo de información turística, además también de juegos, trivias que se van a desarrollar ahí dentro.
0: Bueno, o sea, una alternativa muy válida, el que no puede ir al Rally propiamente, pero aquí en la ciudad de Encarnación hay muchas cosas por hacer también.
2: Exactamente, muchas cosas por hacer y saber, lógicamente, que pueden visitar nuestros grandes patrimonios de la humanidad, las tres misiones jesuíticas que se encuentran en Itapúa, además de la ruta de la yerba mate y otros tantos atractivos que tenemos. Creo que eso se está viendo, se está sintiendo con toda esta cantidad de gente.
0: Se nota ya en el ambiente mucha gente de afuera, ¿no?
2: Mucha gente de afuera, mucha gente que va y hace consultas en Turista Aroga, le estamos recibiendo, estamos también con el convenio de traductores, con Eurosur en distintos puntos estratégicos. De hecho, también estamos acompañando el Museo Memoria Viva con traductores que están ahí también dando soporte. Y bueno, estamos tratando de abarcar todo lo que podemos y ayudar en todo lo que podemos. Bueno,
0: muchas gracias, muy amable.
2: Muchas gracias.
0: Muchas gracias. De esta manera, hablando con la licenciada Lara Chamorro, la dejamos ahí para que siga entregando los crípticos. También está con su gente de parte de Senatur Regional Itapúa, aquí entregando los crípticos, reiteramos, dentro del Cañonero Paraguay S1, para que la gente pueda tomarlos, leer, conocer y saber, ¿no?, lo que hay por hacer aquí en Encarnación, además obviamente del rally del WRC en su segunda edición Paraguay 2026, que tendrá su lanzamiento simbólico el jueves. Bueno, Lacy, estamos realmente emocionados. Sí. Está la profe Dita Báez ya,
1: sí,
0: también
1: ya
0: aquí
1: está llegando
0: cerca,
1: también ella, ya está llegando para acompañarnos también. Ella sacó una foto con Lara a esta hora antes de quedar aquí en nuestro improvisado escenario, aquí en el sector de la costanera, en el espacio entre el Silo y el Molino de la playa San José. Y el movimiento es realmente impresionante, la cantidad de personas que siguen llegando, que están de alguna manera acercándose a lo que va a ser para conocer lógicamente este buque escuela de la Armada Paraguaya, el Cañonero Paraguay C1. Realmente espectacular y se tiene realmente una jornada fresca para lo que va a ser la visita, la gente que pueda conocer parte de la historia de nuestro país.
0: Bueno, ya estamos con la profe Edita, a quien le agradecemos. Una tarde fría, tuvo que venir, pero sí, dijo que sí, no podía decirnos que no también, ya es parte de la casa. Profe, ¿cómo está? Buenas tardes. Gracias por aceptar la invitación.
3: Gracias a ustedes, para mí es un placer estar con ustedes y en este lugar tan importante, hoy el ícono de la ciudad de Encarnación. Creo que tenemos que venir todos los encarnacionales, los itapuenses, porque pocas veces se van a dar seguramente unas circunstancias como esta, de tener a esta reliquia histórica acá en nuestra ciudad.
0: Desde su llegada el sábado, impresionante fue el recibimiento, todo el día, ayer domingo, y esta fila demuestra que hay interés por conocer, ¿verdad?
3: Desde luego que sí. Eso, lo que pasa es que la historia hay que contarla y hay que vivirla, ¿verdad? Y hoy creo que esto nos permite vivir, remontarnos a tantos años atrás y ver que realmente lo que ocurrió de los años de guerra fueron años reales. Los jóvenes, cuando uno le cuenta parte de la historia, toman así, es una historia, es un acontecimiento, alguien escribió, pero la vivencia de tener esto, este buque que realmente participó, llevó a tantos soldados, llevó a jefes oficiales, alimentos, medicamentos, qué es lo que nos hizo en esa época, ¿verdad? Entonces, es otra cosa hoy día tener la posibilidad de ver, de subir, de conocer. Y seguramente que los jóvenes, los niños, van a contar toda su vida esta experiencia.
0: Bueno, vamos a estar aquí, Alicia, te pasa para poner a la profe al centro también de la imagen. Y hoy esta mañana, profe, compartíamos un material muy interesante que habla de la astucia y la viveza y lo adelantado que estaba el capitán Bozzano, que fue quien tuvo, planificó y obviamente elaboró el proyecto y trajo estos buques a nuestro país, y fue el cordón umbilical prácticamente en lo que fue la guerra del Chaco.
3: Pero desde luego, todos nos pusimos a leer la historia ahora de quién fue Bozzano, porque
0: olvidado. Vamos a ver, no, ni siquiera una calle lleva su nombre.
3: Un héroe olvidado. En Ciudad del Este hay una calle.
1: En Ciudad del Este hay una calle, sí.
3: En algún lado, la Facultad de Ingeniería de la UNA lleva el nombre de él. Es decir, pero esporádicamente uno encuentra dónde se le rindió homenaje póstumo, ¿verdad? Si bien él recibió la medalla, la Cruz del Chaco, fue condecorado por el ejército. Sin embargo, posterior a la guerra, ocupó algunos cargos importantes y después fue al exilio. Es decir, una historia terrible para lo que fue un gran héroe como él, ¿verdad? No fue él solo. Él ideó esta construcción. Y bueno, gracias a que los gobernantes de la época confiaron en él, porque realmente cuando fue a estudiar a Buenos Aires tenía nada más que 23 años, un jovencito que pocos podían darle crédito de lo que iba a hacer. Sin embargo, fue, estudió y se recibió con los mejores honores de ingeniero naval, arquitecto naval, y bueno, completó un posgrado de ingeniero aeronáutico. Así que una formación extraordinaria. Cuando volvió al Paraguay, ya se hablaba de la proximidad de la guerra, la contienda.
0: Era inevitable prácticamente.
3: Ya, realmente era inevitable el momento en que los estudiantes se levantaron, los hechos luctuosos del 23 de octubre. Es decir, él estaba ya en el arsenal de guerra donde le habían designado la vuelta de Estados Unidos, y finalmente le presenta un proyecto cuando asume Eligio Ayala y le dice que él tenía un proyecto elaborado para la construcción de lo que podía ser la gran defensa del Chaco a través del río Paraguay.
1: ¿Con cuántos años, profe, a él le encomiendan esa responsabilidad muy grande? Bueno, muy joven todavía.
3: Claro, él tenía 23, fue a Estados Unidos, volvió después de casi 6 años, y con 29 años fue a Europa ya, a Génova, a donde se radicó, empezó la construcción. Leía un artículo tan interesante donde decía que cuando llega él con este proyecto en los grandes astilleros Oderos, que es famoso en el mundo, se quedan asombrados de ver el proyecto que él llevaba prácticamente terminado, y le dice: yo voy a construir, me voy a constituir acá, voy a vivir acá, voy a construir, diseñé y voy a construir. Y se quedó todos los años hasta completar totalmente la construcción de los dos gemelos, ¿verdad? Sí. Porque eran iguales con el Humaitá. Así que muy joven pudo concluir ese trabajo, y desde acá el apoyo del gobierno, que fue importantísimo, porque el presidente Ayala tuvo muchísimas dificultades también para confiar en esto, porque los grandes jefes militares se oponían, muchos de ellos, entonces no fue fácil. Pero cuando después él pudo venir y explicar y mostrar que esto ya estaba casi terminado y que pedía autorización para venir ya con las embarcaciones, parece que recién ahí la cúpula militar aceptó esto. Y bueno, salió unos 7 meses de travesía. Realmente lo que les pasó en el mar fue una prueba de fuego para las embarcaciones.
1: Una embarcación diseñada para el río.
3: Para el río, ellos no estaban tampoco ni la tripulación acostumbrada. Unas 70 personas acompañaban para venir. Se votó en 1930 y llegó acá en mayo del 31. Bueno, el acontecimiento que fue recibir en Asunción, fue tremendo. Ahí recién se dieron cuenta que la guerra estaba próxima. Y Bolivia, una gran decepción para ellos, porque Bolivia, uno de sus objetivos principales era llegar al río Paraguay. Y pensaron que ya estaba fácil eso, pero no se dieron cuenta que había decían ellos, dos guardianes del río Paraguay que le pusieron frente y frenaron todo el deseo que tenían. Así que fue un acontecimiento sumamente importante.
0: Volviendo a lo que fue para la época, y uno ve esto recién con Alexia, antes de comenzar el programa decíamos, viendo ya nos impacta porque no estamos acostumbrados a ver. Imagínense lo que era llegar a la orilla del río Paraná en aquella época, en los 30, algo de esta envergadura, ¿verdad? Y para esa época, una máquina extraordinaria, ¿no?
3: Sí, bueno, Bozano decía este montón de hierro, ¿verdad? Él así se refería. Voy a llegar con este montón de hierro y va a ser el asombro de todos, y realmente fue el asombro de todos. La prensa argentina se hacía eco, la prensa brasilera se hacía eco, ¿verdad? Y mostraban Paraguay, un país que no tiene mar. ¿Qué es esto? ¿Por qué? ¿De dónde sacan esto que pudo navegar el mar y llegar al río? Y va a ser el custodio del río, ¿verdad? Entonces fue toda un acontecimiento para todos, y empiezan en el orden militar a estudiar y analizar cada uno de los compartimientos de esta nave, porque no podían creer lo que estaban viendo, así que tuvieron que palpar en propias manos qué es lo que ocurría con esto y cómo iban a manejarse. Porque decía hace poco en una declaración el nieto de Bozano, que también es un ingeniero, él explicaba que Bozano decía que cuando venían por el mar tuvieron varias tormentas terribles. Él decía, este hierro tiene que soportar. Y le decía a su tripulación, pero es para el río. No, vamos a llegar bien, porque él había analizado también la profundidad de nuestros ríos, y por sobre todo la avenida por el mar. Analizó muy bien y estudió lo que es el peso que tenía la nave, hasta cuántos nudos podía venir. Sí, no fue un improvisado, eso es lo que hay que decir, ¿verdad? Bozano no improvisó absolutamente nada, todo calculado, y salió tal cual él pensó, ¿verdad?
0: ¿Cuál fue la primera gran prueba que tuvo este cañonero ya en la guerra propiamente?
3: Bueno, se tuvo que empezar a llevar los primeros contingentes de tropas, y fueron varios jefes importantes primero a analizar el lugar. Las órdenes de Estigarribia en ese sentido eran fuertes. Tuvieron que remontar muchos de los comandantes. No confiaban, no, nadie sabía si alzaban una gran cantidad ya. Sí, exactamente, si era posible. Él decía, tenemos una capacidad para 1.700, 1.800 personas, y eso era asombroso. Sí. Y alzó y llevó en el 32, ya estaban allá los primeros que fueron. Y cuando la toma de Boquerón, que fue una masacre para nuestro ejército, ahí recién tuvieron que reforzar muchísimo la partida de los combatientes. Y bueno, y ahí absolutamente sin control prácticamente subían. Decían que cuando estaban todos en el campo de concentración, todos querían subir. Era impresionante el fervor, el entusiasmo del soldado paraguayo, porque le decían, vamos a remontar el río Paraguay en barco. Y se iban y contaban ellos que iban apiñados, ahí apretujados, parados, horas y horas de viaje. Y sin embargo, iban cantando, iban tan alegres. Por eso siempre decimos que el soldado paraguayo tuvo un valor incalculable, porque iban a la guerra, pero iban a defender a la patria, y sentían ese sentimiento que les llevaba voluntariamente a enrolarse, a ir, ni con edad y sin edad, porque así como fueron tantos niños y jóvenes, también fueron muchos hombres mayores, ¿verdad? Dejaron el campo, dejaron sus cultivos, todo, y se fueron, ¿verdad? Así que fue, por eso hablan de más de 50.000 paraguayos en este y otros tanto en el otro barco, que se largaron a la aventura. Nadie conocía, pero bueno, una vez que llegaron a Puerto Casado, las cosas cambiaron.
1: La importancia, profe, del papel fundamental de las dos naves, el Humaitá y el Paraguay, hablan de que en alto porcentaje, por la tenencia de estos dos elementos, es que se ganó la guerra, porque no se permitió que Bolivia llegue a aguas del Paraguay.
3: Evidentemente, el aporte que tuvieron estas dos embarcaciones fue sumamente valioso. Solo pensar, ¿qué hubiéramos hecho si no teníamos esto? ¿Cómo cruzar al Chaco?
1: ¿Cómo íbamos a llevar nuestras tropas?
3: ¿Cómo llevar?
1: Sí, los
3: llevar
1: elementos, los insumos.
3: Elementos, no solamente la tropa, sí, los sí, alimentos. Sí. Todo. Traer heridos a la vuelta, traer prisioneros, miles de prisioneros. También, sí. Así que eso fue de un valor incalculable lo que el gran héroe de la guerra realmente, estas dos embarcaciones.
0: ¿Usted ya tuvo la posibilidad de subir?
3: No, todavía. Con ustedes voy a subir.
0: Vamos a subir.
3: Sí, vamos a subir.
0: Bueno.
3: Claro que sí.
0: Impresionantemente, vamos con la profesorita Báez, la gente sigue llegando, larga fila, pero es muy, muy dinámico, o sea, no es que uno espera mucho, suben grandes grupos. Esto va a estar hasta el próximo domingo 30, por lo menos en principio, eso es lo que marca el programa. Por ahí veremos si varío, ¿no? Pero en definitiva hay que aprovechar hasta el próximo domingo 30, Alexi, ¿eh?
1: Exactamente. Ojalá exista realmente la posibilidad de que se pueda extender un poco más la estadía, profe, para que más gente pueda llegar y acercarse. Porque el sábado cuando llegaba, por ejemplo, hablábamos con un señor de 99 años, que él decía, profe, después de 80 años vuelvo a ver otra vez la nave, decía.
3: Realmente qué maravilla, porque yo creo que si todavía le hubiéramos tenido a nuestros excombatientes acá todavía vivos, esto hubiera sido emocionante, sí, para ellos, ¿verdad? Recordar cómo llegaron, porque todos llegaron al Chaco a través de alguno de estos grandes barcos y todos tuvieron sus peripecias, sus problemas, sus aciertos y sus errores, en el sentido que no era fácil en la época, ni la comunicación siquiera, no, ¿verdad? Así que llegar hasta allá era toda una odisea. La falta de comunicación hacía que le despedían a los soldados, pero nadie sabía si volvían o no volvían con vida. Sí. Y los soldados decían que tenían una gran fortaleza porque no se sentían solos al tener a estas dos embarcaciones.
1: Sí, quiero volver otra vez a lo que usted mencionaba, profe. Lo que uno ve, ¿verdad? Todo esto era del 30 de la época. Alta tecnología para esa época, ¿eh?
3: Sumamente. Contaban también que cuando la época, todos los buques se movían a leña.
1: A leña.
3: Y Bozzano dijo, no, yo leña no quiero ver. Acá vamos a buscar el fuel oil, tiene que haber, sí. Vamos a adaptar lo que sea. En el astillero tuvo muchas dificultades para que le acepten. Todos estaban fabricando a leña y sin embargo ya tuvo la visión de dejar el uso de la leña y hacer mover estas máquinas ya con el oil, ¿verdad? Así que qué visión de futuro tenía este hombre, qué inteligencia extraordinaria, porque una cosa es dibujar en un papel todo un proyecto y otra cosa es llevar a la práctica.
1: Que sea real.
3: Exactamente, sí.
0: Bueno, excelente, realmente me imagino mucha gente está disfrutando en sus casas. Estamos en la grilla 41 de Canal 2 y a través de Radio Itapú, obviamente 102.5. En Canal 2 estamos a través de la grilla 41, reitero, para todo el país en Tigo Star. Vamos a hacer una pausa, después vamos a hacer un recorrido, si les parece. ¿Sí? Tenemos un tiempo todavía con la profe Itabáez, sé que ella tiene un compromiso, pero vamos a aprovechar al máximo, así que hacemos, les parece, la primera pausa aquí en Sin Marca. Ya retornamos con este especial aquí a orillas del Paraná y a nuestras espaldas el cañonero Paraguay C1. Ya retornamos.

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0: 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Estamos muy emocionados de estar aquí en la proa del Cañonero Paraguay. Se une, estamos nada más y nada menos. Siempre acompañados con la profe Edita Báez, historiadora, escritora, docente, una conocedora a pleno de toda nuestra historia realmente. Y con la valiosa compañía del capitán Jorge Coronel, comandante del Cañonero Paraguay C1, quien ya nos dio una bienvenida muy agradable y ya vamos a compartir con él y nos va a dar un poquito de detalles de lo que significa estar hoy aquí en la ciudad de Encarnación, compartiendo con todos los encarnacionos y itapuenses y ver tanta curiosidad por parte de nuestra gente en conocer parte de la historia también. Capitán, antes que nada, gracias por permitirnos estar aquí. Muy buenas tardes para Canal 2, Radio Itapúa de Encarnación.
1: Muy buenas tardes para toda la audiencia de esta prestigiosa, de este prestigioso canal. Nos sentimos sumamente honrados y contentos de pisar por primera vez en 95 años de la construcción del Cañonero Paraguay aquí en aguas del río Paraná y en Encarnación.
0: Bueno, y de recién le decía yo, capitán, incesante la gente, hay mucho interés, porque es algo histórico que se vive aquí en Encarnación, ¿verdad?
1: Sí, para nosotros es algo histórico y ver tanta gente emocionada y con un gran sentido de patriotismo que tiene hacia nuestra querida Armada Paraguaya, y más este buque que es muy representativo, es el buque insignia de la Armada Paraguaya.
0: Usted es el comandante del Cañonero, ¿no?
1: Sí, actualmente estoy cumpliendo el servicio de comandante del buque escuela. Uh-huh. Este buque ha sido modernizado en el año 2019. Con nuevos propulsores y pasó directamente a formar parte para el adiestramiento del personal cadete, grumete y marineros para después ser navegantes profesionales.
0: Bueno, profe, realmente impresionante estar aquí en la proa de esta máquina, ¿eh?
2: Emociona realmente estar acá. Teníamos tanta expectativa de ver este buque en Encarnación desde el año pasado, el antepasado, todos con la ilusión, pero cuando ahora dieron a conocer ya que sí venía, fue una emoción enorme. Decía, todos empezamos a buscar en los libros, a investigar de qué se trataba este gran buque, tanto con su hermano gemelo que es el Humaitá, toda la función tan importante para la guerra que ha cumplido, no solamente llevando a la tropa paraguaya, sino también el regreso, traer heridos, prisioneros, llevar los alimentos, los pertrechos, es realmente un valor extraordinario la función que cumplió, y pocas veces, como usted bien dice, recién después de más de 90 años llega Encarnación. Imagínense lo que significa para nosotros. Por eso qué importante, y le estamos invitando a los jóvenes, a los niños de todo el departamento de Itapúa que vengan. Esto va a quedar en el recuerdo, en el corazón de cada uno de los itapuenses, y creo que vamos a darle el valor real de lo que significa tener esta embarcación dentro de la Armada Paraguaya. Qué valor haber puesto otra vez en valor este buque y tener ya como una escuela para todos los navales.
0: Capitán, antes de comenzar este recorrido, preguntarle a usted de familia.
1: Bueno, yo primeramente soy oriundo de la ciudad de Alberdi. He iniciado mi primer estudio en la Academia Militar. En realidad tengo familiares, tíos que fueron también uniformados, mis abuelos también han combatido en la Guerra del Chaco. Y hoy estamos aquí.
0: ¿Tiene ese servicio de vocación? ¿Le nació y decidió llevar la carrera adelante,
1: ¿no? Bueno, la carrera militar es un apostolado. Sí. Uno tiene que sentirse, querer ser para poder servir. Porque la mayoría de lo que estamos bajo bandera es nuestra esencia, es el de servirle al prójimo. Y ese es lo fundamental, como digamos ahora.
0: ¿En dónde estamos? Decía recién, estamos en el castillo de proa, decía recién.
1: Este es el castillo de proa. Y el buque tiene una eslora total, una longitud total de 71 metros y una manga medida de anchor en la parte del medio, que es el través, de 10 metros 50 centímetros. Tiene un calado de 1,80 m, el que entra del casco bajo el agua, 1,80 m. Este buque es muy emblemático, fue construido en el año 1928 bajo el gobierno del presidente Eligio Ayala, quien comisiona al capitán José Alfredo Bozzano Baglietto en Génova, Italia, para hacer las primeras negociaciones y la construcción de las mismas. El 5 de mayo 31 entra en el puerto de Asunción esta cañonera Paraguay Humaitá y es recibido por una población fervorosa, muy entusiasta porque se avecinaba la contienda del Chaco. Y recordemos que en aquella época cada paraguaya, cada ciudadano capitalino tuvo que donar de su pecunio personal dinero, en efectivo, monedas. Y en el caso de las damas, que hay registro que han donado inclusive sus joyas para que estas cañoneras puedan ser construidas.
0: Bueno, estos elementos que estamos observando y nos va a mostrar Agustín con las cámaras y describir un poquito a la gente que está mirando lo que tenemos aquí en la proa, capitán.
1: Bueno, lo que tenemos aquí en la proa es la parte delantera, como se dice, del buque. Y están los pozos de cadenas, el cabrestante, el molinete, que sirven para alargar las anclas y hacer que el buque quede adrizado o quieto en el agua. Y los cabos son los que están aquí que sirven de amarras, los pares de vita y las cornamusas que están ahí. También tenemos ventiluces que son los tubos que ahí entran el viento para poder alimentar de aire también la parte de adentro del buque de la proa. Y también tenemos los cañones que son las potencias de fuego, disculpe, que fueron las más modernas en su época, las más tecnológicas en su época. Tenemos dos cañones de 120 milímetros, uno en proa, montado en proa y otro en popa. Tenemos los cañones de superficie tierra que son de 75-50, que son tres. La parte de arriba ahí donde se ve eso. Y también tenemos los antiaéreos de 40 milímetros. Y dos montajes de paraametralladoras .50. Esas son las bocas de fuego. Los actuales que aún están en operativa son los .50. Estos ya están para instrucciones al personal marinero. En realidad ya no hacen fuegos operativos.
0: En definitiva, tenía la capacidad de un ataque a costa, hacia la costa, o también una batalla naval, o también incluso con un antiaéreo. O sea, tenía todas las posibilidades de defender el río Paraguay en este sentido, ¿no?
1: Exactamente. Estos cañones 120 milímetros tenían una distancia eficaz hasta 15 kilómetros y una distancia máxima de hasta 20 kilómetros.
2: En la Guerra del Chaco, ¿pudieron llegar a utilizar estos cañones?
1: En la Guerra del Chaco sí, hay registros que también se realizó disparos para intimidatorios porque se hacían los patrullajes hasta Bahía Negra con estas embarcaciones. Es por eso que la Fuerza Aérea Boliviana de aquella época no pudieron llegar hasta las aguas del río Paraguay por el temor de las bocas de fuego de los antiaéreos de aquella época que eran centralizadas, o sea, estaban direccionadas por una central de tiro que estaba acá en proa.
0: En definitiva, el uso más importante que se le dio fue, primero que nada, el transporte, ¿verdad? De transportar, pero también de intimidar al enemigo con su sola presencia en aquella época, ¿no?
1: Sí, así mismo. Y también quiero destacar una anécdota que ha ocurrido en el año 1957. Este buque se encontraba en el Río de la Plata y en ese interín ocurre el golpe de Estado en la Argentina, donde fue derrocado el general Juan Domingo Perón. Y él se asila, todo buque que tiene bandera paraguaya es un estado más dentro del territorio paraguayo, en aguas extranjeras o en aguas nacionales. Entonces el general Juan Domingo Perón se asila en este buque y por supuesto que ninguna fuerza terrestre o aérea tampoco se animó a hacer los primeros disparos a este buque a sabiendas que las potencias de fuego que tenía en esa época. Es una de las anécdotas. He recibido el día de ayer y hoy también gente, personas de aquí de Posada, que también son conocedores de esa historia que ha ocurrido acá en este buque. Y creo que es una línea política también el tema del peronismo y sí. Se han sentido muy identificados por ese hecho ocurrido acá.
0: Bueno, capitán Pomo, sí, profe.
2: Creo que le quería preguntar qué tripulación, qué cantidad de tripulantes tiene este buque en este momento.
1: En este momento tenemos 85 tripulantes, de los cuales 35 son de la tripulación propia, entre oficiales y suboficiales de este buque. Y los demás son cadetes y grumetes que están viniendo para ser instruccionados en la navegación.
2: Qué importante, usted mencionaba el calado que tiene, la posibilidad de la profundidad que debe tener las aguas para que pueda navegar. ¿Cómo se sintieron al llegar a este río Paraná, que prácticamente es desconocido para ustedes en esta zona? Hemos visto que han pasado la esclusa de Yaciretá, toda una experiencia, imagino, para ustedes también, por más que estén muy identificados con todas las características del buque. Supongo que habrá sido una experiencia única también haber transitado esta esclusa y llegar hasta este lugar. Todos teníamos miedo, decíamos, ¿será que no va a quedar acá varado? ¿Qué profundidad tendrá? Y bueno, ¿cuál fue la experiencia de ustedes?
1: Bueno, la experiencia que yo como comandante tengo es muy rica, muy valiosa para mi carrera, ¿verdad? Me siento sumamente honrado y muy, muy contento por el recibimiento una vez más de las personas. Y para nosotros toda navegación implica desafíos, porque siempre pueden acontecer problemas de la navegación, ya sea profundidad, dirección, viento, neblina, pero con la capacidad profesional que tengo de mis personales que están a bordo, pudimos llegar tranquilamente y bien, gracias a Dios.
2: Tuvieron una tormenta también al salir de Asunción.
1: Sí, en la zona de confluencia tuvimos una lluvia intensa con viento, pero el buque en realidad sí se portó y también el personal que colaboró bastante para que podamos llegar acá bien.
0: Excelente. Bueno, podemos hacer un pequeño recorrido,
1: Claro,
0: capitán.
1: claro.
0: Sí.
1: Claro, están
0: Entonces, por
1: esperando.
0: lo menos, ya estamos en la proa. Hay algunas cuestiones técnicas, pero el capitán va a tratar de ser lo más sencillo posible con su explicación. Estamos con las cámaras de Canal 2 y estamos recorriendo lo que sería el lado derecho ya de.
1: Este es el lado de la proa. Acá vamos a entrar en un pequeño museo que tenemos montado acá en la parte de la proa, donde hay documentos antiguos de la época de la llegada, y como también imágenes, fotografías, libros, documentos que ustedes pueden pasar y...
0: Bueno, vamos a entrar, conocer un poquito. Hay fotos, documentos. Vamos a ver un poquito. Aquí estamos recorriendo en vivo a través de Canal 2. Aquí está.
1: Tenemos...

0: esta parte, aquí, vamos a seguir este recorrido. Esto está abierto para que la gente pueda entrar a mirar.
1: Bueno, el museo que es documental en cuanto a libros, papelería, fotografía, está abierto desde las 8 de la mañana hasta las 18:30 horas para todo el personal que quiera venir a conocer nuestro buque.
0: Excelente. Ahora sí podemos pasar a la parte de arriba. Vamos a pasar a la parte de arriba, aquí con el capitán. Impresionante. Hay documentos, estamos en este pequeño museo, ¿no? Fotografías de la primera partida, por ejemplo, de, en este caso, personas rumbo al Chaco, obviamente. Estamos teniendo así una señal impresionante de personas dentro del cañonero Paraguay 1 con las cámaras de Agustín Guzmán en vivo a través de Canal 12, la posibilidad de observar en este caso desde adentro este el lugar espectacular, realmente impresionante. Ahí nos va a comentar el capitán. Vamos a subir un poquito, vamos a subir un ratito, a ver. Con Agustín Guzmán, la profeta Báez también nos acompaña. Vamos a entrar al puente de comando reservado. Ya nos va a contar el capitán de qué se trata también para poder un poquito narrarles. Estamos en vivo a través de Canal 2 en el corazón del cañonero, en el corazón prácticamente del cañonero C1, Paraguay C1. Ahí ya el capitán nos va a acompañar, nos va a comentar también en qué lugar estamos. Aquí al lado más se encuentra el capitán Cabral también. Vamos a ver si podemos hablar con el capitán también. ¿Se puede entrar aquí? Vamos. Bueno. Vamos a ver. Ahí está el capitán. ¿Tenemos la señal todavía? Aquí está.
1: Bueno, esta es la parte del timonel, el puente de señal, donde el capitán está aquí presente, y estos son los elementos que se utilizan para la navegación. Acá podemos ver la rueda de cabilla, los motores propulsores que se mueven a esto, el motor babor, sí, hasta hoy, y el motor propulsor con este material. Y ahí tenemos la ecosonda, el radar, que te mide la profundidad, la distancia a recorrer. Son los elementos que tenemos. Este es nuestro lugar de control y mando, como se dice.
0: Muy bien, ahí estamos viendo el lugar de control. Vamos a mostrar un poquito ahí. Primer plano, lo que nos acaba de describir. Bueno, mostrar también los propulsores, los controles de propulsores también. Y bueno, todo el comando aquí dentro del cañonero Paraguay C1. Impresionante, impresionante estar aquí en este lugar, ¿no? ¿Este lugar, capitán, se mantuvo así o también fue parte de toda la reforma que se hizo en su momento, la recuperación?
1: Sí, en el año 2019 se hizo toda la reestructuración, modernización por partes. No obstante, falta algunas cosas por mejorar, pero ya con estas capacidades de modernización sirve para que pueda navegar el buque.
0: Exactamente. Seguimos, capitán, entonces. ¿Sí? Muy bien, vamos a seguir al capitán, entonces, para un poquito seguir este recorrido. Ahí está. Vamos otra vez abajo. Impresionante la cantidad de personas. Qué lindo recorrido. Imagino usted también ahí en sus casas a través de Canal 2 Grilla 41. Siguiendo muy bien de cerca lo que está pasando. Con cuidado nomás. Impresionante lo que estamos viendo.
2: No, impresionante. Recorriendo acá detrás de cámara, pero realmente impresionante lo que se está viendo, lo que es.
0: Qué privilegio para la gente que está en sus casas también, que por ahí no tiene la posibilidad de venir, ¿verdad? Entonces, le estamos mostrando bien de cerca, de primera mano. Entonces, aquí en este lugar, prácticamente estamos en el centro del cañonero. Muy bien, muchas gracias ahí por la ayuda. Estamos con Agustín Guzmán. Bueno, muy bien. Y acá vamos a hacer un informe general. ¿En qué parte estamos ahora, capitán?
1: Esta es la cubierta batería, donde están las cubiertas batería, se le dice, porque están aquí las bocas de fuego. Todas las bocas de fuego, que son los 40 milímetros antiaéreos. Y este es la lumbrera de la sala de máquinas. Si ustedes pueden verificar, mirar acá, estarán las máquinas propulsoras de aquella época. Ahora ya están en desuso. Sí.
0: Las máquinas propulsoras de la época, ahí Agustín va a mostrar un poquito. Obviamente hoy ya están en desuso, pero son las máquinas propulsoras de la época. Fíjense, ahí vamos a mostrar. Impresionante, ¿no? Nada de leña. Como decía la profe Evita Báez, nada de leña, sino que fue algo extraordinario lo que hizo el capitán Bozzano. Capitán, nada de leña incluso en aquel momento, ¿no?
1: Nada de leña, fue el hoyo. Y justo estaba hablando con la profesora que el señor tenía una visión muy avanzada en su época, ¿verdad? Porque lograr construir esta clase de buque con todas las comodidades que implica en esa época era muy difícil, pero se logró, eso es lo más importante.
0: Excelente. Bueno, ¿cómo seguimos, capitán? ¿Dónde vamos un ratito? A ver. Bueno, vamos de la proa, vamos a popa, entonces, y después vamos a pegar un...
1: visualizar también allá la parte de arriba del buque, que es el telémetro, que medía la distancia para hacer los disparos, los fuegos de los cañones, y fue reemplazado hoy día por el GPS, ¿verdad? Y también la parte de arriba, que es el carajo del vigía, que subía ahí a mirar si había tierra, si había algo adelante, visualizar mejor las embarcaciones que se acercaban.
0: ¿El mecanismo de armamento propiamente cómo era? ¿Era manual? ¿Tenía una tecnología avanzada? ¿Cómo era el mecanismo?
1: El 120 milímetros tenía una central de tiro. Y ese era mecánico y tecnológico. ¿Verdad? No así los cañones de 40 milímetros, que tenían personal permanente que tenía que alimentar y hacer las mediciones de fuego.
0: Era al ojo manual, ¿verdad?
1: Al ojo humano y manual. Exacto. Así mismo.
0: Bueno, seguimos por popa entonces. Vamos a seguir aquí con el capitán. Me sigue Agustín con las cámaras. Estamos haciendo este recorrido en vivo a través de Canal 2 para todo el país en la grilla número 41. Estamos viendo a ver en qué lugar.
1: Los cañones de popa, los 120 milímetros, los mismos que están montados en proa. Una capacidad.
3: Cargamos la munición.
1: Bueno, el alimentador siempre está acá. Y entonces, el que manipulaba, sacaba de este depósito las vainillas.

0: Cuando disparaba uno, ya se alimentaba el otro y así sucedía en forma permanente.
1: Esas vainillas, estas que en principio llegaron con la embarcación, fueron fabricadas en Italia.
2: Sí,
0: fueron
1: Que
0: permanentes.
1: después también Bozzano, en el arsenal nuestro, también fabricó una cantidad de elementos
0: Y sí,
1: necesarios ya.
0: las vainillas ya servidas se volvía a recargar y se volvía a colocar las ojivas
1: Sí.
0: para que puedan ser utilizadas. Inclusive tengo allá en la oficina las vainillas si quieren ver.
3: Sí,
2: Oh,
3: sería genial, sería genial.
2: que volvemos a traer en prueba para mirar la
3: Bueno,
2: vainilla.
3: muy bien, vamos a seguir este recorrido con el Capitán Coronel. Impresionante, 50 kilos cada vainilla y que obviamente varias personas se encargaban de trasladar desde el depósito, que era una distancia de unos 2 metros, 3 metros, hasta el arma propiamente, ¿verdad? Y bueno, ya totalmente controlada la distancia, la dirección y ya obviamente el disparo. Así es como se procedía en este tipo de arma, de armamento dentro del cañonero. Bueno, nos va a mostrar una vainilla.
1: Capitán Cabral fue construido en 1909.
2: Ajá.
1: Imagínate la antigüedad
2: Sí.
1: ya que tiene este buque.
3: 120 años. Bueno, a ver si vamos. Agustín, tengo que pasar para que el primer plano.
0: Turbado.

0: que está aquí, que está siendo exhibido. Realmente impactante, ¿no? Impresionante. Bueno, vamos a avanzar ya al Capitán Cabral. En un ratito, si nos puede acompañar también el Capitán. A ver si vamos a ir a... ¿Se puede conocer el Capitán Cabral? Bueno.
1: Ahí le voy a presentar al Capitán Rolón, que es el comandante del Capitán Cabral, que le va a estar brindando las explicaciones pertinentes.
0: Muy bien. Muy bien. Vamos a pasar un poquito al Capitán Cabral también, agradeciendo siempre al Capitán Comandante José Coronel. Vamos a pasar a la otra nave, ¿eh? Al Capitán Cabral. Bueno, estamos en vivo. Aquí los chicos también están aprovechando, están disfrutando el momento, conociendo. Bueno, vamos a ver. Gracias, permiso. Bueno, vamos a tener un poquito más detalles. El Capitán Cabral. Sí, ahí vamos a acercarnos.
1: Adelante, por favor.
0: Antes que nada, muchas gracias por este paseo guiado.
1: Gracias a ustedes. Le esperamos a toda la población que puedan venir a conocer el cañonero.
0: Muchas gracias. Muy amable el Capitán. Vamos a hablar con el Capitán Rolón. Bueno, gracias también por recibirnos aquí en el Capitán Cabral. Antes que nada, muchas gracias. Estamos vivos para Radio Itapúa, para Canal 2 en todo el país. Un poco queríamos este recorrido para la gente que por ahí no puede venir, no puede estar o está lejos. Entonces estamos mostrando de adentro y queremos que usted nos ayude un poquito de ahí a describirnos en dónde estamos, Capitán. Antes que nada, buenas tardes.
2: Buenas tardes, señor. No sé si... David. A su plantel de equipo y a toda la teleaudiencia, bienvenido a bordo del patrullero Capitán Cabral. Entonces, para nosotros es un honor estar aquí presente, ser parte de este evento que se aproxima y próximamente va a ser la inauguración, la propiamente dicha. Y bueno, de esta forma nosotros le recibimos a todas las personas que desean embarcar y ser partícipe de este vestigio que en un momento dado han llegado a participar en las contiendas chaqueñas, tratándose específicamente de los dos buques cañoneros Humaitá y Paraguay, que dicho sea de paso, Humaitá aún está por la zona de la Armada, allá sobre el río Paraguay. Sin embargo, este buque cañonero Paraguay se llegó a remotorizar y está aquí justamente gracias a esa materialización. Y bueno, estamos aquí presentes.
0: Bueno, estamos con la profe Edita Báez. Ella es historiadora, escritora, docente, nos acompaña. Y recién nos decía, el Capitán Cabral se fabricó en el 1909.
3: Sí, realmente emocionada de estar en este lugar tan emblemático. Y decíamos con el comandante que Encarnación tuvo un sueño de hace mucho tiempo contar con la presencia.

0: de ustedes y esta realidad hoy nos conmueve profundamente. Le agradecemos muchísimo a la Armada Nacional en la persona de ustedes que puedan venir a mostrarnos lo que realmente es la realidad de lo que fue nuestra guerra, porque todos leemos en los libros y conocemos varios acontecimientos valiosos, pero otra cosa es estar en este lugar que transportó a nuestra tropa, que llevó a tanta gente a defender la patria, que trajo tantos heridos, salvó a tanta gente, llevó los alimentos, los pertrechos, y esto es realmente un acontecimiento único que estamos viviendo, y ojalá toda la gente pueda venir de todo el departamento de Itapúa a vivenciar con nosotros lo que significa esta presencia de este acontecimiento histórico para el Paraguay.
1: Para nosotros realmente constituye un honor aquí estar compartiendo con toda la ciudadanía de lo que es la localidad y ciudad de Encarnación. Dicho sea de paso, hoy a temprana hora, el señor, Bruno Conrado embarcó después de 70 años, embarcó nuevamente. Y compartimos anécdota de que sirvió allá por los años 1956 al 58. Y manifestó de que en su momento dado a bordo de este patrullero permaneció por 6 meses aquí en la zona de Encarnación. Así es que también al momento de embarcar se emocionó bastante. Y bueno, para nosotros constituye un honor y tengo materializado en mi celular la foto, la toma de imágenes fotográficas de su baja, de su libreta de bajas, y es que eso también tenemos como archivo. Y bueno, usted, señora profesora, como historiadora, seguramente sabe lo que es cómo germinó la génesis de este buque. Es buque holandés, allá por 1907-1908, fue fabricado en Holanda, posteriormente fue, posteriormente llegó a Puerto Asunción como buque empuje, ciertamente, ¿verdad? Está al tanto, o sea que coincidimos con eso, ¿verdad? Porque de repente hay disparidad de informaciones, pero allá, al fin y al cabo, los eventos son lo que de repente hace que se unan las informaciones, ¿verdad? Participó en la Revolución 1922, actuó como aviso de guerra en la guerra del Chaco, del 32 al 35, posteriormente en la Revolución 1947, ¿cierto, profe? Y bien, y bueno, estamos aquí justamente para el buque escuela, es la primera vez. Sin embargo, para nosotros, como por decirlo así, como patrullero capitán Cabral, no es la primera vez. Estamos por aquí siempre. Y para agregarle un poco más, va a cumplir el año que viene 120 años, ¿cierto? Pero sin embargo, este año nosotros tuvimos la oportunidad de navegar más de 1.175 kilómetros hasta Ladario. Hasta Ladario nosotros navegamos este año para participar en un ejercicio multinacional combinado donde ha llegado a participar la Marina de Bolivia, la Armada de Argentina, Uruguay, la Armada Paraguaya y como anfitrión la Marina de Guerra de la Flotilla de la Marina de Brasil en Mato Grosso do Sul. Y posteriormente, 2 meses después, volvimos a repetir un ejercicio similar, pero esa vez ya fue solamente entre la Armada Paraguaya y la Marina de Brasil en el ejercicio combinado NINFA.
2: Profe, la función que tuvo que en la historia de esta embarcación.
0: Bueno, teniendo en cuenta que esto estuvo antes que esta cañonera, ¿verdad? Sí. Mucho antes, y ya prestaba un servicio extraordinario porque no teníamos una cantidad suficiente de elementos náuticos como para defender nuestra frontera, como para defender nuestro río. Por eso le iba a preguntar, cuando usted dijo que compartieron con tropas de Bolivia hace muy poco, ¿qué sentimientos tienen los bolivianos con respecto a estas embarcaciones? Porque ellos venían con la idea que muy fácil iba a ser apropiarse de la salida del río Paraguay, que era el objetivo de ellos. Sin embargo, nunca pensaron encontrarse con estos guardianes del río realmente y que le impidieron desprenderse absolutamente de toda intención de querer apoderarse de nuestro río Paraguay, ¿verdad?
1: Bien, en cuanto a su pregunta, señora profesora, dentro de un ejercicio multinacional combinado, generalmente estos temas de cómo se manifiesta o qué demuestra, podríamos manifestar y confirmar que entre todas las partes se maneja la diplomacia. Que no sería el momento oportuno para demostrar alguna discrepancia, admiración, más bien en silencio se mantiene. Uno ve, contempla. Y hasta ahí. Seguramente cada quien tiene su postura, su condición y su ideología, pero nadie expresa nada.
0: Una anécdota muy importante. En Estados Unidos está viviendo un encarnaceno. Sí. El hijo está en la West Point de Estados Unidos. Y han hablado...
1: Del ejército de los Estados Unidos, sí.
0: En una clase práctica han hablado de lo que significó la guerra del Chaco y esta presencia de nuestros cañoneros transportando toda esta cantidad de parte del ejército, ¿verdad? Y esta persona me escribe y me solicita datos. El hijo que está en la West Point volvió a la casa una vez y le dijo: papá, nunca me contaste lo que fue el Paraguay en esa época y lo que significaron estos buques. Imagínense qué satisfacción uno tiene como paraguayo que nada más y nada menos que en ese lugar, en esa Academia Naval de Estados Unidos, estén recordando como acontecimiento tan importante la presencia de estos buques.
1: Bueno, yéndonos allá por 1855, nosotros a nivel regional éramos el primer país que tenía el buque de guerra acorazado, que fue construido por allá en Inglaterra. Y ciertamente ese buque, que es Tacuarí, ¿verdad? Y ese buque llegó a bombardear o a cañonear, por decirlo así, la propiamente dicha, uno de los buques de la Royal Navy, ¿cierto? Entonces imagínense. Y después, aquí en Confluencia, Itapirú, el barco americano también. Entonces, ¿qué quiere decir eso? Al analizar esa historia, ¿qué quiere decir eso? Éramos uno de los buenos, uno de los poderosos en su época, ¿no es cierto? ¿Verdad? Porque, o sea, que nos codeábamos con la potencia naval en aquel entonces, y hasta ahora Estados Unidos se mantiene la hegemonía a nivel marítimo, igual que Inglaterra, y nosotros seguramente en ese momento éramos uno también, uno de ellos, por eso nos... Y sí, nos basamos en la historia, ¿no es cierto? Entonces, y bueno, y de ahí llegamos a repetir la historia ya con las dos cañoneras durante la contienda chaqueña. Y este buque patrullero Capitán Cabral se mantenía más agua arriba, brindando seguridad, vigilancia y pasando información al grueso que se desplazaba, ¿verdad? Porque ustedes saben que de repente el punto neurálgico o la vértebra principal es la logística, y si uno llega a debilitar la logística, toda operación militar tiende a desequilibrarse. Entonces, nosotros nos íbamos con las dos cañoneras, entonces se iba la mayor cantidad de tropas, la mayor cantidad de logística y todo lo que se refiera a víveres, a cartuchos, a granada, armamento y todo eso. Y bueno, entonces, si eso se llegaba a destruir, entonces iba a ser imposible la victoria en cuanto a la operación militar en aquel entonces.
0: También mi padre fue un excombatiente de la guerra, fue muy jovencito, con 16 años ya estaba marchando hacia el Chaco, y nos cuenta siempre que ellos llegaron al puerto de Asunción, le alzaron, dicen, un enorme, si no tenía palabra para decir lo grande que veían a este cañonero, porque para nosotros que vivimos sobre el río, pero lo más grande que hay es una lancha, nada más que eso. Y contaban cómo ellos subieron, más de 1.500, 1.700 personas subieron a bordo, y que iban apiñados, pegaditos uno con otro. De noche no tenían dónde dormir, casi dormían parados, uno recostado por otro. Pero sí hacían mucha mención a la alegría que tenía el soldado paraguayo yendo a la guerra. Es decir, nadie fue obligado. El paraguayo se fue por su propia voluntad, jóvenes, niños, personas mayores, mujeres, y fueron a servir a la patria. Y lo que significó esa travesía por el río Paraguay, llegar hasta Puerto Casado, subir a un tren que los llevaba más hacia el centro, llegar a Isla Poí, donde fueron primero. Es decir, qué vivencia para el joven paraguayo, para el soldado paraguayo, que de todos los hogares, de todas las clases, de clases sociales ha partido el paraguayo, especialmente después de la victoria de Boquerón, ¿verdad? Que fue la gran motivación del pueblo paraguayo, la gran victoria hizo que todos quisieran ir a salvar a la patria, y esta importancia que tuvo. Él tuvo una herida muy importante y le evacuaron y volvió otra vez en el barco y le trajeron a Asunción 2 meses y volvió a ir otra vez al Chaco. Y como él, todos los soldados, todos tienen su historia, sus vivencias, y hoy que nosotros estemos acá, David, es realmente emociona muchísimo. Por eso creo que esta ciudad de Encarnación va a quedar eternamente agradecida al trabajo de ustedes.
1: Y bueno, así como le he manifestado a un señor aquí justamente hablando así, esto se materializó justamente gracias al pedido, a la petición de la ciudadanía aquí de la ciudad de Encarnación. Si no fuera por el pedido de aquí, de la localidad, no iba a ser posible esto, porque cada movimiento, cada zarpada, cada navegación constituye un costo, un gasto. Sin embargo, esto se llegó a materializar gracias al apoyo logístico de los organizadores del evento de rally.
0: Y acá también nosotros ya hace 2 años que le habíamos tanto solicitado ya al contraalmirante Barrientos, Carlos Barrientos, que estuvo acá en la base naval, Barreto, que ya le pedíamos y decía, va a llegar la oportunidad. Y bueno, ahora realmente esto es tan satisfactorio para todos que se pudo concretar. Nosotros valoramos mucho el esfuerzo porque, como usted dice, tiene un costo muy importante traer, llevar toda la tropa, la alimentación, los días que están, ¿verdad? Hay que tener en cuenta todo como para que salga lo más bien. Y seguramente que va a terminar muy bien.
1: Aparte de esto, muchas veces nosotros procuramos de mantener la tradición naval. Todo esto es tradición aquí a bordo. Ustedes pueden notar que a las 18 y 25 horas es la puesta del sol. Sí. Sin embargo, se tiene que hacer una ceremonia de arriamiento del pabellón. Se avisa con el turú en condiciones de para que el personal que está de guardia adopte el dispositivo, y se toca el pito marinero y se arría el pabellón y todo eso detalles. Se procura, sí, la ceremonia. Y también a bordo nosotros tenemos nuestro léxico, nuestro verbo marinero que siempre procuramos de mantener. Y bien, ustedes pueden notar, ayer justamente me preguntó un niño de 12 años, Matías, creo que se llama el niño, ¿verdad? Y me preguntó, ¿y ese otro barco que está hacia el puente, todo eso? Me dice, y no sé, ¿y cómo es el barco? Ese no es de usted, también me dice, ¿verdad? Entonces yo le dije, ¿y cómo es el barco? Y tal cosa, me describió el barco y yo le dije, mira, Matías, para que pueda distinguirse si es un buque de la Armada Paraguaya, tenés que tener 5 puntos muy importantes para identificarle. Primeramente, el pabellón nacional. Otro, el sello nacional que está en la popa, el sello nacional, ¿cierto? Otro, el gallardete de guerra, que se ve allá a la punta. Ahí está, ese es el gallardete de guerra que se ve allá. Ese es distintivo de un buque de guerra. También hay otro distintivo en la proa, en el palo de bauprés, que es ya de proa o ya nacional, también se le dice. Después está sobre la línea de crujía, hay una línea diagonal, que es la continuación de la línea de crujía, que es sobre roda. Ahí también hay una estrella de 5 puntas. O ya sea sobre roda o en ambas bandas, 2 estrellas de 5 puntas. Entonces, esos son los distintivos de un buque de guerra. Entonces, y bueno, y así de repente uno diferencia lo que es un buque de guerra o un patrullero de un buque civil.
0: Sí. El LP1. El LP1 que estuvo muchísimos años acá en Encarnación y era, sí, una patrullera ligera que hacía viajes. Y después en el 60, cuando hubo una invasión en el Alto Paraná de un grupo guerrillero que había venido acá, creo que fue el Cabral el que vino y llevó una cantidad de tropas hacia allá.
1: Y bien, ligeramente me comentó al respecto del señor Bruno Conrado, sin embargo, no fue a profundidad y bueno, así como manifestó, durante 6 meses estuvo por aquí trabajando, maniobrando, navegando, o sea que acto de presencia, haciendo presencia, sí, señora. Y bien, no sé si ustedes
2: Sí,
1: ya hicieron
2: queremos,
1: ya.
2: queremos hacer un recorrido, si puede, capitán, comentarnos un poquito dónde estamos, qué podemos mostrar a la gente que está siguiendo en vivo en sus
1: Bien,
2: televisores.
1: bueno, estamos ahora mismo en la cubierta batería, abajo sería la cubierta principal y debajo de la cubierta principal la cubierta baja, donde están los sollados, donde descansa el personal suboficial, tropas y como así también en la cubierta principal está nuestro Bofor 4060, ahí en la proa. El buque se divide en compartimiento, en tanto hacia la proa, que sería la parte del frente, popa, través, y como así también este buque dispone de armamento ligero. Estos son cañones, armamento de 20 milímetros, antiaéreo, como así también tenemos allá hacia la proa, en esta misma cubierta, lo que es punto 50.
2: Bueno, estos momentos ya no están activados, sí, todavía
1: Sí,
2: no.
1: por supuesto que sí, claro, funciona, totalmente funciona. Por más que sea un poco antiguo, eso no implica que va a dejar de funcionar, así como nuestro motor se le hace mantenimiento y funciona perfectamente. Sí.
2: Bueno,
0: ¿Cuánta
2: excelente.
0: tripulación tienen en este momento?
1: 30,
0: 30.
1: 30, sí, así mismo.
0: Normal.
1: Dotación orgánica, sí, así mismo es. 27, nosotros es la tripulación orgánica, sin embargo tenemos tres personal en pasaje, que son prácticos, conocedores de la zona.
0: ¿Mujeres y hombres?
1: Por el momento, sí tenemos femenina a bordo también. Sí, claro que sí, por supuesto. Sí, son oficiales egresadas de la Academia Militares, y igual que nosotros, los mejores que los hombres.
0: Bueno,
1: Bueno.
0: dejemos la respuesta para los hombres.
2: Capitán, ¿cómo fue la experiencia de la exclusión de, por ejemplo? ¿Fue la primera vez o no?
1: Bueno, resulta ser que ya en tiempo atrás, en mi condición de oficial, tuve ya la oportunidad de hacer el cruzado, pero no a bordo de un patrullero, pero sí es la primera vez a bordo de un patrullero y como comandante. También tuve la oportunidad de ser segundo comandante de la prefectura de Zona Yola, así es que manejaba esa experiencia, todo eso, y bueno, pero a bordo de un patrullero. Es la primera vez. Y creo que esta vez estoy completando la travesía hasta Iguazú, porque siendo ya cadete de en formación, cadete de cuarto curso, último año de la Academia Militar, tuve la oportunidad de embarcar a bordo de Ciudad de Zárate, un buque multipropósito de la Armada de Argentina. Y bien.
2: Excelente.
1: Sí.
2: Capitán, esa ceremonia que usted decía, 18:25, ¿eso se hace acá? ¿Cómo? A ver si nos reitera.
1: Bueno, nosotros aquí con la visita a bordo anunciamos en altavoz, en 5 minutos, contado minuto, vamos a estar realizando la ceremonia de arriamiento del pabellón nacional y le pedimos encarecidamente que adopte la postura correcta. Y le hago recordar, señora profesora, lo que nosotros hemos llegado a aprender en la escuela, ¿no es cierto? De ponerse firme y todo eso de detalle. Sí, pero hoy por hoy ya hay muchos ya que se olvidaron de esa enseñanza de la profesora. Y bien, y eso es lo que estamos haciendo a diario, y es propio, como así también a la salida del sol, que es izamiento del pabellón nacional y ahora el arriamiento del pabellón nacional.
2: Muy
1: Sí,
2: bien.
1: señor.
2: Bueno, excelente. No sé, ¿seguimos acá nomás o nos podemos mover? Ah, porque tenemos baja señal, baja
1: Ah,
2: cobertura.
1: bueno.
2: Si nos puede describir de aquí a la distancia nomás la parte superior, va a mostrar a Agustín, que estamos mostrando ahí en esa parte, capitán.
1: Esa parte, la parte de
2: La de
1: arriba.
2: arriba, sí.
1: Ah, bueno. Estas son para entender. Y estos. La banderola que está a la vertical indica. Indica el indicativo del buque. Zulu Papa Eco. ¿No es cierto? Charlie 1. ¿Entiendes? Entonces es el indicativo del buque que desde lejos se va a estar observando y a la pucha. Y este es el indicativo del buque. La banderola azul indica la presencia de un comando, la presencia, que existe un comando a bordo. Ese globo de fondeo se llama ese es circular negro que se ve ahí, ¿no es cierto? Ese indica que el buque está fondeado. Todo tiene su significado. Ahora, de día nosotros tenemos esto que es el empavesado, colocar todas estas banderolas alfabéticas y numéricas. Sin embargo, después del arriamiento del pabellón nacional, se encienden las guirnaldas, las luces, ¿no es cierto? Sí, sí, a la noche después del izamiento, después del arriamiento. Y de día se mantiene así y de noche con las guirnaldas prendidas.
0: ¿Y el personal después de esta hora de atención al público, qué hace? ¿Ellos tienen dónde asearse? Sí, ¿tienen una cena?
1: Bueno, para ahí justamente ese tanque que se ve ahí, esos son tanques de agua. Nosotros nos reabastecemos de agua potable ahí justamente mediante conexión de manguera. Hacemos el reabastecimiento permanente, constante. Para eso está el oficial de guardia que es responsable del desarrollo normal de la actividad prevista a bordo. Después que se retire en toda la gente, nosotros nos abocamos a lo que es aseo, cena. Ahora no sé si ustedes están oliendo de repente que ya está preparándose ya para la cena. Bien, y así, no, todo es coordinado. Y después ya nos preparamos nuevamente para día siguiente, porque es un compromiso. Tenemos que estar atentos. No crea que el personal que está ahí parado de repente quiere estar ahí. No sé, o meramente está parado ahí, está atento ahí. Y por ahí también está el personal que de repente va contando ahí cuántas personas ya está embarcando. Ahí tienes el marinero contando ahí cuántas personas está embarcando y todo eso detalle. El personal que está parado no es que está ahí por estar. Sí, ese por ejemplo, el personal que está destacado ahí es indolero, que está atento en caso de que criatura o cualquier persona de repente si se cae al agua, no hay que dar oportunidad de... En cuestión de violar reglas de seguridad.
0: ¿A qué hora se levantan? ¿Qué horario tienen?
1: Generalmente el personal a las 05:00 ya está, ya es la hora de la diana, donde se toca un pito marinero, todo el personal se levanta y procedimiento normal, como cualquier actividad normal en una casa. Así que se prepara ya la gente, desayuna y a las 08:00 ya abre ya el portalón se llama. El dispositivo para embarcar, entonces ya se le recibe ya a las personas a bordo.
0: Ayer veíamos que hasta las 5, en principio decían hasta las 5 la atención, eran las 5 de la tarde y había más de 500 personas todavía en la cola. Así que ustedes habrán pasado mucho más tiempo.
1: Justamente, pero justamente nosotros tuvimos que extender más hasta las 18:40, 10 minutos más después del arriamiento, porque pasado eso ya oscurecía. Y usted sabe que en caso de que en una eventual situación, por decirlo así, de que alguien se caiga en el agua, ya es difícil de ver dónde se ve y todo eso. Entonces, por seguridad, hasta las 18:40. Sí, porque no queremos... excedernos cuestiones de reglas de seguridad.
2: ¿Tienen contabilizado más o menos cuántas personas ya subieron aquí en estos días del sábado?
1: A la pucha, el día sábado, a partir de las 14:30 en adelante, nosotros hemos llegado a habilitar el acceso. Y cuando eso era 2000, o sea que ese día sábado a la tarde, al finalizar el día, era 2.300. El día de ayer, más de 8.500. Y hoy ya son 2.300, por ahí me está informando el personal que está contabilizando ahí, justamente tiene en su mano. Sí, claro que sí, claro. Y he visto justamente hoy en uno de los medios informativos que este fin de semana más de 10.000 personas embarcaron, visitaron el buque cañonero, estaba diciendo. Y bueno, y así, eso es muy, muy real.
2: Capitán, ¿cómo califica esta carrera de la Armada Naval? Usted en particular, su experiencia, no sé si preguntarle, ¿se arrepiente o no se arrepiente? Obviamente que va a decir que no, ¿verdad? Pero digo, de tomar esa decisión y de servir a la patria de esa manera, me decía recién hoy el capitán coronel también, un apostolado, si eso lo sabemos, ¿y qué le puede decir a los jóvenes también? Vaya que no es para irte a la guerra, obviamente, pero lo que significa para ustedes.
1: Resulta ser que... señora profesora me hizo recordar a su padre, que también yo tuve el honor, el alto honor, de ser criado de mi bisabuelo, que fue excombatiente de la Guerra del Chaco, ¿verdad? Y yo creo que ahí tuvo su origen, porque esta es una vocación. Y créanme que he llegado a vivir ese momento de psicosis de la guerra. ¿Por qué? Porque apenas yo tenía 6 años y de repente él se sentaba en la mesa para almorzar. Y generalmente en tiempo, bueno, 38 años atrás, ¿qué es lo que se escuchaba? AM. ¿Y qué clase de música se escuchaba? Canciones, música épica. Nanagua de Gloria, 13 Tuyutí, sí, 4 de Julio, 1 de Marzo, Ser la Reina. Entonces, de repente el abuelo se disponía para almorzar y escuchaba esa música y ya no almorzaba. No, acá, se yuguise, me acá decía, y ya no almorzaba. ¿No es cierto? Y aparte de eso, no se podía derramar agua en frente de él. No, ese era fatal, prohibidísimo. Generalmente nosotros sacábamos del pozo con el balde tradicional. Estamos hablando 38 años atrás. Tengo 46 ahora. 48, sí. Entonces, 38 años atrás. Entonces sacábamos con el balde, ¿no es cierto? Entonces, y de repente uno agarra y tira el agua, y ese era fatal, y usted sabe cómo era la disciplina de antes, una vez nomás, la segunda de ella es sí. Entonces, más bien por vocación y convicción, para mí constituye un alto honor, así es que es único, y siempre yo analizo, si no fuera por la Armada, yo nunca iba a tener la oportunidad de navegar o en navegación cruzar la frontera y llegar hasta Brasil. ¿Cuánto va a costar eso para una persona civil que no tenga, que no haya abrazado la carrera de las armas? Sin embargo, gracias a la carrera de las armas, yo tuve el privilegio, el alto honor, y agradezco a la Armada justamente por la oportunidad de surcar el río Paraguay y llegar hasta Puerto Extranjero a bordo de un patrullero.
2: Sí. Bueno, excelente, profe, ¿no?
0: La verdad, emotivo también. Escuchando todo esto, uno se ubica en lo que fue el tiempo de la guerra, lo que significó para el soldado paraguayo llegar a través de estos buques, y por sobre todo la tripulación misma de estos buques que llevaban a tantas personas, tantos paraguayos que fueron a defender la patria, y ese regreso, ese desfile de la victoria, lo que significó, ¿verdad? El grito de libertad, el grito de amor a la patria, solamente un paraguayo siente. Por eso siempre nos dicen que los paraguayos tenemos un corazón especial, y ¿qué sería si hoy nos ocurre una situación delicada? ¿Será que nuestros jóvenes de hoy están preparados para defender la patria? Y yo categóricamente siempre digo que sí. Que hoy, si el joven es llamado a la patria, va a estar preparado como estuvo aquel que fue a la guerra del Chaco o a la guerra del 70, porque es otro el sentimiento que tiene el paraguayo. Nosotros tenemos una vivencia emocional profunda en el corazón de amor a la patria. Aparentemente los jóvenes hoy escuchan otra música, tienen otras costumbres, pero en el fondo el paraguayo tiene un sentimiento que nadie va a poder acallar. El paraguayo no vuelve atrás, el paraguayo avanza, y el paraguayo tiene un corazón que solamente sentimos los que de alguna manera conocemos la historia. La historia hay que conocer para querer a la patria, y es lo que estamos haciendo los historiadores, hacer llegar conocimientos a todos los lugares para que ningún paraguayo deje de valorar lo que significa esta patria. Un corazoncito en América del Sur que dio que hablar siempre, porque es un Paraguay que se mantuvo a fuerza de tanto sacrificio, de tanto dolor, de tanta envidia de los grandes vecinos que tuvimos, y sin embargo hoy vivimos victoriosos, estamos acá llevando adelante el progreso, el bienestar, y vivimos, nadie vive como el paraguayo en su tierra. Nuestra mandioca, nuestra chipa, nuestra sopa, tenemos cosas que nos atan profundamente a esta historia.
1: Totalmente de acuerdo, señora profesora. Y así como usted está diciendo, de repente el que desconoce su historia tiende a desaparecer. Y lo que a usted resulta ser que yo creo que con este arribo de los dos buques de la Armada Paraguaya aquí han llegado a levantar ese sentimiento de patriotismo, porque justamente la hija de don Bruno Conrado manifestó de que a la pinta, yo no sabía que tanta emoción le iba a causar a mi papá, y bueno, y todo eso. O sea que muchas veces uno por desconocimiento no se despierta ese sentimiento de patriotismo. Es cuestión de, así para darle la razón, de que es cuestión de que se le haga entender o se le haga llegar esa información precisa de lo que fue, de lo que somos y de lo que podríamos ser a nuestros jóvenes de tal manera para que podamos mantener nuestra identidad. Sí.
2: Capitán, el domingo 30 comienza el operativo retorno, será el lunes, ¿cómo está marcado esto?
1: Nosotros dentro de lo que es nuestro plan a bordo es que hasta el día domingo nosotros estaríamos recibiendo visita a bordo, sin embargo el día lunes estaríamos ya alistando nuevamente ya para retornar en navegación agua abajo.
0: Es, de travesía por el Paraná. Bueno, desde Asunción, digamos, porque primero el Paraguay y luego el Paraná.
1: Sí. Resulta ser que todo depende de la intención, pero esta vez a nosotros nos tocó 6 días de navegación zarpando de Puerto Capital el día sábado pasado y llegamos aquí justamente el día sábado, ¿no es cierto? Pero en totalizando en hora de navegación 82 horas. Hicimos navegación recalada de Asunción a Villeta, de Villeta a Pilar y todo eso detalle. Y tramo más difícil, más complicado, complicaciones no tuvimos, por la gracia de Dios. No hubo complicaciones y usted sabe que si hay que escapear viento, corrientes, entonces es cuestión de darle más motor o por seguridad la navegación, es cuestión de amarrar y todos son los procedimientos apropiados y adecuados que se llega a desarrollar a bordo, ya dependiendo de la intención del comandante.
0: ¿Y las corrientes? Digamos que el Paraná es más caudaloso que el Paraguay.
1: Usted, señora profesora, sabe mejor que yo, claro que sí, pero muchas veces esa correntada aprovechamos para realizar maniobra con más facilidad. Todos los factores que presenta la naturaleza nosotros tenemos que aprovechar a nuestro favor. Totalmente. Resulta ser que ahora, ya que es más caudaloso y la correntada es más que el río Paraguay, vamos a aprovechar y en menos horas vamos a estar llegando ya en confluencia. Así no es. Se da cuenta. De repente, de su vida, un poco más de tiempo para arribo. Sin embargo, de ida, timón a la vía, ya no vamos directo.
0: ¿Qué le parece este ancho del Paraná acá?
1: Este ancho del Paraná. Regularmente dentro de lo que esperaba realmente, pero hay sectores donde es mucho más, inclusive, por decirlo así, usted sabe, el lago Yacineta, ahí en el sector de Paso Umbú y San Come. Toda esa parte es muy bastante ancho. Pareciera ser que es agua abierta, alta mar. Sí.
0: No se ve en la costa, ¿verdad? Entonces pareciera aguas de mar.
1: No sé.
0: Excelente. Qué linda experiencia para ustedes también, ¿verdad? Para los que, especialmente la tripulación y los cadetes que están viniendo también con el grupo para conocer lo que significa esta travesía.
1: Una experiencia única y por sobre todas las cosas, muy importante para nosotros, ya que constituye un factor determinante en cuanto a lo que es para nuestra formación profesional, porque usted sabe que cada maniobra, cada navegación suma para el bagaje del profesional. Así es que, y aprovechamos al máximo. Yo tengo 5 oficiales subalternos que de repente está navegando por primera vez, así es que procuramos de pasarle toda la experiencia, todo lo conocimiento y uso apropiado de los instrumentos de navegación y todos los elementos de maniobra de tal manera para que podamos estar dejando hombres, oficiales, oficiales profesionales idóneos en la materia. Procuramos.
2: Excelente, capitán. Nosotros vamos a hacer una pausa porque queremos quedarnos hasta ese momento del arriamiento de la bandera, que me parece la gente va a querer vivir también.
1: Me parece muy oportuna su decisión porque es un momento único que al acabecer la tarde se realice esa ceremonia a bordo de los 2 buques emblemáticos de la Armada Paraguaya, que aquí estamos presentes y prestos para lo que hubiere lugar. Y una vez más, bienvenido, bienvenida a bordo. Así es que vamos a estar hasta el domingo aquí recibiéndole a todas las personas, inclusive han llegado a manifestar esos señores a Jata cuando aprueba Yuyeguita, me dice, o sea que no es la primera ni la última vez, sino que va a regresar otra vez. Sí, a Jata Arubese, Nieto Cueva, Veja Ayu, de repente dicen ellos, o sea que van a traer más gente. ¿Por qué? Porque se siente conforme estando aquí a bordo de repente muchas personas.
0: Después de la transmisión esta de creo que va a ser un aliciente para que la gente se vuelque, porque esta es la emisora más importante de la ciudad y tiene un alcance extraordinario, así que yo creo que va a ser después una avalancha de gente que venga a conocer lo que nosotros estamos hablando y detallando, y por eso que es importante que ustedes nos expliquen todo el contenido de estos dos buques, porque también somos transmisores a nuestra comunidad, que vengan, que no se pierdan esta oportunidad.
1: Totalmente, señora profesora, y considerando el análisis que se había realizado de la concurrencia que podría ocasionar esto, nosotros hemos llegado a prever carteles con QR de tal manera para que se pueda escanear, porque de repente hacer una distribución de trítico iba a ocasionar más costo, entonces procuramos de estar cubriendo la hueca de lo que es brindar información precisa. Y bueno, entonces ahí puede hacer un escaneo y ahí le va a saltar la información precisa de lo que es este buque.
2: Excelente. Bueno, qué gratificante y qué realmente instructivo todo. Seguramente la gente pudo disfrutar. Pero no se muevan de Canal 2, que vamos a volver a hacer una pausa y vamos a estar con esta parte final que queremos vivir también con toda la tripulación, capitán. Y agradecerle su deferencia, su gentileza y también, bueno, desearle una estadía aquí en Encarnación.
1: Muchísimas gracias a ustedes y constituye para nosotros un alto honor recibirle aquí a bordo, y estamos siempre a la orden por sobre todas las cosas, y no obstante hacemos extensión la invitación, de repente estamos siempre en el apostadero sur del Comando de la Flota de Guerra cuando quieran para un desayuno, de repente si es que se da por Asunción, así es que estamos para eso, para servir a nuestro pueblo, para eso estamos, servir a nuestro pueblo.
0: ¿Y cómo valoramos la paz, verdad? ¿Cómo se valora esta vida de paz que tiene nuestro país después de escuchar todo el acontecimiento que fueron protagonistas ustedes con estos buques? Hoy vivimos en un mundo de paz y nadie quiere ya la guerra, pero tenemos que valorar lo que sirvió esto, ¿verdad? Para, con sudor y lágrima, el Paraguay pudo llegar a vivir este ambiente de paz.
1: Muy de acuerdo con usted, señora profesora. Así es que se mantenga la paz.
2: Muy bien, muchas gracias, capitán, y yo le voy a liberar también a la profe Edita Báez, que gentilmente nos acompañó. Profe, qué linda experiencia vivimos.
0: Qué hermosa experiencia, realmente le decía al comandante, enseñé más de 15 años derecho aeronáutico y marítimo, pero siempre se trabajó con los libros, hoy tenemos esta experiencia y cada vez que ustedes van contando y mostrando las partes que tienen el buque, me tiene un recuerdo demasiado importante, y creo que como nosotros todos vamos a hacer posible por llevar adelante este emprendimiento, que toda la ciudad de Encarnación pueda venir.
2: Bueno, profe, estás lanzando un nuevo libro.
0: Sí.
2: Vamos a mostrarlo a la cámara también.
0: Bueno, este libro va a ser presentado en la Libroferia de Encarnación el miércoles 2 de septiembre y tiene un valor muy importante porque está escrito, mi coautor es un indígena de la parcialidad Mbu'a, que están con su comunidad en Pindó, San Cosme del Paraná. El profesor Brígido Bogado es un periodista recibido en la Universidad Católica, es el primer periodista indígena y en este libro tiene vivencias extraordinarias de su vida. Él se crió en una comunidad acá cerca de Carmen del Paraná con una familia normal y su sangre le estiró y volvió al monte. Vivió muchos años en la isla Yacyretá hasta que fueron sacados de ahí por las obras de la represa y hoy está en la comunidad de Pindó. Así que vamos a estar el martes 2 en la Libroferia y vamos a poner a consideración del público acá y mi parte mucho dedicado a la guerra del Chaco, las vivencias de mi padre y de otros excombatientes, así que invitamos al público a que se acerque en esa fecha.
2: Bueno, profe, mañana vamos a tener más detalles porque lo vamos a esperar en el estudio, ¿eh? Sí. Marcando la mañana.
0: Mañana vamos a estar, sí, vamos a estar y vamos a hablar más a profundidad sobre esto.
2: Muchas gracias,
0: profe. Vamos a hablar este momento maravilloso. Muchas gracias.
2: Muchas gracias, profe.
0: Igualmente para
2: usted. Muy bien, muchas gracias, profe Edita. Nosotros vamos a hacer la pausa, ¿eh? Vamos a hacer la pausa, no nos despedimos todavía. No se vayan de Canal 2, sigan ahí prendidos, que vamos a vivir más momentos lindos aquí dentro. Estamos sobre el Capitán Cabral, dentro del Capitán Cabral y el Cañonero Paraguay también aquí al ladito nada más. Así que hacemos pausa, ya retornamos en instantes.

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7: ¡Ale!
8: Oh, soldado paraguayo, que hay
9: Paraguay, ya en la parte de la popa, David, donde está justamente el pabellón, está la bandera paraguaya, y donde estamos ya a punto de vivir lo que va a ser ya la ceremonia de bajar la bandera. Y de vuelta mañana en el ALBA volverá a izarla.
10: Exactamente, me decía recién. Esto se hace de sol a sol, este acto de ceremonia. Hoy toca 18:25. 5 minutos antes va a sonar un silbato en particular, especial, para que la gente sepa que eso va a suceder. Y 5 minutos después, la gente tiene que tomar una postura firme, obviamente, de respeto hacia la enseña patria, ¿no? Que va a ser arriada.
9: Exactamente, va a ser arriada ya en estos momentos. Y
10: 18:25,
9: sí, claro. Pero ya se está preparando todo, ya están los en este caso, brunetes ya preparados. Estamos viendo ya al comandante, de hecho, realizando ya el radio mediante algunas coordinaciones y demás. Pero vamos a hablar con la gente, David, mientras. Vamos a hablar con la gente acá que está retirándose. Aquí tenemos un señor con su hijo. ¿Qué tal, señor? ¿Cómo le va?
11: Buenas tardes, ¿qué tal? ¿Todo muy bien?
9: ¿Qué le pareció el recorrer el histórico cañonero Paraguay?
11: Espectacular. La verdad que es muy lindo, muy didáctico para los chicos, para que sepan y vean la historia del Paraguay. La verdad que es muy lindo está.
9: ¿Usted de aquí de la ciudad?
11: Sí, sí, Encarnación, sí.
9: Bueno, vino con su familia.
11: Sí, vinimos en familia a compartir un poquito.
9: ¿Cómo se llama su hijo?
11: Christopher.
9: Christopher. Hola, Christopher. ¿Cómo estás?
12: ¿Todo bien?
11: Buenas tardes.
9: Está tímido, Christopher. Gracias, señor. Bueno, ahí está la gente, la familia que está retirándose. Acá hay un chico. Hola, amiguito. ¿Cómo estás? ¿Cómo te llamas?
13: Mateo.
9: Mateo. ¿Cuántos años tenés, Mateo?
13: 7.
9: 7. ¿Qué te pareció recorrer el cañonero?
13: Sí.
9: ¿Muy bien?
13: Sí.
9: ¿Esperaste mucho para subirte?
13: Sí.
9: ¿Y qué te parece la visita de este barco?
13: Sí.
9: ¿Bien?
13: Sí.
9: ¿De qué escuela sos? ¿Y tú le dijiste a tu compañero que venías para acá?
13: Sí.
9: ¿Y ellos vinieron o no?
13: Sí.
9: ¿También?
13: Sí.
9: ¿Se corrieron? Bueno, gracias, Mateo. Bueno, aquí está el señor. ¿Qué tal, señor? ¿Cómo le va? ¿Usted es el padre Mateo? Bueno, qué linda visita, ¿no?, que tenemos aquí en la ciudad y para poder compartir esto, este cañonero histórico aquí en la ciudad.
14: La verdad que sí, es muy lindo, muy interesante y sobre todo gratis para traerle a las criaturas y eso.
9: Bueno, ¿qué le pareció a usted el recorrer?
14: Espectáculo. Sí.
9: Mucha historia, ¿verdad?
14: Mucha historia.
9: Excelente.
14: Mucha historia que tiene el recorrido, vamos a decirle.
9: Una reliquia prácticamente.
14: Y sí, la verdad que hay que cuidar.
9: Exacto.
14: Ya. ¿Está por este lado? Sí. Muy lindo está.
9: Bueno, gracias, señor.
14: Dale, gracias,
9: gracias. Ahí está también algunos gracias, señores. Gracias. Bueno, vamos a al otro sector de vuelta. Vamos al otro sector. Aquí con Agustín, estamos con David también. Bueno, se va a proceder ya al acto en instantes más, David.
10: Está marcado para las 18:25. Quiero destacar, hoy es 24 de agosto, ¿no? Sí. Hoy es día aniversario de la Dirección de Servicios de Sanidad de la Armada. Y también, un poco celebrando eso, mañana la Dirección de Salud de la Gobernación de Itapúa va a venir a entregar equipos médicos a la sanidad de la Armada, aquí en este buque patrullero y también, obviamente, en el Cañonero Paraguay, gracias al doctor Diego Verdejo y, obviamente, también al gobernador del departamento de Itapúa, el señor Javier Pereira. Hoy, 24 de agosto, la Armada Paraguaya saluda con orgullo a todos los señores oficiales, suboficiales y funcionarios públicos de la Dirección del Servicio de Sanidad de la Armada por su aniversario más de su creación. 88 aniversarios, 24 de agosto, 88 años atrás, era creada, en este caso, era creado el Servicio de Sanidad de la Armada. Mañana, reiteramos, a través de la Dirección de Salud, se van a entregar equipos médicos, se van a entregar equipos médicos a la Dirección de Sanidad aquí de este buque. Bueno, gracias a toda la gente, dice está muy lindo el programa. Yo no estaba leyendo mensajes, estoy usando el retorno, pero mucha gente estaba sumando a Alexis, que está muy emocionado, está la imagen impecable, el audio, estamos muy contentos, Alexis.
9: Vos sabés que, David, de vuelta hoy a la tarde, pero el lunes también fue impresionante la cantidad de personas que nos estaban siguiendo a través de las redes sociales. Estábamos con Agustín y con Fabián en medio del río. Y bueno, viendo un poco la llegada de estas dos naves, tanto el Cañonero Paraguay como el Capitán Cabral. Y bueno, emocionante la gente, los comentarios, David, de distintos puntos, no solo del país, sino también del otro lado del río, de la Argentina. Muchos estaban comentando, emocionados, comentando que su abuelo, su papá, estuvieron tiempo aquí en el Cañonero Paraguay o sirvieron incluso en la guerra. Y bueno, realmente muy emocionante, y la gente, reitero, cómo se enganchó, y de hecho se ve, David, en las imágenes que compartíamos, en los números que comparte la Armada con relación a los visitantes. Estamos viendo el registro de uno de los cadetes, más de 2.000 solamente hoy. Sí. Más de 2.000 solamente hoy. Y bueno, la gente está emocionada. Es un hecho histórico también, una reliquia que continúa surcando, continúa navegando por los ríos de nuestro país. Y es la primera vez que lo tenemos aquí en la ciudad.
10: Realmente, no. Es muy emocionante realmente lo que estamos viviendo, lo que escuchamos. Y con la profedita va, es muy enriquecedora realmente las notas con ambos capitanes, quienes tienen bajo su mando tanto el Cañonero Paraguay 1 y también, en este caso, el buque patrulla Capitán Cabral. Siguiendo, gente, 18:25 va a ser ese momento muy especial. Ahí Agustín está tomando imágenes de otra, la parte del Capitán Cabral, y ya están también apostados los designados para arriar ambas banderas, tanto del Cañonero Paraguay C1 como también del Capitán Cabral. Son dos los designados, Alexis.
9: Sí, son dos brunetes designados por cada pabellón, tanto en el Cañonero Paraguay como en el Capitán Cabral, y ya están prestos. En instantes más esto se va a dar, el arreamiento de la bandera del pabellón patrio, y todos con la postura firme de respeto ahí.
10: Una tarde nublada, pero aquí en la imagen que podría haber tomado Agustín, de igual manera, el atardecer era el ocaso, paró un poquito mal viento, pero totalmente nublado, o sea, no vamos a tener un poquito ese atardecer que solemos vivir en cada tarde sin marca en vivo, pero igual, vamos a contemplar ese momento sumamente especial que se vive de sol a sol todos los días, ¿no?, dentro de la Armada Paraguaya, que es el izamiento en el amanecer, en el alba, y el arreamiento en el ocaso, en el atardecer, ¿verdad? Entonces, algo muy, muy significativo para la Armada Paraguaya. Voy a ver si puedo hablar aquí con una persona, Agustín. Vamos a saludar a esta señora un ratito. Estamos en vivo para Radio Itapúa, Canal 2. ¿Cómo le va, señora? Buenas tardes.
0: Muy bien. Buenas tardes. Mercedes Testa.
10: ¿De dónde viene doña Mercedes?
0: De acá, Encarnación.
10: ¿Encarnación?
0: Sí.
10: ¿Qué le parece este paseo?
0: Espectacular, espectacular. Me trae muchos recuerdos, porque mi papá fue marino.
10: ¿Cómo se llamaba su papá?
0: Castor Testa, él era mecánico naval acá en Antequera, 250, acá cerquita, sí, prácticamente. Sí, sí, tenía su taller. Y su último deseo fue viajar a Concepción en el buque, ¿cómo se? Akidabam. Hizo casi uno de los últimos viajes. Ese fue su deseo.
10: Cumplió su último deseo,
0: sí, porque desde joven fue navegante. Sí. Para nosotros una emoción muy grande estar recorriendo esto.
10: ¿Ha escuchado muchas historias aparte de su padre?
0: Sí, papá contaba tantas cosas, siempre de todos sus viajes.
10: Qué linda oportunidad esto que trae el gobierno a esta parte del país.
0: Sí, muy interesante para que nuestros jóvenes se enteren y esto no se pierda, que vayan de generación en generación contando todo lo que hemos pasado. Exactamente, eso es lo que necesitamos, patriotismo. Hemos perdido ese patriotismo, amar lo que es realmente nuestro.
10: Muchas gracias, señora Mercedes.
0: Gracias.
10: Muy bien, señora Mercedes Testa, gracias gentilmente aquí. Accede a hablar con nosotros. Hija de don Castor Testa, Marino, mucho tiempo, decía ella. Impresionante. Bueno, nos encontramos con ella. Emocionada también. La gente empieza a retirarse hasta las 18:30, es el horario de que la gente puede ingresar, subir. Todavía hay fila de personas, le dicen, ¿no?
9: No, ya no.
10: Ya no, era porque ya se cortó la fila.
9: Ya se cortó la fila y bueno, están los últimos que quedaron para poder subir.
10: Bueno, son las 18:14, 18:14 minutos. Ahí estamos aguardando. Sí, ya enseguida estamos entonces, Ya un último grupo. Sí, hay
9: un remanente ahí de 15 personas que
10: pero van a subir.
9: Van a subir.
10: Ahí me dicen, sí. Y después se termina, después se corta.
9: Sí. Pero ya se termina. Es un último grupo que va a abordar y bueno, van a tener el privilegio de ver el arriamiento de la bandera, ¿verdad?
10: Exactamente. Bueno, ahí se va a hacer el anuncio enseguida. Vamos a tomar el audio en un instante. ¿Cuándo se va a anunciar de que la gente tiene que tomar una postura de respeto? Sabemos, firme, atención. 18:25. Vamos a vivir ese momento en vivo. Estamos a través de Canal 2. Me imaginamos a toda la gente en sus casas, en diferentes puntos del país, viviendo este momento. Gente que no ha tenido nunca la oportunidad de hacerlo. Nosotros tampoco lo tuvimos, ahora sí. Así que hemos podido disfrutar de primera mano de este momento. ¿Qué? Vamos a culminar esta transmisión con este momento muy, muy significativo. Sigue subiendo gente y otra que se sigue bajando. Toman fotos, muy amables, realmente muy abierta la tripulación para hablar, contar, explicar. O sea, es realmente una visita muy y didáctica, realmente muy muy didáctica, para conocer mucho más de la historia también. Los niños que ven asombrados, sobre todo el tema de las armas, ¿verdad? Ven asombrados ellos, todo el equipamiento, y para uno puede decir, bueno, es algo histórico más que nada, pero es lo que Paraguay, y a Paraguay le sirvió para defender su soberanía sobre el Paraguay y defenderse también, obviamente, fundamentalmente en la guerra del Chaco, la defensa por el Chaco paraguayo.
7: Señoras y señores, muy buenas tardes. Una vez más, sean muy bienvenidos a bordo. A continuación, se procederá a realizar la ceremonia de arriamiento del pabellón nacional, símbolo máximo de la patria, para lo cual les pedimos que nos acompañen desde sus lugares en la posición de firmes, sin perder el cuidado sobre los niños.
10: Bueno, ahí está el mensaje, en este caso, y ya, en este caso va a iniciarse en un ratito el arriamiento de la bandera.

0: ponernos firme acá todos, todos los muchachos acá, nos pusimos firme, toda la gente, bueno, realmente espectacular, qué ceremonia, qué lindo ver todo esto, ver que la gente acompañe, ver y sentir esto, realmente no se puede describir la emoción que se siente y el orgullo también de ver todo esto, de ver ahí a los brunetes doblar la bandera y que esto se haga todos los días, David, audiencia, todos los días se doble la bandera al alba, izar la bandera y el arreamiento después en el ocaso. Realmente espectacular y qué privilegiado nosotros. Y se van a ir encendiendo las luces enseguida nada más. Se van encendiendo las luces aquí, David.
1: Se estará cerrando a las 18:40 horas. Le agradecemos mucho su presencia y le esperamos nuevamente el día de mañana a partir de las 8 horas.
2: Bueno, hoy hasta las 18:40, mañana hasta a partir de las 8 de la mañana de vuelta, para la invitación a toda la gente, sí. Bueno, nosotros estamos llegando a la parte final, sí,
0: Qué lindo, qué lindo programa, ¿no? Que reitero, qué privilegio poder vivir esto y compartir con toda la audiencia de Canal 2, los clientes de Canal 2 y la audiencia de la 102.5, compartimos con la profe también y con los capitanes, con los comandantes de estos dos, de estas dos embarcaciones históricas que hoy están amarradas aquí a la ciudad de Encarnación. El Cañonero Paraguay, el C1 y el patrullero Capitán Cabral, realmente un orgullo y una emoción muy grande y el privilegio, reitero, de poder compartir esto con todos ustedes y llevarlos a través de sus pantallas, a través de sus receptores, esta emoción. Y se van encendiendo las luces tanto del Cañonero como de la del patrullero Capitán Cabral. Así que bueno, excelente.
2: Guirnaldas se las denomina, en este caso, en horas de la noche. Las enciende las luces, la primera parte, y luego ya en su totalidad. Realmente muy, muy emotivo lo que hemos vivido. Excelente trabajo de todos los compañeros. Ramón Monchogado, estuvo Fidelino Alcaraz también en la parte técnica. Agustín Humana aquí con las cámaras. Fabián Portillo acompañándonos en la producción y en todo momento también. Y bueno, nosotros tuvimos el privilegio de escuchar en primera persona una rica historia, ¿no? Y recorrer y que los propios capitanes nos cuenten, sí, dónde estábamos parados, ¿no?
0: Exactamente. Estamos, David, en dos reliquias realmente. El Capitán Cabral próximo a cumplir 120 años. El Cañonero próximo a cumplir 100 años. Bueno, realmente un orgullo el saber lo que pasaron. Cuántas historias, cuántas personas, cada uno con su historia, ¿no? Que pasaron, que estuvieron a bordo de estas dos naves y bueno, que nosotros hoy en día estemos aquí, que la gente hoy en día esté aquí, que los chicos conozcan su historia, se abran las puertas, se pueda abordar y que los brunetes, los capitanes, todos estén ahí comentándole a cada niño dónde están parados, comentándole a cada persona lo que significa hoy en día estas dos naves que todavía están vivas, por así decirlo, ¿no? Todavía navegan los distintos ríos de nuestro país y hoy por primera vez llegando hasta la ciudad de Encarnación. Así que realmente orgulloso, David.
2: Muchas gracias a todos los que nos han seguido, a los que nos siguen. Bueno, gracias por su compañía, su sintonía. Un Sin Marca muy especial aquí desde el Cañonero Paraguay C1 y también el Capitán Cabral. ¿Nos despedimos, Alexis?
0: Sí, señor. Dios mediante, estamos mañana a las 6, enmarcando la mañana a las 16 de vuelta aquí Sin Marca con el resumen de noticias. Sigan informándose en las redes sociales y Tapúa Feminista enmarcando la mañana en el FEU. Así cierra esta jornada, señor, y así lo vivimos aquí en Sin Marca.
2: Por supuesto, y se viene el fútbol junto a la gran jugada también en la prosecución de la sexta fecha del campeonato clausura. Gracias, que estén bien, nos reencontramos mañana con otra edición de Sin Marca.

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2: Porque, eso, porque la sangre llama, ¿verdad? Entonces, eso no va para aclararle a la gente, ¿verdad?
3: Último contacto con Iván Bogado, móvil Amarugue 6. Adelante, Iván Bogado.
4: Gracias, Wilson. Ingresando aquí en el sector preferencial, poco movimiento, hay que decir eso, pero todo se enfoca aquí, justamente en el sector preferencial. Reiteramos los capitanes en el conjunto de Libertad. El capitán es Álvaro Campuzano. El capitán en el conjunto de San Lorenzo es Iván El Tito Torres.
3: Cuando vemos que todos los jugadores de Libertad, tanto titulares como suplentes, Fabio, están desplegando una pancarta que dice Fuerza Mati.
2: Sí, y el eslogan que utiliza Libertad últimamente, Libertad es familia. Y todos los jugadores posaron para acompañar en este momento difícil. Y justamente veía el reporte, Iván, que decía que aún está guardando fecha de operación.
4: Sí,
2: Matías Espinosa.
4: Sí, aún está esperando fecha para la cirugía, eso se estará viendo en algunos días. Muchas bajas. En Libertad tiene el palco principal del estadio, está Matías Espinosa, que abrió justamente el Brindex para saludar a todos los compañeros que le hicieron ver esa pancarta gigante.
3: Muy bien, a 2 minutos del arranque del fútbol. Capitanes en la mitad de la cancha junto con el árbitro. Sorteo de vallas. Campuzano frente al Tito Torres. Se viene el fútbol. Comentario previo al encuentro de Fabio Martín en una presentación de
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2: Y lo que estábamos hablando en la previa, lo de Libertad y esta fortaleza que está teniendo últimamente a través de los resultados. Partido difícil el otro día ante Luqueño. No jugó bien, pero tuvo la capacidad de reponerse a un golpe inicial por parte del rival y transformarlo en un triunfo que tuvo un aliciente para ver un poco dónde está parado este equipo en cuanto a lo que tiene que ver con el carácter que pueda mostrar. Un Libertad que hace pocas variantes, que lo pierde para hoy a Mansur por lesión, pero está el Pachi, está Nequesor para ser el delantero del equipo, debutando oficialmente Marcelo Fernández, el trabajo de Elio Vera, que jugó muy bien la fecha pasada, uno de los mejores en Libertad. Así se presenta el equipo Gumarelo para enfrentar a este San Lorenzo, que puede traer complicaciones. Por lo que vemos en cuanto a resultados, no, pero hay que jugar este tipo de partidos, puede tener sus dificultades propias el equipo rayadito. Para este Gumarelo, que de ganar va a estar en la cima del clausura.
3: Comentó Fabio Martín, lo presentó
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3: Va a arrancar el partido, frente a la pelota está para mover Nequesor. Va a arrancar el fútbol, va a mover el conjunto Gumarelo, va a arrancar el partido aquí en la huerta. Árbitro principal del encuentro, Carlos Paul Benítez. El hombre del VAR será Ulises Mereles. Minutos de silencio en estos momentos, en conmemoración del señor Máximo Rolón. Fabio Martín, allá en la pantalla gigante sí, se puede ver esto.
2: Máximo Chimo Rolón, claro, formó parte de aquel Libertad del 55, histórico, sin dudas, con todo el legado de este señor y un merecido homenaje por parte de Libertad.
3: Va a autorizar el árbitro, va a mover la pelota Nequesor. Primer contacto con el balón, con la camiseta liberteña. Balón para atrás, se proyectan los primeros segundos de esta película llamada Libertad San Lorenzo, torneo clausura.
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3: Arriba la pelota de parte de Campuzano. El balón que se pierde por línea final. Rápidamente recupera la posesión de la pelota el conjunto rayadito. Balón alto arriba, saque de portería. Intenta Barrios, no puede, espaldas al arco. Le queda el balón ahora a Rojas. La coloca para Campuzano, por la derecha aparece ahora Benítez. Se equivoca Benítez, también Pirayú. Roba y va Aguilar, la pelota entre cuartos de cancha. Espera Nequesor, va Aguilar, Aguilar, Aguilar. Le falta velocidad, apertura por la derecha. Le queda Fernández, viene el centro. Nequesor, no puede. Nequesor no puede darle el cabezazo, Fabio Martín.
2: Terminó salvando Teo Paredes. Es el que anticipa el cabezazo al argentino que estaba con muchas ganas. Buen centro de Marcelo Fernández desde la derecha. Arranca Libertad robando una pelota en el medio a Pirayú Benítez.
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11: Coraje está volviendo luego de estar afuera por unos días debido a una lesión que había sufrido, una lesión muscular. Atrás la pelota de parte de Jiménez para Freire.
12: Y lo que nos mencionaba nuestro compañero Dani Maciel a las 4:30 de la tarde, que por el momento sigue Holland, pero habrá que esperar lo que acontece en campamento de Cerro Porteño.
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11: Al medio, digo, le queda atrás la pelota, casi le roba sobre el costado derecho, intentaba Ferreira, Kevin no puede, recupera Libertad, atrás para Freire, Freire para Rojas, lateraliza con Alan Max, va Alan Benítez, se mete al medio, devolución para Rojas, busca los caminos Libertad.
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11: Victoria de Nacional 2-0 sobre el conjunto de Luqueño. Relatos de Ángel Elian, comentarios de Mario Molinas. El móvil de Dani Troche, el trabajo del mejor equipo deportivo del país. La gran jugada en lo que fue la victoria de la Academia.
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2: Este tipo de partidos, pero lo cierto es que para la campaña que está haciendo Libertad, y como vos decís, hoy ganando su partido va arriba, me parece que es muy poca gente la que vino aquí.
11: Un saludo especial para Gol del 10. Está escribiendo a través del chat de YouTube, hincha liberteño, seguramente presente aquí en el estadio. La pelota para Jiménez. Jiménez que adelanta verticalmente con Vera. De primera descargando para Campuzano. Dos hombres en la marca. Pelea también Nequesor. Va Campuzano para robar. Nequesor que no puede. Sí, Jiménez. Puntea la pelota hacia la mitad de la cancha. Recupera ahora Iván Torres. El cambio de frente de Iván. La pelota por la derecha. Se mete con todo Ferreira. Ferreira encara la marca. Retrocede para Pirayú, levanta Benítez, balón bien puesto y va Estecha a ver si llega. No, no llega. Balón por línea final, saque de meta para el Guma.
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11: Tiene Benítez la pelota, la coloca al medio, ubica para Robert Rojas. Se enajena del esférico, ya la tiene Freire. Levanta la cabeza el zurdo central del conjunto repollero. ¿Qué va a hacer Freire? No puede parar adelante. Retrocede un poquito, la tiene Rojas, va tocando Libertad.
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11: En estos momentos tenemos 126 likes, hay que llegar a 130. Cuatro voluntarios que le den el dedito pulgar arriba y vamos a tener 130 me gustas en el chat de YouTube.
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11: Apretón de manos para todas las personas en la fanpage de Bruno Pont también. Lateral sobre el costado izquierdo, lateral en Ofre. Levanta la pelota, va jugando frente para el Tito. Se le escapa, intenta Alan Benítez, hace rebotar el esférico. No se va por línea final. Intentaba un saque de meta. La viene jugando de buena forma ahora para Campuzano. La pelota por la derecha otra vez para Alan Max. Se complica Alan Benítez. Intenta escapar de la marca del Tito. Le quiere robar. Luego no quiere complicaciones. Rechaza la pelota para un costado. Lateral Onofre para San Lorenzo.
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11: Ferreira pone el cuerpo, hace rebotar el esférico en Campuzano. Tiro de esquina, córner apostada para San Lorenzo. Marcamos el tiempo de juego.
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11: Que va San Lorenzo, centro del Tito, la baja Benítez. Rechaza Aguilar, en el rebote le queda Esteche. El cambio de frente sobre costado zurdo. Iba con todo el Tito, a ver si manda el centro. No, posición adelantada. 0-0 el partido aquí en la huerta.
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11: Claro que se puede, solamente los remedios tienen hora y día. La pelota por la punta zurda, metele con todo dimensión. Se va metiendo, hablando de meter, el Biovera sobre el costado izquierdo, no llega. Pelota muy larga finalmente del Pache Carrizo. Balón por línea lateral, reposición manual para el conjunto de Rayadito.
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11: Mucho calor, por ejemplo, el viernes va a ser el día más caluroso de la semana. 36 de máxima, de una térmica de 38. La pelota por la mitad de la cancha, de arriba viene ganando Freire. No puede Nequesor, le roba bien Teodoro. Sobre la derecha quiere Esteche, recupera Campuzano, toca para Vera. Y va Vera, el cambio de frente, queda corto, rechaza Fretes. Le queda ahora González, el zurdo que adelanta y corre Barrios. Va a pelear contra Rojas. Anticipa de buena forma Robert Rojas y va recobrando la posición de la pelota para el Guma.
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11: La compañía la viene tocando sobre costado izquierdo para Freire. Levanta la cabeza también la pelota. El cambio de frente orienta sobre costado diestro. La viene bajando de buena forma Fernández. Puntín para que la tenga ahora Benítez. Falta. Hay falta de Marcelo Fernández, dice el árbitro. Queda sentido Fretes. Hay tiro libre para el Rayadito.
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11: Para el conjunto de San Lorenzo, va tocando sobre el costado diestro, se manda Esteche al ataque, espera González al medio, viene para el zurdo, y va González con la pelota, apertura para Esteche nuevamente, pico largo, Esteche le roba por el costado izquierdo a Jiménez.
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11: El pase largo para Ferreira, pelea ante Rojas que es rapidísimo y gana. Gana por velocidad, pone el cuerpo, va a caer al suelo. Intenta Ferreira, Puntín, no llega Barrios y Rojas. Rápido Rojas, Fabio Martín se recompuso, toca para Morínigo.
2: Atento está Rojas porque San Lorenzo apuesta las pelotas largas para Barrios, para Marcelo Ferreira. Y así viene trabajando de buena forma Rojas respondiendo a la velocidad. En cuanto al cierre que tiene que hacer, un partido donde todavía no agarró dinámica Libertad para ser el que propone el juego.
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11: 18:30 para ese partido en Pedro Juan Caballero, en Río para Piti. Si gana Libertad queda como único puntero del torneo, a la espera de lo que pueda hacer el gallo norteño mañana en su reducto. Cuando va Benítez, mete el centro a las manos de la Quiero Franco.
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11: 150 likes en el YouTube de La Roca. Vamos a poner el video que hizo Iván Bogado de la señorita sirviendo el pororó ahí en las afueras aquí del Estadio de la Huerta. Sobre el costado izquierdo tiene la pelota. Va jugando de buena forma. Roldán tocando para Paredes. Levanta la pelota, no puede hacerlo. A media altura recupera Libertad con el Pachi Carrizo. Juega para Aguilar. Aguilar para el Pachi. Tiene en territorio adversario. Adelante nuevamente para Aguilar. El pase en profundidad para Vera. Se arroja Paredes. Revienta la pelota por un costado lateral. Onofre para el Guma.
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11: Yo no creo que acá tengamos ni 500 personas. Cuando va el Pachi, encara la marca, va el Pachi y nos anima a pegarle. Luego le roban, recupera Libertad, levanta a Campuzano. Por la derecha quería encontrar a Fernández, pero encuentra la zurda del Tito Torres de cabeza, devuelve Rojas. Nos llega Benítez, balón por línea lateral, saque de manos para el Rayadito.
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11: Pelea Tito Torres, el puntín del parte del capitán Campuzano. Balón por línea lateral, en la mitad de la cancha, saque de manos para el conjunto Gumarelo. ¿Qué hora tenés, Edgar? Marcamos el tiempo de juego.
13: Y tío Rock and Bob, el tiempo de juego, 11 minutos de esta primera etapa y el marcador MRG, combustible de calidad al precio justo, indica Wilson.
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11: Que en el YouTube de La Roca nos escribe Francisco Rotela, también fan destacado. Está por ahí Gerardo Turquín, Andrés Silva Mena. Está Pedro García, fan también destacado por ahí. Escribe alguna que otra cosa. Pedro García, mucha gente escribiendo. Hay que darle like a la transmisión en vivo. Abrazo grande para todos ellos. Aquí se puso esperando por el gol. Cero para Libertad, cero para San Lorenzo.
12: Liderando solamente en el YouTube, Matecito más la gran jugada, dice el oyente desde Encarnación, que se está preparando para el rally del Paraguay, esa ciudad, y por supuesto Wilson, nos siguen escuchando también a través de la aplicación y 102.5 en Itapúa.
11: Sí señor, muchas gracias a la gran cadena nacional de deportes acompañando siempre el trabajo de la gran jugada. La pelota sobre diestra intenta Alan Benítez, por arriba no puede Nequesor, quiere Alan Benítez robar, va poniendo el cuerpo, rechaza, de zurda Doldán por un costado, hay lateral por la punta derecha para el conjunto gumarelo.
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11: Juan Fernández, Fernández el centro. Rebota en la cabeza de Doldán. El Pachi Carrizo se recompone. Hace rebotar la pelota en el rival. El saque lateral que rápidamente ejecuta Fernández. Tocando para el Pachi para Fernández. Se va metiendo Fernández al medio. Va Marcelo, falta. Falta, falta de parte de González. Cobra el árbitro Fabio Martín.
2: No, es pura pelota. Esto es pelota. No entiendo. Carlos Paul Benítez está cerca de la jugada. Después no se puede evitar que haya un toque, pero va a la pelota y vos tenés que premiar al jugador que va a la pelota. Pelota totalmente. No, fíjate. Increíble. No te puedo creer. No, era falta. Mira, pelota. Y después lo que pasa no se puede. O sea, termina comprando la manera en que cae Marcelo Fernández.
11: Bueno, pero el árbitro es Carlos Paul Benítez.
2: No, y por eso. Y cuando se le da este tipo de oportunidades, no. Bueno,
11: ya. ¿Cuántas oportunidades más para este árbitro? Tiro libre. Tiro libre que le corresponde al conjunto gumarelo. Ya tomó la pelota el Pachi Carrizo, quiere Libertad del primero del encuentro. Qué polémica se va a armar si viene el tanto. Va el Pachi, levanta el Pachi, viene el centro y de cabeza Barrios despeja sobre costado izquierdo, recupera Libertad con Aguilar, Aguilar que toca para Vera, la pone a correr, campo abierto, mete el freno, la pelota contra el área, golpe de cabeza arriba, afuera, intentaba Aguilar, el balón por línea final, saque de meta para el Rayadito.
13: Saque de meta Tres Leones.
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11: ¿Por qué no saca el arquero? Mirá, es la segunda vez. Luis Franco, ¿será que no tiene fuerza por la pelota? ¿Qué
2: no,
11: pasa?
2: O está con algún problema, digo, muscular, que patea y se desgarra, no sé, porque no hay otra explicación.
11: Uy, roba Ferreira, iba Ferreira, Ferreira, amaga el centro, encuentra compañía, no encuentra a nadie. Le van robando, le escapotean el esférico, retrocede Campuzano para Jiménez, adelantando Jiménez con Freire. Freire que la pone hacia la mitad de la cancha. Se equivoca, Esteche que no puede. Intenta también Aguilar, el puntín para Vera. Vera que toca con Nequesor, va Nequesor. Le puntean a Nequesor, muy poco de Nequesor por ahora, Fabio.
2: Y le cuestan los movimientos, se está jugando de espaldas y es muy lento. Lo que se vio que estaba muy lento, por eso le punteó la pelota a Hugo González.
11: Eso sí, es muy, muy alto. Ya me cuenta Nico cuánto mide Nequesor, el delantero de Libertad. La pelota sobre el costado diestro, avanza Roja, filtra bien, interioriza para Fernández. Se va tirando por la derecha Fernández. Fernández que busca el resquicio para sacar el centro, viene la pelota contra el área, media altura, rechaza la defensa, el rebote está el Pachi, al segundo palo para Vera, gana Vera de cabeza, el arquero Franco Fabio Martín.
2: Y una insinuación más de Libertad, le está costando el partido al equipo gumarelo, no mueve la pelota como en otros partidos, no rompe Alan Benítez por derecha, no hay el factor sorpresa, pero aquí llegó con una posibilidad con Vera bajando una pelota en el segundo palo.
12: 1.92 Wilson, la estatura de Nequesor, el argentino.
11: Sí, se nota, es realmente muy, muy alto. De hecho, te diría el más alto de la cancha, Fabio, salvo que Barrios mida más, pero no. Me parece que Nequesor es el más alto.
2: No, es el más alto. Impone con su presencia, no hay ninguna duda. Y esto explica un poquito los pocos movimientos que tiene en cuanto a velocidad.
11: Cerca del final del partido, elegiremos a la figura, Bristol.
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11: Porta conduce, tocando por el costado derecho, adelantando verticalmente Benítez. Intenta Fernández la devolución. autoriza o anticipa de buena forma a González. González que toca para Iván Torres. El Tito que no puede para adelante. Rebobina todo con Teodoro Paredes. Más atrás para el arquero. Se queja Troadio. Mirá, se vuelve loco. Quiere que el equipo juegue para adelante, Fabio.
2: Sí, está bien. Lo que pasa es que no había necesidad de tirar muy atrás la pelota. Por eso Troadio se enoja, porque podía haber salido jugando apoyándose en otro compañero, Teodoro Paredes.
11: Está dentro de la cancha Troadio. Mirá lo que es. Falta. Epa. Le cometen falta a Nequesor. Hay tiro libre en tres cuartos de cancha, ligeramente por la derecha. Tiro libre para el Guma.
12: 0984-955-000. Se viene el calorcito, pero qué pena que no vamos a tener plata. El fin de semana hizo un oyente acá, mi querido Wilson. Y no deja de tener razón, ¿eh?
11: Y sí, porque el lunes recién se cobra, Nico. Va a ser un largo fin de semana. Y seco, por sobre todo. Hay tiro libre. Hay tiro libre que le corresponde al conjunto gumarelo. Otra vez el Pachi Carrizo. Se va a adelantar el número 8 gumarelo. Viene el centro. Golpe de cabeza. Y el arquero Franco se queda con el esférico cabezazo de Robert Rojas, Fabio.
2: Buen partido Robert Rojas. Cerrando como defensor y ahora en el juego aéreo para un centro de Pachi que parecía Cancino. Sin embargo, llega un hombre de libertad para cabeza. Se impulsó bien Rojas, pero no le dio mucha potencia a ese cabezazo.
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11: Kevin quiere un sombrerito, va para San Lorenzo. Bien la marca de parte de Alan Benítez, inclusive le roba la posición y luego hace rebotar el esférico en él. Saque lateral que le corresponde a Libertad. Va tocando Benítez, Benítez para Campuzano, Campuzano para Benítez, Benítez al medio para Campuzano. Escapa bien Campuzano, hace rebotar el esférico en Ferreira. Balón por un costado, otro lateral. Onofre le corresponde al repollero.
13: Lateral Onofre, Onofre.
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11: Lateral para él, pero no. El último tocarla fue en el Quesor, Fabio.
2: Pero ¿cómo puede discutir si él ni siquiera no se dio cuenta de lo que pasó en la jugada? Él toca el balón. Es lateral para San Lorenzo, un poco más atrás. Dice ahora el árbitro del partido. Dale, dale, juguemos Carlos Paul, porque se está frenando el partido.
11: No sé si soy muy apurado, muy acelerado, pero creo que para el segundo tiempo ya no vuelve en el Quesor, ¿eh? Habrá que ver. Arriba la pelota para Barrios, peina para Ferreira, avanza Marcelo, la marca de parte de Freire, impulsa la pelota por un costado lateral, Onofre para el Rayadito.
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11: Ahora sí hace el conteo, saque lateral, arriba la pelota de parte de Fretes, quiere Barrios de cabeza, peina, pero a las manos del arquero Morínigo.
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11: Para Olimpia en los superclásicos es el más ganador de este encuentro, que es evidentemente el que acapara toda la atención del público nacional y de los paraguayos a nivel internacional cada vez que se disputa. 113 victorias para Cerro Porteño, 3 de ventaja le saca el decano al conjunto de Cerro. Los números, las estadísticas.
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11: Levanta el zurdo, no, jugando rasantemente para el Pachi, la tiene Libertad, todo pasa en campo repollero, ahora levanta a media altura, se equivoca en el pase, el Pachi Carrizo revienta la defensa del Rayadito.
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11: Por encima del travesaño de zurda Fabio Martín.
2: Qué bien pelearon esta pelota, ganó en el medio Hugo González, Barrio descargó a la izquierda para Tito Torres y este inmediatamente metió al centro para la atropellada Marcelo Ferreira, que le pegó así como venía de zurda. Primera llegada, interesante juego de San Lorenzo para llegar con pocos toques.
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11: Qué mala Gina Factors en el YouTube de La Roca. Dicho sea de paso, más de 400 personas conectadas. Para vos, Wilson, hasta Mortero Bala es más alto. Impresionante. 0-0 el fútbol aquí en la huerta. Sobre el costado derecho tiene Alan Benítez para el conjunto repollero. Tocando al medio, ubica la pelota para Campuzano. Pisando patio vecino. Adelanta para la derecha para Fernández. Le pasa para atrás Benítez. Viene el centro de Fernández. De zurda rechaza. Doldán va sacando la primera línea del conjunto de San Lorenzo.
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11: Preparando pororó. Qué rico, Digo, el pororó. La pelota sobre el costado izquierdo. Roba y va Pirayú. Va para San Lorenzo. Ataca el conjunto santo. Se mete al área. Va Pirayú el centro. Y de cabeza bloquea bien Freire. Le queda por la derecha Fernández. Pierde el esférico. Recupera Fretes. Tocando al medio. La tiene Doldán. Avanza Doldán. Filtrando para González. González que tiene para San Lorenzo. El cambio de frente. Orienta el fútbol por diestra. Se mete Esteche. Se le escapa. Se le escapa la pelota. Balón afuera. Hay saque de manos que le corresponde a Libertad.
13: Lateral Onofre. Onofre. La caña auténticamente.
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11: Comenta, opina Fabio Martín, lo presenta.
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2: Flojo primer tiempo de Libertad, poquísimo. Realmente hasta ahora no actuó el arquero Franco de San Lorenzo. Pocas llegadas, lo que te decía Wilson con respecto a los laterales que no sorprenden. Alan Benítez de partido bajo, muchas imprecisiones. San Lorenzo de a poco se está animando un poco más.
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11: Cambio de frente, limpia bien. Sobre el costado izquierdo aparece ahora el señor de la noche. La tiene Vera. Vera que toca al medio para el Pache. Devolución para Vera. Avanza a Vera, mete el centro. Está Aguilar, que le pega a Aguilar. Tipa tiró. Se amortigua en el camino. Aguilar de zurda, pero sin convicción, Pablo Martín.
2: No, de todas maneras, esa pelota iba a ir directo a las manos de Franco. Al desviarse, sí, hace que el remate sea un poco más esquinado y vaya hacia el palo derecho del arquero, que igual se quedó con el balón.
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11: Punto Santo, Doldán para la salida, jugando por la izquierda para Fretes, Doldán que se equivoca y va robando ahora Fernández, Fernández que toca, regala para Esteche, hay un hombre caído sobre el costado izquierdo, me parece que es en la mitad de la cancha, Campuzano. Sentido Campuzano, fútbol en pausa.
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12: Sí, señor. YouTube La Gran Jugada en Vivo. Más de 430 personas que se conectan a través del chat de YouTube. Van comentando, liderando solamente en el YouTube. Mi querido Wilson González a dejar el pulgar arriba. Ahí Fabio Martín deja su pulgarcito. Chiquitito como Wilson González también. Vaya el saludo para todos los amigos que escriban también en el 0984-955-000. A propósito, uno te pregunta, Wilson, ¿qué tal estás sentado en esa cabina?
11: No, muy bien, muy cómodo, por favor, muy tranquilo. Atendé esto que va a pasar, Fabio. Porque estaba sentido Freire finalmente. Ingresó la sanidad de Libertad para atenderlo. Lo retiran a un costado del terreno de juego y tiene que esperar un minuto, ¿eh?
2: Sí,
11: vamos a contar.
2: Y él se queja porque él dice que hubo un codazo. Entonces, para que se pueda ser atendido en cancha, esperaba la tarjeta para el jugador de San Lorenzo.
11: Vamos a hacer el conteo. Cuando ataca San Lorenzo, viene el centro. Pelota muy pasada de parte de Ferreira. Balón afuera. Hay saque de meta que le corresponde al conjunto repollero.
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11: Flojo. Flojísimo Carlos Paul Benítez. No quedó ni 20 segundos afuera, Freire. Tenía que quedar un minuto afuera. Esa es la regla. ¿Cómo es árbitro de primera división? Le dan la oportunidad y no hace cumplir las reglas, Fabio. Algo tan básico.
2: Bueno, seguramente quizás hay una indicación dentro de la flexibilidad que ellos tienen. Es que una vez que cae el jugador, ya empieza el conteo. Porque no hay una aplicación.
11: No. Se cuenta desde que sale afuera. Desde que sale, digo, a un costado del terreno de juego.
2: Y bueno, increíble. Pero acá en nuestro fútbol no se aplica eso. yo ya vi otros ejemplos también de jugadores que salieron a ser atendidos y rápidamente volvieron a ingresar.
11: Ever Aquino, atender esto, a atender esta situación. Tenés que exigirle a tus árbitros que se cumpla la reglamentación. ¿Qué hora tenés, Edgar? Marcamos el tiempo de juego.
13: Ñando Tío, Rock and Pop, el tiempo de juego. 26 minutos de esta primera etapa y el marcador Energy, combustible de calidad al precio justo, indica.
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11: Uy, mala salida de Morínigo, le pega el Tito. Desvió afuera. Se desvían el compañero, increíble. ¿Para qué se puso ahí Ferreira? Kevin, ¿qué hacía ahí? Zurdazo del Tito, le pega el compañero Fabio Martín.
2: Y encima que su puesto es otro lado, él tiene que estar a la derecha, es cierto. Se desubican todos porque Mourinho se equivocó muy feo. Fíjate, parece un central, un defensor más. Qué bárbaro, Kevin Ferreira se metió en la jugada. Iba a la esquina, el remate. Capaz tiraba afuera, pero... ¿Qué hace, Diego? Mirá. Ah, no, con el efecto se metía en la esquina. ¡Qué bárbaro! Le privó del gol al Tito Torres. Kevin Ferreira, ¿qué hacías ahí? ¡Qué bárbaro! San Lorenzo se perdió una buena chance.
11: Y qué mala salida de Rodrigo Morínigo también, ¿eh? Ahí saque lateral por el costado derecho. Levanta la pelota Esteche. Jugándose la mitad de la cancha para Barrios. Por arriba no puede. ¡Refuta Freire!
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11: Intenta Benítez. Mira, Yuca impulsa la pelota. Le queda Jiménez levantando para Nequesor. Intenta un taco que, bueno, aunque lo hubiera salido bien, no iba a llegar nunca. Él tiene que saber sus limitaciones, no es rápido. Para llegar a una pelota larga no va a llegar. La pelota en el círculo central la tiene el Tito Torres. Avanza el conjunto Santo. Retrocediendo para Doldán. Doldán para el Tito, pisando patio vecino. Avanza el Tito Torres, capitán del conjunto Santo de San Lorenzo. Vane Quesor retrocede, recupera el esférico.
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11: Tocando ahora para Aguilar. La devolución para Benítez. Benítez con Fernández para Aguilar. La pone en profundidad. Viene el centro de Fernández. Se desvían Doldán. Pelota por un costado cerca del banderín. Saque lateral. Onofre para el Guma.
13: Onofre.
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11: No, golpe de cabeza. Mira. Y saca Teodoro Paredes. En el rebote aparece Jiménez. Jiménez que retrocede tres cuartos de cancha. La tiene Libertad, avanza Campuzano, va a levantar la pelota, viene el centro al segundo palo. Para nadie, Fabio Martín.
2: Y no está bien Libertad, definitivamente. Hay insinuaciones, llega, trata de mostrarse vivaz a la hora de conectar con el juego en ofensiva. Fernández que se tira a la derecha, pero no tiene una buena sociedad con Alan Benítez. Por el otro lado, Jiménez no es Matías Espinosa, no es profundo. Y entonces le cuesta solo estando en esa zona Elvio Vera. Y arriba los movimientos son mejores de Aguilar con respecto a Nequesor.
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11: Tenemos que proyectar el video de Iván Bogado, la señorita muy linda de Libertad, haciendo pororo. La pelota por la izquierda, avanza Libertad, tiene el Pachi, jugando para Vera. Vera para el Pachi, a ver si le pega. Manda el centro, segundo palo. Y de cabeza Doldán repele para San Lorenzo.
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11: Ya proyectando lo que es la señora, es una señora. Fabio, yo pensé que era una señorita. Pero ¿qué pasó, Iván? Por favor. Es una señora, Fabio.
2: Sí, es una señora, claro.
11: Iván Bogado, ¿por qué no hace esto, Iván?
2: ¿Qué dijiste, no, Iván, hacete cargo? ¿Qué dijiste de la venganza? ¿Qué dijiste de la venganza, Alvin? No, parece que el que saboreó esto es Iván. Parece que te hizo a propósito.
11: Iván, ¿vos hiciste esto a propósito, Iván?
16: No. Es una señorita, Wilson. Es una señorita.
11: No, ¿dónde está la señorita? La señora, por favor. Qué locura. Salvo que sea el video equivocado, no sé.
2: Pero no está sirviendo tampoco el pororo.
11: Está sentada.
2: Está sentada.
11: Y bueno, qué increíble.
2: Pero ahí no te trajo el gol por oro, vos le dijiste en serio. Que se suba a traerte y no te trajo.
11: No, mejor nomás que no me traiga nada, no sé, me va a traer una butifarra, no sé. Impresionante, le digo a Bogado. La pelota por la derecha, ataque Libertad, le queda Fernández, la coloca al medio para el Pachi Carrizo. Interiorizan los de Libertad, jugando ahora, la viene sacando sobre la derecha. El Pachi para Benítez, Benítez para el Pachi. El Pachi de zurda para Freire, retrocediendo unos metros. Todo pasa en territorio del conjunto santo. Por la izquierda tiene Jiménez, no puede para adelante, rebobina con Rubén Rojas.
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11: Una señorita con sus curvas, vestida, no sé, de manera sexy. Qué increíble. La pelota larga del Pachi. No sé. ¿Vos ya habías visto esto, Nico?
12: No había visto. Realmente no había visto. Me quedé decepcionado como vos.
11: Ya sabemos lo que es señorita para Iván. Cada uno con sus cálculos, dice Carrín Correa en YouTube.
2: Bueno, y así como están las cosas, entonces él puede competir. Parece que va a abandonar competir contigo y va a empezar a competir con otro compañero.
11: Con Cristian Rivarola.
2: Que tiene esa fama. Sí, ustedes dicen que es así, ¿verdad? Pero bueno, y no sé, a lo mejor entiende que va a perder siempre contigo. Entonces abandona esa lucha.
11: Impresionante. Edgar.
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11: De Luqueño, gol de Roque Santa Cruz. Un golazo también de chilena de parte de Hugo Adrián Benítez. Victoria del conjunto de la Academia sobre el Chanchón por 2-0.
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11: La tiene sobre la derecha Esteche, se complica y le roban. La tiene ahora Libertad con Jiménez. Jiménez que ubica la pelota al medio para el Pachi Carrizo. El Pachi que retrocede metros. Ahora sí, va avanzando, conduce, transporta, espera compañía. De zurda suelta el esférico, va tocando para Vera. Vera que encara la marca, avanza a Vera, le pasa a Jiménez por atrás. El pase para Jiménez, viene el centro de zurda, pelota al área de Quesor. De cabeza, sin fuerza, a la posición del arquero de San Lorenzo, Fabio.
2: Es que la pelota se le cae en la cabeza, no es que él busca el cabezazo. Si te fijas, es un buen centro de Néstor Jiménez, pero no hay un movimiento del argentino como para darle potencia y dirección a la manera en que va a terminar cabeceando. Increíble, se le cae en la cabeza y después llega mansamente a las manos de Franco, el arquero rayadito.
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11: Al medio, ubica el esférico ahora para Robert Rojas. Se enajena del balón, ya la tiene Freire. Freire que lateraliza para Jiménez. Todo pasa en territorio de Libertad. Retrocede en la pelota para Freire nuevamente. Va levantando la cabeza, no se anima al pase largo, tocando por la derecha para Rojas.
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11: Aguilar escapa de la marca, en el círculo central aparece el Pachi Carrizo, gira sobre su eje, toca para que venga Benítez. Benítez que retrocede, se conecta con el fútbol, jugando al medio para Fernández, Fernández para Benítez. Benítez que ubica al medio, toca para Campuzano, adelanta para Aguilar, toca al medio, mal el pase de Aguilar, Fabio.
2: Es que quería que juegue a espaldas de Quesor y él no está para esos movimientos bruscos y dinámicos.
11: Responde San Lorenzo, escapa Ferreira, va Kevin para Barrios, le pega sin fuerza a las manos de Morínigo.
13: Disfrutar el fútbol.
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11: ¿Qué dice Gina Factos? Nosotros creemos que Gina Factos tiene una edad considerable. Y dicen en YouTube de La Roca, la edad es solamente un número. Y bueno, sí, viniendo de quien viene, claro, es solamente un número, a no tenerlo en cuenta. La pelota del Pachi Carrizo, jugando sobre el costado derecho para Robert Rojas. La tiene Rojas, levanta la cabeza, ubica para Alan Benítez, retrocede con Rojas, la tiene Libertad.
12: Y la gente dice también a través del YouTube de La Gran Jugada en Vivo, Iván nunca va a morir de hambre y tampoco va a pasar frío. Iván Soprano, bueno, parece que va por la línea de CR7.
11: Sí, señor, así mismo. El terror de las sillas de plástico, ¿verdad, Nico?
12: Ese es Ángel Elian.
11: Ah, sí, la pelota por la derecha, se mete con todo Fernández, de cabeza ubica al medio, la tiene Aguilar, Aguilar para el Pachi Carrizo, tres cuartos de cancha, va Libertad, quiere el primero, filtra bien, Juan Fernández, viene el centro, en el camino se desvía la pelota, por línea final, hay tiro de esquina, corre la postala para el Guma, marcamos el tiempo de juego, Edgar.
13: Viendo tiro, Campopap, el tiempo de juego, 35 minutos, de esta primera etapa y el marcador Energy, combustible de calidad del precio justo indica.
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11: Viene el centro, primer palo Aguilar, cabecea Aguilar, hay un rebote, balón afuera, era Campuzano, otro tiro de esquina que le corresponde al conjunto Gumarelo, va en busca del primero, 0-0 el fútbol aquí en la huerta, va a levantar la pelota el Pachi Carrizo, con balón quieto, quiere el primero del encuentro, viene el centro, y de cabeza despeja Ferreira para San Lorenzo.
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11: Balón dentro del área, se mete Fernández. Le queda atrás el esférico. Viene rechazando entonces Paredes. Mirá lo que hace. Mirá lo que hace Paredes, Fabio Martín.
2: Regaló un lateral a Libertad cuando podía salir con más tranquilidad, con serenidad y empezar la contra de San Lorenzo, aprovechando que se está jugando cada vez más Libertad. Cruza mucho territorio rival Rojas, el central, para ser el último hombre de la cancha y con ello deja muchos espacios que no aprovecha el rayadito.
11: Un saludo especial para la querida colega Ondina Cantero. Está en sintonía y me dice tal cual. La edad es solamente un número. La pelota sobre el costado izquierdo, está el primero. ¡Va a ver a Lepe! ¡Pega! ¡El arquero! ¡El arquero Franco! Con mano cambiada la saca el córner Fabio Martí.
2: Y apareció Vera, el hombre de la noche, para conectar este disparo. Tremenda posibilidad que tuvo el equipo Gumarelo, pero después de muchísimo tiempo. A los 36 llega el primer remate al arco que logra realizar el equipo de Libertad en esta acción para que Franco la desvíe al córner. Sí, era Vera el que te sacaba el remate. Iba al ángulo.
11: Vera al centro, golpe de cabeza. La pelota desviada, le vuelve a quedar a Elvio. Levanta Elvio, viene el centro. Gana Barrios de cabeza, defiende. Complementa Ferreira. En el rebote quiere Jiménez. Jiménez que toca para la derecha. A ver si llega Elvio Vera. En la marca está el Tito Torres. Gana Tito. Pone el físico, retrocede para Doldán. Se desvía en el camino. Pone el pie Campuzano al lateral. Onofre para el rayadito.
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11: La transmi del fútbol, Choco Peralta, abrazo grande para él. La pelota en el medio campo tiene el Pachi, levanta de zurda, repele de cabeza a Doldán. En la mitad de la cancha le queda a González, coloca más arriba para que pelee Barrios. Llega primeramente Freire, toca para Rojas, rebobina con Morínigo.
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11: Hay que llegar a 170 likes. Me falta un me gusta para tener 170. Vamos a ver quién se transforma en la persona que le da el me gusta 170 en la transmi en vivo de YouTube de La Roca. Retrocede el esférico, la tiene Freire. Freire que va a levantar de zurda, ¿qué hace? Pisa la pelota, pide Rojas. Viene el esférico para él. Avanza Rojas para Libertad. Adelantando por la derecha. Se mete el Pachi Carrizo. Va en tres cuartos de cancha Pachi. Filtra bien para Fernández. Devolución al medio. Toca para Campuzano. Campuzano para Benítez. Intenta de primera. El rebote para Benítez. Benítez para el Pachi, levanta el Pachi, tocando bien, limpia para Fernández. Fernández se recorte, va a sacar el centro, ubica la pelota dentro del área de zurda, despeja Doldán para el conjunto santo.
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11: Pega. ¡Qué mal le pega! Balón afuera, Fabio Martín.
2: Ahora se equivocó Vera, hace rato fue un buen remate que iba al ángulo. En esta posibilidad está quemando los últimos minutos que le queda de partido Libertad para buscar el gol, pero la expresión futbolística ha sido pobre en lo que ha dejado este primer tiempo hasta ahora.
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11: Me dice Laura Gavilán que ella le dio el like número 170 al YouTube de La Roca. Muchas gracias a todos. El saludo para Laura Gavilán. La pelota retrocedida por el Pachi Carrizo para que la tenga Freire. Va a levantar la pelota Freire. Espera bien pegado a la raya Jiménez. Va Freire transportando. Levanta Freire, balón para Nequesor. Está Aguilar. Aguilar de cabeza para Vera. Se mete al área, está el primero. Le pega a Vera. ¡Fuera! ¡Afuera, Fabio Martín! ¡Casi gol en contra! Fue Doldán el que cerró tímidamente la pelota cerca del poste derecho, Fabio.
2: Y salvó Doldán lo que iba a ser una buena jugada de Vera, totalmente diferente a lo que vimos hasta ahora. Bajó Aguilar y Vera se metió convencido al área. Cuando estaba para rematar al arco, apareció Doldán para sacar ese balón al córner.
11: Hay tiro de esquina, córner a Postala. Le corresponde al conjunto Gumarelo sobre el costado izquierdo. Va a levantar la pelota a Vera, viene el centro cerrado. Rechaza la defensa, le rebota el Pacho y le pega. Desvío en el camino y afuera, Fabio Martín.
2: Está apretando Libertad, se quiere ir en ventaja al cierre del primer tiempo, pero hasta ahora no está logrando su objetivo. Remató Pachi.
11: Insiste Libertad, del centro contra el área. Rechaza Doldán, era González. En el rebote aparece el Pachi. Espera bien abierto a Fernández. Va al Pachi Carrizo. El Pachi Camaga el pase. Se mete al medio. Toca para Benítez. Benítez de primera. Va descargando ahora para que la tenga Jiménez. Transporta la pelota Jiménez. Se exige, llega. Cerca del lateral. Balón para atrás para Morínigo.
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11: Freire, pisa el esférico. Cuando vemos en la pantalla gigante sobre plateas, un mensaje que dice no al racismo. Aquí en la huerta, recupera bien San Lorenzo el balón para Esteche, sin ideas, totalmente sin ideas San Lorenzo, Fabio.
2: Está defendiendo bien, tratando de controlar la Libertad, pero a la hora de proponer ese juego donde pueda lastimar en la contra, no lo está logrando.
11: Y va Libertad, el balón de Aguilar, tocando para Jiménez, de taco ahora, deja el esférico para Campuzano, Campuzano, sobre costado izquierdo para Vera, Vera para Jiménez, Jiménez el enganche, toca para Campuzano, está dentro del área, la viene sacando para Vera, que le pegue, desenfunda, el balón que pega en el rival, en el rebote otra vez, Vera, Vera que levanta, Aguilar de cabeza al medio, rechaza Paredes, le queda Fernández, Fernández para Aguilar, gana las alturas, para nadie, Fabio Martín, se está salvando San Lorenzo, apura el Guma.
2: Sí, sobre todo a la hora de levantar la pelota, ahí está con problemas Paredes, el mismo Doldán, está bajando muchas pelotas a Aguilar, pero es cierto, le falta la conclusión, el cierre a Libertad en cuanto a algún remate al arco mucho más eficaz.
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11: Dirección al medio, espera, opción de pase. Hace el cambio de frente, queda corto, rechaza el Tito.
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11: Todo derecho, levanta la pelota Benítez, jugando para Fernández, dificultad en el control, le roba a González, González que levanta, balón afuera, saque de manos le corresponde al Guma, rápidamente toca al Pachi Carrizo para Rojas, se la rebota de primera al Pachi, y va el Pachi manejando los hilos del ataque del conjunto repollero, tocando por la izquierda para Freire, espera bien pegado a la raya Jiménez, viene el esférico para el retrocede para Freire.
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11: Freire gana, Aguilar, rebota Aguilar, Aguilar para Nequesor, en el rebote Aguilar pelea. De zurda refuta bien por la izquierda Fabio Martín González.
2: Es que nunca le pudo pegar bien a la pelota a Aguilar, y si lo hacía con potencia tiraba afuera. Esta posibilidad nunca se pudo acomodar, si bien ganó nuevamente en el juego aéreo Ahí está anticipando muchas pelotas Aguilar con respecto a los centrales de San Lorenzo.
11: Opinó Fabio Martín, lo presentó.
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11: La etapa del fútbol, aquí en la huerta estamos. Y ataca Libertad en busca del primero del partido. La tiene Rojas, Roca para Campuzano, Campuzano para Rojas. Se mete Rojas al medio, transporta a Rojas, juega para el Pachi y se equivoca. Atención, casi roba Ferreira, no puede Kevin. Le queda Jiménez, Jiménez que va a tocar para el Pachi. Juega al medio, prefiere para Campuzano, Campuzano escapa, gran jugada de Campuzano. Toca para Fernández, Fernández al medio, está Aguilar de taco para quién. De taco para quién, regala la pelota para Esteche.
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11: Brete que eleva el balón, roba bien y va González. Va González, 3 contra 2. Está el gol de San Lorenzo. Juega para Ferreira. Ferreira para González, le pega. ¡Fuera! ¡Afuera el disparo de González! ¡Le tocó con la derecha, con la de palo, Fabio Martín!
2: ¡Qué manera de perder la pelota Pachi, comprometiendo su arco del equipo! Porque robó muy bien justamente González, descargó a la derecha para Kevin Ferreira y este le devolvió. Pero ¿qué pasa? González es zurdo, terminó rematando de derecha para que se pierda esta oportunidad San Lorenzo.
11: ¡Qué hora tenés, Edgar! ¡Marcamos el tiempo de juego!
17: ¡Miando tío, rock and pop, el tiempo de juego! ¡45 minutos de esta primera etapa y el marcador NRG! 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
11: 0-0 el partido en la huerta, pero va el Llovera que le pega, escapa de la marca. Llovera no encuentra el resquicio, juega para Fernández, disparó. Balón arriba, afuera, saque de meta para Rayadito, 0-0 en la huerta.
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11: Me gusta si vamos a cerrar el primer tiempo con 200 likes en el YouTube de La Roca. Se va la primera etapa, viene el pelotazo largo del arquero final. Final del primer tiempo, aquí en Tuyucuá, Libertad y San Lorenzo igualan 0-0.
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16: Los colegas se van del otro sector. Yo me quiero acercar aquí a Luis Fernando Cáceres, central del Sportivo San Lorenzo, ex Olimpia también, hoy jugando en el conjunto del Rayadito. Aquí me voy a acercar a él. Luis, ¿cómo te va? Buenas tardes, estamos en vivo para la Rock and Pop, Lupo Ñanduti. Bueno, hablame un poquito del primer tiempo de San Lorenzo.
19: ¿Qué tal? ¿Cómo están? Nada, creo que fue un partido bueno, intenso, ¿verdad? Creo que tuvimos también la oportunidad de hacer el gol, pero nos está faltando eso, lastimosamente. Los muchachos están intentando y creo que según el tiempo vamos a salir así otra vez para tratar de llegar a ese gol que tanto necesitamos.
16: Está logrando el primer objetivo, que es aguantar a un equipo como Libertad, que ofensivamente tiene muchas armas y da la sensación como que también se puede golpear, específicamente esta última acción que se pudo abrir el marcador y lastimosamente no se pudo aprovechar.
19: Sí, así mismo nosotros todos los partidos creamos, proponemos también, jugamos bien lastimosamente por cosa del fútbol, no se nos está dando lastimosamente así, pero creo que estamos jugando bien, estamos haciendo un buen partido, estamos buscando también.

0: No perdemos la esperanza aún y esperemos que así sea. Tengo contrato hasta diciembre y después esperar qué pasa, a ver qué sale.
1: Gracias, Luis. Ahí está. Luis Fernando Cáceres, central del Sportivo San Lorenzo, expulsado en el último partido ante Cerro Porteño. Es por eso que no está para este compromiso. Te digo, la banca expectativa del conjunto de Libertad, que hoy no ha completado los suplentes, justamente Víctor Rojas, Alexis Cifretes, Thiago Vera, Lucas Sanabria, Rodrigo Villalba, Iván Ramírez, Amin Molinas, Steven Villalba y Elías Díaz, los que están en la banca de expectativa del conjunto de Libertad, mientras que en San Lorenzo la componen Wilson Quiñones, Rodrigo Amarilla, Juan Salcedo, Bruno Piñatales, Alex Álvarez, Matías Agüero, José Duarte, Elías Ortiz, Pablo Gersel, Matías García, Franco Aragón y Oscar Marecos, los que están en la banca de expectativa del conjunto rayadito, mientras los suplentes de San Lorenzo están realizando trabajos precompetitivos en estos momentos con la pelota aquí dentro del campo de juego en el Estadio de Libertad.
2: ¿Tenemos alguna otra nota por allí con la gente, mi querido Iván? ¿Cómo ves el estadio? ¿Cómo estamos ahí? ¿Cuántas personas? ¿500 personas? ¿300 personas? ¿Cómo está el ambiente en Cancha de Libertad? ¿Ya comiste el pororo gratis?
1: Ya comí el pororo gratis. No se le acerqué a Wilson porque se me complicó justamente llevarle. Aquí me voy a acercar. Hay una señorita tomándose fotos también aquí. Muy bella ella, por supuesto. Me voy a acercar aquí. Creo que trabaja en el club. Poco movimiento, Nico, aquí en el sector preferencial. Señorita, ¿cómo estás? Buenas tardes, estamos en vivo para la Rock and Pop. Bueno, tomándote foto, tratando de pasar el momento.
3: Sí, está llovinando también, así que estoy tratando de estar acá o si no ponerme bajo el techo.
1: ¿Trabajas en Libertad?
3: No, me invitaron.
1: ¿Quién te invitó? No se puede decir eso.
3: No se puede.
1: ¿Algún jugador?
3: No se puede decir. No se puede decir,
1: pero bueno, esa sonrisa también ya te delata. Bueno, hablamos un poquito del equipo de Libertad. ¿Qué te pareció el partido? Si te está gustando. Y también te quiero consultar si no tenés frío. Está con una remerita ella, Nico.
3: No tengo frío. La verdad que le falta muchísima más precisión a los delanteros. A arriesgarse más que nada. Y porque ya se acerca el gol. Ya se acerca, ya se siente y falta más arriesgarse.
1: ¿Sos de venir a todos los estadios? Porque te invitó una persona, estás viniendo hoy.
3: Sí. O sea, me suele ir.
1: Pero sos de Libertad.
3: No.
1: Decime la verdad, dame tu club.
3: No, yo soy olimpista.
1: No de Olimpia, pero tenés la remera de Libertad.
3: Pero tengo la remera de Libertad porque me regaló.
1: El amor lo puede todo.
3: Claro.
1: ¿Cuántos años tenés?
3: Tengo 23.
1: ¿Estás estudiando algo?
3: Sí, marketing.
1: Ah, marketing. Yo también estudio marketing y estoy haciendo periodismo deportivo.
3: Wow, qué bueno. Me gustaría también, pero me gustaría más entrar en el entorno del deportivo. Me gusta mucho el deporte.
1: ¿Te gusta mucho el deporte?
3: Sí, me gusta mucho.
1: ¿Soltero? ¿O estás esperando que actúe nuestro amigo que te invitó?
3: Exactamente, esperando que actúe.
1: Muchas gracias. ¿Tu nombre?
3: Belén.
1: ¿Tu Instagram, si querés dejarle aquí a la gente del YouTube?
3: En belfranco.-.
1: Ahí está. Gracias, Belén.
3: Muchas gracias a vos.
1: Ahí está, mi querido Nico, la aficionada del conjunto de Libertad. Muy linda ella, la verdad, muy linda.
2: Muy bien, ya empezamos a buscar, señoras y señores. Belfranco.-. En el YouTube de la... Mira, olimpista ella, pero bien. Mira que podemos hacer una... A ver si Wilson autoriza ahí un movilera, mujer necesitamos también, que la mamu tenga una compañía, ¿verdad? Para los demás partidos.
4: 100% autorizado. Si dependiera de mí, Nico, adelante, por favor.
2: Yo autorizo también, por favor, mi querido Wilson González.
4: Solicitado.
2: Estamos, sí, señor, muy bien, no esperaba menos. Estamos en el entretiempo del partido entre Libertad y Sportivo San Lorenzo. Sin goles, están empatando la huerta en el penúltimo partido de esta sexta fecha del campeonato clausura 2026, por ahora y solamente por ahora, parcialmente está llegando también a la cima del campeonato. Pero ojo, mañana juega el Gallo Norteño, que puede estirar, por supuesto, la diferencia a 3 puntos. Con este empate parcial, 13 puntos para el Gumarelo, 13 puntos también para el Sportivo 2 de Mayo, Trinidense con 11. En el cuarto lugar está Nacional, luego viene Olimpia, luego Ameliano con 9 en las principales posiciones.

A propósito, mañana visita Guaraní al Gallo Norteño. Mañana estaremos con ese partido 18:30 y así va a cerrarse la fecha número 6 de nuestro campeonato clausura. Así que...

Ya nos vamos a ir preparando también para lo que van a ser los partidos de Copa Paraguay en la semana. Porque juega Olimpia, porque juega Cerro Porteño. El miércoles lo hace Olimpia ante el Cristóbal Colón de J. Augusto Saldívar. 18:30 en el estadio de Capiatá. Ya se confirmó ese cambio de escenario. No va a ser en el Luis Salinas de Itagua, sino que va a ser en Capiatá, en cancha del Depor. El día jueves, Cerro Porteño. ¿Será que llega Holland? ¿Será que sigue Holland? ¿Será que va a dirigir Holland? ¿Será que vamos a tener otro técnico o podría ser el último partido? Un compañero me pasaba, por ejemplo, el dato de que después del partido en la Arboleda también se le había echado a Baba. Y si pasa lo mismo, porque Cerro juega en la Arboleda ante Resistencia por los 16avos de la Copa Paraguay. Reitero, de jueves 18:30 con la cobertura y transmisión de la gran jugada de los equipos. Tanto de Olimpia y Cerro Porteño, ya fuera de los certámenes internacionales, fuera de la Copa Sudamericana Olimpia, fuera de la Copa Libertadores Cerro, pero les toca la Copa Paraguay, la Copa de Todos, como se dice su eslogan, como había dicho Rodney Redes. Vamos a hablar un poquito de lo que respecta al fútbol internacional. Minuto 25 en Argentina por la sexta fecha. Tigre le está ganando parcialmente 1-0 a Central Córdoba. Y mirando rápidamente las alineaciones, Alfio Oviedo está en la banca de suplentes de Tigre. Juan Cardoso está en la banca de suplentes de Central Córdoba. El que sí arrancó de titular es Darío Cáceres. En el conjunto de Central Córdoba, que reitero, está cayendo parcialmente 1-0 en Argentina, es victoria de Tigre. Hay que mencionar que un poquito más tarde, las 21:15, estarán jugando Lanús y Argentinos Juniors. Y también vamos a tener el compromiso entre Talleres de Córdoba y Rosario Central en lo que respecta al fútbol argentino. A las 20 horas en Brasil, Botafogo contra el Atlético Paranaense. A las 20, este partido correspondiente a la fecha 24 de la Serie A en Brasil.

0: lamentables.
1: Recordando que en primer turno se dio la victoria de Nacional, Roque Luis Santa Cruz, el primero del partido, Hugo Adrián Benítez el segundo. Roque Luis Santa Cruz, que llega ya a su gol número 103 en la máxima división del fútbol paraguayo, en la lista de los goleadores. Roque Luis Santa Cruz, por supuesto, 103 goles en lo que respecta a la Copa de Primera, a la Liga de nuestro país. El máximo goleador, Santiago Salcedo con 160. En el segundo lugar, Néstor Camacho con 148. Tercer lugar para Fernando Fernández con 141 goles. Conectándose al YouTube de La Gran Jugada en Vivo, liderando solamente en el YouTube en este primer tiempo, más de 354 personas que siguen conectadas a través del YouTube, a seguir dejando el pulgar arriba, que si llegamos, por supuesto, a más de 200 pulgares, vamos a estar recibiendo un saludo muy especial de Fabio Martín, con ese peinado que está ahí, por supuesto, excelente Fabio Martín con la pilcha. 17 grados la temperatura, vamos a volver hasta la huerta. Escucharemos el comentario entre tiempo de Fabio Martín, que va a comentar, que va a analizar esta primera etapa entre Libertad y San Lorenzo, reiterando que San Lorenzo está muy pero muy comprometido en lo que respecta al promedio, está último y ya camina rumbo a la división intermedia. Libertad está llegando parcialmente a la cima del campeonato. Comenta, opina Fabio Martín y lo presenta
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4: pensado, tenido en la mente, podía tener en la mente que Libertad iba a ser superior y que iba a crear muchas situaciones de gol contra un San Lorenzo que se debate con el tema de seguir peleando por no descender. Pero no vimos ese partido. Fue un partido flojo de Libertad, de poca presencia en el área en cuanto a situaciones claras de gol. Y tuvimos que esperar hasta el minuto 36 para tener el primer remate al arco, que fue por parte de Elvio Vera con un disparo bueno desde fuera del área para buscar el ángulo izquierdo de Franco, que se fue muy bien para desviar al córner. Una posibilidad muy buena que tuvo el equipo local, pero le costó muchísimo hoy en el sentido de no encontrar sociedades importantes de peso para el desequilibrio. Quizás el hombre que más buscó, más allá de alternar buenas y malas, fue Marcelo Fernández. Y tal vez en menor medida, pero en algo puntual, Elvio Vera al sacar ese remate al arco que estábamos mencionando. Pero realmente muy poco. Con respecto a qué es lo que hacía Libertad en otros partidos, era mover la pelota con mucha dinámica, tener intensidad en su juego, llegada de los laterales, subidas de Alan Benítez, llegando a espaldas del lateral izquierdo, inclusive para el factor sorpresa, que no solo Marcelo Fernández, sino que Elvio Vera también tenga ese desequilibrio, llegar con movimientos interesantes de sus puntas. Pero aquí lo que se desnudó es que definitivamente Aguilar está mejor dentro del terreno de juego con respecto a Nequesor, que tuvo movimientos lentos, es muy alto, es cierto, es pigado, que está preparado para el juego aéreo, pero nunca le cruzaron una pelota buena. Y él fabricándose espacios no estuvo fino, no estuvo a la altura de lo que pedía el partido, de espaldas le costó controlar muchos balones, y en ese sentido hay que decir que Aguilar estuvo mejor, anticipó muchas pelotas, bajó balones, buscando que sus compañeros puedan llegar al área. Pachi jugó muy lejos del arco rival, y si a alguien le faltó para esa creación del equipo liberteño es uno que no puede jugar el partido, Mansur, que está lesionado. Entonces me parece que extrañó mucho ese juego de buen pie Libertad, y sobre todo de dinámica, de intensidad, y San Lorenzo ejecutó muy bien el plan defensivo. Muy bien atrás en cuanto a sacar pelotas, en el recorrido, la solidaridad, pero arriba no había un plan importante también para dañar a este Libertad, que se quedó con las ganas. Se viene el segundo tiempo del partido, a ver cómo se presenta el partido para el equipo de Nelson Aedo, que busca la punta del campeonato.
5: Comentario entre tiempo de Fabio Martín en una presentación de
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5: ¿Cambios en el partido, Iván Bogado?
6: Sin cambios, Libertad, sin variantes San Lorenzo.
5: Moverá el conjunto rayadito, autoriza el árbitro Carlos Paul Benítez, balón para atrás, se proyectan los segundos 45 minutos de esta película llamada Libertad 0, San Lorenzo 0, torneo clausura.
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5: Viene buscando la pelota a Vera y avanza. Transporta el esférico, pisa patio rival. Avanza a Vera que la toca al medio. De cabeza despeja Doldán. En el rebote aparece Jiménez. Jiménez que toca cortita por abajo para el Pachi Carrizo. Retrocede con Freire. Se posiciona otra vez el Pachi. Son los primeros segundos del segundo tiempo. Aquí en Tuyucuá estamos. 0-0 el fútbol. Tocando Morínigo para Rojas. En la mitad de la cancha pide Campuzano. Se mete entre los centrales. Está el Pachi. Primeramente para Freire. Ahora sí adelantando para el Pachi Carrizo. Avanza Alexis Roporteño. En diagonal jugando ahora para Jiménez. Jiménez que la toca verticalmente para Vera. Ataca por la izquierda Libertad. Va a sacar el centro, no. Retrocede un poquito. La va teniendo ahora Jiménez. Pide la pelota al Pachi. Bien jugado otra vez para Vera. Va a Vera, Vera. Quiere sacar el centro. Va a Vera. Se posiciona. Pelota al segundo palo. Está Nequesor. De cabeza al medio. Y Paredes la saca al córner, Fabio Martín.
4: Apareció Fernández. Vera lo buscó para hacer el cambio de frente. Bajó la pelota Fernández. Pero Nequesor no estaba en la posición adecuada para pescar por un segundo cabezazo.
5: Hay tiro de esquina, corre la Apostala.
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5: Balón afuera, hay falta en ataque, dice el árbitro. Tiro en salida para San Lorenzo.
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5: Ayer victoria de Olimpia en el superclásico del fútbol paraguayo. Nuevo triunfo del conjunto de Cano sobre su clásico rival. 2-1 la victoria. Arriba la pelota de parte de Doldán. Vuela el esférico sobre cielo. De Tuyucuá desde abajo viene despejando bien por la derecha Benítez.
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5: De la posible salida de Ariel Holland. Estamos pendientes a que pueda determinar la directiva de Cerro Porteño y una probable negociación con el técnico argentino. ¿Saldrá hoy? ¿Saldrá mañana? Ya veremos. Por ahora continúa siendo técnico del Ciclón. La pelota de parte de San Lorenzo. Tiene el Tito. Levanta de zurda al Tito. No sale el arquero. Golpe de cabeza. Defensivo de parte de Rojas. Le queda Vera. Vera que retrocede para Jiménez. Jiménez que levanta bien. La tiene el Pachi. El Pachi. El taco mal. Regala un saque lateral. Onofre para la visita.
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5: La pelota en el círculo central o más adelante, mejor dicho, pelea Barrios. Barrios que toca por la derecha, va Ferreira. Kevin que tiene, gira bien, retrocediendo para Paredes. La tiene Teodoro, pide el esférico Doldán, prefiere con el arquero. Retrocede todas las acciones para Franco. Franco que se equivoca, intentaba la conexión otra vez con Paredes. Le queda el balón a Vera, avanza a Vera para Libertad. Se quiere meter al área, va Vera. Pico largo Vera, balón afuera. Fabio Martín.
4: Y se equivocó Vera en la decisión que tomó de ir a encarar a Paredes, que le puso el cuerpo y ya no pudo pasar el hombre de Libertad.
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5: Si llegamos, Nico, a 230 likes, vamos a poner en el YouTube de La Roca. Gran partido de Cañete, pero bueno, la verdad es que cuando ingresó Romeo Benítez ayer en el clásico, le hizo un desbarajuste. Realmente fue, la pasó muy mal. Hay que darle like a la transmisión en vivo de YouTube. Estamos también a través del Facebook, fanpage de Bruno Pon. Juan Abranza, sobre costado izquierdo, quería Fretes. Recupera la pelota Fernández que pelea. Balón arriba, se recompone Fretes. Recupera nuevamente el esférico. Va retrocediendo para Doldán. Doldán que levanta, se mete con todo San Lorenzo de cabeza. Desvía Benítez en el rebote González. Va González, el centro. Y de cabeza al córner Jiménez. No quiere complicarse, Fabio.
4: Bien, González, que está jugando de volante central, pero rompió líneas para tirarse por izquierda. Parecía un extremo y metió el centro al área para complicar a toda la defensa. Jiménez sacó como pudo.
5: Tiro de esquina, córner Apostala.
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5: Viene el centro. el arquero Morínigo. Golpe de puño. Insiste. Quiere ponerla más adelante Paredes. En el rebote no puede González. La tiene el Pachi Carrizo. Recupera para Libertad. Atrás con Jiménez. Jiménez que refuta. Va sacando al medio. Cuidado con esta contra. Avanza con todo Aguilar. Ya marcaremos el tiempo de juego. Primeramente el avance liberteño. La pelota de Aguilar por la derecha para Benítez. Benítez que toca bien para el Pachi. Va al Pachi. Pico largo el Pachi. En el rebote aparece Jiménez. Jiménez para Libertad. Manda el centro. Golpe de cabeza. ¡Gol! ¡Fernández! ¡Gol!

del torneo, ruge en lo más alto con el león guaraní al costado. Libertad pasa arriba en el marcador. Libertad pone las cosas en su lugar aquí en la huerta con el tanto de cabeza de Marcelo Fernández. Libertad derrota.

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1: Fabio Martí.
2: Y se estaba cansando. Se cansaba de sacar pelotas Hugo González. Y llega esta jugada porque recupera el equipo rayadito, pero la pelota le queda sobre la izquierda a Néstor Jiménez, que levanta la cabeza y lo ve picando en ese primer palo a Marcelo Fernández, que intentó de muchas formas, pero no con la cabeza. Y el centro fue preciso. Para que lo conecte, vaya esa pelota al ángulo derecho de Franco, el 1-0 y la dedicatoria para Mati Espinosa, con la 17 de lateral izquierdo lesionado. Así celebra Libertad poder llegar a la punta en un sufrido primer tiempo donde no apareció el fútbol que suele hacer el equipo de Aedo. Aquí aparece con todo. Segundo tiempo para rectificar rumbo. Ya es puntero el Gumarelo.
1: El gol de Libertad.
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1: Es el gol número 89 del torneo Clausura 2026. Segundo en este campeonato de Marcelo Fernández. Su séptimo tanto en liga con la camiseta de Libertad.
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5: Falta. Me parece realmente innecesario lo que hace porque se tira al suelo cuando todavía tenía la chance de pelear por la pelota dentro del área. Arriba el esférico, viene rechazando de zurda por la izquierda, frente de cabeza afuera. Ahí saque lateral. Onofre, le corresponde la visita.
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5: 450 personas conectadas en el YouTube de La Roca, 225 likes en estos momentos, hay que llegar a 230, darle me gusta. Bueno, vas a Libertad y va para el segundo Fernández, y va para el segundo Fernández, se quiso meter al medio, le roba a González, falta no, el árbitro da ley de ventaja, le queda Ferreira, Ferreira al medio para Benítez, tiene Pirayú tocando para el Tito, avanza el Tito siempre en su terreno, ahora sí, pisando el patio rival, y va para Marcelo, Ferreira con el esférico en cara a la marca, lo tiene enfrente a Benítez, el balón al medio para el Tito, el Tito, el Tito, le puntean, se recompone el Tito, juega por la izquierda para frente.
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5: El balón ahora para Paredes, devolución para Doldán, encara la marca por la izquierda, ahora Fretes, prefiere el pase largo, jugando para Ferreira, va Marcelo, bien le roba, desde abajo Rojas. ¿Le cometen falta en ataque? No. ¿La falta de Roca, Fabio?
2: Sí, desprendió el brazo. Directo al rostro del jugador de San Lorenzo. Cuando ya ganaba la posición Rojas, quizás no hubo una intención, pero se cobran este tipo de situaciones. Por eso hay tiro libre en ofensiva para San Lorenzo. Cuando ganó la posición Rojas, es más, me parece que no llega a impactar el brazo. Sí, toca, sin querer, sin necesidad, pero cobró el árbitro del partido.
5: Sentido Ferreira, tiro libre para San Lorenzo.
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5: Ataca San Lorenzo, le queda Ferreira, viene el envío contra el área. Otra vez, el balón afuera. Intentaba el empate San Lorenzo. Pulsamos F5. Actualizamos el marcador con el gol de cabeza de Marcelo Fernández. Libertad, aquí en la huerta, derrota 1-0 San Lorenzo.
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5: Cuadro de San Lorenzo por la derecha, quería meterse Ferreira. Ferreira que retrocede para el arquero Franco. Franco de zurda que levanta hacia la mitad de la cancha. A ver si encuentra algún compañero. No. Balón por línea de costado, Fabio Martín.
2: Y ahí te cuenta o te muestra el arquero Franco por qué no saca él los saques de meta. Lo hizo muy mal con los pies y terminó regalando un lateral a Libertad.
5: Cerca del final del partido elegiremos a la figura, Bristol.
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5: La Academia derrotó 2-0 al Sportivo Luqueño en la visera. En la mitad de la cancha tiene tiene Pirayú para San Lorenzo, adelantando con González. González no puede para adelante, retrocede por la izquierda, la va teniendo Doldán.
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5: Los paraguayos participan en la Copa Paraguay. El miércoles lo hace Cerro, el jueves lo hace Olimpia. Ya me cuenta.
0: Al revés.
5: Al revés, Nico.
0: Al revés. El miércoles vamos con Olimpia, el jueves con Cerro Porteño. Olimpia contra Cristóbal Colón de J. Augusto Saldívar. En cancha de Capiatá, 18:30. Jueves, Cerro Porteño Resistencia. En la Arboleda, 18:30.
5: Ahí está, para decirlo bien. Olimpia el miércoles, el jueves Cerro. Así está la cosa. Cuando va Fernández. Fernández que toca por la izquierda para Jiménez. Jiménez que va para Libertad. Se complica, pero luego se redime lo de lo que era casi un error, ¿verdad? La toca al medio. Jugando para el Pachi, metido entre los centrales. Conecta con Campuzano.
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5: Tito Grill, Franco Grill, como siempre en sintonía de la Rock and Pop de Ñanutí, del equipo de la Gran Jugada, siguiendo siempre todas las transmisiones de fútbol. Falta, le comenten falta a Nequesor. Hay un antebrazo en la zona de las nucas de Nequesor de parte de Teodoro Paredes y amonestado Fabio Martín.
2: Sí, bien amonestado el central de San Lorenzo porque fue con todo contra Nequesor, que no ha podido ganar una pelota contra Paredes y recurre a una falta, me parece innecesaria. Directo a la nuca le mete el codo para que se convierta en falta y amarilla. El primer amonestado de todo el partido en San Lorenzo.
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5: Hay tiro libre que le corresponde a Libertad. Juega rápido el Pache, tocando para Jiménez, ¿qué pasó? ¿Por qué no jugó? ¿Por qué no dejó jugar rápido el árbitro, Fabio?
2: Y porque pidió silbato, Pachi se quiso avivar, él entiende lo que pasó, pero el árbitro le dice, ¿qué querés hacer? Porque no se quedó callado para jugar rápido.
5: Ahora sí autoriza el árbitro, como carrera el Pachi, se adelanta el Pachi, toca por bajo, va a venir el disparo de Vera, levanta la pelota para Benítez, se mete contra el área, está el segundo, viene el segundo palo, de cabeza rechaza la defensa, en el rebote aparece Jiménez, recaptura la pelota para Libertad, tocando el medio para el Pachi, el Pachi que adelanta para Vera, a ver si le pega, desenfunda mal, pelota arriba, fuera Fabio.
2: Y otra posibilidad para un Libertad, que ya encuentra un territorio mucho más fértil con respecto a lo que había pasado en el primer tiempo. Tiene que salir más San Lorenzo y con esto los espacios que se generan para que Libertad pueda dañar de otra manera.
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5: Quiso el pase filtrado, rechaza la defensa, en el rebote aparece Fernández, Fernández por arriba para Nequesor, Nequesor al medio está Vera. ¿Por qué no le pegó Nequesor? Rechaza la defensa Fabio Martí.
2: Y tampoco se entiende qué quiso hacer, él bajó nomás la pelota, pero sin ningún fundamento a la hora de buscar la conexión con algún compañero.
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5: Poneme aplausos en el chat de YouTube y te saludo con nombre y apellido. Poneme aplausos en el chat de YouTube y te saludo con nombre y apellido. Cuando va robando bien Fletes, Fletes que adelanta para el Tito Torres, avanza sobre el costado izquierdo. Ya marcamos el tiempo de juego. Gran pase filtrado, viene el centro de Fletes, está Barrios. Le queda Ferreira, le pega. Bloqueo oportuno de parte de Freire, falta. Le cometen falta Campuzano. ¿Qué hora tenés, Edgar? Marcamos el tiempo de juego.
3: Yendo tío, Rock and Pop, el tiempo de juego, 15 minutos. En esta segunda etapa y el marcador NRG, combustible de calidad del precio justo indica pulso.
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5: 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A ver, hay cambios en el partido. Adelante, Iván Bogado, móvil, Amaro V6.
7: Sí, dos variantes en Libertad. Se retiraron Marcelo Fernández y Luciano Nequesor. En este caso ingresa con la camiseta 27 el futbolista Amin Molinas y el 26 Iván Ramírez. Dos variantes en el conjunto de Libertad.
5: A ver, no fue Amin Molinas. El 24 ingresó, es Villalba, Iván.
7: A ver, sí, el 24, Rodrigo Villalba. Reiteramos, Rodrigo Villalba es el que finalmente termina ingresando cuando San Lorenzo también prepara dos variantes, Wilson.
5: Ya me contás porque va con todo Benítez para Libertad. Está el segundo, se mete al área. Viene el centro rasante. Rechaza la defensa. Le queda Villalba. Villalba al centro a media altura. Refuta la defensa Fabio Martín.
2: Y aparece Libertad y está teniendo mejores argumentos futbolísticos. El 1-0 soltó a los jugadores que tienen otro tipo de manejo a la hora de buscar posesión y los espacios en ataque.
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5: No, pero bueno, la pasó mal ayer en el Superclásico con Romeo Benítez. Cuando se mete al medio, Tito que toca para González. González y la apertura por la derecha. Va con todo ahora San Lorenzo. A ver si encuentra alguna posibilidad de empatar el partido. La tiene Steche. Se mete al medio. Escapa de dos hombres, gran jugada. Steche, el pase filtrado. Oportuna aparición en la marca de parte de Campuzano. Se queda con el esférico.
0: Bueno, cuando tenemos acá Wilson sobre la avenida Sevillano, un corte de luz y la gente también que reporta corte de luz a través del WhatsApp 0984-955-000. Estamos cerca del objetivo en el YouTube.
5: Impresionante. La Ande tiene que responder, ¿eh? No hace calor, no hace frío, no hay viento. ¿Qué pasó? La pelota para la derecha. Bueno, va con todo Villalba. Villalba para Libertad. Espera el pase, Benítez viene al segundo palo, está Vera de zurda, la agarra pifiada, intenta Vera, por velocidad gana, viene, le roba el esférico a Ferreira, va tocando ahora Vera para Jiménez que toca al medio, interioriza bien para Campuzano y la apertura para Rojas que adelanta diagonalmente para Benítez y va Alan Max, pide el esférico Villalba, viene para él, Villalba que gira, quiere encarar la marca, no, prefiere el pase para el Pache Carrizo, espera Campuzano, viene para él, Campuzano que toca para el Pachi que retrocede con Freire.
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5: Kaiser le pone el cuerpo, Doldán le gana. Va jugando para Franco. A ver qué hace Franco. Franco, ni con la derecha ni con la izquierda. Ahora encontró al compañero. Iba levantando por la derecha Ferreira. Ferreira que toca para Marcelo que cae. Balón por un costado, lateral. Onofre para San Lorenzo.
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5: Saludo en el YouTube, nos escribe con aplausos Luis Leguizamón. También veo a Rubén Elías Pino. Está por ahí también Quique González. Saludos Wilson Payaso, dice. Iván Perón también. Faren 777. Néstor también. Bueno, mucha gente que va escribiendo a través del chat de YouTube. También Francisco Barato Melgarejo, impresionante. Es barato. Saludos Wilson Miguido, le dice, bueno, todo esto pasa en el YouTube de La Roca. Cambios en San Lorenzo, Iván Bogado.
7: Dos variantes en San Lorenzo, se retiraron Iván Torres y José Barrios. Ingresaron con la camiseta número 8, Rodrigo Villalba, y camiseta 18, Alex Neymar Álvarez.
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0: La gente que se sigue conectando. Saludos para Luis Fernando, Wilson, los ídolos. Dice también amarilla el que ingresaba en San Lorenzo, Wilson, también para colaborar con el compañero.
5: Sí, señor, camiseta 8 para Rodrigo Amarilla. No sé, está enamorado, parece, nuestro querido Iván Bogado. Arriba la pelota, pelea el tanque. No puede, bueno, no sé por qué le digo el tanque, ¿verdad? No me parece que sea un tanque, es un buen jugador Iván Ramírez, pero no tiene la corpulencia para ser un tanque. Cuando va Vera que ataca, Vera comete falta, lo estira del brazo a González. Hay tiro libre que le corresponde en salida, tiro libre para el Rayadito.
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5: Gana por arriba Benítez que toca por la izquierda, estaba amarilla, el pase por la derecha se desvía, el balón que se desvía en el camino, se pierde afuera, lateral, Onofre para la visita.
3: Yendo tío Rocambo, a ver el tiempo de juego, 21 minutos de esta segunda etapa y el marcador Energy, combustible de calidad del brazo justo indica, Wilson.
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5: Que se meta amarilla, amarilla dentro del área, está para el empate amarilla. No le pudo pegar nunca Robert Rojas. La sacó al córner oportunamente Fabio Martín.
2: Es que fue Freire el que se equivocó, bajó esa pelota para asistir a amarilla y este nunca pudo puntear el balón hacia el arco rival para buscar ese gol del empate que casi se da de la nada para el equipo de San Lorenzo.
5: Tiro de esquina, córner. Va a venir el centro del lateral finalmente. Lateral Onofre, ya subió Fretes. Viene el centro al área, rechaza la defensa. Quiere en la mitad de la cancha Benítez. Por arriba no puede Ferreira. Roba y va con todo Álvarez. Álvarez que toca para el centro de Esteche. Balón al área. Hombre caído, no pasa nada. Y sale toda velocidad ahora Benítez. Benítez que otorga balón para Ramírez. Ramírez que adelanta bien para Vera. Cuidado con esta contra. Puede ser fulminante. Se mete al área Vera. Vera que escapa de la marca. Está el segundo. Le pega al arquero. El arquero Franco la hizo toda bien Elvio Vera, menos la definición al bulto Fabio Martín, a la presencia del arquero que responde bien Fabio.
2: Es que robó bien la pelota, en este caso Alan Benítez, la pelota para Ramírez y descarga a la izquierda para Vera que limpió el camino, lo dejó afuera a Paredes pero después definió al cuerpo del arquero.
5: Y va otra vez Libertad con Vera, recibe el pase del Pachi, va Vera, Vera, Vera que juega un poquito más atrás para el Pachi Carrizo, pero siempre en territorio adversario, en patio vecino, por la derecha va Benítez, Benítez que reinicia todo con Rojas, Rojas que la toca para Freire, se posiciona Jiménez, viene el esférico para él, pegado a la raya está Jiménez, Jiménez que pisa, toca al medio para el Pachi, lo complica el Pachi pero responde bien, resuelve el Pachi, toca al medio, va Vera, cae al suelo, pide falta, no pasa nada, recupera San Lorenzo.
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5: Estamos a un solo me gusta de tener 250 likes en el YouTube de La Roca, a darle el pulgar arriba y ya tenemos el meme de Alexis Cañete, ya tenemos el meme del jugador de Cerro Porteño preparado. El balón sobre el costado derecho tiene Villalba, Villalba que retrocede para Alan Benítez, tocando al medio se equivoca y va ahora Pirayú, Pirayú que adelanta para Alex Álvarez y va Álvarez, Álvarez, Álvarez, tres cuartos de cancha, Álvarez que toca bien. Iba para Ferreira, Ferreira que es muy zurdo, le pega con la derecha el desvío. Y el arquero Morínigo, le queda Álvarez. Quiere escapar de la marca dentro del área. El desvío en el camino, lo complicó al arquero Morínigo, Fabio.
2: Sí, estuvo cerca San Lorenzo, está probando, se está animando. Entiende que puede lastimar, que puede dañarle a la defensa de Libertad. Y cada vez está ganando más fuerza en ataque el visitante.
5: Cerca del final del partido, elegiremos a la figura, Bristol.
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5: Hay saque lateral, Onofre para la visita.
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5: Pedían una mano, no pasa nada. Transporta a Villalba, 3 contra 2. Va el pase para Vera, atención. Vera, Vera, Vera, Vera. Está Vera en la cabecera del área. Gira Vera, toca para Ramírez. Y va Iván, a ver si le pega. Se mete al área, a ver si le pega. Dispara. ¡Fuera! Disparo por bajo. Buscó el poste del arquero Fabio Martín.
2: Es que ya no encontró a quién asistir. Por eso decide patear al arco Ramírez. Estaba en una posición sesgada, pero igual saca el remate para tratar de sorprender a Franco, que tenía controlada la acción con la vista.
5: ¿Qué hora tenés, Edgar? Marcamos el tiempo de juego.
3: Yendo tierra, Campa, el tiempo de juego. 25 minutos de esta segunda etapa y el marcador Energy. 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
5: Que lo está ganando Libertad aquí en la huerta. Derrota por 1-0 a San Lorenzo con el tanto de cabeza de Fernández. Ya me recuerda la tabla de posiciones, Nico. Cuando va por la derecha, Esteche. Se quiso meter al área. Le roba bien por la izquierda Jiménez. Tocando, interiorizada la pelota para Aguilar. Aguilar que pone el cuerpo. El puntín que le queda ahora a Ramírez. Ramírez y la apertura por la izquierda. La tiene Vera. Solicita ahora Aguilar. Aguilar que pone pausa al fútbol. Siempre en territorio adversario tocando para Vera. Vera que reina. inicia todo con Jiménez.
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5: Va a ser mañana el 2 de mayo, Libertad Nico Sosa.
0: Sí, señores, el líder del campeonato por ahora, Libertad. 15 puntos para el Guma, 13 para el Gallo Norteño.
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5: A ver, cambios en el conjunto Gumarelo. Iván Bogado.
7: Sí, cambios en Libertad. Elvio Vera y Gustavo Aguilar se retiran. Ingresa con la camiseta 14 Alexis Frete y camiseta 21 para Lucas Sanabria. El tercer y cuarto cambio en el conjunto liberteño.
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5: Rodrigo Villalba va a ubicar la roja contra el área. Autoriza el árbitro, viene el centro al primer palo. De cabeza, Alex Álvarez en la marca, tiro de esquina, corre la Apostala.
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5: Otra vez Villalba para ubicar la pelota contra el área, tiro de esquina, córner. Hay centro que va a venir al área. Quiere el segundo para ir liquidando la cuestión Villalba. Para el pase corto está Alexis Fretes. Viene el centro. Rojas. Se le escapa al arquero. Tampoco puede. Sobre el costado derecho, Ramírez rechaza la defensa.
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5: De Villalba de Cañete, Nico.
0: Sí, señor, porque ya pasamos la meta, el objetivo YouTube. Ahí está al aire. Impresionante. El coach Romeo Benítez, Alexis Villalba en el Baila 2026. Impresionante.
5: Qué ingeniosa es la gente y qué mala también, porque lo hizo bailar pues ayer Romeo Benítez. Entonces ya los muchachos lo hicieron participante del Baila conmigo. A Alexis Cañete, el central de Cerro Porteño, que la pasó mal como lateral por derecha, Fabio.
2: Sí, realmente vivió un momento de ensueño en ese final del primer tiempo. Hace el gol del clásico para Cerro y después toda una pesadilla se volvió todo eso para Alexis Cañete, que es uno de los mejores, a pesar de todo, es uno de los mejores fichajes de Cerro en lo que va de esta clausura.
5: Sin lugar a dudas, y ojalá que no le pese en el ánimo lo que le pasó en el segundo tiempo en el Superclásico. Cuando avanza Libertad, el pase de parte de Villalba queda corto, viene recuperando San Lorenzo, la tiene Tito Torres, jugando para atrás con Doldán. Doldán que levanta afuera. Mal pase de Doldán, le dice algo amarilla, balón por línea de costado, reposición, Manuel para el Guma.
0: Leandro Allende, lateral izquierdo argentino, proveniente a préstamo del Colón de Santa Fe, es nuevo futbolista del club guaraní, informa a nuestro compañero de tareas, Dani Troche.
5: Bueno, sigue incorporando entonces el conjunto de Guaraní, Allende, viene para reforzar al equipo.
2: Hay que avisar a la gerencia de Guaraní, a Farid Sassou y compañía, que ya estamos casi en el Ecuador del campeonato, la mitad ya estamos. Y sí, ahora corrígenos el lateral izquierdo.
5: Cuidado que va Libertad. La pelota para el Pachi, cabecera del área. Pase para Villalba que le pega Ramírez. Viene el centro, tiró al arco. El arquero. Increíble lo de Fretes. Solo, solito. Y lo salvó en línea, ¿eh? Lo salvó en línea Fabio Martín, posición adelantada, porque de no creer lo que acaba de fallar Fretes, posición adelantada, menos mal para él Fabio Martín.
2: Sí, el que estaba adelantado era Iván Ramírez, en el inicio de la jugada quedó colgado, el ex guaraní metió el centro al medio y ahí Fretes solo empuja, pero esa pelota pega en el arquero, increíble, no pudo sacar un remate más esquinado para que se pierda el segundo Libertad.
5: Iván Bogado, cambios en San Lorenzo.
7: Dos cambios en San Lorenzo. Hugo González y Kevin Ferreira, al sub-19, se retiran. Ingresa con la camiseta 14 Juan Salcedo y camiseta 26 para José Duarte. El tercer y el cuarto cambio en el conjunto del Rayadito.
5: ¿Qué hora tenés, Edgar? Marcamos el tiempo de juego.
3: Viendo, tío, Rocambap, el tiempo de juego. 30 minutos de esta segunda etapa y el marcador NRG. ¿Cómo está? 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
5: 1-0 la victoria de Libertad, único puntero del torneo, pero va San Lorenzo con lo que tiene, a ver si lo empata. Dentro del área liberteña, viene por arriba, Álvarez no puede, rechaza la defensa, por la izquierda le queda a Sanabria, la pone a correr para Ramírez, muy largo el pase, Doldán que recupera, reinicia con el portero Franco, la pelota arriba hacia la mitad de la cancha, la baja Fretes con el pecho, le roba Esteche, va, el balón impulsado al medio, tiene Sanabria, Sanabria que abre bien la cancha, iba con todo Fretes, a ver si lo liquida, el pase dentro del área está Ramírez, intentó un taco el puntín, rechaza la defensa, le queda Campuzano.
0: Y en la próxima fecha, Libertad visita a Cerro, domingo a las 4 de la tarde en la Nueva Olla.
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5: De Bruno Poni también, el WhatsApp de La Roca, 0984-955-000, el balón para Ramírez, de espaldas al arco, pelea ante Teodoro Paredes, se fue, se le escapó la pelota al delantero, no, el último en tocarla fue Paredes, dice el árbitro, hay tiro de esquina, corre la postala para el local.
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5: Y si lo liquida Libertad, va a venir el centro de parte de Fretes. Ya sube la fuerza aérea del conjunto Gumarelo. Dentro del área Ramírez, dentro del área Campuzano, también Robert Rojas. Viene el centro, refuta Doldán de cabeza y sale la contra de Amarilla. Pico largo, Amarilla recupera, Sanabria para el Guma.
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5: Mirayú también se equivoca, falta. Le cometió falta Villalba, dice el árbitro. Hay tiro libre en salida para el conjunto santo.
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5: Mañana 18:30, Pedro Juan Caballero, 2 de mayo, Guaraní. Para cerrar la fecha 6 del torneo clausura. El 2 de mayo, si gana, será otra vez el único puntero del torneo. Por ahora le está arrebatando esa posición el conjunto Gumarelo. Balón por un costado lateral, Onofre para el local.
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5: Fretes de cabeza en las alturas, gana, balón afuera. Hay saque de manos que le corresponde salir al conjunto de San Lorenzo. Va a levantar la pelota Esteche, jugando para Álvarez, peina Álvarez en lo alto, quiere Ferreira, no puede, atrás el esférico para Rojas, de zurda revienta en la mitad de la cancha, gana bien y va con todo San Lorenzo, le queda Pirayú que levanta para Amarilla, se quiere meter al área, va Amarilla, rápido, va Amarilla. Oportuna aparición de Morínigo, el arquero se arroja y rechaza Fabio.
2: Y le faltaba un jugador como Amarilla a San Lorenzo, más allá de la forma que tiene para resolver ciertas situaciones que no son acertadas, pero aquí esta velocidad complicó a toda la defensa de Libertad, que ahora sí siente un poco de incomodidad, no lo tuvo en el primer tiempo.
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5: Y va por la izquierda Doldán que eleva el balón a las manos del arquero Morínigo.
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5: Rechazando bien Doldán, por arriba tampoco puede Álvarez, sí puede Rojas que impulsa el esférico, pelean por la pelota en la mitad de la cancha, en el círculo central puntea Campuzano, quiere Villalba, mano, hay mano, dice el árbitro, mano de Doldán, en tres cuartos de cancha, callejón interno, tiro libre para Libertad.
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5: Va tirando por la derecha, adelantando diagonalmente para Benítez para Rojas, para que la tenga frente para Benítez, se le escapa el balón por un costado. ¿Qué está pasando en el partido? Comenta, opina Fabio Martín, lo presenta.
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2: No podemos decir que está sufriendo Libertad con el marcador y con la mínima diferencia que tiene, pero El equipo de San Lorenzo se muestra diferente, más agresivo ahora. Ya en ataque tiene pocas variantes el equipo gumarero como para rematar o liquidar el partido. Por ahora con espacios, pero no hay un hombre que desequilibre. Y San Lorenzo, con las pocas que tiene, está complicando la defensa de Libertad.
5: ¿Qué hora tenés, Edgar? Marcamos el tiempo de juego.
3: Yendo, tío, Rock and Pop, el tiempo de juego. 35 minutos en esta segunda etapa y el marcador Energy. 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
5: Que va San Lorenzo en busca del empate. La tiene Benítez. Benítez que toca por la derecha. Viene sacando bien Juan Salcedo. La juega interiorizada para Teo Paredes. Gana Libertad por 1-0. El balón para el Tito Torres. Amaga el centro. Retrocede un poquito para que la tenga Doldán. Doldán de zurda. Va a adelantar el esférico. No. Toca por la izquierda. Pegado a la raya. Está jugando bien. Tocando ahora para Amarilla. Amarilla al medio. Intentaba Duarte. No puede. Le queda por la derecha San Lorenzo otra vez. Esteche que juega. Va tocando para Duarte, atención que hace San Lorenzo, le roban. En el rebote aparece Teo Paredes, tocando Teo Paredes, jugando para Doldán.
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5: Pero luego rápidamente recupera San Lorenzo, va con todo en busca del empate. Libertad está replegado, metido totalmente dentro de su terreno. Libertad aguantando la victoria. No encuentra todavía los caminos San Lorenzo, pero va tocando. Villalba que retrocede para Doldán. Doldán que toca para el compañero en la saga. Ya la tiene Paredes.
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5: Se equivoca, se enerva. Troadio Duarte recupera Libertad. El Pachi en el círculo central, en la superficie, falta. Recibe la falta de parte de Juan Salcedo. Al suelo el Pachi, tiro libre para Libertad.
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7: Le cede su puesto al 28, Pablo Herschel. De esta manera el rayadito ya no tiene cambios.
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5: Variante en San Lorenzo, y justamente ejerce el que tiene, adelantando el balón, la viene jugando de espaldas al arco Álvarez, tocando para Pirayú, el pase largo, que no llega, pelea Jiménez, en el rebote está San Lorenzo, va para el empate, se mete al área, y no llega Juan Salcedo. Intentaba más arriba Duarte, tampoco pudo Fabio Martín.
2: Increíble, jamás pudo controlar la pelota Duarte, porque si lo controlaba tenía la posibilidad de ver un poco cómo hacía el movimiento el central para patear ya al arco o sacarse de encima con velocidad, pero estuvo otra vez ahí nomás con la posibilidad de San Lorenzo y no tuvo determinación para definir la jugada.
5: Ya le pregunto a Nico Sosa cómo estamos en el YouTube de La Roca, cuando va a Libertad por el segundo, al suelo Villalba, reclama una falta, queda sentido, la tiene por la derecha Robert Rojas, levantando Rojas, no llega Iván Ramírez, en el rebote sí lo hace Benítez que toca al medio, jugando para Sanabria para Campuzano, avanza Campu, jugando para Benítez, pegado a la raya, mete el freno, juega más atrás, la tiene Sanabria, orienta el fútbol por arriba, sobre costado siniestro, iba con todo frente, la vasca con la cabeza, ahora con la pierna zurda, encara la marca, gana, viene el fondo, viene el centro, y Doldán de cabeza despeja Fabio Martín.
2: Y aparece Libertad con esta posibilidad, pero mete en centro al área para que nadie termine conectando, siempre defendiendo la defensa de San Lorenzo, pero estamos hablando de un Libertad que parece que a pesar de estos momentos de dificultades, de sacudidas, está controlando a San Lorenzo, que busca el empate.
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5: Muchas gracias, Nico. Cambio en el conjunto de Libertad. Adelante, Iván.
7: El último cambio en Libertad. Se retiró Federico El Pachi Carrizo. Le cedió el puesto al 33, Steven Villalba. Libertad ya no tiene cambios.
5: Perdón, el 33 no es Martínez.
7: Yo tengo anotado 33, Steven Villalba.
5: Bueno, a ver, yo tengo 34, Villalba. Vamos a ver, ¿sí? Vamos a corroborar. Acá me va a ayudar también Fabio Martín. Está Nico, puede ser que ya haya anotado mal, ¿eh? Yo tengo 33 Martínez, pero vamos a corroborar. Ya me contaste el tiempo de juego a Edgar, porque hay un tiro libre. Hay un tiro libre que le corresponde al conjunto santo.
9: Martínez.
5: Sí, Martínez al terreno de juego. Va a venir el envío. Va a venir la pelota contra el área. Viene el centro. Y de cabeza rechaza Ramírez.
3: Ñando Tirro, Campapa, el tiempo de juego, 40 minutos en esta segunda etapa y el marcador Energy, combustible de calidad al precio justo, indica Wilson.
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5: 1-0 lo gana el Guma. Se está quedando con la punta del torneo. A la espera de lo que pueda hacer mañana el Gallo Norteño. Cuando avanza Villalba, escapa bien de la marca. Es rápido Villalba con fin del terreno. Viene el centro, no. Se le escapó la pelota. El balón por línea final. Saque de meta para San Lorenzo.
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5: La tiene San Lorenzo en salida. Sobre el costado izquierdo, la pelota le corresponde al conjunto santo, arriba el esférico, intentaba Fretes que levanta de abajo, recupera bien Libertad tocando la mitad de la cancha ahora para que la tenga en la salida. Fretes tiene el balón abierto sobre el costado izquierdo, ahora Villalba, le pasa por atrás Jiménez, no se anima, va tocando bien para Campuzano al medio para Sanabria, se complica Sanabria, no quiere complicaciones hablando del término Freire, revienta bien para Jiménez, se mete contra el área, está el segundo, viene y pasa al medio Ramírez. Blooper acá en la vuelta, de no creer lo que acaba de pasar. Solito Iván Ramírez, cómo falló. Gran jugada de Jiménez, paso al medio, el pase al medio y Ramírez afuera en la boca del arco. Fabio Marte,
2: qué increíble, ¿no? Era para ya liquidar el partido, pero qué jugada Jiménez, cómo tranquilizó todo con el pase atrás para el compañero mejor ubicado. Y Ramírez, que despilfarra una gran posibilidad, increíble posibilidad desperdiciada por Libertad. Tenía todo el arco de frente, o enfrente como para definir Ramírez con absoluta tranquilidad y no lo hizo. Erró el arco.
5: Increíble, realmente increíble. Qué blooper de Iván Ramírez. Hubiese liquidado la cuestión aquí en la huerta. Todavía sigue con vida San Lorenzo. Pelean por la pelota en la mitad de la cancha. Gana bien Fretes. Fretes otorga para Villalba. Retrocede Villalba para Jiménez. Jiménez al medio. No puede Martínez. Rechaza Teodoro.
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5: Y va Álvarez. Álvarez que toca bien para Pirayú. Pirayú que rompe. Va Pirayú. Picó largo y comete falta. Falta de Benítez. Va a ser amonestado Fabio,
2: Sí, entró con todo. Tuvo mucho ímpetu y ya no se pudo frenar. Llevó la pelota y después sabía que iba a perder. Tuvo mucha fuerza. ¿Cómo entró con esa pierna? Amarilla por ahora, pero realmente fue con todo. Con una intensidad alta. Benítez, bueno, en realidad rosa. Termina rozando ese empeine del rival. Por eso la amarilla creo que está bien.
5: Sí, señor. Sentido Jiménez. Fútbol en pausa.
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5: Si sos de Libertad y estás contento con esta victoria, este es el momento de conectarte al YouTube de La Roca. Déjame tus aplausos en el chat de YouTube y te leo. Con nombre y apellido te mando saludos. Este es el momento para los hinchas liberteños. Si están contentos, a darle like a la transmisión en vivo de YouTube.
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5: 18:30 para ese partido, Pedro Juan.
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5: Fabio Martín, estamos cerca del final del partido. ¿Hay tiempo para San Lorenzo, Fabio Martín?
2: Y hay poquito tiempo, realmente. Yo creo que va a descontar, bueno, con esto de la caída de Jiménez, quizás podamos llegar a 5 minutos de adición, pero realmente con lo que mostró San Lorenzo, que fue muy poco realmente, más allá de alguna inquietud que sufrió la defensa de Libertad, fue realmente estéril todo lo que hizo el equipo visitante. Podría darse, ahí está, los 5 minutos de... Otorga el árbitro el partido.
5: ¿Qué hora tenés, Edgar? Marcamos el tiempo de juego.
3: Viendo, tío, Rocambapapa, el tiempo de juego. 45 minutos de esta segunda etapa y el marcador Energy, combustible de calidad al precio justo, indica.
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5: Cerca del final del partido, hasta el minuto 50 se juega este segundo tiempo. No está ganando Libertad por 1-0 con el tanto de Marcelo Fernández, y maneja la pelota en salida, la viene teniendo Jiménez, Jiménez que toca para Fretes, Fretes que adelanta verticalmente para Martínez, iba Cristian Martínez, Martínez que pisa, espera compañía, va Martínez, Martínez, Martínez que distribuye, juega para Fretes, viene el centro, muy pasado, tan pasado que de izquierda a derecha termina la zona del lateral. ¿Y qué cobra en línea? ¿Para Libertad? Para mí no hubo desvío, Fabio.
2: Bueno, no sé qué pasó. O se desvió cuando metió el centro Fretes aquí. Por lo visto que sí.
5: Y sí, porque tampoco hubo mucha reclamación, muchos reclamos de parte de los jugadores de San Lorenzo, ¿eh? Ya se juega el saque lateral, recupera San Lorenzo, arriba el esférico de espaldas al arco, va ganando y va con todo ahora Duarte. Duarte que adelanta por la izquierda, se mete con todo, va con todo a Gersel. Gersel va a sacar el centro, ¿qué hace? El enganche, se mete al medio, viene el envío al segundo palo. Muy largo el pase para Amarilla, comete falta, tiro libre para Libertad.
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5: Ya lo que pone Grok, Grok, acá tenés tu aplauso, Wilson, y me pone un dedo del medio.
10: Sí.
5: ¿Por qué es tan malo él?
10: Muy malo están los muchachos, o sea, Grok, mejor dicho.
5: Sí.
10: Después están los amigos Apostellis.
5: También, también, 1.5 y compañía, por supuesto. Carlos Torres sí puso aplausos. Abrazo, abrazo, abrazo. Gracias, querido Carlos Torres, por estar siempre ahí en sintonía. Hay saque lateral en la mitad de la cancha, se va el partido. Saque lateral para San Lorenzo.
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5: El pase de tres dedos para Benítez. Benítez que gira, toca nuevamente para Sanabria. Pero ahora un patio vecino, avanza Sanabria. Espera bien por la izquierda, Fretes. Corta y va Esteche. Esteche que toca al medio. La tiene Amarilla, va saliendo San Lorenzo. Pelota sobre el costado derecho.

0: la transmisión con 300 likes, con 300 me gustas. Estamos cerca a darle pulgar arriba en la transmisión en vivo de YouTube. La pelota en la mitad de la cancha la tiene Ramírez. Pone el cuerpo Ramírez. Le pasa por atrás Benítez. El balón para Benítez. Benítez que adelanta para que pelee Villalba. Y va Villalba a ver si gana o no. Le pone el cuerpo Doldán. Le roba. Va saliendo para el conjunto Santo.
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0: Un minuto y medio aquí en la huerta. Está para ganarlo Libertad. 1-0 arriba, pero va San Lorenzo con lo último que le queda. Revienta la pelota Teodoro. Va Paredes por arriba, gana Álvarez. El balón para Pirayú que no llega. Rechaza bien Freire. Va el balón abajo. No puede ahora Fletes. Tiene bien Salcedo. Salcedo para Álvarez. Es la última para San Lorenzo. Y va Álvarez. Le puntean desde atrás y va saliendo Fletes para Libertad.
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0: Y a continuación Fabio Martín elige a la figura Bristol.
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0: Se va al partido Néstor Jiménez, la figura Bristol.
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0: Estamos a solamente 4 likes de tener 300 me gustas en la transmisión.

0: el balón en la mitad de la cancha, recupera Jiménez, Jiménez para Campuzano, Campuzano al medio, viene Sanabria, abre bien la cancha, limpia las acciones y va con todo permeando. Ahora Benítez, espera al medio Sanabria, Benítez que no se apura, pisa el esférico, espera compañía, se posiciona Sanabria, la tiene Sanabria, retrocede, se va y el partido final. Final del partido aquí en la Huerta. Libertad con tanto de cabeza de Marcelo Fernández alcanza la punta. Libertad derrotó 1-0 San Lorenzo.
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0: Esperaba la campana, pero bueno, adelante Iván Bogado.
2: Gracias, Wilson. Se van retirando aquí los aficionados de Libertad. La gente aquí contenta.
3: Tenemos menos definición que cámara de Tigo por agarró la punta del campeonato de Libertad. Eso es importante también. No, y paso a paso. Nosotros sacamos resultados. Hace 3 partidos que estamos pidiendo hora para que termine. Contra Luqueño no pasó la misma cosa. Contra Trinidense ganamos sobre la hora. Y tenemos que cerrar los partidos antes. Tuvimos ahora 2 remates frente al arco. Que no entró la pelota. Uno fue offside, pero y acá el segundo no entró. Nos falta definición y cerrar el partido.
4: Una cuestión a mejorar, pero es importante que Libertad gane todos los partidos, obviamente. Ya agarró la punta del campeonato y se perfila como favorito.
3: No hay favorito. El partido son 3 puntos y 3 puntos hay que sacar. 3 puntos hay que sacar. Los últimos tiempos, o sea, los últimos años, por ahí cuando el funcionamiento del fútbol no acompaña, sacamos resultados. Hay que sacar resultados.
4: ¿Convence el rendimiento del equipo en estos momentos y qué opinión te merece lo de Nelson Aedo Valdés como técnico de Libertad?
3: Todavía no encontró el equipo. Hoy puso 2-9 arriba, este nuevo argentino, no sé ni cómo se llama. Muy lento. Y al lado Aguilar, que es muy medio flojo, ¿no? No, parece que no tiene peso, no sabe cuidar la pelota. Y por la izquierda estaba un diestro. O sea, no teníamos un... Por la izquierda tenía que enganchar... Vera, que jugó un partidazo.
4: El domingo contra Cerro.
3: Sí, ahí vamos a estar. Esperemos sacar resultado otra vez.
4: Gracias, caballero.
3: No, gracias.
4: Ahí está el hincha de Libertad. Se van retirando aquí los aficionados del conjunto Gumarelo, la familia saludando ya los futbolistas dentro del vestuario.
0: A ver, seguimos un poco más, Iván Bogado, con la gente ahí de Libertad.
2: Sí, por supuesto, vamos a buscar notas, aquí me voy a mover, se van retirando los caballeros, voy a cruzar todo aquí, este sector, se van retirando aquí lentamente, mira, aquí se va nuestra amiga, la del Instagram, ¿ya te vas?
5: Sí, ya me voy, a esperar ya afuera.
2: ¿Sumó minutos? No tu jugador.
5: Sí.
2: ¿Estás feliz?
5: Sí, muy contenta.
2: Ahí está, gracias señorita. Se van retirando aquí los aficionados de Libertad, Wilson.
0: Aguantame un ratito porque va a hablar para la televisión un jugador de Libertad, Néstor Jiménez, quien fue elegido para nosotros la figura Bristol. Lo escuchamos a Néstor Jiménez de Libertad.
6: Desde un principio nos propusimos nos ponimos objetivo claro que ir partido tras partido, ¿verdad? De por ahí, como el profe dice, todos los partidos cuestan. Yo creo que el grupo está fuerte, está...

0: con la idea clara. Y bueno, lo personal, muy, muy feliz por contribuir de esta manera al equipo.
1: Bueno, en esa última, un susto, digo, por la marca que quedó ahí en tu pie, en la zona de la pantorrilla, y porque hasta hace poco nada más se lesionó a un compañero tuyo en esa posición, como lo es Mati, ¿no?
0: No, y como dijiste, un pequeño roce nomás, creo que friccionó el partido, de por ahí el árbitro tiene una perspectiva de ver las cosas, bueno, se respeta eso, yo creo que nadie tiene intención de lastimarle al colega, bueno, hoy felicitarle al grupo por el tremendo esfuerzo que hicimos acá y gracias a Dios pudimos dejar los 3 puntos acá en casa.
2: Bien, Néstor Jiménez, jugador de Libertad, la figura del partido. Seguimos contigo, Iván Bogado.
3: Gracias, Wilson. Estamos aquí con Víctor, aquí la gente de Libertad. Yo ya estoy aquí detrás de la sala de conferencia de prensa, la gente de Libertad que se va retirando. Me voy a acercar aquí a la gente que quiere hablar, los aficionados de Libertad, muy contento. Este con su bufanda, me voy a acercar aquí a este caballero. Caballero, ¿cómo está? Contento, me imagino, con esta victoria de Libertad.
4: Sí, totalmente. Por lo menos esta noche ya dormimos puntero, ¿no?
3: Me decía un hincha, no convence del todo el rendimiento de Libertad, venimos pidiendo hora, muy exigente también el hincha de Libertad. Bueno, está acostumbrado a ganar campeonatos, pero le decía yo, lo importante es ganar, agarrar la punta y Libertad se perfila con todo.
4: Totalmente, o sea, en estos campeonatos largos lo que importa es, no importa si ganaste 5-0, 6-0 o 1-0 como esta noche, ¿verdad? Son 3 puntos y estamos arriba hoy, ¿verdad?
3: ¿Qué opinión te merece el rendimiento del equipo en general y también Nelson Aedo Valdés como técnico de Libertad?
4: Yo creo que se está sentando, le falta obviamente un poquitito. Creo que empezamos muy bien y estos 2, 3 últimos partidos estuvimos medio tambaleando, pero yo le tengo fe al León.
3: El domingo contra Cerro Porteño, rival directo.
4: Ganamos 2-0.
3: Ahí está, gracias caballero, el aficionado a Libertad. Seguimos recogiendo nota aquí, la gente conversando entre sí, los señores obviamente debatiendo con respecto al partido. Me voy a meter un poco. Caballero, ¿cómo está? Estamos en vivo para la Rock and Pop, Grupo Ñanduti. Aquí está. Bueno, ¿qué opinión merece el partido de Libertad?
5: Muy bien, manejó el partido a su ritmo. Para mi gusto debería acelerar un poco más para no sufrir momentos de zozobra. Eso sí es cierto, eso es lo que veo.
3: Queda esa sensación como que se viene pidiendo hora en los últimos partidos, algo que a Libertad no le gusta, no ocurre, es un equipo grande. Pero bueno, lo importante es agarrar la punta del campeonato y perfilarse, pelear el campeonato.
5: No tanto como pidiendo la hora, ¿verdad? Pero sí exigiendo de que este equipo da para más goles ante un rival que opuso resistencia, sí, pero erramos frente al arco, te diste cuenta. A Iván no se le quiso abrir el arco, pero necesitamos más goles para terminar tranquilos los partidos, eso sí.
3: El rendimiento general del equipo gusta y también, ¿cómo lo ves a Nelson Aedo Valdés?
5: Fundamental. La intensidad que tuvimos en los primeros partidos me gustó. Ahora bajamos un poco la intensidad porque ya dominamos el juego. Hacemos buena circulación de balón, más profundidad. Me gustaría que cerremos más los centros porque llegamos por los costados como queremos. Tenemos laterales que suben como los dioses, así que necesitamos cerrar más goles, eso sí.
3: Esperando obviamente lo que haga mañana el 2 de mayo, mirando de reojo ese partido. Y el domingo un partido muy importante también contra Cerro Porteño allá en La Olla.
5: Sí, hay que ir partido tras partido, ¿verdad? La evolución del equipo se nota en relación a lo que fue la anterior campaña. Totalmente diferente, que esto es lo que nosotros esperamos del club. Un club que está acostumbrado a pelear siempre arriba. Y después se viene el partido lindo contra equipos que también necesitan y mucho.
3: Gracias, caballero.
5: Dale, encantado.
3: Ahí está el aficionado de Libertad en este sector, Wilson.
2: Excelente, Iván Bogado. Comentario final de Fabio Martín. Victoria acá de Libertad en La Huerta. 1-0 sobre San Lorenzo. Es el único puntero del torneo. 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
7: Resultado corto. El 1-0, pero hay que decir también que este Libertad fue económico, que supo hacer el gol al empezar el segundo tiempo en una primera etapa en donde lo que hizo ofensivamente fue pobre, realmente, y después con las situaciones que pudo crear, hay que decir que no le sobró nada. No pudo crear mucho después del 1-0. Como para liquidar, tuvo 2 situaciones claras, sí. Pero muy poco en cuanto a la productividad que puede tener este equipo. Entonces estamos hablando de un equipo que termina ganando por la mínima diferencia y con lo justo. Si bien el rival no apuró en ningún momento, no podemos decir que San Lorenzo se mereció el gol del empate en ningún momento del partido, lo controló Libertad y así se sacó encima un rival. Me van a decir, ¿hay que ganar este tipo de partidos? Claro, Es lo que hizo el equipo Gumarelo, pero le siguen faltando muchos detalles. Para enfrentar a equipos mucho más competitivos, se puede complicar. La próxima prueba va a ser también de exigencia alta, enfrentando a Cerro Porteño, a ver cómo está este equipo, pero lo cierto es que no viene fallando. Le ganó a Luqueño la fecha pasada en Itagua, aquí en casa se pudo imponer y está sumando puntos muy importantes para que hoy sea el puntero del campeonato del equipo en el zona de Don Valdés.
2: Muy bien, excelente, Fabio Martín, en el comentario final. Vamos cerrando el trabajo aquí desde la huerta. Retornamos hasta estudios para el recuento final con Nico Sosa. Cerramos también el trabajo de Iván Bogado, atentos a las conferencias de prensa. Abrazo grande para todos. Nico Sosa, adelante.
8: Muy bien, fue la cobertura en directo desde la huerta. Victoria de Libertad 1-0 sobre el conjunto rayadito, sobre San Lorenzo. El Guma parcialmente es el líder del campeonato. 15 puntos para Libertad. 2 de mayo que juega mañana con Guaraní a las 18:30 en su estadio, en Pedro Juan Caballero, con 13. 11 puntos para Trinidense. Nacional, Olimpia y Sportivo Ameliano están con 9. 7 puntos para Guaraní y Recoleta. Cerro Porteño, Sportivo Luqueño con 6. Rubio Ñu con 5. 1 punto para San Lorenzo en la zona roja del descenso. Muy comprometido rumbo a lo que es la división intermedia, el conjunto de San Lorenzo. Hay que mencionar que mañana, reiteramos, se cierra la fecha, la sexta de nuestro campeonato, con el partido entre 2 de mayo y Guaraní. Cobertura, transmisión, por supuesto, de La Gran Jugada a través de la 95.5 y de la 1020 AM. Mañana estaremos ya, por supuesto, con ese compromiso que estará bajando el telón de esta sexta fecha del campeonato. Muchísimas gracias a las más de 500 personas que se sumaron al YouTube de La Gran Jugada en Vivo, liderando nuevamente en streaming, solamente en el YouTube, liderando ampliamente La Gran Jugada, por supuesto, esta cobertura del fútbol. En primer turno, con la victoria, por supuesto, de Nacional sobre el conjunto de Luqueño por 2-0, y ahora en el triunfo de Libertad ante San Lorenzo por 1-0. Nosotros nos vamos porque ya llegan los compañeros de ADN Motor para lo que va a ser el recuento.
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15: 26, un minuto ya pasó de las 20 en todo el territorio nacional. Atención, primer juego de bolillas. Para la centena, el número 5. Para la decena, el número 0. Y para la unidad, el número 8. 508 para el 11º premio. 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
15: Dos minutos pasaron de las 20 en todo el territorio nacional. 787. El 87, Los Piojos. 787, nuestro primer premio a la cabeza del nocturno de Quiniela TET correspondiente al día de hoy, lunes 24 de agosto del 2026. 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

0: 6, el 66, La Lombriz. En el matutino, 372, el 72, La Sorpresa. En el vespertino, 281, el 81, Las Flores. Y en el nocturno, el 787, el 87, Los Piojos. Atención a todos nuestros seguidores y quinieleros de todo el país. Ya tenemos en pantalla los números limitados correspondientes al día de mañana, martes 25 de agosto del 2026. Y son los siguientes. Atención. 00, 04, 25, 32, 49 y el 79. Reiteramos, números limitados para el día de mañana, martes 25 de agosto, el 00, 04, 25, 32, 49 y el 79. Con esto ponemos punto final al nocturno de Quiniela TET. Gracias por acompañarnos. Será Dios mediante. Hasta mañana. Buena suerte.
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1: Está el concejal Carlos Merino Fernández, están llegando justamente los buques cañoneros. Nos va a hablar el concejal Carlos Merino Fernández con respecto a ese tema.
2: Sí, muy buenos días. Estamos acá en la costa del Paraná, sobre la costanera, esperando la histórica llegada del buque Paraguay, ¿verdad? El C1. Este es un buque, un barco de guerra, fue creado en los años 20 y que en 1931 llegó al Paraguay, ¿verdad? Diseño del capitán Bozzano, hecho en Génova, Italia. 1927 comenzó la construcción, pero llegó aquí en el 31, ¿verdad? Ya en el marco de la guerra del Chaco, ¿verdad? Y con la visión de Eligio Ayala en su momento, que por la defensa del Paraguay en ese momento se mandó construir calladamente estos dos buques de guerra. Uno, son gemelos en realidad, el Paraguay y el Humaitá. El Humaitá está actualmente como un museo flotante, encallado como un museo flotante en la Bahía de Asunción. Y el Paraguay fue reacondicionado, se cambiaron de caldera a motor diésel, ¿verdad? Y es el que está llegando históricamente por primera vez a la ciudad de Encarnación, ya que su hábitat natural, vamos a decir, siempre fue el río Paraguay, ¿verdad? Si bien los bolivianos nunca llegaron hasta el río Paraguay, el servicio que prestaron estos dos buques de guerra fue de logística y de llevar a los hombres a la guerra, a la tropa, ¿verdad? O sea, hacía de transporte desde Asunción hasta el Chaco, para poder llevar las tropas, ¿verdad? Y eso fue un servicio muy importante. Y en el caso de y patrullar el río Paraguay, ¿verdad? En caso de que llegasen los bolivianos, iba a ser el muro de contención, vamos a decir. Por eso el servicio que prestaron durante la guerra del Chaco, estos dos buques históricos que tenían cañones, ¿verdad? Que como era hasta ahora sí tienen los cañones, ¿verdad? De 150 milímetros, realmente es una fortaleza militar flotante, ¿verdad? Hoy en día es un buque escuela, estamos recibiéndole acá en el marco del Rally Mundial, ¿verdad? A este buque de guerra, el Paraguay, ¿verdad? Y viene con un grupo de grumetes y también de aspirantes, ¿verdad? Que están prestando el servicio en la Armada.
1: Una oportunidad importante para que nuestros niños jóvenes puedan conocer parte de la historia de Paraguay.
2: Así mismo, la presencia de este buque acá en la costanera de Encarnación es realmente muy relevante, porque es la primera vez que este buque viene en esta parte del país, ¿verdad? Como ya he dicho, más bien se movió siempre en el río Paraguay, fue construido para estar en el río Paraguay, y su llegada al río Paraná, en Encarnación, después de pegar toda la travesía, es una experiencia muy importante para la formación de los marinos de la Armada, ¿verdad? Y en cuanto a que llegue acá a Encarnación, es una oportunidad brillante para que toda la juventud y toda la gente amante de la historia pueda rememorar un poquito lo que fue el servicio de estas naves y ver que en el Paraguay, en su momento, con una gran visión estadista, se llegó a tener unos buques muy importantes que prestaron un gran servicio durante la Guerra del Chaco.
3: ¿Se nota el interés de la gente, consejero?
2: Sí, hay una presencia de gente muy, muy importante. Los encarnacenos estamos expectantes a la llegada de este barco. Te invitamos a toda la ciudadanía, porque tengo entendido que va a estar unos días acá, a que vengan, porque el acceso durante el marco del rally, ¿verdad? Los días del rally, va a estar aquí estacionado y la gente va a poder subir a visitarlo y conocerlo y de esa forma amar un poquitito más a nuestro país.
1: Gracias, consejero.
2: Gracias.
1: General Carlos Merino Fernández conversando con nosotros.
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1: Gracias, compañero. Estamos en el circuito comercial a punto de arrancar la inauguración de la tienda Antena por parte de la gobernación de Itapúa. Está el intendente de Encarnación, Luis Itt, el gobernador de Itapúa, concejales municipales, departamentales. Tienda Antena, que vamos a contar.
2: Muy buenos días. Para
1: la gente, vamos a escuchar. Se está empezando a desarrollar en este momento.
2: En esta hermosa mañana, en el corazón del circuito comercial de Encarnación, presentamos la tienda Antena Tesoros de Itapúa. Con una inversión de 498.244.807 guaraníes, esta moderna edificación de 170 metros cuadrados fue diseñada para responder a las necesidades de un espacio dinámico, funcional e inclusivo, y cuenta con dos salones multiusos, baño, depósito, accesorios diferenciados, uno convencional y otro inclusivo con rampa, más una losa de hormigón destinada al estacionamiento del turista sobre la avenida Roque González de Santa Cruz, en un punto estratégico que conecta directamente con la aduana paraguaya. Cada detalle fue pensado para brindar calidad, comodidad y funcionalidad en una infraestructura moderna y preparada para recibir a productores, emprendedores y visitantes. Pero esta obra va mucho más allá de sus metros cuadrados y de sus características constructivas. Tesoros de Itapúa será un punto de encuentro, promoción, comercialización e información turística. Una vitrina para mostrar lo que somos, lo que producimos y lo que tenemos para ofrecer. Detrás de esta obra existe algo todavía más importante, la articulación interinstitucional. La Municipalidad de Encarnación aporta el terreno, funcionarios y servicios básicos. La Gobernación de Itapúa impulsa y ejecuta la construcción del edificio y aporta funcionarios. La Agencia de Cooperación Internacional del Japón, JICA, contribuye con el equipamiento y el Consejo de Desarrollo Turístico de Itapúa, Condeturi, tendrá a su cargo la gestión y la administración del espacio. Esta suma de voluntades demuestra que cuando las instituciones unen capacidades, los proyectos avanzan. Cuando coordinan esfuerzos, las comunidades crecen, y cuando trabajan con una visión compartida, el desarrollo deja de ser una promesa para convertirse en realidad. Saludamos y damos la bienvenida al señor Javier Pereira, gobernador del departamento de Itapúa, a su señora esposa Nancy Verde Pereira, señor Luis Itt Sánchez, intendente municipal, diputado nacional Carlos Pereira, concejales departamentales presentes en nombre de su presidenta Miriam Velázquez, señor Diosnel Carísimo, Blanca Maldonado, Juan Alberto Báez, Abilio Benítez, Cecilia Báez, Juliana Gamón, Miriam Román, Lucy Larsen, Vanessa Gómez. Concejales municipales presentes, Gloria Regui, Natalia Anciso, Marino Fernández. En representación de la Asociación Japonesa, está presente la señora Margarita Mizoguchi y comitiva. También damos la bienvenida en la persona de la magíster Rosa Encina, tesorera del Condeturi, a los miembros presentes. Señor Jonathan Ortiz, representante de Senatur, en nombre del ingeniero Kurtieker, secretario departamental de Obras Públicas, y de la señora Verónica Stephanie, secretaria departamental de Turismo, saludamos a los secretarios departamentales, directores y jefes del gobierno de Itapúa, y en nombre del señor Sergio Albizo, director de Turismo de Encarnación, en su persona saludamos a los funcionarios municipales presentes. Señoras y señores artesanos, emprendedores y artistas, medios de comunicación, también al señor Conrado Kinner, presidente de CACICE y comitiva, señora Andrés Esfardela, presidente de la Asociación de Hoteleros.